0: Comenzábamos el presente programa con la orquesta del maestro Osmar Maderna en dos grabaciones en el sello RCA Víctor del 29 de septiembre de 1949. En primer término, Qué noche, tango de el pianista Agustín Bardi, y luego Cuando no te quiera nadie, tango de Eduardo Parula y música de Venancio Clauso, con la voz de Pedro Dátila.
1: Allá por el 1945, Maderna se desvincula de Miguel Caló, después de 6 años en la orquesta. Ese mismo año debuta en el Café Marsotto y sus cantores eran Orlando Berry y Luis Tolosa. Luego vendrían Pedro Dátila, Mario Corrales, Héctor de Rosas y Adolfo Rivas.
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6: 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Como viven distanciadas, se encuentran de tarde en tarde, porque ver a la comadre no es visita de escapada. Se anticipan las llamadas entre almacén y almacén, porque es muy feo también el costearse para nada. Llega el día señalado y comienzan los festejos. El piso como un espejo y los muebles repasados. A la entrada colocado la silla que está mejor, y al lado del velador el cuadrito del finado. Las cortinas adornadas con dibujos de angelitos, las tiran 4 clavitos para evitar las miradas que dirige la encargada ansiosa de curiosear y que anda meta a pasear ni que estuviese invitada. La otra le dio al marido un bife con ensalada, por no verse demorada con fregados ni barridos. Se puso el mejor vestido y le encargó a la de al lado que si ve que ha demorado, le saque lo que ha tendido. Alzó en la panadería las facturas que encargó, porque nunca acostumbró llevar las manos vacías. Y al bajarse del tranvía, se pelea con el guarda, que le protesta que tarda, si por poco se caía. La comadre que la vio, la recibe en la vereda, y le tasa la cartera que la otra se estrenó. ¿Y para qué se molestó? Dice al verle el paquetito y se fija en el palito para ver cuánto gastó. No es lógico que de entrada empiecen con la tijera. Aparece la yerbera, la pavita bien lustrada, pero lista la cebada, a los chicos 2 masitas y al patio porque hay visitas y campana de largada. Y entran a criticar entre un Dios mío. Y fíjate, y la que está con el mate como no puede charlar, se lo empieza a despreciar con la cosa que no tira. ni una curtiembre tendría tantos cueros a secar. Cuando va aflojando el tema y para entrar en calor va apareciendo el licor, ese que hizo la nena, que tiene color a yema, y el gusto de la guarrás, que al primer trago que das hasta el alma te la quema. Cuando han dejado de hojear el libro de los chimentos, lamentan el poco tiempo que han tenido para hablar y se empiezan a acordar que hay gente que murmura, porque a Dios gracias que a uno no le gusta criticar. Con dos besos bien plantados en la calle se saludan y mientras las dos se juran reserva por lo contado, cada una por su lado tratará de recordar para poderlos contar corregidos y aumentados.

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casa de todos, el decir de Héctor Gagliardi en su creación Las Comadres, poema de Héctor Gagliardi. Y luego, Alfredo del Río con orquesta de Jorge Dragone, en ¿Qué familia? La milonga de Abel Aznar y Jorge Dragone.

0: Escuchábamos la orquesta de Héctor Varela en el tango de Ernesto Ovidio Tití Rossi, Dos Canarios.
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5: Todo medio que sirva para comunicar en sí mismo es un prodigio que lleva implícito en su esencia otro milagro más, el de acercar y acercarnos, sea a través de un invisible hilo radial que se vuelve familiar. 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

0: este espacio de la vitrola, la orquesta de Aníbal Troilo graba en el sello RCA Víctor el 30 de septiembre de 1943, cantando Se van las penas, tango de Ricardo Dugan y la música de Juan Canaro.
1: El 30 de septiembre de 1943, José Basso debuta en el disco como pianista de Aníbal Troilo, haciéndolo con el tango Cantando Se van las penas de Juan Canaro y Ricardo Dugan con la voz de Alberto Marino, y Farol, tango de los hermanos Espósito, cantando Francisco Fiorentino. Farol es el primer tango que graba Osvaldo Pugliese con su orquesta junto al cantor Roberto Chanel en el sello Odeón el 15 de septiembre de 1943. Aníbal Troilo con Francisco Fiorentino lo graban 15 días después en RCA Víctor, que es la versión que escucharemos a continuación.

0: poeta Aníbal Troilo, con la voz de Francisco Fiorentino. Fiorentino, que nace el 23 de septiembre de 1905 en Farol, tango de los hermanos Homero y Virgilio Espósito, en una grabación del sello Víctor del 30 de septiembre de 1943. José Basso, como pianista en la orquesta de Pichuco, graba 86 temas, entre instrumentales y con las voces de Francisco Fiorentino, Alberto Marino, Floria Luis y Edmundo Rivero.
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0: espacio de joyas discográficas, la orquesta de Francisco Canaro con la voz de Carlos Roldán graban en el sello EM Odeón el 30 de septiembre de 1942 Que me quiten lo bailao, tango de Miguel Buccino.
1: La palabra Canaro encierra una historia densa, desbordante de situaciones, de anécdotas, algunas de las cuales asumieron categoría de mitos. Sus comienzos se confunden con los de la historia del tango. Entabla una amistad de barrio con el bandoneonista Vicente Greco, el mismo que poco tiempo después impusiera la denominación de orquesta típica a los conjuntos tangueros. Canaro reconocería tiempo después lo que influyeron en él los conocimientos de Vicente Greco. Corriendo el año 1908 ya estaba decidido que su camino estaría con el tango. Actúa por entonces en los Café Concert que abundaban en el barrio de La Boca y su nombre comienza a ser conocido. Luego se une a su amigo Greco y en diversas giras van encontrando la prosperidad que anhelaban. Allá por el año 1912 comenzó Canaro su labor de compositor de tangos. Comenzó con Pinta Brava y Matasanos. Matasano lo escribió a pedido de los estudiantes de medicina a punto de recibirse, que en el día de la primavera organizaban los llamados bailes del internado. Fue en uno de ellos cuando, contratado para presentarse con su conjunto, formado al efecto, por primera vez empuñó la batuta. Su orquesta fue la primera en ingresar en residencias aristocráticas donde el tango era resistido. Seguimos escuchando a esta histórica orquesta de Francisco Canaro.

0: orquesta de Francisco Canaro, con la voz de Guillermo Rico, graban en el sello M. Orión del 25 de septiembre de 1956 La Última Copa, tango de Juan Andrés Caruso y Francisco Canaro. 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
5: Corría 1942. Una tarde, sí, una tarde cualquiera. El poeta Homero Manzi, en su casa, esperó la llegada de su entrañable amigo, Aníbal Troilo. Cuando llegó, le dijo: «Gordo, ¿tomamos unos mates?». Troilo lo miró y le dijo que sí. Mientras Homero cumplía con el ritual del preparado verde, el gordo Troilo le tiró, así como al pasar, una pregunta. «Che, Homero, ¿seguiste con esa letra que me comentaste el otro día?». «¿Cuál, gordo?». «Esa, la del barrio. Me gustó, me dejó pensando, y tanto pensé que tengo unas notas dando vuelta». «Sentate aquí», replicó Homero, y sacando el bolsillo de su infaltable chaleco un papel prolijamente doblado, comenzó a hacer correr las palabras por la tarde ante los ojitos juguetones del gordo Pichuco. «Te dije que me gustaba. Me gusta, me gusta. Ahora escucha vos. Escucha, escucha, Homero.

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0: espacio de Recordando Éxitos, la orquesta del maestro Carlos Di Sarli, en dos grabaciones en el sello RCA Víctor del 30 de septiembre de 1957. Cuánta angustia, tango de Manuel Barros y Julián Plaza, con la voz de Roberto Florio. Y luego No me hablen de ella, tango de Jorge Moreira, con la voz de Jorge Durán.
1: En este acetato que deja la gran orquesta de Carlos Di Sarli, con dos de sus mejores cantores, que en una cara escuchábamos a Roberto Florio, que se inicia profesionalmente cantando con Lorenzo Barbero desde 1951 al 53. Luego con la orquesta de Franchini Pontier del 1954 al 55. Pasa a la de Armando Pontier en 1955 hasta el 56. Al año siguiente, Roberto Florio logró un gran éxito con la orquesta de Carlos Di Sarli. Y al retirarse en 1958, pasa a la orquesta de Alfredo De Angelis. Al dorso de esta placa, otro gran cantor, llegado a Buenos Aires desde la región de Cuyo. Nos referimos a Jorge Durán, que es una de las grandes voces de la historia del tango, que provenía de la provincia de San Juan y era integrante del conjunto criollo La Tropilla de Huachipampa, agrupación folclórica dirigida por Buenaventura Luna en 1943. Luego, ya como cantor de tangos, pasa a la orquesta de Emilio Balcarce a fines de 1944 y se consagra como vocalista de Carlos Di Sarli al comenzar 1945, con quien permanece hasta 1947 cuando se incorpora a la orquesta de Horacio Salgán. Actúa en 1949 con Pedro Lawrence y con José Basso desde 1950 hasta el 53. Canta después con la orquesta Símbolo Osmar Maderna, que dirigía el violinista Aquiles Rollero. En 1955 tiene un corto paso por la orquesta de Francisco Rotundo, otro breve periodo con Basso a comienzos del 56 y vuelve con el maestro Carlos Di Sarli en abril del 56. De esta última etapa es la versión que escuchábamos.
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3: Vamos a hablar de Miguel Montero, intérprete nacido en Tucumán, cantó con las orquestas de Pedro Maffio, Juan Carlos Cobian y Francisco Lomuto, llegando con este último al disco. A la vez hizo su presentación en diversas emisoras. En 1954 inició otro ciclo de su trayectoria como estribillista de Osvaldo Pugliese. En 1959 se independizó, grabando como solista. Es autor de Palamuchachada. Falleció en el año 1970.

hermosos. Hoy traemos a Miguel Montero con orquesta de Armando Cupo en dos grabaciones del sello Emi Odeón del 29 de septiembre de 1967. Y Solo Estoy es el tango de Roberto Miró y Raúl Capún. Y luego Tristezas de la Calle Corriente, tango de Homero Espósito y Domingo Federico. Orquesta de Franchini Pontier con la voz de Mario Lagos en un tango de Cátulo Castillo y Aníbal Troilo, una canción.

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0: en Binomios Famosos traemos a Juan D'Arienzo con dos grabaciones en el sello RCA Víctor del 25 de septiembre de 1964 con la voz de Jorge Valdés. En primer término, Quiero Verte Una Vez Más, tango de José María Contursi y Mario Canaro. Y luego, Remembranza, tango de Mario Battistella y Mario Melfi.
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Los viajes me tienen un poquito cansado, ya me tienen un poco cansado porque me gustaría quedarme más en mi país, me gustaría quedarme más aquí en Argentina. Tuve la suerte de viajar a Japón y creía que iba a tocar los tangos más solicitados, los que yo creía, o sea, lo más conocidito, ¿no? Caminito, la comparsita. Me encuentro con que el japonés es un gran conocedor de la música nuestra, del tango. Me encontré con que ellos me pedían a Orlando Goñi, La Cachila, me pedían Flores Negras, Camandulaje. Entonces, claro, me sorprendieron porque yo creía que eso conocían el título, ¿no? Hasta me lo tararearon. He visto cosas en televisión, un ejemplo, concursos de tango, haciendo preguntas, y yo digo, ojalá que no me pregunten a mí, porque tercer bandoneón de D'Angeli en la época, en el 58, ¿cómo se llamaba? Y yo no sé, yo soy argentino, pero...

Yo siempre toqué tangos e inclusive llegué a tocar un tango muy nuestro, que yo lo voy a tocar para que ustedes se den cuenta que es.

lo hacía en ritmo de tango, porque, bueno, me sentía bien, y si no, cerraba con el himno nacional argentino, que lo suplantaba solamente con Por ahí el día que me quieras, de Gardel. Pero en todos lados, tango, tango, me siento identificado con el tango. Yo en el tango puedo desarrollar todo. Todo lo que yo sé musicalmente lo desarrollo en el tango.

Oíamos la voz de Nelly Omar con acompañamiento de guitarras de José Canet en este Criollita de mis amores de Gardel y Lepera.

este espacio de las guitarras en el tango era Néstor Soler con el acompañamiento de guitarras en Gólgota, tango de Francisco Froilán Gorrindo y Rodolfo Biaggi. Es el primer tango grabado por la orquesta Rodolfo Biaggi con su primer cantor. Al dorso de esta placa registraron el instrumental de El Incendio, tango de Arturo de Bassi.

0: magnífica esta voz de Victoria Morán con acompañamiento de guitarras. En tus besos fueron míos, este tango del binomio Francisco García Jiménez y Anselmo Aieta. Grabado por Gardel en el año 1926, luego Corsini en el año 1930, años en el sello Odeón. Años después lo registraron Tanturi con Videla, De Angelis con Carlos Dante y los solistas Oscar Alonso y Eduardo Espinosa, entre otros.
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3: En este piano se va a sentar un hombre cuyo solo nombre significa que la idea de luz, coraje y sentimiento retorna indestructible con los tiempos. En este piano se va a sentar Pugliese, que es como nombrar mi pueblo.

Escuchábamos al maestro Osvaldo Pugliese en una grabación del sello Odeón del 27 de septiembre de 1974, Arrabal. Es el tango de José Pascual. Existen tres grabaciones de este tangazo por el maestro Osvaldo Pugliese. La primera la realizó en el sello Stentor el 10 de noviembre de 1960. La segunda graba en el sello Ennio Odeón el 27 de septiembre de 1974. Una tercera grabada en vivo en el Teatro Colón el 26 de diciembre de 1985.

0: maestro Osvaldo Pugliese con la voz de Abel Córdoba graba en el sello Odeón el 27 de septiembre de 1974 Te Quiero, tango de Francisco Canaro.
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0: En el espacio de joyas discográficas traemos a Alberto Morán con la orquesta de Armando Cupo en dos grabaciones en el sello Emi Odeón del 26 de septiembre de 1955. Muchachita de Barrio, este tango de Mario Soto y Jorge Caldara, y luego Lágrimas de Sangre, tango de Roberto Jiménez. Además de esta versión de Morán, están las de Gobi con Alfredo del Río, Pugliese con Jorge Maciel, Armando Pontier y Roberto Florio, entre otras.
1: Alberto Morán con Armando Cupo grabó 46 veces desde agosto de 1954 a mayo de 1959. Se volvieron a juntar entre 1968 y 70, sumando 24 títulos más. Sus grabaciones suman en total 152 registros. El Tano Morán murió pobre, amargado y sin resignación al paso del tiempo y a los cambios que este ocasiona, envuelto en una profunda depresión, pero con el cariño de sus admiradores que lo aplaudieron hasta el final.

0: Escuchamos a María José Mentana y Todavía te quiero, tango de Abel Aznar y Luciano Leocata. Nació en San Isidro el 31 de enero de 1961 como Rosa Inés Mentana. Inicia su carrera en el año 1970 con tan solo 9 años de edad en el programa de Canal 9, Grandes Valores del Tango, ya como María José. La crítica la reconoció como la niña prodigio. A partir de entonces realiza varias giras por América y recibe premio en Venezuela y en Uruguay. En el año 1984 viaja a Europa con Osvaldo Piro para actuar en el Trotters de Buenos Aires y en la Galerie de Nesle en París. Recorre Europa y a su regreso se presenta en Buenos Aires y en Santiago de Chile. En el año 1991 con Néstor Marconi viaja a Japón y al año siguiente vuelve con Mariano Mores cuando a su regreso es convocada por el Sexteto Mayor y vuelve a Europa. En la actualidad es una figura importante en los espectáculos de tango en el país. María José Mentana y Guillermo Fernández en Sueño de Barrio son dos grandes valores del año 1980.
1: Guillermo Fernández. María y Guillermo. Iván, ¿cuántos años?
2: Yo voy.
1: Finaliza el 80. 11 años. Sí. ¿Debutabas entonces en el 69?
2: En el 70.
1: En el 70.
2: Cumplo 11 el 2 de febrero.
1: Ah, ya. ¿Y vos?
3: Y yo en octubre del 69.
1: Octubre del 69.
3: Un poquito de tiempo de diferencia.
1: ¿Cuánta agua bajo el puente, no?
3: Muchos años. Para nosotros por lo menos muchos.
1: Qué maravilla. Claro, empezaron tan pequeños, ¿no? Y siguen siendo pequeños todavía. Al revés de quien les habla, que empezó grande y sigue siendo grande. No hay forma de cambiar la cosa, ¿no?
3: No, pero estás muy joven.
1: Muchas gracias, muy amable.
3: Las chicas te...
1: ¿Lo dicen?
3: Hablan muy bien.
1: Sí, a los gritos.
2: Así,
1: ah, además. Sí. María, ¿tu balance del 80?
2: Mi balance fue hermoso, fue muy lindo.
1: ¿Qué pasó en tu 80?
2: Y bueno, pasaron muchas cosas, muchos viajes, muchos planes, mi segundo long play, mi televisión, como siempre, como todos los años. Como te vuelvo a repetir, aparte en mi vida así fuera de lo artístico realmente muy bien, así que qué más le puedo decir a mi 80, que sea como el 81, como ha sido el 80, muy fructífero y de mucha felicidad.
1: Y para Guillermo Fernández, ¿cómo fue su 80?
3: Bueno, en abril del año 80 llegó lo más importante de mi vida, el cabezón.
1: Su pequeño hijo Juan Manuel. Y artísticamente... Ustedes que son jóvenes, ¿qué opinan del tango que la gente viene hablando desde épocas inmemoriales, que se muere, que desaparece, que se termina?
3: No se termina nunca. Y además pienso que el tango en el año 80 comenzó a vivir una época muy feliz.
2: Y nueva.
3: Como decís vos.
1: La década del 80.
2: Sí.
1: Y bueno, para algo hemos servido, ¿no es cierto? Para lanzar esa idea que de alguna manera creo que está dando frutos.
3: Fue captada por la gente, además, tu idea. Y además, además con estos programas tan importantes de tango, realmente... con los valores jóvenes, con la importancia que se le está dando a los valores jóvenes en estos programas, realmente creo que empezó la década del 80.
1: Es un sueño, ¿eh? No un sueño de barrio solamente, es un sueño de todo el país. Pero ellos van a cantar, sí, un sueño de barrio.

0: María José y Guillermo Fernández. Muchas gracias, María. Muchas gracias, Guille. Gracias, chicos. Hermosísima imagen la que ofrecen estos.
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5: Rendimos homenaje a personalidades de nuestro género. Alberto Podestá, Sexteto Mayor, Juan D'Arienzo, Alberto Castillo, Julio Sosa, Homero Manzi, Enrique Santos Discépolo, Horacio Salgado, Francisco Canaro, Osvaldo Pugliese, Edmundo Rivero, Tita Merelo, Hugo del Garrido, Miguel Caló, Libertad Lamarque, Carlos Gardel, Astor Piazzolla, Beba Vidal, Carlos García, Antonio Agri, Mariano Mores, Virginia Luque, Eladia Blázquez, Rubén Juárez, Roberto Goyeneche y muchos más.
2: Joyas discográficas del

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0: espacio de joyas discográficas es la orquesta de José Basso en dos grabaciones en el sello Emoción del 27 de septiembre de 1957. En primer término, ¿Dónde estás?, tango de Carlos Bar y Manuel Sucher, con la voz de Floreal Ruiz. Y luego, Recordándote, este tango de José de Grandis y Guillermo Barbieri, con la voz de Alfredo Bellucci.
1: El pianista José Basso, en septiembre de 1943, se incorporó a las filas de Pichuco, permaneciendo hasta 1947. Al formar su propia orquesta, se rodeó de los mejores músicos y los mejores cantores. La primer dupla que llevó al disco estuvo formada por Francisco Fiorentino y Ricardo Ruiz. Al poco tiempo, Oscar Ferrari reemplaza a Ricardo Ruiz y Jorge Durán a Francisco Fiorentino. Después convoca a Alfredo Bellucci, nacido en Los Quirquincho, para hacer dupla con Floreal Ruiz. Los comienzos de Bellucci fueron en el cuarteto Los Haces, dirigido por Leonidas Montero. Ya en Rosario pasó por varias orquestas hasta llegar a Buenos Aires y debutar un 1 de junio de 1957 en la orquesta de José Basso. En 1960 es convocado por Osvaldo Pugliese para hacer dupla con Jorge Maciel, permaneciendo hasta 1963, cuando es reemplazado por Abel Córdoba.
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escuchábamos a Lucio Taraño y Joel Tortul en El Esquinazo, un tango milonga de Ángel Gregorio Villoldo.

escuchábamos al trío de Cholo Montironi con la voz de Marcos Andino en Melodía de Arrabal de Lepera y Gardel.

0: Escuchábamos a Rosa Alcaraz, Osvaldo Bor y Ricardo Rojas con el Gotán Trío de la ciudad de Rafaela. Nos traían El día que me quieras de Lepera y Carlos Gardel.
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rendimos homenaje a personalidades de nuestro género. Alberto Podestá, Sexteto Mayor, Juan D'Arienzo, Alberto Castillo, Julio Sosa, Homero Manzi, Enrique Santos Discépolo, Horacio Salgano, Francisco Canaro, Osvaldo Pugliese, Edmundo Rivero, Tita Merelo, Hugo del Garril, Miguel Caló, Libertad Lamarque, Carlos Gardel, Astor Piazzolla, Beba Vidal, Carlos García, Antonio Agri, Mariano Mores, Virginia Luque, Eladia Blázquez, Rubén Juárez, Roberto 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

0: teléfonos de la radio 422-522 y 1555-6161, ambos con prefijo 03464. Al mundo a través de www.radiocasilda.com. Y nuestros contactos durante la semana son 156-96-555, correo electrónico mesadetango@hotmail.com y en Facebook nos encontrarán como Mesa de Tango.
1: Ya volvemos luego de estos anuncios.
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1: Bueno, de mi parte, gracias por estar acompañándonos y nos encontramos el próximo domingo. Ahora, Elsa.
2: Y será hasta un próximo encuentro donde el único protagonista es el tango.

A los franceses y alemanes no solo los separan cuestiones fronterizas y una larga historia bélica. Entre los tantos temas que los dividen, también anda un vals. Es que tanto franceses como alemanes se proclaman creadores de esa danza que permitió por primera vez que hombres y mujeres se comprometieran públicamente en la metáfora de un abrazo. Lo cierto es que hasta fines del 1700, los minués, gavotas y otras danzas de salón solo permitían el fugaz roce de las manos y las clásicas reverencias a la distancia. Todo el juego de la galantería y la seducción puesto en práctica, pero acotado por las normas sociales. El abrazo que ofertaba el vals debió sonar como una auténtica desfachatez, un insulto a las buenas costumbres.

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Lo que escuchábamos era Alfredo de Angelis con las voces de Carlos Dante y Julio Martel en Flores del Alma, un vals de Lito Bayardo y Antonio Lucena.

0: Escuchábamos a Alfredo Gobbi con las voces de Alfredo del Río y Tito Landó en el vals de Ángel Cabral, Que Nadie Sepa Mi Sufrir. Grabación que se realizó en el sello RCA Víctor un 30 de junio de 1955.
1: Hasta aquí, Mesa de Tango. Queremos agradecer a los amigos que nos acompañaron en la mesa y a aquellos que desde sus hogares compartieron estos momentos de honda emoción y pasión tanguera. Hasta el próximo encuentro. 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

0: Hola, hola, ¿qué tal? Muy buenos días para todos. Bienvenidos a una nueva mañana de Casilda Diario. Como todos los días nos reencontramos aquí en la Récord 91.1 Radio Casilda a través de los canales locales de la ciudad, de los canales de toda la región, por ejemplo en Correa, Carcarañá, Arequito, Los Molinos, Villa Luisa, San José de la Esquina, Los Nogales, Arteaga, la gente de Sanford, la gente de Fuentes. Un buen día enorme y así está la mañana en la ciudad de Casilda. Así estamos despertando con esa cámara que estábamos viendo allí en Ovidio Lagos y Lisandro de la Torre, donde la gente se pone en marcha para comenzar este día lunes 28 de septiembre de 2026. Vamos a compartir las efemérides ya desde el principio en esta mañana. Hoy es San Wenceslao de Bohemia, el Día Internacional del Derecho al Acceso Universal a la Información, porque hoy es el Día Mundial de las Noticias. También hoy es el Día Mundial contra la Rabia, el Día Internacional del Productor de Asesor de Seguros. Un saludo para todos los que tenemos aquí en la ciudad de Casilda. El Día Internacional del Hincha de River, así que un saludo para todos los gallinas que hoy estamos festejando ser hincha del más grande, del club River Plate. También el día del microbiólogo, el día del rector, el día del director de escuela, y se celebra en el día de hoy el día de empleados de comercio, que fue el 26, pero en el día de hoy va a haber muchos locales cerrados en la ciudad de Casilda. Aquellos que tengan empleados, aquellos que no, por allí van a abrir sus puertas igual, pero en el día de hoy va a ser un día atípico, tal vez en la ciudad de Casilda. Vamos a ver qué es lo que pasa. Mucha gente sí va a cerrar sus puertas, pero otros que van a tener que seguir abiertos porque la situación económica no anda muy bien, y un día de pérdida de trabajo significa mucho para mucha gente en la ciudad de Casilda también. Así que eso es lo que va a pasar en el día de hoy, y también como efeméride decimos que es el día del garayista. Todo eso en este día lunes 28 de septiembre de 2020. Y arrancamos con una temperatura un poquito elevada en la ciudad de Casilda, 15 grados 1 lo que dice COCAE, 18.4 lo que nos dice la tele, la humedad del 85%, por lo pronto parece una mañana gris en la ciudad de Casilda, con alguna que otra alerta que anda dando vuelta. Viste que ahora siempre tenemos alerta, por la duda, siempre te largan uno, naranja, amarillo. En el día de ayer tuvimos de todo, nos habían asustado bastante, pero gracias a Dios no llovió prácticamente en la ciudad de Casilda, un milímetro y algo primero, después llegó a 8, pero las últimas mediciones que tuvimos aquí en la ciudad de Casilda fueron esas, nada que ver a lo que por allí está pasando en otros sectores de la Argentina, ¿no? Realmente complicaciones en muchos lugares del país, donde sobre todo se ven esos granizos que te asustan, ¿viste? No sabes si son huevos o son pelotitas de tenis, pero hay que estar atentos, por la duda, lo que dice el Servicio Meteorológico Nacional, para ver qué es lo que pasa y estar atentos para, sobre todo, guardar el coche, ¿no? Y no estar allí por ahí dando vuelta. Bueno, ayer a las 5 de la tarde se preveía un tormentón en toda la Argentina, inclusive para la gente que estaba en la cancha en Rosario, ¿no? Casi 35.000 personas viendo a Boca allí, bueno, y a Racing, bueno, se lo llevó Boca después, pero bueno, tema aparte, los 35.000 que estaban allí en la cancha y que cortaban clavo, ¿no? Porque con esos pronósticos uno no sabe qué es lo que va a pasar. Por suerte no sucedió nada malo, y bueno, así estamos transitando ya este día lunes con un montón de información, con cosas que le iremos contando de todo lo que ocurrió también durante el fin de semana. Y vamos a comenzar con los títulos de tapa de los diferentes diarios de tirada nacional que tenemos en nuestra mesa de trabajo y que queremos compartir junto a todos ustedes. Comenzamos con Diario Clarín. Por la estatización de aerolíneas, una jueza de Estados Unidos autorizó a embargar bienes de la Argentina. Fue la que decidió Cristina en el año 2008. Ahora un fondo reclama 390 millones de dólares. Si la buscas, Otro partido que termina en escándalo, ahora All Boys, fue por la Primera Nacional. El equipo de Floresta empató sin goles ante Colón, pero le anularon dos tantos. Varios futbolistas rodearon al juez de línea y al árbitro. Todo esto deja entrever la mafia del fútbol y lo que pasa en la Argentina, ¿no? Después seguiremos contándole algunos títulos que seguramente van a ahondar más en lo que pasó durante el fin de semana. Milei negó una caída en el consumo y anunció 4 años de crecimiento. El presidente negó que la economía se encamine hacia una recesión y dijo que hay que lo que hay es una desaceleración del ritmo de expansión. Milei destacó el aumento del PBI y de las exportaciones. Sobre la desocupación, dijo que no son números distintos al 2023. También habló de Patricia Bullrich y respaldó su diferenciación. Y volvió a advertir sobre el riesgo Cuca. Lo que no quiere ver Milei es la realidad, lo que está pasando con los números oficiales, que son los que miden ellos mismos, y que te dicen día a día que se va desacelerando la economía, que cae el consumo y que estamos allí en este tercer trimestre a la entrada de una recesión. Realmente es terrible, ojalá que sea pasajero esto y que se pueda dar vuelta lo más pronto posible, ¿no? Necesitamos que el país funcione de una vez por todas, más allá de lo que le parezca a Milei o no, o a los libertarios, porque viste que están todos convencidos de que si el otro robó, ellos no roban, todo así. Lamentablemente tienen un berenjenal en la cabeza que no pueden ver la realidad y el país día a día se está cayendo a pedazos. Industrias que cierran, negocios que cierran, y lamentablemente no hay fuentes de trabajo que pueda recuperar a esa gente. Pero bueno, esperamos que las cosas no sean así y que nos estemos equivocando nosotros. Ojalá así sea. Extienden hasta 2049 la concesión de aeropuertos, que invertirá 600 millones. Esta es una muy buena noticia, según el lado que se vea. El gobierno acordó con Aeropuertos Argentina, la empresa de Eduardo Eurnekian, amigos de ellos, extender hasta el 2049 la concesión, que tiene sobre 35 terminales en todo el país, con opción a 7 años más. A cambio, la empresa deberá invertir 600 millones de dólares adicionales antes del 31 de diciembre de 2031 para mejorar la infraestructura. Darío Herrera, el árbitro de los partidos polémicos y muy cercano a Tobijino, cobró el escandaloso penal a favor de Rosario Central en el triunfo contra Estudiantes y es uno de los preferidos para el Superclásico. Lo dirigió 7 veces, la mayoría fueron victorias de Boca. Con 3 cabezazos, Boca lo dio vuelta ante Racing, lo que le contábamos hace un ratito nada más. La Academia se puso en ventaja con un gol olímpico y en el arranque del segundo tiempo ya ganaba 2-0. Cuando todo parecía bajo control, el Vasco Arruabarrena movió el banco y entró el ecuatoriano Enner Valencia, que hasta ahora no había tenido grandes rendimientos. Sin embargo, 3 cabezazos suyos en los últimos 25 minutos finales, el último en el descuento, le dieron a Boca el pasaje a las semis de la Copa Argentina, donde ahora espera a Banfield. Deudores y apuestas online agitan el fin de campaña electoral, pero esto es en Brasil. Principales títulos que tiene la portada del día de hoy de Diario Clarín. Nos vamos a La Nación. Deportes, otro gol de Messi antes de venir al país para el gran tributo. Recordemos que el tributo es el próximo día 6 de octubre. Tom Cruise se pone en la piel de un personaje nunca visto. Esto se acerca de una película que se estrena el fin de semana. Aquí en La Nación también Milei negó una recesión y dijo los indicadores están arrojando cualquier cosa. Títulos que también acompañan la edición de Diario Clarín. En este caso, el presidente Javier Milei rechazó ayer que la economía argentina enfrente una recesión. Lo que hay es una desaceleración del ritmo de expansión, afirmó. Entrevistado por La Nación para relativizar los últimos datos de indicadores oficiales, como el estimador mensual de actividad económica, están arrojando cualquier cosa, dijo, sobre los índices desestacionalizados, cada vez más larguita las palabras, lo que justificó en los cambios estructurales que atraviesa el país. Por el contrario, Milei afirmó que el PBI, el consumo, las exportaciones y otras variables encuentran en niveles máximos y promedios cerrar sus 4 años de gobierno con un crecimiento de entre el 18 y el 20%, número que desafía los parámetros del presupuesto 2027. También negó diferencias con Patricia Bullrich, habló de la ONU como una organización inútil y dijo haber echado a 10.000 terroristas del país. Valencia revolucionó a Boca en 23 minutos, los que les contábamos hace un ratito. Luego del escándalo, la AFA buscará que las sanciones sean severas. Cae la inversión y está debajo del nivel de Perú y Chile. Se redujo un 8,1% en julio. Advierten que es esencial para el crecimiento. Si el gobierno quiere que la economía entre en 2027 en una senda de crecimiento y que eso pueda constatarse en mejores ingresos y salarios, debe recuperar la inversión, cuyos números vienen complicados. El último dato disponible de este indicador decisivo para cualquier despegue, casi siempre ausente en la Argentina de las últimas décadas, es del estudio Ferreres y Asociados, y dice que cayó en julio un 8,1%. Es un montón, ¿no?, que en el mes de julio nada más haya caído un 8,1%. La oposición presiona a La Libertad Avanza con la morosidad. Diputados, los bloques opositores de la Cámara Baja, en especial el peronista Unión por la Patria, buscarán en los próximos días complicar la agenda legislativa del gobierno al poner sobre el tapete el debate sobre la morosidad y el endeudamiento de las familias. A su vez, el oficialismo intentará salir al cruce con un dictamen propio a firmar mañana, pero hay dudas sobre la postura que van a adoptar los aliados de La Libertad Avanza en el Congreso. Más información de este diario: Urnequian será el concesionario de aeropuertos hasta 2049. Acordó con el gobierno invertir 600 millones de dólares antes de 2031. Si cumple, podría extenderse hasta el 2056. Nos vamos ahora al diario Crónica. Concesionarias reducen personal por la caída de venta de autos y la baja rentabilidad. Mal pronóstico. JP Morgan proyectó recesión en el tercer trimestre. Además, el gigante de Wall Street puso en duda el repunte del consumo que esperaba el gobierno para el 2027. Por aerolíneas, habilitan a un fondo buitre a pedir embargos de activos a argentinos. Una jueza estadounidense autorizó a Titan Consortium a iniciar un reclamo por 390 millones de dólares en el marco de litigio por la expropiación de la empresa nacional. Subasta récord, pagaron 3 palos por un gallo. ¿Cuánto que vale ese gallito? ¿Eh? ¡Qué caro! Mira, el remate se llevó a cabo en una exposición de Bolívar. El ejemplar se destaca como gran reproductor por sus condiciones genéticas. Mira, 3 millones de pesos el gallito. Tras 15 años, Balcarce vivió una fiesta en el regreso del automovilismo a la ciudad. También en tapa, con lo que hay que tener, el épico triunfo Xeneize sobre Racing en el día de ayer. Y cómo funciona también el alerta Sofía, algunos datos que brinda Diario Crónica en el día de hoy. Vamos a la capital. Central no para de celebrar la conquista en una nueva copa. Los canallas se convirtieron en un equipo al que al dar batalla se volvió moneda corriente. Esta noche, dicen el monumento, habrá una gran fiesta para festejar la obtención de un nuevo título. Esperan a una multitud. Vamos a ver qué pasa en la noche de hoy. 4 de cada 10 docentes universitarios pensaron en renunciar. Un estudio realizado por investigadores de la Universidad Nacional de Rosario advierte sobre el nocivo impacto que tienen los magros ingresos en la salud emocional y alerta acerca del grave riesgo que amenaza al futuro de la educación. Casi 1 de cada 3 no puede cubrir el costo de la canasta alimentaria. Los Juegos Suramericanos dejaron más clientes en los bares de Rosario. Los gastronómicos destacaron el impacto de los turistas y delegaciones. El efecto se concentró alrededor del Parque Independencia después de los espectáculos del FanFest. Demuelen parte de un predio para potenciar el centro con una estación transformadora. Esto es en Catamarca y San Martín, donde se va a hacer un depósito gigante de la EPE. Cuestionan un proyecto para hacer un paseo de famosos en el túnel Ilía. El Colegio de Arquitectos pide no pintar el viaducto y que se preserve su valor patrimonial. Iban a hacer una bandera arriba, toda iluminada, y a los costados todos los protagonistas pintados, obviamente, de la ciudad de Rosario. Estaba muy lindo, pero bueno, los arquitectos de Rosario parece que no dieron el visto bueno y dicen que hay que preservar por allí lo que es el patrimonio, ¿no? A Newell le toca una seguidilla exigente y se tiene toda la confianza. Y el principal título, 2 oros. Viví en una camioneta con 12 tablas. Estamos hablando del rosarino Santino Basaldela, que fue destacado figura en los Juegos Suramericanos y dialogó con este diario, con sus 2 medallas colgadas orgullosamente sobre el pecho. Un retrato del esfuerzo que obtiene los frutos que merece. Realmente felicitaciones para este pibe, que como pueden ver ustedes, ¿no?, sin un peso prácticamente, viviendo en una camioneta, no en un hotel, en una camioneta, llegó a tener sus 2 doradas. Nuestras felicitaciones. Y en diario Olé, el principal título, Boca semis, valen triple. Racing ganaba el clásico 2-0. El Vasco acertó los cambios. Ener Valencia metió 3 bombazos de cabeza y lo dio vuelta. La Copa Argentina en la mira. Y aquí en la ciudad de Casilda, ya que estamos hablando del deportes, el domingo dejó triunfos contundentes y resultados clave de cara a la definición del campeonato. Atlético Chabás 5, Unión Deportiva 1, Belgrano 3, Alianza de Fuentes 0, Huracán Casildense 0, Unión Casildense 2, Atlético Sanford 2, Racing 0, Unidos 1, Atlético Pujato 2, Alumni 0, Huracán de Chabás 2. También les contamos que en la jornada deportiva de la Liga Casildense de ayer por la tarde hubo intervención policial durante el encuentro disputado en la cancha del Club Alumni que recibía Huracán de Chabás en sus instalaciones. Según informaron las fuerzas de seguridad, los incidentes se registraron en el sector de ingreso destinado a la privacidad visitante. En ese punto de acceso, un simpatizante de Huracán fue agredido físicamente por los hinchas locales. Si bien las causas que desencadenaron la disputa aún se desconocen, la tensión en la zona requirió la intervención de los efectivos policiales para controlar la situación y evitar enfrentamientos mayores. Como consecuencia de la agresión, el hombre sufrió diversas lesiones y debió ser asistido de inmediato por la médica policial de turno, quien llevó a cabo la revisión correspondiente para certificar su estado de salud. Seguimos con un poquito más de información local. En el comienzo del programa, ayer sonaban las sirenas de bomberos voluntarios a la hora 14:31. Fueron notificados de un incendio en una vivienda con personas atrapadas en calle Buenos Aires al 800, dice el parte policial de bomberos voluntarios. Mientras nos dirigimos al lugar, se preparó personal con equipos de respiración autónoma, previniendo un posible rescate, y otro grupo preparado para la extinción del foco ígneo. Al arribar al lugar, el incendio ya había sido extinguido y no había personas atrapadas. Solamente controlaron el lugar, verificaron la situación, se tomaron datos, se regresó al cuartel. Quien estuvo a cargo fue el oficial Ezequiel Pellegrino. 7:22 en todo el país, 18 grados 4 décimas, la actual temperatura en la ciudad de Casilda en este día lunes gris con el cual arrancamos la semana. Luego de haber vivido la 30ª fiesta del transporte en la localidad de Pujato con récord de gente, increíble la cantidad que día a día desde el viernes hasta el domingo tuvo lugar allí visitando todos los stands y por supuesto disfrutando hablando de la parte gastronómica y también de lo que fueron los espectáculos, ¿no? Realmente increíble la cantidad de gente. Nuestras felicitaciones para Daniel Cuacuarini, como siempre, que está al frente de toda la organización con su comuna y con todo su equipo de trabajo. Es redondito, realmente de 10 todo lo que se vivió este fin de semana. Y le vamos a pedir a Seba que nos cuente el pronóstico del tiempo para ver qué va a pasar en las próximas horas en la ciudad de Casilda y toda la región. Buen día, Seba, ¿cómo andamos?
1: ¿Qué tal, Marce? Muy buen día.
0: Buen día para vos, arrancando la semana, ¿no?
1: Sí, es, aquí estamos.
0: Exactamente. Bueno, acá me mandan algo que me parece, a ver si mal, no entiendo. Sí. Mira, uy, piedras recién en Córdoba me manda. Ya te lo voy a pasar para poder compartirlo. ¿Cómo no? Increíble cómo estamos con las piedras,
1: Por estamos en todos cambio lados. De climas, de temperaturas, sí. Se viene, ¿no? O
0: sea, sí, sí.
1: Esto de la primavera, pero
0: sí.
1: Esto estos aparejos, ¿no? Frío, calor, genera estas cosas.
0: Esto pasó hace un ratito en Córdoba y acá nos están mandando mensajes. Así que vamos a ver qué dice el servicio meteorológico para ver si hay que guardar el auto, si hay que tomar alguna precaución aquí en la ciudad, claro, de Casilda. A ver, ¿se va?
1: Perfecto, muy bien. Aquí tenemos el panel del clima, en donde hoy lo que nos anuncia, 28 de septiembre, día lunes, son 27 milímetros. Es lo que estamos teniendo.
0: ¿Para hoy?
1: Es lo que vemos acá.
0: Mira.
1: Sí. No me falla, ¿no? Ahí estamos, bien. 80% de probabilidad, 27 milímetros, 14 grados la mínima, 21 la máxima, y el viento que sopla del sector sudeste entre 19 y 38 kilómetros la hora. Pero no solamente para hoy el agua, ¿no? Para mañana, el miércoles, el jueves, el sábado y el domingo todavía se ven precipitaciones.
0: Para un cacho, loco.
1: Para el día de mañana, martes, tenemos 90% de probabilidad de que se precipiten 11 milímetros más, 14 grados de mínima, 23 de máxima, y el viento soplando con más fuerza desde el lado sur, entre 29 y 56 kilómetros la hora. Para el día miércoles, 60% de probabilidad, apenas 0.1 milímetros, 10 grados de mínima, 21 de máxima, con el viento soplando del sector sur. Para el día jueves, arrancamos octubre, ¿eh? Tenemos el 1 de octubre, 70% de probabilidad, 2.5 milímetros, 11 grados la mínima, 21 la máxima, con el viento soplando del sector sudoeste.
0: Mira.
1: El día viernes lo tenemos con descanso, parcialmente nublado, claro, después de tantos días, mínima de 10 grados, máxima de 22, y el viento soplando del sector norte entre 23 y 48 kilómetros la hora. Para el día sábado, 80% de la probabilidad de 0.4 milímetros más, 14 grados la mínima, 24 la máxima, y el viento soplando del sector noreste. Para el día domingo, ahí tenemos también 30% más, o sea, siga sumando. Está bien que dice 0.4 para el día sábado y 0.2 para el día domingo. No es tanto. 12 grados de mínima, 23 de máxima, y el viento que sopla del sector este. Así que bueno, si no falla el sistema,
0: 70 milímetros tenemos para la semana.
1: ¿Qué le puedo decir? Hoy tenemos 27 milímetros y para mañana 11 más.
0: Y si sumamos todo hasta el domingo, 70 milímetros, ¿eh? Mucho, ¿eh? ¿Y la otra semana qué va a pasar? ¿Tenemos algún chusmeo?
1: Ahí lo tenemos, sí.
0: ¿Algún chusmerío para darle a la gente?
1: La próxima semana es que va del día 5 de octubre al 11. Mira. Para el día lunes, 30% de probabilidad de que se precipiten 2.4 milímetros. 13 grados la mínima, 23 la máxima. El día martes, 50% de que llueva 0.8 milímetros, 13 grados de mínima y 20 grados de máxima, con el viento que sopla del sector este. Para el día miércoles, jueves y viernes, parcialmente nublado. El día miércoles, 13 de mínima, 25 grados de máxima. El día jueves, 14 la mínima, 24 de máxima. Y el día viernes, 15 la mínima y 21 el tope de temperatura para ese día. El día viernes, parcialmente nublado, como decíamos, 15 a 21. El día sábado, nublado completamente, 15 grados la mínima, 20 de máxima, con el viento soplando del sector sur. Está lloviendo en Rosario, se acaba de largar.
0: ¿Ahora?
1: Mira. Sí, en este momento. Y el día domingo, parcialmente nublado, 12 grados la mínima y 19 la máxima, con el viento que sopla del sector este.
0: Ahí está. Bueno, entonces, Eva, repetimos el pronóstico para hoy.
1: A para
0: que estén atentos a la gente. 27 milímetros es lo que nos dijiste que puede llegar a llover.
1: Exactamente. 80% es la probabilidad de que llueva 27 milímetros aquí. en esta zona, ah, o por lo menos en los alrededores, ¿no? Pero es lo que anuncia el sistema meteorológico.
0: Ahí está. Bueno, si ve que cambia algo, nos contá. Fíjate si podemos mostrar ese videito que nos mandaron y dos fotos más que nos mandaron. ¿No? Pero el videito por allí de las piedras que en estos momentos están cayendo en Córdoba. Así que a tener precaución por allí. Viste que en alguna celda siempre cae. Ahora le llaman celdas. En alguna celda puede llegar a caer. Así que atención a la gente cuando sale, cuando deja su auto afuera, a estar siempre mirando un ratito el cielo, a ver cómo se puede pintar para que no te abolle el auto, ¿no? En el día de ayer muchas lunetas.
2: Miren, esto es la E53
0: y muchos autos, a ver.
2: ¿Dónde las corzuelas ahí?
0: A ver si se puede ver.
1: A ver, a ver, a ver.
0: No le estaría moviendo, la estamos escuchando,
1: Sí, sí, sí.
0: Sí, sí. Ahí está, mira. ¡Oh! Tan chica.
2: Tengan cuidado, guarden los autos. De la nada empezó.
0: Encima viste que no son chiquitas.
1: Son mira usted.
0: Gigantes. Me parece como huevo o pelotitas de tenis, mira.
1: Pero mira el tamaño.
0: Mira la tapita de gaseosa y mira lo que es la piedra, ¿no?
2: Abuso.
1: Mire, mire.
2: Bueno. Esto es en la E53, al frente de donde las corzuelas.
0: Ahí está repitiendo el nombre.
1: Sí, sí,
0: bueno,
1: estuve,
0: muchas gracias.
1: Lo puse de vuelta porque sí, sí, mire el tamaño.
0: Mire lo que ¿no? es, los tamaños así de las piedras, los que cayeron en el fin de semana también, en todos lados así. La verdad, con roturas de luneta, bueno, y de los vidrios de los autos, que obviamente te los agarra esas piedrazos, que cómo hace para solucionarlo. Algunos dicen que cuando estás y parás, sacar si no tenés ninguna frazada o nada para ponerla al auto, viste las alfombras.
1: Sí, lo que pasa es que.
0: Claro, pero no te alcanza para cubrirlo, claro, aunque sea los vidrios, viste, dicen.
1: Siempre querés cubrir el auto, te la pegan la cabeza.
0: Ah, sí, encima de eso. Imagínate si ayer pasaba esto, ¿no? Con las 35.000 personas allí en la cancha de Central, ¿no? Que no, estaba anunciado. Claro. Así que bueno. Y mugre en la ciudad de Casilda. Yo cuando venía, vi la esquina, allí donde está la hamburguería, no hice a tiempo a sacar una foto en lo que es Lisandro de la Torre y Mitre. Miren, si ven, es un asco. Los chicos seguramente. Esto no es de ahí, pero si eso lo vi yo recién. Uh-huh. Es una montaña de mugre que seguramente los chicos anoche dejaron todo embolsado. Pasó alguien, les rompió todo y tiraron todo, como pasó también acá con la heladería Baby. Fíjense, anoche dejaron todo. Miren lo que es la entrada a la clínica. Mira, a ver, vamos a ver si podemos acercar un poquito más.
1: Sí,
0: son todos tachitos de helado, fíjense. Increíble, alguien tiene que ir rompiendo todo esto. Lo hizo desde la esquina, allí en la hamburguería, donde no tenemos la foto, lamentablemente, pero sí lo pude ver yo, así que doy fe. Esto es allí, enfrente a la Baby, frente a la clínica odontológica, donde para entrar el auto en el día de hoy van a tener que hacer un sacrificio de correr todas estas latitas, ¿no? La verdad. Yo no entiendo cómo puede haber gente tan sucia en la ciudad de Casilda. ¿Qué le pasará por la cabeza a esta gente que va rompiendo la bolsa? Claro, qué necesidad de romper todas las bolsas. A ver, no es necesario. Alguien tiene que hacer algo, porque esto ya se multiplica en cada esquina de la ciudad. Y en vez de ser la villa más bonita, somos la villa más sucia, ¿no? Porque la gente ya nos cataloga así, con los microbasurales.
1: Había otra foto.
0: Hay otra foto ahí que siguen en la misma calle, me dicen. Sí, ahí enfrente de la quiniela también, mira. Otra bolsa que han roto ahí. Bueno, la dejan tirada. Que lo van buscando a ver si encuentra algo. Bolsa que.
1: ¿Qué van a encontrar?
0: Bolsa que encuentran, la rompen y la dejan tirada. Muchacho, un poco de cordura también. A ver, entendemos la necesidad, pero también pongámonos un poquito por el otro lado. Bueno, y acá, a ver, la asistencia que tiene que llegar a este tipo de personas que están haciendo esto, ¿no? No pueden hacer esto todos los días en las calles de la ciudad. Esto nos llega a menudo, donde todos los días hay gente que va rompiendo las bolsitas para ver si encuentran algo adentro. ¿Qué iban a encontrar allí dentro de esto que tenía los tarros de los helados, no?
1: Tremendo.
0: ¿Qué iban a sacar de ahí?
1: Nada,
0: eso es hacer daño, ¿no? Y si viera, si esto, Seba, lo ves grande, más atrás en lo que te digo yo, la esquina, no me acuerdo el nombre de la hamburguería nueva, que está ahí enfrente del correo, uh-huh. Es el doble de alto, la montaña con la mugre que hicieron los que rompieron las bolsas. A ver si podemos hacer algo para que esto no suceda más en la ciudad de Casilda. Y si vemos a esta gente por allí, tratar de llamar a la policía, denunciarlo, a ver, enseñarle un poquito la educación. situación. Creo que no estaría de más que aprendan, ¿no?, cómo hay que convivir. Se entiende que por allí hay necesidad, pero esto ya es daño. ¿Qué podés encontrar dentro de esas bolsas? Ya sabes que hay todos Tergopol, de los que son los vasitos de los helados, o de los postres, o lo que haya tirado la gente. Así que a tenerlo en cuenta, y bueno, y ojalá que ahora se limpie esto, ¿no? Y en la esquina también, del otro lado, mirá qué lástima que no pude sacar una foto yo, ahí a los vecinos que nos mandaron esto, si nos quieren mandar, muy agradecidos, pero es mucho más la montaña de basura que está allí en la esquina de Lisandro de la Torre y Mitre. Una vergüenza. Y si no, también por allí a lo mejor hacer algún contenedor para que esto no pase, ¿no? Para no darle la posibilidad. Pero, a ver, no es la culpa del local comercial, claro, no es la culpa del local comercial, la culpa es de estos hijos de su madre que van abriendo todas las bolsitas que encuentran y las rompen. Exactamente, exactamente. Así que increíble, pero es la realidad. 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Acá nos mandan una foto de cómo está la municipalidad de Casilda. Dice, buen día, la lucha interminable, innecesaria. Ahí vemos cómo siguen acampando los chicos esperando la reincorporación a Zapén. Mañana es el día de Casilda, la verdad que esto no queda muy lindo. Mañana está el acto allí enfrente de la municipalidad a las 7 de la tarde con la actuación del coro. La verdad que esto habría que sacarlo, ¿no? Y resolver, señor intendente, antes esto que les está pasando a estos chicos, a ver si podemos tener un día como la gente en la ciudad de Casilda, sin esto que no nos gusta a ninguno de los casildenses, ¿no? Todos estos trapos colgados allí. Trabajo sí, dinero no, quiero mi trabajo. Bueno, todo lo que estamos leyendo allí, basta de abuso de poder, reincorporación ya. Bueno, y todos los nombres allí de quienes integran Zapén y la municipalidad de Casilda. Y del otro lado, la carpa donde están acampando los chicos. A ver si mañana, que es el cumpleaños de la ciudad, cumple 119 años, podemos ya no tener esto, ¿no? Ojalá que en el día de hoy se pueda arreglar la situación. Sería lo más lógico. Mañana es el acto que tengo que animar allí frente a la municipalidad de Casilda. Imagínense con todas esas banderas y todo eso, la verdad que no da un buen aspecto, y menos para toda la gente que viene de afuera a vivir lo que día a día pasa en la ciudad de Casilda, ¿no? Ayer tuvimos la maratón ciudad de Casilda también, que fue con un montón de gente y sin lugar a dudas estuvo muy pero muy lindo. Cosas que van pasando en la ciudad y que realmente no nos gustan este tipo de cosas, así que ojalá se pueda arreglar la solución lo más pronto posible. Repetimos, la temperatura en estos momentos en la ciudad 18 grados 4 décimas, la humedad es del 85%. Buen día, Marci y Seba, anoche vi cómo dejaban basura en el cesto de Buenos Aires y Mitre, varias bolsas. Tengo entendido que no son justamente para eso, cada frentista debe tener su basurero, nos dice Daniel. Acá nos siguen mandando también fotos, bueno, de todos los carteles que están ahí en la muni. 7 de la mañana, 40 minutos, nos vamos a ir rapidito nosotros a una tanda y en breve estamos con todos los títulos de la mañana, con lo que tenés que saber antes de salir de casa en este día lunes 28 de septiembre. Pausa cortita y ya volvemos. A los que me preguntaban cuánto sale la nueva camiseta argentina, ahí me fijé, la gente de Adidas las está vendiendo, la nueva de Messi, 230.000 una versión y 189.000 la otra versión. La guita que va a ser Messi, porque es la primera vez que AFA le deja poner el loguito a Messi, así que ahora deben ser allí compartidas las ganancias, así que fíjense cuando la compra, ahora se va a encontrar con el loguito de Messi también, que es parte, ¿no?, de todo lo que él hace y de todos sus emprendimientos que tiene más allá de lo que es el fútbol. Ahora sí, música cortito y ya volvemos con más noticias, no se vayan.

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7 de la mañana, 53 minutos, 18 grados 4 décimas, la temperatura en la ciudad de Casilda. Estamos despertando juntos en este día lunes 28 de septiembre de 2026. Hoy es el último día del Circo Fantástico en la ciudad de Casilda. A la hora 20.

0: en el Parque Municipal. 8.000 pesos las entradas. Reiteramos, hoy último día del Circo Fantástico en la ciudad de Casilda. Compartimos ahora, ahí estamos viendo la plaquita. Hoy lunes, último día en Casilda. Si todavía no fuiste, podés llegarte y disfrutar de este hermoso espectáculo a partir de la hora 20. Entrada general, mayores o menores, 8.000 pesos. Así que a disfrutar del último día del circo aquí en la ciudad de Casilda. Vamos a compartir los títulos que forman parte de esta mañana. El Congreso aprobó una condonación cruzada de deudas entre el Estado y las distribuidoras eléctricas Edenor y Edesur por los efectos de los congelamientos de las tarifas. El Estado le va a perdonar deudas con CAMMESA por un equivalente en pesos a 450 millones de dólares. Es una locura esto. Y 300 millones de pesos respectivamente a la otra empresa, que ya estaban regularizadas y en cuotas. A cambio, estas empresas renunciarán a sus reclamos por los ingresos que dejaron de recibir durante los congelamientos tarifarios, cuyos montos no están reconocidos formalmente por el Estado. Ahora le condonan a las empresas y quien se endeuda para comer, dice el título, se menciona desde el gobierno que es un problema entre privados. O sea, que si a vos no te alcanza para comer, es un problema entre privados. Ahora, si a una empresa le va mal, le condonan a una 450 millones de dólares y a otras 300 millones de dólares. Esto teniendo en cuenta que se sale de zona fría, 12 millones de personas, son 17.000 hogares del departamento caseros que no van a tener más ese descuento. Después vamos a hablar con Franca para que nos cuente un poquito cómo es la tarifa que se viene y cómo sería, ¿no? Pero bueno, estamos en manos de este gobierno que, mire como lo mires, no hay manera de justificar a quién le perdona las cosas, ¿no? Lamentablemente, aquel que por allí se levanta todo el día a meter el lomo no tiene la misma suerte que estas empresas que ya habían acordado en cuotas cómo pagarlo y ahora el gobierno se lo devuelve. 750 millones de dólares. No es poco eso, ¿Saben todo lo que se podría hacer? De todos niños libertarios que tienen la moral para algunas cosas y para la otra no. ¿Cuántas cosas se podrían hacer? Pero bueno, mientras sigamos con las cosas esas que tienen los caballos, viste acá a los costados, y miremos para el frente y no miremos lo que pasa a los costados, vamos a estar así. Más información, cierre de Electrolux, la UOMS. Son todas informaciones así que hay que leer. La verdad que te dan una depresión esta mañana, que tenés que salir a comprarte algo, algún energizante o algo para estar con ganas de vivir, ¿no? Cierre de Electrolux, la UOM se moviliza al Ministerio de Trabajo por los despidos ilegales. El gremio metalúrgico exigirá hoy la nulidad de desvinculaciones de la planta Frimetal y reclamará la reapertura del procedimiento preventivo de crisis para resguardar las fuentes de trabajo. ¿Qué es lo que pasa? Bueno, había 850 empleados trabajando en Electrolux, quedaron 150. El fin de semana le dijeron esos 150 que se cerraba todo y que no iban a fabricar más en el país. Ellos van a seguir vendiendo Electrolux y los freezer gafas, las heladeras, todo, pero los traen importados. O sea que afuera sale más barato hacerlo, no conviene hacerlo acá, así que por ese motivo echaron a toda la gente. Vamos a ver cómo continúa hoy esto con lo que se va a dar también ahí en el Ministerio de Trabajo, ¿no? Hay que estar atentos. El clima en Rosario, se mantiene la alerta por tormentas hasta la tarde de este lunes, inclusive. Atención que estamos en la alerta entonces. Tras una jornada ventosa e inestable con lluvias aisladas, el Servicio Meteorológico Nacional sostiene la alerta amarillo para toda la región. Prevén intensas ráfagas, actividad eléctrica y probable caída de granizo. Boca semifinales de la Copa Argentina, gracias a un Valencia épico. Racing tenía 2 de ventaja y el ecuatoriano lo dio vuelta. Régimen penal juvenil, ¿cómo será el seguimiento de los adolescentes y qué rol tendrán los nuevos supervisores? El Ministerio de Justicia puso en marcha el programa para implementar la ley 27.801 y aprobó el reglamento de registro de supervisores. Las normas de asistencia a víctimas y un manual de 298 páginas para quienes tendrán a cargo el seguimiento de los adolescentes. La nueva estructura alcanza la justicia nacional, ordinaria y federal. Rosario se prepara para la 20ª Marcha del Orgullo. Habrá una semana de actividades La agenda culminará el sábado 3 con la movilización desde Mitre y Pasco hasta el Monumento a la Bandera. Miriam Bregman dijo: si el gobierno cambia las condiciones electorales, la situación va a ser más crítica para todos los trabajadores. La diputada nacional por la izquierda cuestionó el proyecto oficial de reforma electoral y lo tildó de antidemocrático. Dijo que hablar de elecciones le conviene tanto al oficialismo como a la oposición tradicional. Cree que ahora es el momento para rechazar el proyecto de Milei y no dentro de un año. Operativo de urgencia en La Rosada. Una policía fue trasladada en helicóptero tras descompensarse. La agente, identificada como Berta Benítez, sufrió un cuadro de convulsiones mientras cumplía funciones en la sede del gobierno. Fue trasladada al Hospital Churruca. Día del empleado de comercio en la zona. Este lunes cierran supermercados, shopping y grandes cadenas que tengan empleados. Por acuerdo entre el gremio mercantil y las cámaras empresariales, la jornada tendrá los mismos alcances laborales que un feriado nacional para los trabajadores del sector. O sea que hoy en Rosario no hay shopping, no hay ninguna cadena de supermercado que esté abierta, como sí puede pasar aquí en la ciudad de Casilda, con aquellos que son titulares y hoy abren sus puertas, ¿sí? HIV en Rosario. A 3 años de su aplicación, sube la demanda de profilaxis pre y post exposición al virus. Los métodos preexposición y post exposición al HIV son procedimientos de prevención y emergencia respectivamente, cada vez más solicitados en la salud pública. Están disponibles desde el año 2023 y actualmente 150 personas acceden al programa en efectores municipales. Esto no reemplaza al preservativo. Cotolengo Don Orione, la visita del Papa significa una visibilización que nunca tuvimos. León XIV recorrerá la institución ubicada en Claypole, el próximo lunes 9 de noviembre, y para el sacerdote Aníbal Quevedo, consejero provincial de la entidad, su visita nos va a interpelar respecto a qué está haciendo cada uno frente a la discapacidad. Reino Unido, 5 detenidos por un presunto atentado con explosivos cerca de la base militar de Fairford, la base de la Fuerza Aérea Real ubicada en el condado de Gloucestershire, algo así, al suroeste de Inglaterra, tiene presencia estadounidense. La policía antiterrorista británica investigaba el hecho en el que intervinieron 3 vehículos sospechosos y por el que fueron evacuadas 85 viviendas. Esto pasaba ayer, se transmitía en vivo, lo podíamos ver, lo que sucedía en el Reino Unido con estas 3 camionetas cargadas de explosivos. El ejército argentino comenzó un imponente despliegue en la costanera norte de Rosario. ¿De qué se trata? Bueno, el 3 y 4 de octubre la ciudad de Rosario será sede de una demostración de las capacidades del ejército para operar sobre grandes cursos de agua, por lo que habrá una exhibición pública de gran parte de sus equipamientos. Este sábado hubo maniobras de unidades en todo el país del cuerpo de zapadores pontoneros. Tercer River, Lali frenó el show para reflexionar sobre los suicidios en la Argentina. Es muy doloroso, dijo. La artista incorporó a su lista de canciones Ciudad de Pobres Corazones, un tema de Fito Páez, pero antes hizo una reflexión y habló de la pérdida de una persona muy querida para ella que lamentablemente había suicidado. 2 tiroteos masivos en Sudáfrica dejaron 27 muertos y decenas de heridos. Los atacantes ocurrieron en locales nocturnos de las zonas de Johannesburgo y Ciudad del Cabo. La policía buscaba a los responsables e investigaban las circunstancias de ambos hechos. El Papa habló de los abusos a menores en la Iglesia Católica y pidió a los obispos franceses máxima vigilancia. En su visita a Francia, el sumo pontífice destacó el trabajo de los prelados y sus medidas valientes para abordarlo mediante la escucha activa, la búsqueda de la verdad, la justicia, el perdón y la reparación de esos crímenes, dijo. Scioli confundió la sede de los Juegos Suramericanos y reavivó la polémica por falta de apoyo del gobierno nacional al deporte. El secretario de Turismo y Deporte de la Nación celebró con un posteo en X el histórico segundo puesto de la Argentina en el medallero, pero ubicó la competencia en Rosario 2026. JP Morgan recortó fuerte su proyección de actividad económica para la Argentina y anticipó una recesión en este tercer trimestre. Tras el retroceso de la actividad en julio, el banco redujo del 2,7 al 1,1% su estimación de crecimiento para el 2026. Si el tercer trimestre termina en baja, se acumulan dos trimestres consecutivos de contracción. Principales títulos que compartíamos entonces en esta mañana con las cosas que sin dudas pasan en la República Argentina. 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Primer premio de la ciudad nocturna, 4.283, 4283. 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El primer premio fue para el 4.768, 4768. Le siguen 5.473, 9.023, 4.397 y 7.869. Primer premio de la provincia nocturna, 4.768, 4768. Finalizamos con la Santa Fe nocturna, a la cabeza el 45.019, 45019. Le siguen 51.757, 43.484, 35.030 y 22.799. Primer premio en la Santa Fe nocturna, 45.019, 45019. Hubo sorteos en el Quini 6 también. 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Los números favorecidos fueron el 3, 4, 19, 21, 31 y 36. En la segunda del Quini, 3, 8, 11, 12, 14 y 21. En la revancha, 8, 25, 29, 34, 42 y 43. Y en el Quini, que siempre sale, 1, 7, 11, 31, 32 y 45. Hay un pozo estimado de 7.800 millones de pesos para este miércoles 30 de septiembre. Ahora somos servicio comunitario a través de estas notas necrológicas. Falleció en la ciudad de Rosario el día 26 de septiembre la señora Griselda Atilia Fatari de Aliberti, a la edad de 80 años. Sus restos fueron velados en sala velatoria de calle Moreno 2265 de la localidad de Zavalla y recibieron sepultura en el día de ayer en el cementerio de esa localidad. Falleció el día 27 de septiembre en la ciudad de Casilda la señora Nélida Anita Negrita Fratín, viuda de Aleje, a la edad de 93 años. Sus restos fueron velados en Sala B de 1 de mayo 1948 y recibieron sepultura en el día de ayer en el cementerio San Salvador de nuestra ciudad. 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
0: Soja disponible, 575 mil pesos la tonelada, maíz 300 mil, trigo 348 mil, sorgo 296 mil y girasol 766 mil pesos la tonelada. Vemos qué pasó con el dólar. El blue 1540 para la compra, 1560 para la venta. El dólar oficial 1495 para la compra, 1545 para la venta. Y el dólar tarjeta siguió subiendo, a pesar de que dice cero allí, es respecto a lo que era en el día, pero durante el fin de semana llegó a 2008 pesos con 50 centavos. Seba, me había dicho que tenía que leer algo, a ver, ponerme la plaquita para compartir entonces aquí en esta mañana, mientras les contamos que la temperatura es de 15 grados en el centro de la ciudad. El Corralón Municipal informa que la línea 420-341 se encuentra momentáneamente fuera de servicio. Mientras trabajamos para restablecerla, podés comunicarte de manera provisoria al 428-248, que es el centro de monitoreo. ¿Entendemos? Entonces, ante alguna necesidad que tengan y no puedan comunicarse con el corralón, el teléfono que sí está habilitado porque el otro está fuera de servicio es el del centro de monitoreo, el 428-248. Y hay un videíto, Seba, que podemos compartir, si sí. podemos, viendo lo que pasó con un inspector de tránsito. Muy vivo el hombre, ¿no? Porque, a ver, le cobró a uno de los que pasaban por la ruta una multa, pero lo hizo en efectivo, claro, y para su bolsillo aparentemente, ¿no? Pobre este brasilero que venía por las rutas argentinas y se encontró con esto.
2: Es un,
0: ¿no?,
2: policía que estaba, claro, le hace la multa a este vehículo, lo vio y bueno, le salió cobrando una suma exorbitante.
0: En corriente fue esto, pero bueno, no deja de estar en muchas rutas, claro, de nuestro país.
2: Lo que menos imaginó era que la persona traía en el anteojo una cámara.
0: Claro, que ahora se usan mucho, ¿viste? Hay, claro, muchos anteojos que vienen con cámaras donde podés registrar un montón de cosas, ¿no? Están allí y ni se dan
2: lo
0: cuenta.
2: Registró.
0: Vamos
2: todo.
0: A verlo. Vamos a ver qué dice.
3: 300 mil.
0: 300 mil.
3: É bom que não prode. Vamos, teremos ferramentas para retirar.
4: Câmara de segurança.
3: Voltar?
4: Não, até tem câmara de segurança.
3: Tem câmera de segurança?
4: Tem câmera, claro. Ao ver isso, eu já tenho infração.
3: Ah, tem que fazer a infração?
4: Sim.
3: Ok. Não pode reboque. Tem base uma coisa dessa aí. Falou que viu pela câmera e vai dar a multa. Ah, paga agora, aqui?
4: Sim.
3: Acá?
4: Quer pagar aqui?
3: Tem como pagar acá?
4: Ah, bem, sim.
3: Vamos pagar acá?
0: Subite lá, o telefone.
3: Adentrar?
4: Não, entra, irmão.
0: Entra, acá me paga.
3: Quantos pesos?
4: 300 mil.
3: 300 mil?
4: Allá são
3: 340
4: mil.
3: 300 mil?
0: Aí ele subiu um pouquinho mais. Sim. Depois arreglou 300.
3: Mirá, tomou uma multa de 300 mil aqui na Argentina.
0: É efetivo.
3: 1, 2, 3, 4, 5, 6, 7, 8, 9, 10, 26. 26 mil.
0: 28.
3: 26. 26.
4: 28. Me aguarda un minutito.
3: Sí.
4: Para cargar la placa.
3: Acá.
2: Decía 26, eran 26.
0: $260 mil pesos.
5: Tipo así, ¿el dinero va para quién? ¿Va para el Estado o va para la policía?
0: ¿Para quién el dinero? Dijo el brasileño.
5: La real es.
0: Creo que fui robado, y fue robado, pobre. Y vos fijate el inspector que decía, tengo las cámaras de seguridad. Minga, funcionaba para lo que quería él, la cámara de seguridad.
2: Le decía, claro, que ya le habían visto en la cámara que tenía el gancho en la chata.
0: Increíble, increíble.
2: Y ya le tenían que hacer la multa.
0: Dios mío, por ese tipo de cosas estamos como estamos, ¿no? Y lamentablemente ocurren en muchos, muchos lugares.
2: Todo el tiempo lo hacen estas cosas.
0: Exactamente, exactamente. Te encontrás en una ruta y ellos zafan su billetera. Nosotros ahí pagando. lado, como corresponde, pero no hacia dónde el lugar que tiene que ir el dinero.
2: 300.000 acá, si no allá, 340.
0: Sí, sí, hijo de su madrina. Bueno, 8 de la mañana, 13 minutos, rapidito, nos vamos a una pausa y ya comenzamos con las notas porque tenemos un montón para hacer en lo que nos resta del programa. Así que rapidito nos vamos a una pausa y en un ratito nada más continuamos con más información en esta mañana, en este día lunes 28 de septiembre, vísperas del cumpleaños de la ciudad. Mañana a la hora 19 es el acto allí frente a la Municipalidad de Casilda con la actuación del coro Voces Argentinas. Ya volvemos.

0: 8 de la mañana, 16 minutos en todo el país, 18 grados, 3 décimas la actual temperatura en el centro de la ciudad. Vuelta de página y como todos los días lunes nos vamos a hablar con la gente de Seguridad Ciudadana de la Municipalidad de Casilda, con Sebastián Catena para ver cómo anduvo el fin de semana de la ciudad, cómo estuvimos en materia de tránsito y cómo estuvo precisamente la ciudad de Casilda. Seba, ¿me escuchás? Muy buenos días. Marcelo te saluda, ¿cómo estás?
1: Buen día, Marcelo, buen día al equipo de la audiencia, ¿cómo están?
0: Bien, bien, un placer saludarte como cada semana. Bueno, ¿cómo anduvimos durante el fin de semana de la ciudad, Seba?
1: Bueno, Marce, con mucho trabajo, hubo mucha actividad por parte de los inspectores. Bueno, sabíamos que iba a ser un fin de semana porque había un festival aquí en la ciudad que era organizado por uno de los boliches de la ciudad, que empezaba, ¿no?, la temprana del sábado, alrededor de las 21 horas, así que bueno. Después también el domingo tuvimos maratón, ahí el personal prestó colaboración para lo que fue la maratón Ciudad de Casilda, así que bueno, empezamos el viernes de la noche con recorrido, con secuestro de varias motocicletas por el decreto 460, tuvimos un secuestro de tres motocicletas, lo que fue viernes de la noche para la madrugada del sábado, después bueno, ya pasando el día sábado para madrugada domingo, en el recorrido habitual hasta las 3 de la mañana tuvimos el secuestro de una moto, después a las 4 de la madrugada fuimos solicitados nuevamente por personal policial que a una persecución que venían realizando del lado del Sanfra a una motocicleta, bueno, la pudieron interceptar aquí en la ciudad de Casilda, así que también el personal prestó colaboración a esta hora de la madrugada y se realizó el secuestro de dos motocicletas más, lo que fue sábado a la madrugada. Después, bueno, sábado a la mañana tuvimos intervención en un accidente aquí en la ciudad, que también fuimos comisionados por personal policial. También se procedió al secuestro del vehículo porque tenía una falta de documentación, de licencia, el conductor no llevaba licencia. Y bueno, después ya pasamos lo que fue la alcoholemia, que en 37 controles que hicimos de alcoholemia, bueno, hubo 5 positivos, volvió a subir, si bien sí. El margen fue de 0.55 el más bajo y el más alto fue de 2.25 del resultado positivo de alcoholemia.
0: Mira, bueno, mucho trabajo durante el fin de semana, Sebastián, la verdad que muchas cosas para poquitos días, podemos decir, ¿no?
1: Sí, sabíamos que iba a ser un fin de semana cargado de trabajo, porque bueno, los inspectores empezaron a prestar colaboración temprano, a las 21, bueno, ya te digo, el evento esto que había aquí en la ciudad, que venía una
0: Lugra, sí.
1: un artista, bueno, que ya estaba programado de varios tiempos, así que bueno, prestando colaboración, ahí lo que fue la intermediación del Boulevard Tomal, ahí personal se hizo presente, y sabíamos que iba a ser un fin de semana atípico, pero bueno, se pudo realizar, no hubo mayor inconveniente, el personal estuvo el mayor tiempo posible en la calle y después bueno, terminaron la jornada el domingo con la colaboración de lo que fue el maratón de la ciudad, ¿no es cierto?
0: Que también salió todo bien, ¿no? No hubo nada para objetar.
1: Sí, bueno, más que la lluvia, pero no hubo ningún tipo de problema, se pudo realizar bien y nosotros pudimos hacer bien la alcoholemia, que era por ahí estábamos medio escasos de recursos, porque bueno, al tener que desparramar las vallas para el maratón, bueno, pero lo pudimos hacer en un punto de la ciudad, ya te digo, con cinco alcoholemias positivas y se pudo trabajar bien, tu personal estuvo en la calle.
0: Ahí está. Seba, bueno, se vienen dos fines de semana muy especiales para nosotros. Primero, el rally, este fin de que ahora se acerca, y después lo que va a ser la Expo. ¿Cómo se diagraman las actividades? Me imagino que van a ser especiales, ¿no?
1: Sí, ya bueno, ya estamos en contacto con la gente del rally, bueno, ya organizando lo que va a ser la rampa de salida aquí del Palacio Municipal, como se hace habitualmente, así que bueno, ya tenemos la semanita para terminar de programar todo, los cortes que ya lo vamos a dar a conocer a la sociedad para que esté enterado, pero bueno, ya estamos armando todo y ya también estamos armando lo que es la Expo también, que bueno, que el otro fin de semana que le sigue, así que bueno, se viene una semana de mucho trabajo y bueno, primero tenemos el rally y después, bueno, tendremos la fiesta aquí de la ciudad.
0: Ahí está. Bueno, sin lugar a dudas, les pedimos a todos poner el granito de arena para que todo salga de la mejor manera posible. Destacar también que dentro de la ciudad se están llevando adelante la segunda etapa de la obra de bacheos, ¿no? Es por eso que hay muchas calles que están cerradas, a tenerlo en cuenta también cuando se transite por la ciudad, ¿no?
1: Sí, tengo entendido que bueno que la página de la MUNI largó los comunicados, sí, de las calles que están siendo intervenidas. Bueno, tenemos varios reclamos de vecinos que en algunos barrios de la ciudad donde lo se están realizando esos trabajos, hay algunos vecinos bueno que transitan por la vereda para llegar a su domicilio, son una de las quejas que recibió la parte de seguridad vial. Bueno, el personal estuvo trabajando, brindó más vallas porque bueno, teníamos algunos casos que la gente transitaba arriba de la vereda para llegar a su domicilio. Uno entiende que tiene la calle cortada, pero bueno, pero para un bien de la ciudad y ya en pocos días se van a habilitar nuevamente las calles que están cortadas y van a poder tener libre el tránsito ahí en su cuadro.
0: Es momentáneo y a ver, si hacemos las cosas como corresponden va a durar más, y ahora si hacemos lo que queremos, por allí vamos a romper, inclusive también como en estos casos que nos contás, hasta las veredas, así que a la gente pensar por sobre todas las cosas cómo actuamos, ¿no? Es fundamental. Lo que nos falta a los argentinos a veces, ¿no?
1: Sí, bueno, es cuestión de caminar media cuadra, bueno.
0: Seguro.
1: O dejar el auto sobre la esquina, porque bueno, si bien puede entrar a su domicilio esta persona, pero bueno, no lo hace por el lugar correcto donde está indicado los carteles, sino que lo hace de otro lado y transita por la vereda. Ya tuvimos reclamos de vecinos, bueno, nosotros reforzamos la zona con valla para poder impedir esto. Bueno, la colaboración de todos, como hablamos siempre con vos, y ya que un tiempito más ya va a estar libre la calle y van a poder transitar.
0: Seguro.
1: De otra manera.
0: Seguro, y pedirle a la gente también, Seba, a ver, en el fin de semana vimos también cómo habían vandalizado distintos juegos en la ciudad de Casilda, a ver, que se compran con mucho esfuerzo, y yo siempre destaco que es plata de todos los casildenses, ¿no? Porque, a ver, se compran gracias a todos los impuestos que pagamos, entonces, ¿por qué esta gente, estos chicos, estos inadaptados, van a distintos lugares y rompen los juegos? No lo logramos entender, ¿no? La maldad que tienen por el simple hecho de romper, ¿no? A ver si podemos entender un poquito cómo son las cosas. Lo mismo esta mañana cuando llegábamos acá, que recibíamos un montón de fotos por el tema de la basura, que a ver, no la hace la gente común, la gente que todos los días quiere una ciudad más limpia, sino aquel inadaptado que va rompiendo en todas las veredas las bolsas de basura, y después se arman unos cosas pero gigantes, ¿no? Donde parece que la mugre vive en la ciudad de Casilda, y no es así. Yo creo que hoy por hoy tenemos que empezar entre todos a respetarnos y hacer que esa gente que no cumple de alguna manera logre entender que la ciudad no se maneja de esa forma, ¿no? Qué difícil que es poder hacérselo entender a la gente, Seba. No es fácil, ¿no?
1: Seguro, con respecto a los juegos, bueno, nosotros, el centro de monitoreo tomó intervención lo que fue sábado a la noche para madrugada domingo, y sobre Plaza Colón, que había un grupito de chicos. La pregunta es, ¿qué hacen esos chicos?
0: Claro.
1: A esa hora...
0: ¿Dónde están los padres, no?
1: Sí. Era madrugada, bueno, yo fui notificado a través del centro de monitoreo que se le dio intervención a la policía, y bueno, la policía se hizo presente ahí en la Plaza Colón, bueno, por un grupito de jóvenes, que realmente, bueno, eran todos menores, después lo que me ha dicho personal policial, pero bueno, estaban, bueno, mal usando los juegos. Sabemos que hay juegos para chicos con discapacidad y también lo estaban utilizando de mala manera, así que bueno, agradecer al personal que se acercó y pudo hablar con estos chicos. Sí, que eran todos menores de edad, pero bueno, como hablamos siempre, la pregunta de qué hacen esos chicos a esa hora, claro, de madrugada en la ciudad. Pero bueno, es colaboración entre todos. Sabemos también lo de Plaza Pello, que bueno, tenemos nosotros monitoreada la plaza, y por ahí cuando el centro de monitoreo ve, también es solicitado al personal policial, pero sí que te da mucha bronca, porque bueno, un espacio para la ciudad, sabemos que los vecinos están contentos, y bueno, lidiar con estas cosas no es grato.
0: La verdad que no se entiende, ¿no? Porque estos chicos, tal vez inadaptados, maleducados, y que, a ver, yo creo que los padres también tienen su nivel de culpa, ¿no? Porque fíjate lo que pasaba, ¿no? En Plaza Colón, en diferentes horarios, donde ya tendrían que estar resguardados en su casa, controlados por los papás, chequeándolos si están durmiendo o no, y están así haciendo cosas que no corresponden. Así que un tirón de orejas para aquellos padres que no hacen las cosas como corresponden, y a ver si hay un poco más de compromiso para la educación de para con sus chicos, ¿no? Realmente estaría muy bueno que pase eso. No habría que pedirlo, ¿no? Ni en la radio ni en ningún lado. Ya debería ser propio de cada familia eso, ¿no?
1: Ah, seguro, también teniendo en cuenta que son juegos, que son para que los chicos disfruten, ser una plaza con unos juegos renovados, unos juegos lindos, y bueno, y ver que se dañan, que realmente da mucha bronca, pero bueno, como decís vos, tirando oreja para los papis, sí. Y bueno, la educación tiene que venir de casa.
0: Seba, en cuanto a los accidentes que nos nombraste, ¿no? Del fin de semana, a ver, la gente está bien dentro de todo, para llevar tranquilidad, ¿no? No pasó a mayores.
1: Mira, yo el único conocimiento que tengo fue uno del sábado, sí, cercano al mediodía, que bueno, sé que la persona fue trasladada, pero bueno, con lesiones leves, pero eso es la primera información que yo tengo. Después no sé cómo seguirá el joven, fue la primera información que yo tuve, pero bueno, desconozco después cómo está esta persona, esperemos que esté bien, pero la primera información fue que eran lesiones leves al momento del accidente.
0: Ahí está. Seba, te mandamos un abrazo y te agradecemos tu tiempo como cada semana, ¿eh? Muchísimas gracias.
1: No, por favor, un abrazo, Marcelo, y estamos hablando.
0: Abrazo grande, gracias. Bueno, allí escuchábamos al secretario de Seguridad Ciudadana de la Municipalidad de Casilda hablando de las cosas que han pasado durante el fin de semana, muchas cosas por allí, en los secuestros de varias motocicletas, tres el viernes, dos el sábado, y así posteriormente se fue dando en la ciudad de Casilda, con la participación también de la gente de la Unidad Regional Cuarta de Policía, que ahora tiene también ese permiso, ¿no?, para poder hacerlo. También hubo un accidente que nos contaba Sebastián, y en lo que es control de alcoholemia, 37 hicieron con 5 resultados positivos, que en registro fueron desde 0,55 a 2,25 gramos por litro, ¿no? Es un número por allí bastante alto, el de 2,25. Y los 5 casos que tuvimos durante el fin de semana, que ascienden un poquito también a lo que es la media a la que estamos acostumbrados. Pero bueno, puede darse por los distintos eventos que también se llevaron a cabo en la ciudad de Casilda. Nos vamos a una pausa cortita. Quédese con nosotros, los mensajitos al 3464-55-6161. Pausa cortita y ya volvemos, no se vayan.
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0: 8 de la mañana, 37 minutos, 18 grados, 8 décimas, la actual temperatura en la ciudad de Casilda. Lamentablemente, en Buenos Aires, precisamente en General Belgrano, otro chico, ¿no?, está en grave estado porque una patota lo agarró a la salida y prácticamente le rompió la cabeza, hablando literal. Está grave, cayó seco, está grave. Fue en el boliche La Tía, esto, en General Belgrano, provincia de Buenos Aires, el ataque a la salida de un boliche. Hoy por hoy este chico está luchando por su vida. Terrible, estas cosas que lamentablemente no cambian en la República Argentina después de lo que ya vimos y todo lo que pasó con Báez Sosa, ¿no? Tendría que haber sido ejemplo, ¿no? Y lamentablemente no. Seguimos siempre en la misma, lamentablemente. Vuelta de página, y en el fin de semana el Senado aprobó que ahora no estamos más en zona fría, pero quien sabe mucho de este tema es Franca Bonifazi, que venía siguiendo, y quien fue también aquella que por unos cuantos años nos hizo pagar un poco menos el gas a todos los casildenses, porque tuvo mucho que ver en ese proyecto. Hoy por hoy ya no tenemos más zona fría, así que se vienen los aumentos, y vamos a preguntarle de cuántos son los aumentos, cómo es lo que se viene en las facturas y qué va a pasar de aquí en adelante por habernos excluido de la zona fría. Franca, ¿me escuchás? Muy buenos días.
1: Muy buenos días, Marce. Un saludo a toda la audiencia y a toda la radio, al equipo ahora de la mañana.
0: Bueno, un saludo muy especial para vos también. Veníamos hablando, ¿no?, de esto desde hace mucho tiempo atrás, y bueno, lamentablemente se salieron con las suyas y ya no estamos más en zona fría. Contanos un poquito qué significa eso.
1: Bueno, Marce, primero agradecerte por reconocer, digamos, que hayamos tenido un régimen de zona fría. Fue un trabajo de muchas personas a lo largo y ancho del país, que estábamos en las multisectoriales contra el tarifazo, y que logramos que se haga una compensación y que se extienda la zona fría de donde era acotada tradicionalmente a otras provincias que también pasábamos fríos, muy fríos, sí, en el invierno, y teníamos más de 3 meses el calefactor prendido, al menos en el año, incluso en las zonas costeras, que también incluía este régimen, o Mendoza, tienen 8 meses el calefactor prendido en el año, con lo cual era importante. ¿Qué significa? Lo primero que hay que aclarar a la población, porque también hay toda una campaña de desinformación, sí, es que este régimen no está más. Este régimen se sostenía con un fideicomiso, que era el aporte que tenemos en la facturación en todo el país, y ese fideicomiso se administraba para subsidiar, digamos, compensar a las zonas que tuvieran estos fríos más fríos en los tiempos invernales. ¿Qué pasa? Ahora que no va a estar más el régimen, nosotros pasaríamos a lo que sería el sistema de subsidios que tiene la Secretaría de Energía. Pero ese sistema no cubre todo lo que cubría zona fría, que era la producción de la energía, la distribución de la energía y el consumo. Ese sistema solamente aplica al consumo, y con un tope que lo establece la Secretaría de Energía en función de lo que calcula que debería ser el consumo. Hasta un punto te subsidian el consumo, y después, si consumís más, te cobran más. Claro. Y además, a los que tenían zona fría, también le van a quitar el subsidio en lo que era generación de energía y transporte. Solamente lo van a tener para el consumo, con lo cual es una engaña pichanga muy grande. Y yo esto lo quiero decir, bueno, en Casilda también vemos qué pasa, porque lamentablemente desde La Libertad Avanza todo el tiempo tienen estrategias de desinformación, sí, que confunden a la gente, y hay que decir las cosas como son. El, sí, régimen de zona fría no existe más, y el esquema de subsidios solamente es por consumo hasta un tope de lo que establece la Secretaría de Energía, que sería ese consumo. ¿Tenemos ese dato? Todavía no lo tenemos, porque todavía no se reglamentó esto. Claro. Pero sí sabemos que vamos a pagar muchísimo más, al menos el doble, porque no vamos a tener más el régimen de zona fría. Y después se va a aumentar en función de que ya se liberó el precio del gas. Y el tema muy preocupante, que nosotros también vemos, se ve también con la garrafa, cómo va aumentando mes a mes el precio, y va afectando a la economía, y la familia no tiene una previsión de cuánto,
0: Franca,
1: va a estar.
0: Franca, ¿es literal esto, que puede aumentar más del doble? Porque una vez se lo escuchaba así, pero decía, no, total, no va a pasar, va a aumentar
1: el
0: doble.
1: Es que ya no está más el régimen, entonces nosotros ya no estamos más incluidos en zona fría, no tenemos más la compensación por el descuento que se hacía por ser parte de zona fría. Entonces,
0: y era mucho el dinero, o sea, que generaba.
1: Al no tener eso, aumenta.
0: ¿Era mucho el dinero que generaba, no sé, eso, para poder cubrir esto?
1: No, porque eso también hay que decirlo, Marce, esto era un fideicomiso. Esto se sostenía con el sistema. O sea, toda la facturación del gas, uno tenía un porcentaje que iba a este fideicomiso para compensar la boleta en tiempos de invierno. ¿Qué está pasando con el gobierno? Necesita plata de caja para poder vender su superávit o sus cuentas ordenadas, y se está haciendo de todos los fideicomisos que existían. O sea, este sistema se sostenía con el aporte que hacían todos los usuarios de gas, pagando un porcentaje para un fideicomiso que después compensaba, digamos, y subsidiaba los esquemas de zona fría. No era algo que necesitaba plata de aportes del Tesoro.
0: Yo esta mañana,
1: se sostenía con los consumidores.
0: Claro, yo esta mañana leía una noticia, ¿no? Que por este lado, bueno, se le quita a los que menos tienen, y por el otro lado también el Estado le perdonaba deudas que tenían las distribuidoras de Edenor y Edesur con Camesa, una $450 millones y la otra $300 millones. ¿Por qué hace esto el gobierno?
1: A ver. Y te agradezco, Marce, que lo traigas a la mesa, porque encima lo más inescrupuloso de lo que pasó fue la estatización de la deuda privada, como
0: claro,
1: hizo la dictadura,
0: siempre lo mismo, ¿viste?
1: Ahora con las distribuidoras energéticas, que está abierto. Inicialmente se le condona a estas distribuidoras energéticas, pero otras distribuidoras energéticas pueden pedir la condonación de deuda, que eso creemos que es un poco el pago que le hicieron a los legisladores de algunas provincias, ¿no? Como con esta zanahoria de que le puedan condonar deudas a algunas subdistribuidoras, decidieron votar.
0: A mí me tiene mal esto de la doble vara, ¿no? A ver, esto desde los libertarios, que tienen doble moral, porque para unas cosas vale, para otras no vale, y lamentablemente parece que no se puede objetar nada, que ellos siempre tienen la razón, que, a ver, saben todo, que si ellos roban está bien, que si te cagan está bien, y no es así, ¿no? Y bueno, y hay un montón de gente que lamentablemente se alinea a esto, y podés ver en las redes sociales las puteadas de un lado, las puteadas del otro, y donde podemos ver también que ya no hay información, ¿no? A ver, así si te dicen algo, es como que ya está, lo tomás y punto, es así. Como lo que hoy leíamos de Milei, ¿no? A ver, todos los datos del INDEC, de todo lo que están midiendo ellos mismos, dan que no hay consumo, que el país va para atrás, que está todo mal, y el otro viene, el presidente, y dice que está todo bien. ¿En qué quedamos? Ya sinceramente no entendemos lo que pasa, pero sí podemos ver que cada vez hay más gente sufriendo, Franca. No sé qué es lo que va a pasar.
1: Sí, la boleta igual es clara, la boleta ha llegado con aumento y va a llegar con más aumento, y yo en lo que comparto, Marcelo, aunque me parece muy peligroso el accionar, muy irresponsable, digamos, no, el accionar de algunas de estas personas del partido gobernante, es que, y que también lo hicieron en Castilda con otro tema, es la desinformación que generan, porque en eso hay que ser criterioso.
0: Exactamente.
1: Digamos, están diciendo, no, pero igual está el subsidio, no sé qué. Mentira, el subsidio es por una cantidad que ellos consideran que es el consumo que tiene que tener en el mes. Si te pasas de eso, te cobran la tarifa altísima.
0: Ya lo van a ver en las boletas, ¿no?
1: Y ya se va a ver, y la verdad que, bueno, lamentablemente uno tiene que remar a veces para poder aclarar, para poder esclarecer. Es re importante que los medios, por ejemplo, que en tu caso, que la radio, den micrófonos para poder aclarar, porque la gente también se marea. Ya no quiere escuchar, porque todo parece que es objeto de una rivalidad que no se entiende, o de un ring. Y bueno, no, esto no es así. Hay que informar las cosas claras.
0: Y si decís las cosas, por ejemplo...
1: Y hay que tener responsabilidad.
0: Y si decís las cosas en un medio de comunicación, o hablás porque por allí llamando la atención a lo que hace el gobierno, sos cuca. Y no es así. Yo no me identifico ni con uno ni con el otro, pero, a ver, hoy por hoy las cosas hay que verlas con los ojos. La realidad es lo que te muestra la situación económica que atraviesa el país. Dejémonos de joder con tanta chantada. A ver, acá le sacan la guita a los que más necesitan y se lo llevan a esta empresas, a ver, $750 millones es una locura, que le perdonan porque son amigos de ellos. Es así, lamentablemente, ¿no?
1: Hacen negocios.
0: Exactamente, hacen negocios. Y esas cosas hay que decirlas también. Y a la gente que está dentro del Partido Libertario, a ver, que no tengan una doble vara, que midan todo con la misma moral para cualquier lado, porque si no, la verdad que caemos en un error, y bueno, como decías vos anteriormente, la gente se desinforma, no entiende más nada, y ya le da lo mismo, ¿no? Entonces, ¿qué hace? Llega a fin de mes, cada vez con menos peso en la billetera, que ya no le alcanza ni para el día 15, trata de subsistir, existir, algunos cierran las puertas, lo que le pasa a la gente de Electrolux y un montón de empresas de la Argentina que bajan sus persianas porque no conviene hacer trabajar a la gente en la Argentina, sino traer los productos importados. Ahora, me pregunto yo, ¿qué hacemos con esa gente que se queda sin trabajo? ¿Dónde la metemos? Nadie se pregunta eso.
1: Sí, es gravísimo.
0: Eso.
1: Y por otro lado, Marcelo, algo que vos estás marcando y que para mí es clave, la energía es fundamental, digamos, un componente fundamental para la producción. O sea, que aplicar un tarifazo siempre es encarecer la producción, es generarle problemas, digamos, al sector productivo. No dinamiza al sector productivo, al contrario, perjudica porque encarece más aún los costos de producción y eso aporta, digamos, la destrucción que estamos viviendo de la industria nacional, que es la que genera trabajo y la que genera puestos de trabajo real. Entonces, esto es una cadena también, no es solamente el consumo de los hogares. El sector comercial, imagínate, con aumentos energéticos, allá está pasando
0: ya
1: la mal.
0: Ya pasaba mal, imagínate ahora,
1: bueno,
0: ¿no?
1: Es peor, digamos, se encarecen los costos fijos.
0: Y no nos olvidemos, Franca, también de que, a ver, no se podía aumentar la nafta y que la semana pasada aumentó un 5%. Eso se traslada a todos lados. A ver, por
1: al
0: más que digan...
1: logística, tal cual,
0: claro,
1: al traslado.
0: A todos lados se traslada. Y después nos van a venir a decir que la inflación es del 1,5%. ¡Minga! A ver, que se pongan de acuerdo con las cosas, pero de que no nos engañen más. A ver, tenemos cara de boludo, un montón, me incluyo, pero ya no nos comemos más el versito, ¿viste? Es como que

0: estamos pensando distintas estrategias para intentar revertir de algún modo esto, porque el perjuicio es inminente y no es solamente a los hogares, sino que es a todo el esquema de producción, digamos.
1: Es triste lo que se vive, ¿no? Es triste porque, a ver, cada día hay más gente en la calle y uno ve cómo se van cerrando negocios, inclusive aquí en la ciudad de Casilda, si bien estamos dentro de lo mejorcito, podemos decir, por las mediciones que se hicieron últimamente, también hay una baja y hay muchos negocios que se cierran. A ver, que vengan los chinos a abrir y que den fuentes de trabajo, está todo bien, pero ¿qué hacemos cuando no alcanza ese trabajo para todos los argentinos? Uno ve que por allí día a día nos quedamos sin fábricas, sin cosas que llevaron tanto tiempo lograr en la Argentina y que se están destruyendo día a día, ¿no? ¿Cómo hacemos para volver el tiempo atrás y poder hacer que esas fuentes de trabajo estén vivas? O que la gente se vaya a trabajar toda a minería o toda a electricidad. No es así. Hay un montón de gente...
0: Hay un país que se está pensando para 1 millón de argentinos y hay otros países, hay otros modelos de país que nosotros hemos vivido, que se pensaron para todos los argentinos. En realidad hoy lo que estamos viviendo es un país que se piensa solamente para que cierren unas cuentas y para que cierren las cuentas exportadoras, que son algunos núcleos de generación de riqueza. Pero en realidad lo que hay que pensar son políticas de desarrollo regional, territorial, industriales, sectorizadas, de cadenas de valor. Que bueno, este es otro modelo. Claramente de esto se sale con un cambio del modelo económico.
1: Y
0: esto es una estrategia en grande.
1: Digamos. Encima, Franca, le salvamos las papas a los que no lo necesitan. A ver, porque estas empresas ya habían hecho el arreglo en cuotas de Noria y de Sur. Ahora le perdonamos 750 millones de dólares. ¿Por qué? ¿Por qué motivo? ¿Por qué no se lo dan a los jubilados esa plata? Cosa que... lamentablemente no entendemos. Seguiremos charlando, Franca, ojalá que podamos encontrar juntos una salida para que la gente esté mejor, ¿no? Simplemente
0: así
1: para
0: es,
1: eso.
0: Así es, Marcelo, y bueno, no perder la esperanza tampoco en las instituciones, porque lo que buscan los que quieren hacer estos negocios entre gallos y medianoche para que le condonen las deudas es que la gente no crea nada, no crea que pueda haber salida o no crean las instituciones, y yo lo que quiero transmitir es que siempre hay posibilidad de revertir y siempre hay una salida. Eso exige de mucho compromiso.
1: Exactamente, y que a la hora de votar también se piense a quién se vota, no el efecto bronca. Aquí en la ciudad de Casilda tenemos una concejal que nunca le hemos escuchado la voz, lamentablemente un montón de veces le quisimos hacer nota y no sabemos quién es, qué representa, ¿no?, en el Consejo Municipal. Hoy por hoy eso se extiende a lo largo y a lo ancho del país, no es nada en contra de ella ni nada, por favor, que no se tome así, pero necesitamos que la gente que nos representa esté al tanto de cómo son las cosas y de qué lo que tiene que defender y lo que no, porque si no terminamos con estas situaciones, ¿no? Lamentablemente donde el odio generalmente gana todo lo que se hizo. Te mandamos un abrazo grande, Franca.
0: Bueno, un abrazo grande, muchas gracias.
1: Abrazo grande. Un mensajito acá, buen día, ¿quién controla la higiene de los remises? El sábado a la madrugada tomé uno y era un asco, me daban arcadas, me tenía que tapar la nariz del olor a mugre que había. Después no quieren que pidamos por los Uber. Bueno, a tener en cuenta mensajitos de la gente que compartimos en esta mañana. Seba, ya tenemos la próxima nota. No, se nos termina el tiempo. Hola, buenos días. Argentinos, somos los únicos que tropezamos con la misma piedra. Recordar que por mucho menos en 2001 un gobierno se fue en helicóptero. La historia se repite. 1990, 99, 2001, 2019, 2023. Gobiernos que vienen y destruyen todo, nos dice Adalberto. Bueno, con este gobierno ya no podemos más vivir. Ahora encima tenemos que pagar el doble las tarifas de gas, bueno, cosas que obviamente a la gente le molestan y obviamente le duelen, ¿no? Porque, como decía Franca, hay negocios que ya no llegaban a pagar la factura de la luz por los grandes montos que tenían y venían atrasados y bueno, y obviamente te llevan a tomar la decisión en si seguir adelante o por allí cerrar las persianas, ¿no? Difícil la situación. Acá nos dicen, ¿por qué Milei no ve la realidad, si ellos mismos miden con el INDEC, ¿por qué no se dan cuenta de que las cosas no son como él las quiere pintar? Él y su grupito de gente. Y ahí había otro mensaje que me había llegado acá esta mañana que no leí. A ver si lo puedo encontrar, donde me hablaba también de el reemplazante. Acá está. El reemplazante de Español había encargado una auditoría sobre la ANDI.

0: que arrojó un desfasaje de fondo multimillonario. Lo echaron al día siguiente de que se conociera ese informe. Y esas cosas pasan así en la República Argentina y ni nos damos cuenta. Bueno, un montón de mensajitos, pero tenemos que irnos al hospital como cada lunes, allí para hablar con su director, Leonardo Martín, para que nos cuente un poquito cómo estuvo el fin de semana aquí en la ciudad de Casilda y precisamente en el Hospital San Carlos. Leo, ¿me escuchás? Muy buenos días.
1: Hola, Marcelo, ¿cómo te va? Buen día.
0: ¿Cómo estás vos?
1: ¿Cómo está todo tu equipo?
0: Bien, gracias por atendernos como cada semana. Bueno, contanos un poquito cómo estuvo el trabajo allí en el hospital.
1: Bueno, mucha actividad, especialmente el viernes, que es un día de arduo.
0: Sí.
1: Los fines de semana ya va, disminuye un poquito la cantidad de consultas que se hacen. Tanto el sábado como el domingo disminuye siempre un poco la cantidad en sí. Lo que tiene el fin de semana es que tiene muchos más accidentes y muchos más lesionados.
0: Claro.
1: por gresca, por exceso seguramente de alguna de alcohol y alguna de esas cosas, y especialmente este fin de semana con bastante gresca en lo que tiene atañe a la parte deportiva, ¿no?
0: Bueno, sin lugar a dudas, bueno, acá hay gente que nos está preguntando cosas que ya habíamos comentado, ¿no? Desde tempranito, lo que pasó allí, ¿no? Y bueno, y lamentable, ¿no? Porque este tipo de cosas no deberían suceder. Hoy por hoy, ¿cómo está el estado de salud de esta persona, Leo? ¿Podemos decir algo?
1: Sí, no, el paciente fue dado de alta, un traumatismo de cráneo, fue evaluado, se realizaron la consulta habitual, las evaluaciones típicas, las imágenes típicas, pero fue dado de alta.
0: Ahí está,
1: la misma noche.
0: Dentro de todo, una muy buena noticia por allí. Bueno, ¿cómo siguió el fin de semana después, Leo?
1: Bueno, el fin de semana, como te comentaba recién, muchos accidentes, mucha riña en la vía pública, riña familiar, y esta parte de esta cuestión deportiva, que no son todos los fines de semana, pero en este caso sí tenemos que hacer mención. Accidentes y cuestiones que no generan un traslado al paciente ni realizar alguna intervención quirúrgica. Así que son cuestiones que por ahí son heridas leves y que se pueden resolver tranquilamente en nuestro hospital.
0: ¿Y en esto de las riñas familiares se sabe por qué se dan o es común que pase, ¿no? Nosotros por allí nos llama la atención escuchar esto.
1: Sí, la riña familiar es más habitual que lo que se produce en la vía pública, la gresca, por cuestiones que tiene que ver de cuestiones sociales. El trastorno adentro de la familia o entre familias es muy habitual, y esto genera siempre alguna consulta por no cuestiones graves, pero sí es habitual esto.
0: Mira, bueno, y en cuestión de cómo es, de atención, ¿cómo estamos hoy por hoy?
1: Bueno, estamos muy bien. Las consultas que tienen que ver con la índole de consultorio externo, tenemos en algunas especialidades totalmente abarrotadas, porque hay que dar turnos para dentro de un par de semanas. Las consultas en cardiología, la consulta en neurología, la consulta de traumatología son muy habituales, son especialidades que son muy requeridas, no en forma urgente en estos casos,
0: sí,
1: porque lo que tiene que ver con la urgencia va a pasar directamente por la guardia, pero las consultas que uno quiere hacer con estas especialidades que ya te nombré recién son consultas que son programadas con algunas semanas de anticipación, prácticamente un mes de anticipación.
0: Ahí está, es para tener en cuenta, bueno, y que la gente obviamente saque los turnos como corresponden, ¿no?
1: Claro, exactamente, los controles, las evaluaciones que requieren ser progresivamente o periódicamente, hay que tratar de sacarlo con anterioridad. Esto se puede hacer por en forma presencial como por el WhatsApp del hospital.
0: Ahí está. Para ir teniendo en cuenta entonces, Leo, y que la gente también colabore con eso, ¿no? Es fundamental.
1: Claro, no es necesario acercarse al hospital ni venir a horarios extremadamente tempranos, porque puede hacer el pedido de turnos con los requerimientos que requiere sacar el turno vía WhatsApp tranquilamente desde su casa y en cualquier horario.
0: Ahí está. Leo, te agradecemos como todos los días lunes y te mandamos un abrazo enorme y el agradecimiento por tu tiempo.
1: No hay por qué, un abrazo grande para vos y para todo el equipo. Un saludo a toda la comunidad.
0: Gracias, Leo, abrazo grande. Bueno, nos acaban de llegar, Seba, algunos partes policiales, son muchos, a ver, ya estamos en tiempo cumplido, pero bueno, vamos a tratar de resumirlo. El primero de ellos dice que fue fechado el 25 de septiembre a la 1 de la mañana en Chacabuco y Mendoza, en Plaza Pecio, demora en artículo, allí tres masculinos de 22, 19 y 18 años de edad, el rodado una Honda Wave 110 color negro sin dominio, en circunstancias de patrullaje preventivo se intenta identificar a tres masculinos, dos de los cuales a bordo de una motocicleta Honda Wave 110 y el restante en una bicicleta, quienes al advertir la presencia policial intentan evadir al personal aprovechando la oscuridad, siendo interceptados en inmediaciones de Plaza Pecio. Identificados los mismos y consultados sus datos mediante Central 911, no registraron impedimentos legales. El conductor acredita la titularidad de la motocicleta, manifestando carácter de licencia habilitante y seguro obligatorio, por lo que se procede a la retención del rodado conforme al decreto 420/22. Consultados los masculinos respecto de los motivos de su presencia en el lugar, brindan respuestas evasivas y contradictorias, procediéndose a su demora conforme a un artículo. Bueno, son trasladados a la jefatura de policía y se realizan diligencias de rigor y se hace entrega de las actuaciones y son demorados en la unidad regional cuarta de policía. Otro hecho, 26 de septiembre, 4 de la mañana, en Chile y San Luis Casilda, un robo, aprendido un masculino de 22 años, siendo las 4:05, personal del Comando Radioeléctrico procedió a la identificación de un joven de 22 años de edad, quien circulaba por calle Chile y San Luis transportando un secarropa y un ventilador de pie, manifestando haberlos encontrado en la vía pública. Realizando averiguaciones en el lugar y posteriormente una requisa, se procedió al secuestro de diversos elementos, entre ellos una cartera conteniendo dinero en efectivo, además de otros efectos personales, siendo demorado en tenor del artículo 10 bis y los elementos en averiguación de procedencia. Posteriormente, a las 7:22, ingresó una incidencia al 911 por robo consumado en un domicilio de calle Sargento Cabral al 1500, donde la víctima manifestó que durante la madrugada habían ingresado a su vivienda tras violentar una puerta, sustrayendo un secarropa, el ventilador de pie y el dinero en efectivo, coincidiendo los electrodomésticos con lo que transportaba este sospechoso. Otro parte que está fechado el 26 de septiembre, 4:45 de la mañana, también Villada y Moreno, pedido de captura, dice reseña, siendo esa hora marginada y mientras personal policial se encontraba realizando patrullajes preventivos por la ciudad, se procedió a la identificación de dos personas, de las cuales uno de ellos, un masculino de 39 años de edad, tras ser consultado por el sistema 911, arroja pedido de captura vigente solicitado por el juzgado número 5 de sentencia, motivo por el cual es aprehendido. De igual manera, se procede al traslado al Palacio de Jefatura del otro masculino de 31 años. Se realizan las actuaciones pertinentes respecto a ambos procedimientos y una vez finalizado esto, se hace entrega de lo actuado al personal de la unidad regional cuarta. Otro parte, también con fecha 26 de septiembre, a la hora 15 en San Luis al 1700, conflicto vecinal, riña, aprehendido y personal policial lesionado. Siendo aproximadamente la hora 15, se recibe comunicación dando cuenta de un conflicto por amenazas en calle San Luis al 1700 de esta ciudad, por lo que móviles policiales se constituyen en el lugar. Arribado el personal, se procede a entrevistar a las partes involucradas, tratándose de vecinos lindantes que mantienen un conflicto que guarda relación con un hecho ocurrido durante la noche anterior, originando a raíz de una discusión por música a elevado volumen. En dicho episodio previo, uno de los involucrados habría ingresado ingresado al domicilio de su vecino, ocasionando daños en distintos elementos del interior, produciéndose además lesiones. Por tal motivo, fue aprehendido y trasladado a la sede policial. Producto de este procedimiento, fueron aprehendidos y trasladados a la sede 4 femeninas y 3 masculinos. Posteriormente, mientras se desarrollaban las actuaciones relacionadas con el mismo conflicto, se produce un nuevo incidente en dependencia de la comisaría primera, donde se encontraba un masculino vinculado a una de las familias formulando una denuncia por amenazas. En estas circunstancias se hacen presentes personas vinculadas a la otra familia en conflicto, produciéndose un nuevo enfrentamiento y resultando agredido el masculino que se encontraba en la sede policial. Ante esta situación, se procede a la aprehensión de un masculino y una femenina mayores de edad, quedando ambos a disposición de las actuaciones correspondientes. Se llenó. Hay 9 personas aprehendidas, entre ellas un menor de edad y 2 empleados policiales lesionados. Y el último, Departamento Caseros también, con fecha el 27 de septiembre, en Génova y Maipú, violación de domicilio. Aprehendidos 2 masculinos, 22 y 31 años de edad. Personal de motorizada se comisionó por incidencia a calle San Juan y Diagonal Génova por 2 masculinos en actitud sospechosa. Se identificó a los mismos. Mediante las cámaras municipales se constató que uno de ellos ingresó a una propiedad privada tras saltar un tapial, procediéndose a la aprehensión de ambos. En requisa posterior, a uno de ellos se le secuestró un cuchillo tipo serrucho de 21,5 centímetros, se realizaron actuaciones y se dio intervención a la comisaría primera. Y nos queda uno más, fechado también el 27 de septiembre en Buenos Aires, al 2200, hurto. El personal del Comando Radioeléctrico es comisionado a calle Buenos Aires al 2200 por arresto civil. En el lugar entrevista a un hombre quien expone ser propietario de un local de rubro almacén, y momentos antes se apersonó un masculino aportando características que le habría dicho y le habría sustraído una lata de cerveza. Registrándose posterior, habría intentado volver a hacer lo mismo, por lo que lo retuvo y solicitó la preventora. Se procede entonces, ahí estamos viendo imágenes, a la aprehensión del mismo en presencia de testigos y se realizan las actuaciones de la Unidad Regional Cuarta de Policía. Movidito el fin de semana, ahí cumplimos entonces. 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Llegando con el aire a full. 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Nos vamos, no tenemos más tiempo. Nos reencontramos esta noche a partir de la hora 20 con la visita del intendente de la ciudad, doctor Guillermo Francella. Pueden dejar sus preguntas allí en el post que vamos a poner en las redes sociales. A todos, gracias por habernos acompañado. Nos reencontramos mañana, bien tempranito, 7 de la mañana, para comenzar el día bien informado. Se quedan ahora con Martín y el equipo de la mañana. Gracias a todos.

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0: buenos días para todos. Bienvenidos al equipo de la mañana, bienvenidos a la radio. Aquí estamos, arrancando este programa en esta jornada de día lunes con el cielo nublado, con un pronóstico de lluvias para esta jornada durante la tarde, tormentas fuertes, es lo que está diciendo el Servicio Meteorológico Nacional, que ha puesto a nuestra zona bajo alerta amarillo por este fenómeno que podría llegar en horas de la tarde. Durante la mañana, algunas tormentas, también está indicando la página oficial, con una temperatura máxima de 22 grados para este día lunes, así arrancando la semana. Venimos de algunos chaparrones que tuvimos este fin de semana, 7, 8 milímetros el registro de agua caída aquí en la región. El alerta meteorológico amarillo es para la tarde-noche por estas tormentas, donde la zona será afectada por tormentas de variada intensidad. Algunas podrían ser localmente fuertes, acompañadas por intensas precipitaciones en cortos periodos, con ocasional caída de granizo, actividad eléctrica frecuente, ráfagas de viento, y se esperan que los valores de las precipitaciones acumulen entre 20 y 50 milímetros de manera puntual. Así que veremos a ver qué pasa con este pronóstico para el día de hoy y también con la proyección para el resto de la semana, donde está indicando el Servicio Meteorológico Nacional que mañana también durante la madrugada y la mañana va a haber tormentas aisladas, luego mayormente nublado, 22 la máxima del martes, 23 la del miércoles con el cielo mayormente nublado, jueves un poco más despejado, 20 la temperatura máxima para ese día, viernes mayormente nublado, 21 de temperatura máxima, sábado lluvias aisladas está dando el Servicio Meteorológico Nacional con 21 grados de temperatura máxima y domingo parcialmente nublado con 21 de máxima. Falta un montón para eso, obviamente que puede cambiar. Nosotros arrancando una semana con mucha actividad, con mucha información, ha pasado mucho este fin de semana, te lo vamos a contar todo aquí en estas tres horas luego de Casilda a diario con el equipo de la mañana, un equipo que ya está en la cancha con Dami Balseda con toda la información del deporte y a quien le decimos buen día. ¿Qué haces, Dami? ¿Cómo andás?
1: Hola Martín, ¿qué tal? ¿Cómo están? Buen arranque de semana para todos. Bueno, hablando de muchas cosas que sucedieron en materia deportiva, realmente un fin de semana cargadísimo de información con el cierre de los Juegos Suramericanos, particularmente en la provincia de Santa Fe, con Franco Colapinto en la Fórmula 1, y un fin de semana no demasiado bueno. La Maratón Ciudad de Casilda, aquí en la ciudad, pero en particular en este arranque nos quedamos con todo lo que ha dejado el fútbol a nivel local y también nacional. A nivel local, los resultados del fin de semana siguen dejando por ahora a Unión como el equipo más regular de esta parte. Quedan dos fechas para que se termine la fase regular, valga la redundancia, del torneo clausura, y después van a comenzar los playoffs. Unión le ganó 2-0 ayer a Huracán Casilda Club. Además, victoria de Sanford, segunda consecutiva, esta vez 2-0 sobre Racing. La victoria de Belgrano, 3-0 sobre la Alianza. Goleó Atlético Chava 5-1 y complicó a Unión Deportiva de Los Molinos. Y Atlético Pujato derrotó 2-1 a Unidos en Zavalla. Además, el día viernes, Sportivo Matienzo y 9 de julio habían abierto la fecha igualando sin goles. Y por supuesto, un encuentro al que seguramente después nos vamos a referir por lo que pasó extrafutbolísticamente, Huracán de Chavás le ganó 2-0 a Alumni. Con estos resultados, Unión manda, tiene 28 unidades, 27 para Belgrano. Atención, porque Unión queda libre en la próxima, en la próxima jornada, y está atento a sus perseguidores. 27 Belgrano, 25 Pujato, 25 para Huracán de Chavás. El fin de semana el plato fuerte tiene que ver ni más ni menos que con el clásico de Pujato entre Atlético y Matienzo. Y está muy ajustado quiénes van a ser los equipos que se van a clasificar. Por ahora, 12 puntos para Alumni, 12 para Sanford, 11 para Aprendices y para Unión Deportiva, y 10 para el Huracán Casilda Club. De esos 5, uno se va a quedar afuera de los playoffs. Eso se va a conocer entre el fin de semana que viene y el próximo, cuando se defina la Liga Casildense.
0: Leo Moriconi ausente con aviso en la jornada de hoy. Maxi Marangoni llegará con la información del espectáculo. Nosotros te estamos acompañando con Sergio López en los controles, musicalizándonos, poniéndonos al aire como todos los días. 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Las noticias de Casilda, el país y el mundo. Junto a Dami Balceda allí en la redacción y actualización del sitio más leído. Nosotros estamos en marcha haciendo el equipo de la mañana. Un feliz día a todos los empleados de comercio. Un saludo especial para todos los trabajadores, las trabajadoras que con esfuerzo, que con compromiso y con esa atención diaria nos llevan ahí a estar siempre en contacto con la gente que sostiene esta actividad comercial aquí en la República Argentina. Que tengan una excelente jornada, que disfruten también de su día con el reconocimiento que se merecen. Nosotros estamos en marcha haciendo y compartiendo el equipo de la mañana hasta la hora 12. Hasta las 12 de acá no nos movemos. Hasta las 12. ¿Te quedás?

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10: Te estamos acompañando en la Récord. Uber ya funciona en la ciudad de Casilda. Ha comenzado a operar esta plataforma el día 22 de septiembre aquí, mientras que el Consejo Municipal analiza cómo regular esta nueva modalidad de transporte que es imparable. En todo el mundo pasa lo mismo, genera discusiones y bueno, la situación obviamente debe generar preocupación en el sector de taxis y remises aquí por la desigualdad en las condiciones de trabajo. Está en contacto telefónico con nosotros Walter Caroso, de la Asociación de Taxis de la Ciudad de Casilda, para ver cómo está impactando esto que ya lleva una semana de funcionamiento, cómo repercute en el sector público de transporte. Walter, Martín te saluda, ¿cómo te va? Buen día.
11: Martín, buen día, ¿cómo estás?
10: ¿Todo gracias, bien? Gracias por estos minutos. Walter, bueno,
11: no, por favor.
10: Se enteraron ustedes, ¿no?, del funcionamiento de la aplicación ya desde hace algunos días aquí en la ciudad.
11: Sí, lamentablemente sí.
10: ¿Y qué repercusión, qué notan ustedes, qué cambió para ustedes desde que comenzó a funcionar y aparecer los primeros viajes de Uber?
11: Y una merma en el trabajo, seguro. Pero bueno, hay que estar tranquilo. Creemos que esto va a ser algo temporario porque no se va a poder sostener. Los que están trabajando en esa aplicación es imposible que lo puedan sostener con los precios que están cobrando.
10: Claro.
11: O sea, se decanta solo, ¿viste? Así que es cuestión de aguantar un par de meses y no creo que dure mucho acá. No es una ciudad con mucho flujo de viaje como para que esté Uber con esos precios.
10: Ustedes están hablando también en su momento, ¿no?, cuando hablábamos con también la gente de remises aquí, que se estaría dando lo que sería como una competencia desleal y le habían pedido también una reglamentación para esto, ¿no?
11: Sí, seguro. Nosotros mañana tenemos una reunión el miércoles. Tenemos una reunión con los concejales. Ya tenemos la ordenanza que quieren aprobar. Va a haber seguramente alguna modificación. Pero está bien, o sea, que se regule está perfecto. El tema es que está acostumbrado a trabajar ilegal. Dudo que se vaya a querer poner legal.
10: Claro.
11: Sí. Ese es el problema, si no va a quedar plasmada en un papel la ordenanza. Si no se hace nada del Ejecutivo como para decir, bueno, salgo a controlar o a cazar los truchos que no lo hicieron antes, dudo que lo hagan ahora.
10: Claro, vos decís que más allá de tener una reglamentación vigente, que se salga al territorio, al terreno, a controlar de alguna que otra manera, ¿no? A todos.
11: Mira, Martín, si hay voluntad, se soluciona muy rápido. El tema es que haya voluntad.
10: ¿Y cuál sería la solución?
11: En Venado lo hicieron, sí. Y están conviviendo los Uber con los taxis, con remises, pero están todos regulados. ¿Qué hicieron? Tienen 4 o 5 tomas de patentes que a ellos les salta con un programa. Si el auto está en Uber, en Didi, en Cabify, en la aplicación que sea, les salta si está habilitado o no.
10: Sí.
11: Entonces, si no está regulado y está laburando para la aplicación, automáticamente le caen al titular del auto.
10: Entiendo.
11: O se acomoda la ordenanza o le secuestran el auto.
10: Walter, los taxis, los remises aquí tienen una tarifa regulada, ¿no?, que la aprueba el Consejo, mientras que la aplicación puede utilizar precios variables de acuerdo a la oferta y la demanda. ¿Cómo se compite frente a eso?
11: Lo pone la aplicación. Vos fijate, me estuvieron comentando este fin de semana un viaje a Pujato, estaban cobrando 4.300 pesos. A eso sacarle el 20% que te saca la aplicación.
10: Sí.
11: O sea, vos decime qué auto es viable que te haga casi 30 kilómetros y de vuelta por 3.000 y pico pesos, no cubrí ni el combustible.
10: Claro.
11: Por eso digo que es inviable los precios que están manejando, porque va a durar poco.
10: Claro. Claro.
11: Obviamente para el usuario está buenísimo, pero es insostenible, es irrisorio los números que manejan, ¿viste? No nos da a nosotros, hoy por hoy, con el combustible, con todo el desgaste que tiene el vehículo, ¿no?
10: Entiendo. Walter, y como se ve que pasa, por ejemplo, en otras ciudades, que hay taxis y remises que cuando terminan de cubrir su turno trabajan para la aplicación, ¿eso lo ves posible aquí en la ciudad de Casilda en el corto plazo?
11: Mirá, eso es uno de los puntos que se va a agregar a la ordenanza, que esté totalmente prohibido aquel que está como servicio público habilitado que trabaje para una aplicación. Porque, a ver, no podemos tener una competencia dentro de nosotros, ¿me entendés? Si vos me estás solicitando un aumento de tarifa, después no podés venir a laburar por la cuarta parte. ¿Me explico?
10: Sí.
11: Entonces, no, es inviable. Entonces, aquel auto habilitado, reglamentado como taxi, que detectemos que está en la aplicación, puede correr riesgo hasta perder la licencia.
10: Sí,
11: en la agencia nuestra, ya se lo dije a los muchachos, el primero que enganchemos queda destituido de la asociación.
10: Entiendo. ¿Y qué podría pasar? Esto lo pienso en voz alta, ¿no? ¿Qué podría pasar con el tema de el valor de la licencia de un taxi o un remis ante la llegada de Uber? ¿Podría haberse modificado también eso? ¿Podría perder valor?
11: Mira, el valor hoy igualmente es un valor muy simbólico. O sea, vos estás comprando, ponerle una llave de un negocio, si lo querés ver de esa manera.
10: Sí.
11: Pero hoy está alrededor del $1,200,000, $1,300,000. Hoy por hoy no es plata eso, porque aparte no es solo la licencia, sino que viene acompañada con el reloj, con el handy. Entonces, si vos entras a sumar todos los otros accesorios, estás comprando la licencia por $200,000.
10: Entiendo. Walter, el miércoles se van a reunir con
11: el... Lo que pasa es que no hay laburo, es el problema.
10: Es el
11: tema. Al estar flojo laburo, hay poca gente que se quiera ingresar al sistema de taxi.
10: Si van a tener esta reunión el día miércoles con los concejales, vos decís que uno de los puntos a introducir es este, la prohibición de los titulares de licencias a participar de la plataforma de Uber o cualquier otra plataforma.
11: Estamos las tres agencias de acuerdo.
10: ¿Qué otra cosa le van a pedir para incorporar en este proyecto de ordenanza?
11: Mira, se está hablando, lo estamos definiendo, pero va a haber un par de puntos a poner y a sacar.
10: De lo que se presentó.
11: Bueno, lo vamos a tratar el miércoles a ver qué sale todo eso.
10: Claro. Y una de las cuestiones, también lo hablábamos con un especialista que viene analizando el fenómeno Uber, incluso el presidente en el día de ayer, en un reportaje con Majul, estaba de acuerdo con esto de uberizar la economía del país, con todo lo que genera, ¿no? Y este especialista nos decía que por allí los que más riesgo corren en cuanto a las fuentes laborales son las empresas con radiollamada. Bueno, es el caso de la ciudad de Casilda, porque al tener esta aplicación ya se perderían fuentes de trabajo allí en la recepción de los llamados, ¿no?
11: Y es toda una cadena, lamentablemente, así. Vos fijate la cantidad de puestos de trabajo que se están perdiendo, así que es toda una cadena.
10: Sí. Ustedes decían que notaron...
11: Nosotros tenemos menos viaje y si no se puede llegar a pagar la frecuencia, y bueno, lamentablemente tenés que reducir personal, tenés que achicar gastos. O sea que está toda la economía así, no están quedando desempleados por todos los sectores.
10: Y si vos me decís que se manejan estos números, ¿no? Un viaje a Pujato menos de $5,000. ¿Cuál es el costo hoy que tienen un chofer, una persona? 26.
11: Nosotros hoy cobramos 26.
10: 26 es el valor que tiene el viaje. Contra 4.
11: Sí. Claro, contra 4.000 ya. Sí, no es irrisorio. Pero por eso te digo que no te dan los números. Así vos lo tengas el auto a gas. Tenés 2 metros cúbicos de gas, ya tenés $2,000. Va, o sea, está haciendo por 1.300, 1.500 pesos. Apujando.
10: Claro.
11: No, comprar un alfajor.
10: Sin contar el desgaste de todo, ¿no? Aceite,
11: no,
10: ruedas.
11: No, tenemos solamente combustible, pero bueno. Por eso digo que no va a durar mucho acá a esos valores. Más, ya hubo quejas este fin de semana con el tema Uber, que la aplicación al usuario le ponía un precio X y el chofer de la aplicación le cobraba un 50% más.
10: Ah, mira.
11: O sea, entonces ya hubo problemas y va a haber esos problemas porque bien que no le dan los números.
10: Claro, pero imposible pagar un 50% más si uno paga, a ver, si paga en efectivo puede ser que te lo quieran cobrar, pero si tenés la aplicación adherida a algún sistema electrónico...
11: Vos ya lo pagaste. Claro. Claro, porque vos lo pagás con débito, crédito, con lo que fuera, pero por eso volvemos a lo mismo. el que se metió con Uber se pensaba que iba a hacerse en América y no cubre ni el gasto diario.
10: Sí, entiendo. ¿Y sabés cuántos vehículos están trabajando de Uber aquí en Casilda hoy por hoy?
11: No, exactamente no, pero hay uno. Yo tengo 4 o 5 ya registrados. Hay una Duster negra, un Volkswagen Gol blanco, un Siena. Tenemos varios ya, los con patente, todo identificado.
10: ¿No hay ninguno que pertenezca al servicio de taxis y remises?
11: No, todos autos particulares.
10: Bien. Walter, y la última, por ejemplo, ¿ustedes están trabajando en el desarrollo de alguna aplicación para que el usuario de Casilda pueda también llamar al taxi de esta, de sí, esta manera?
11: Sí, ya hace más de un mes que estamos con ese tema. Uh-huh. Y la gente que nos está desarrollando la aplicación, calculo que esta semana vamos a tener novedades.
10: Ah, mirá qué bueno.
11: Pero sí, un sistema de aplicación como lo tiene todo el mundo, que te bajás por la app y puedes solicitar el taxi tranquilamente.
10: Uh-huh. Y allí te va a mostrar también el costo estimativo más o menos del viaje, quién es el chofer, cómo hace, por ejemplo, Uber o alguna
11: costo,
10: otra.
11: El costo no, pero sí te va a poner el chofer y el auto que te vaya a buscar.
10: Bien, genial. Bueno, estaremos hablando cuando esto esté ya en desarrollo.
11: Dale,
10: Walter.
11: Sí, ya la estamos, está encaminado, ya falta detalles.
10: ¿Algo que quieras decir que no te haya preguntado?
11: No, que la gente no se engañe y si quiere viajar seguro, tome taxi habilitado. Uh-huh. Ya sea de cualquier agencia, pero que sea habilitado.
10: Walter, un abrazo grande.
11: Un abrazo.
10: Que ande bien, Martín. Hasta luego.
11: Un gusto, hasta luego.
10: Lo mismo. Walter Carollo, de Radio Taxis Casilda. La aplicación Uber ya funciona en la ciudad. Han tenido allí una merma esta semana, desde el 22 hasta esta parte, en la cantidad de viajes que están contratando, como nos decía. Pero él, conociendo el palo y viendo los números con los que se está manejando hoy Uber y el porcentaje que le tenés que dejar a la aplicación, que es del 20%, ve como inviable que se sostengan con esos valores. Bueno, veremos a ver qué pasa también con el Consejo de la Ciudad de Casilda y esta reunión que se va a tener el día miércoles entre Legislativo y Ejecutivo para regular la llegada de Uber, porque hoy está funcionando sin una ordenanza que regule la actividad de estas aplicaciones. Así que veremos a ver qué pasa con esta reunión entre titulares de licencias de taxis y remises de la Ciudad de Casilda con el Consejo, con la Municipalidad. Según lo que nos decía Walter, si hay voluntad esto se puede controlar, porque también hay personas que están en la ilegalidad hoy habiendo una ordenanza vigente y funcionan como remises o taxis truchos aquí en Casilda. Él piensa que eso también puede llegar a pasar con la llegada de esta aplicación. Así que veremos cómo se da esta semana en torno a esta discusión con Uber ya funcionando en las calles de Casilda. 9:46 minutos.

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4: Marco Cisneros llegando a La Récord, trayendo como siempre toda la información para el hombre de campo, el periodista más informado que está aquí con nosotros en La Récord. Marquitos, ¿cómo te va? Buen día.
5: Buen día, buen lunes. Datos agropecuarios, empezando por el sector ganadero. 6.305 vacunos en la última actividad de cañuelas ingresado. El promedio de los novillos, 4.120 pesos el kilo vivo. Novillitos, 4.607. Las vaquillonas livianas, 4.320 pesos. Se pagaron por las vacas buenas, 3.070. Y el cierre con los toros especiales, 3.543 pesos el kilo vivo de promedio. Pasando los datos de la Bolsa de Comercio de Rosario, el trigo, 351.200 pesos la tonelada. Maíz, 296.000. Sorgo, 287.000 pesos. Y la soja, 562.000 pesos la tonelada. Marcos Cisneros, Servicio Informativo Rural.

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0: Te estamos acompañando en la récord. Bueno, Dami, vamos a tratar de contar un poco lo que ha pasado en el día de ayer aquí en uno de los partidos. Lamentablemente se dio una situación de violencia en un partido que ya venía, en un clima que ya venía caliente desde el campeonato anterior, ¿no? Sí. En la final del campeonato anterior entre el equipo de Atlético Huracán de Chavás y Alumni de aquí de Casilda, donde estaban arribando la parcialidad, en este caso la hinchada de Huracán, y fue esperada por un grupo de manifestantes de Alumni, ¿no? Antes del ingreso.
1: Sí, primero de todo hay que decir que lamentablemente se sabía que algo así podía pasar, y sorprende la liviandad con la que se armó el operativo para este partido. Lo digo porque sí, el personal policial había tomado con muchos recaudos el Unión Atlético Chavás, que se había dado hace dos semanas atrás, que me parece que estuvo bien, más allá de que en ese momento la gente de Unión se preguntaba por qué se hacía un operativo especial para un Unión Atlético Chavás, y tenía que ver con la final que se había dado hace poco tiempo, dos clubes que hace poco se habían visto las caras en un partido que había terminado muy pero muy caliente. Yo no sé si la gente de la policía se olvidó, si hubo una omisión por parte de la gente de la liga también de no marcar. Fíjense que acá hubo un antecedente pesado, se recordarán ustedes, hace 5-4 meses atrás. Un partido que terminó en un escándalo con agresiones al técnico en ese momento de Alumni, Damián Cireta. Parte de los automóviles de los jugadores de Alumni que habían sido rotos, se supone que por simpatizantes de Huracán de Chavás, y que a Huracán le valió una suspensión de cancha.
0: Sí, tres fechas. Eso. De hecho, tuvo que disputar la final en una cancha que no es la de ellos.
1: Sí, el clásico. El clásico de Chavás.
0: Claro.
1: Y los playoffs dos veces en la cancha de Aprendices, que era su rival.
0: Claro.
1: Porque no tenía la cancha. Con todo ese antecedente, es increíble que haya pasado lo que pasó en el día de ayer. Obviamente nos guiamos, no estuvimos presentes, yo no estuve presente por otros compromisos laborales que tenía. Sí, los chicos del equipo de Crónica Deportiva, Mati.
0: De hecho, la transmisión Gustavo central estaba allí, en la cancha de Alumni.
1: Exactamente. Y después Huracán haciendo un comunicado hablando de una emboscada.
0: Lo voy a leer el comunicado, es durísimo. Dice: con fecha de ayer, 27 de septiembre de 2026, está publicado también en las redes sociales. Dice: lo ocurrido hoy en Casilda es gravísimo y no puede ser naturalizado. Durante los días previos, hinchas de Huracán recibieron amenazas que anticipaban lo que finalmente sucedió. La Liga Casillense de Fútbol conocía los antecedentes y el alto riesgo que implicaba este encuentro. Aún así, el operativo dispuesto contó con 7 efectivos policiales y 3 personas de seguridad privada. Apenas iniciado el partido de primera, nuestro ayudante de campo fue agredido con un objeto arrojado desde la tribuna local. Minutos después, mientras ingresaba nuestra parcialidad, un grupo de aproximadamente 30-40 personas salió de las inmediaciones del polideportivo y atacó a hinchas de Huracán con piedras, palos y armas blancas. Entre quienes quedaron expuestos a esta situación había niños, adultos mayores y familias. Una persona de nuestra parcialidad resultó gravemente herida, debiendo ser asistida por una ambulancia y trasladada al hospital. Todo esto ocurrió con la presencia de autoridades de la Liga Casillense de Fútbol, incluyendo su presidente, secretario y otros integrantes, quienes se encontraban en la zona de vestuarios y pudiendo observar lo sucedido. No fue un simple enfrentamiento entre hinchadas. Hubo amenazas previas, hubo violencia organizada, hubo personas heridas, hubo familias expuestas y hubo autoridades que deberán explicar qué medidas se tomaron para prevenirlo. Desde Huracán de Chavás exigimos el esclarecimiento de los hechos, la identificación de los responsables y las medidas correspondientes. No vamos a mirar para otro lado, la violencia no puede ser parte del fútbol y la inacción tampoco. Firma este comunicado el Club Atlético Huracán de Chavás. Algunas cuestiones para aclarar. La persona que fue golpeada Según nos manifiestan también allí familiares y personas cercanas, que fue trasladada al hospital, le hicieron los estudios de rigor, recuperó después de unas resonancias que le hicieron el alta médica ese mismo día, fue trasladado a su domicilio, está muy dolorido. Es una persona que tiene un certificado de discapacidad por un accidente que había tenido hace algunos años, hace aproximadamente 30 años esta persona. Nos dicen también, esto yo no lo pude chequear, que como trofeo le robaron el buzo a este chico y el buzo quedó expuesto durante el partido, durante los 90 minutos de juego. Quedó allí como un trofeo. Situación que, según me dice, fue la que generó también esto, porque en Chavás había pasado a la inversa. Y por eso lo esperaron, porque habían robado una bandera o algún elemento de alumni, y acá los emboscaron. A la salida de este operativo, ya la policía contaba con algunas imágenes que fueron aportando de lo que había pasado, porque este joven fue trasladado al hospital, y para que la cosa no pasara a mayores, esperaron que el partido terminara, y a la salida iban tomando a las personas que aparecían en diversos videos y eran demoradas. Hasta el momento, ayer a la tarde, cuando nosotros hablábamos con personal policial, fueron 7 los detenidos y apresados, trasladados a la jefatura. Ahora veremos a ver qué medida toma la justicia, porque seguramente serán llevados a una audiencia imputativa, y veremos a ver qué peso de la ley se le aplica. Pero sí, remarcan esto también, el operativo con este antecedente de solo 7 efectivos. 7 me imagino que habrán sido dentro de la cancha.
1: Sí, más 3 personal.
0: Pero
1: de seguridad que generalmente que contrata el equipo
0: más afuera, sí. ¿O no?
1: La verdad, tengo que tocar de oído, no estuve presente. En ese momento en la cancha, ni siquiera en ese sector, estaba cubriendo otro evento deportivo.
0: Bueno, pero seguramente alguien tiene el resultado de, a ver, de cuántos adicionales pagó.
1: Tendrá, seguramente. Ahora, la verdad que, como lo narra la gente de Huracán en el comunicado, la forma en que se emboscó, hablan de que prendieron una bengala para anunciar la llegada,
0: sí,
1: de los hinchas de Huracán, como dando una señal. La verdad que son cosas que uno puede pensar en una cancha del ascenso de Buenos Aires, donde la cosa es un poco más brava, hay canchas a las que realmente da miedo dar. Acá no puede pasar eso. Parece, sí, propio de una cancha de AFA. Uh-huh. Y se tiene que cortar acá porque...
0: Hay mucha calentura, claro, en la comisión de alumni. Hay mucho enojo con esto que pasó. Mucho enojo porque
1: está
0: dejando al club...
1: No, recontra mal parado.
0: Mal parado, por eso también a lo mejor desde el club se
1: porque
0: va a
1: tomar
0: algún tipo de medidas con estos hinchas.
1: Uno ayer leía los comentarios en la noticia que nosotros subimos. La gente de Huracán diciendo, esto es una vergüenza, no puede pasar. Y los hinchas de alumni le recordaban, pero se acuerdan lo que hicieron ustedes, pero se tiene que cortar acá. Porque si no, que cuando vaya alumni otra vez a Huracán va a volver a pasar lo mismo. Basta, muchachos.
0: Sí, eso es una señal que tiene que dar también.
1: No va nadie a las instituciones. No va nadie.
0: Y cada vez menos
1: hay. Eso te iba a decir. Uh-huh. Y encima ahuyentan a la familia. No va nadie, están muertos los clubes porque cortan 50 entradas por partido. Y encima hacen esta huevada.
0: Claro.
1: Déjense de joder.
0: Sí, por eso te decía que más allá de esta denuncia gravísima que está haciendo el club por un hecho que ha pasado... No es una opinión esto, son hechos que pasaron. Y este enojo también de parte de las autoridades, creo que los presidentes, las comisiones de ambos clubes van a tener que dar una señal también de cara al futuro, ¿no? De unidad y de sanciones severas para quienes cometen este tipo de hechos, porque si no, esto va a ir de mal en peor, va a terminar de una manera muy fea, y además esto también, que el impacto negativo hacia las instituciones es grandísimo. Yo no sé si se ha denunciado previamente esto que dice el comunicado, que recibieron amenazas, si estas amenazas fueron
1: durante las
0: plasmadas,
1: semanas,
0: claro, en la justicia,
1: supuestamente
0: previo al partido.
1: Creo que previo no, pero que en la denuncia que hace ayer Huracán de Chavás, después que se concretaron los hechos, aportaron este material de captura de pantalla que habrían recibido algunos hinchas, como advirtiendo que no vinieran a la ciudad de Casilda. Eso es lo que interpreto.
0: Dice que, acá nos dicen, hace un tiempito que ya determinados grupos de distintos clubes juegan a las barras. Y va a salir caro esto, nos dice uno de los mensajes al 3464-556161. Nosotros en el día de hoy íbamos a hablar con Matías, que es esta persona que recibió la golpiza en el día de ayer. Un joven de 30 años que no corre, habla poco y hoy no puede ni hablar de los dolores que tiene. Está dolorido, está en su casa, la familia nos está pidiendo disculpas porque no se excusa, obviamente, de que no nos puede atender. Más adelante queremos ver si podemos hablar también con el presidente del club de Huracán, pero no nos podemos comunicar. Acá nos mandan fotos
1: de la emboscada.
0: En realidad del trofeo de guerra. Del buzo que le robaron unos hinchas y ahí lo están exhibiendo. Yo no sé si mostrarlo o no, mejor no, porque hay chicos muy chicos que lo están sosteniendo al buzo, pero está en una de las escaleras a las tribunas del club alumni.
1: De la tribuna local.
0: Sí, de la tribuna local. Hay unos pibes sosteniendo esto como un trofeo, ¿no? Como se da en Rosario, que se roban las banderas, en Buenos Aires, en los partidos, y son expuestas como trofeos de guerra en la hinchada rival. Lamentable lo que ocurrió. Lamentable. Veremos a ver qué medidas se toman al respecto. Espero que sean medidas contundentes. Informes que le cuesten ingreso a las canchas, a las personas que están siendo identificadas como autoras de esta agresión, y que esto de una vez para siempre se corte, pero se corte de verdad. 10 de la mañana, 12 minutos.

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1: La hora 10:12, la temperatura en Casilda 20 grados 8 décimas. Persecución desde Sanford, vandalismo en Plaza Colón y 5 alcoholemias positivas. El personal de tránsito y el área de control urbano de la municipalidad desplegaron varias intervenciones desde el fin de semana, las cuales incluyeron cobertura de seguridad en eventos masivos, secuestros de motocicletas, la intercepción de un rodado tras una persecución policial iniciada en Sanford y la detención de 5 casos de alcoholemia positiva. Además, el centro de monitoreo detectó un hecho de vandalismo en Plaza Colón, donde dio aviso a los efectivos de seguridad locales. Uber opera desde una semana en la ciudad de Casilda sin habilitación local. Desde hace una semana la aplicación de viajes comenzó a prestar servicio de transporte de pasajeros en la ciudad sin contar con la correspondiente habilitación municipal. El desembarco de la plataforma digital encendió las alarmas de los prestadores tradicionales, quienes se reunirán con el Consejo Deliberante este miércoles, advirtiendo una notable merma en la actividad regulada y una competencia desleal de tarifas que consideran insostenibles a largo plazo. Pasaron 13 minutos de la hora 10, la temperatura en Casilda es de 20 grados 8 décimas.
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18: Cielo cubierto en la ciudad de Casilda, la temperatura actual 20 grados 8 décimas, la máxima pronosticada para hoy 22 grados y hay alerta por tormentas fuertes en la tarde de este lunes.
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18: Nos saludamos al intendente de la ciudad de Casilda, Guillermo Franchella, está en contacto telefónico con nosotros. Hay varios temas que queremos hablar, obras en la ciudad que se están realizando, intervenciones en espacios públicos, una fiesta que se viene para que la ciudad de Casilda pueda, y no solamente Casilda, y la región pueda disfrutarla, y además un tema caliente que es el tema Zapén. Guillermo, gracias por atendernos, ¿cómo te va? Buen día.
20: Hola Martín, ¿cómo estás? Buen día.
18: Muy bien, gracias por estos minutos, Guillermo. Bueno, para charlar un poco, vemos, y nosotros contábamos el otro día que nos llegábamos a alguna de las plazoletas de aquí de la ciudad a raíz del pedido de algunos vecinos, y vemos que se están interviniendo algunas plazas, como por ejemplo Tambores de Tacuarí, la plaza también del barrio Nueva Roma, la plazoleta Lino Calegari, y vimos que están dotándola de nuevos juegos.
20: Sí, Martín, bueno, pero esto es un plan que ya teníamos organizado. Uh-huh. Teníamos, bueno, las plazas principales que estamos trabajando ya desde hace tiempo, estamos terminando, finalmente casi terminada la Plaza de los Juegos,
18: sí.
20: La Plaza Pecio, que se hizo desde cero, desde un terreno baldío con yuyos y caballitos y cosas que estaban en el barrio, y hoy tienen una plaza hermosa para uh-huh. que todo el barrio la disfrute. Faltan algunas cositas para después hacer algún tipo de inauguración oficial. Estamos interviniendo en este momento Plaza Alberdi, que si pasan verán que está en plena obra de reconstrucción, de caminos, de estética, de iluminación. También estamos haciendo lo mismo en Plaza Simoneta, que también en este momento está en acción. Se están atendiendo algunas plazas chicas, menores. Hay una redistribución de juegos en algunos espacios. Vamos a empezar a trabajar mucho lo que son espacios públicos.
18: Claro. Guillermo, ¿qué estás...?
20: Unas lindas ideas como para que los espacios públicos de Casilda vuelvan a tener el valor que tienen que tener.
18: Guillermo, ¿qué? ¿Algunos de los juegos que se sacan son puestos en valor nuevamente y se llevan a otras plazas de la ciudad?
20: Algunos de ellos, no muchos, otros Ajá. están deteriorados y no los ponemos, no los vamos a usar, ¿viste? Todo Bien. Lo que se... No es que ponemos cosas mejores, juegos nuevos también. Algunos se cambian y se pueden ir a otro lugar, pero son los menos. Uh-huh. Muchos juegos también se han donado, nos han pedido, algunos fueron a parar al Náutico, que vinieron a pedirnos algunos juegos también. Bueno, estamos con todas las placitas y también tenemos la intención de... Bueno, la Plaza de la Rotonda, que también está dentro del plan de plazas principales, se va a empezar a intervenir cuando se termine la Expo, cuando termine el fin de semana largo.
18: Ajá. Después del 10, bueno, después de ese fin de semana. Una
20: intervención importante, un cambio estético rotundo, creo uh-huh. que cuando lo vean terminado les va a gustar. Se está trabajando en ese sentido para poner en valor todos los espacios públicos. Tenemos pensado, este año no creo que lleguemos por una intervención en lo que es la Plaza Malvina, en la vieja estación del sí. tren, donde está la escuela Quinquela. Uh-huh. Tenemos pensado también para el año que viene empezar a intervenir el parque municipal. O sea, es todo un trabajo, digamos, de poner los espacios públicos lindos. O sea, vamos a cambiarle un poco la estética, la función, incluso, porque algunas plazas van a estar destinadas para determinadas cosas. Bueno, es lo que te puedo ir diciendo, ¿viste?
18: Está bien.
20: Porque ya lo van a ir viendo. Es un lindo plan. Lo mismo también, estamos interviniendo en la municipalidad. Bueno, el martes van a ver la restauración que se hizo en el Salón Dorado. Vamos a hacer en el momento, digamos, del acto protocolar por el 29, por el cumpleaños, vamos a mostrar el Salón Dorado cómo quedó. Después vamos a intervenir el frente de la municipalidad, que bueno, va a llevar mucho tiempo, la idea es con la Comisión de Patrimonio Histórico dejarlo a origen, en el sentido de no cambiarle ni el color ni la pintura, vamos a tratar de restaurarlo a origen, como se está haciendo también el frente del Club Social,
18: claro,
20: con gente que se dedica a eso específicamente, gente que ha trabajado en el Monumento a la Bandera, cosas que fueron dejadas mucho tiempo y que tomamos la decisión de ponerlas en valor.
18: ¿Eso implica la cúpula también allí de lo que hoy es el Consejo?
20: La cúpula ya fue intervenida, sí. ya fue arreglada por fuera. Uh-huh. Bueno, ahí no hay mucho que hacer, según los arquitectos, porque más que limpiar, ¿viste?
18: Claro.
20: Porque es un material que no existe más, ¿cómo se ha hecho eso?
18: Uh-huh.
20: Pero la planta alta está intervenida, está restaurada, porque ahí entraba agua directamente. Ya está todo corregido, el sitio de agua. Esperemos que no se arruine con las futuras lluvias. Creemos que no, estamos viendo a ver qué pasa, pero si queda a veces algún detalle, alguna fuga o algo como para retocar. Todo, Martín, la verdad que estamos en muchos planes en la ciudad. Verás que también estamos con el tema de bacheo.
18: Claro, te quería preguntar, está eso en marcha, ¿no? La segunda parte del plan de bacheo con la intervención en el pavimento de las calles.
20: Sí, sí, está en pleno trabajo.
18: Uh-huh. Hoy,
20: y no, sin descuidar tampoco las calles de los barrios, porque también seguimos haciendo uh-huh. algunas obritas en las calles de los barrios que todavía no han sido terminadas o intervenidas, en los barrios, sobre todo los barrios donde no hay, por supuesto, donde no hay pavimento, ponerlas en condiciones. Y también estamos trabajando muchísimo en lo que es limpiezas de cunetas, canales aledaños, porque, bueno, con todo este tema de que va a venir el famoso niño, queremos evitar la mayor cantidad de problemas posibles. Si bien, si el niño se pone muy malo, seguramente vamos a tener inconvenientes, claro, que también se están previendo desde la Junta de Acción Civil, que está constituida desde la municipalidad. Hay muchísimo trabajo que se está haciendo, a veces se me escapa, el abanico es tan grande que por ahí se me escapa, ¿viste? Cuando alguna cosa se me va a escapar.
18: Guillermo,
20: pero pregunten que puedo darle la respuesta.
18: No, y con relación al plan de bacheo, esta segunda intervención, esta segunda etapa, ¿en qué consiste? ¿Cuántas calles se están reparando?
20: Oh, la cantidad de metros, no sé, Martín, eso tendría, le voy a preguntar bien a Maricel, que es la encargada, ¿viste?
18: Pero también en diversos sectores de la ciudad, ¿no?
20: Sí. Incluso hay algunos emprendimientos, ya que estamos empezando a firmar para hacer esfuerzos compartidos con los vecinos y empezar a pavimentar calles. Creo que eso es lo que por ahí hay que hacer a partir del año que viene, empezar a trabajar un poco, ver la posibilidad de pavimentar calles en la ciudad. Se hizo un trabajo muy duro estos 2 años y medio, que fue un trabajo de orden, y un trabajo de orden en todos los sentidos, ¿no? En todo lo que es compra de maquinarias, porque si no, no hay forma de trabajar sin maquinaria acá. Claro, a veces no se podía trabajar bien la ciudad porque faltaba maquinaria o estaba muy deteriorada de pronto. Se han arreglado muchas máquinas, muchos camiones, de 10 que había y uno que compramos nosotros, funcionaban solamente 2, y había una sola pala funcionando. Por eso hay un poco más rápida la ejecución de la limpieza de residuos de voluminosos, que se está viendo. Hay un montón de cosas que hay que ir mejorando todos los días y permanentemente. Hay mucha acción en la calle, digamos, ¿viste?
18: Sí.
20: Queremos ver la ciudad como nos gusta, esa es la realidad, y creo que como nos gusta a nosotros, como le gusta por lo menos a la gran mayoría de los casildenses, ¿no? Los que la queremos, los que queremos la ciudad, los que queremos verla bien. Y la gente de a poco se va sumando, va entendiendo que esto no es un proyecto de trabajo desde de lo que es la gestión, es un proyecto muy vecinalista, muy vecinal, muy laboral para la gente, muy basarse en escuchar a la gente y ver, porque la gente muchas veces son los que tienen las soluciones, ¿no? En el sentido de que cuando vos los escuchás y te van proponiendo cosas, las cosas van saliendo. Es una cuestión de estar en contacto y de consensuar proyectos para que la ciudad esté cada vez mejor.
18: Claro, entiendo. Guillermo, y con relación a esto, bueno, se viene una fecha muy importante. Mañana Casilda va a celebrar el 119 aniversario de declarada como ciudad. Mañana es la fecha, vos decías, con algunas actividades allí de mostrar el Palacio Municipal, con algunas reformas, remodelaciones que se han hecho en el salón, y también lo que se viene el fin de semana, ¿no? El fin de semana del 10.
20: Sí, tenemos el rally en el medio.
18: También, Martín, tenemos el próximo fin de semana, este fin de semana, el rally Ciudad de Casilda, y después el otro, la fiesta de la ciudad junto con la Expo, sí, Casilda.
20: Tal cual. Expo que ya está saturada, la gente está pidiendo, hay gente que todavía está llamando para ver si hay lugar, quieren participar, pero ya está prácticamente todo vendido. Eso lo organizó el Club Alumni.
18: Sí.
20: Y bueno, estamos haciendo cosas que me parece que hay que hacer, ¿viste? Darle un poco de alegría a la ciudad, ponerla linda, que la gente también pueda disfrutar de estos eventos que son gratuitos, no hay cobro de entrada, nada. Y con lo mal que la estamos pasando cuando hacemos estas cosas, creo que la gente por ahí, darle un cariño desde lo cultural, desde el movimiento, e incluso todo lo que nosotros trabajamos e invertimos en este tipo de evento, después vuelve, no vuelve a la MUNI, pero vuelve a la gente, vuelve a la ciudad, porque hay una economía que se mueve, una economía circular que es pequeña, pero con mucha gente se hace grande, donde, qué sé yo, laburan más todos, ¿viste? Sí. Que son los remises, los kioscos, los hoteles, las estaciones de servicio, los bares, incluso los almacenes. es una movida que hace que la ciudad tome un poco de energía, ¿no? Tome un poco de vida.
18: Hoy, ¿cuál es la mayor demanda que se está teniendo? ¿En algún momento era la limpieza, la luminaria, el pavimento? ¿Cómo está hoy el ranking de demanda? ¿Lo social? No sé en qué lugar está.
20: Se está resolviendo un montón de ítems, Martín, porque, a ver, cuando las demandas eran muy grandes porque la deficiencia de la municipalidad era muy grande, y era un déficit básicamente económico, donde cuando vos no tenés dinero, no podés ejecutar obras, no podés hacer nada, o sea, no se puede gestionar sin dinero. Para todos hace falta tener una economía ordenada, que es un poco el gran trabajo que se hizo desde la gestión, viste, con el acompañamiento de la gente de gestión, de los contadores, de los contadores de la municipalidad, que han trabajado mucho también para que esta ciudad pueda tener los recursos necesarios como para poder ponerla en valor. Y obviamente prescindiendo en forma total y absoluta de recursos de la nación, porque no hemos recibido nunca nada, cosa que ha pasado, no ha pasado nunca, pero bueno, desde este gobierno nacional, el interior no recibe ningún tipo de obra pública, claro. Nada. Entonces, es difícil, pero bueno, hemos logrado, digamos, de acuerdo a todo lo que la inacción esta, hemos logrado ponernos fuertes entre nosotros, nos pusimos fuertes, ¿no? Entre los mismos casildenses logramos algo que parecía muy difícil, pero es una ciudad que le gusta estar bien, a la gente le gusta vivir bien, y estamos trabajando, creo que todos, para eso, tanto la gestión como los vecinos. Claro. Por supuesto que nunca vamos a conformar a todos, eso ya lo sabemos, ni siquiera interesa conformar a todos, pero por lo menos a la gran mayoría que vea y que ve, porque los esfuerzos se terminan viendo. Siempre me dicen que tengo problemas de comunicación, que no muestro esto, no muestro lo otro, pero las cosas se están viendo. O sea, no hay mejor mostración que la realidad, ¿no? La foto, que vamos a hacer esto, que vamos a hacer lo otro. No, las cosas se hacen. Vos te acordás al principio, una vez que dije que lo esperen, porque no podíamos arreglar los pozos, porque, bueno, tendrán que esperar. Bueno, esperaron pacientemente, y hoy estamos muchísimo mejor, hemos hecho muchísimo trabajo en la ciudad, y de a poco, bueno, se va viendo, ya lo vamos a mostrar, porque después vamos a hacer una cuestión integral de mostrar todo lo que se ha hecho, porque mostrás sobre los hechos. No sobre las promesas.
18: Guillermo, y esto de recaudar más, de tener dinero, ¿por qué se da? ¿Por qué se pudo ahorrar este dinero? Hoy los sueldos están a lo mejor quietos por el tema de inflación, ha subido la coparticipación, la gente de Casilda está pagando más los impuestos. ¿Por qué se puede lograr esto que estás mencionando?
20: Mirá, porque hay mucha más austeridad de gestión, básicamente, Martín. Hay mucho más control. Esa también es algo importante, sí. Porque bueno, vos viste que esta es una gestión chica, entonces en lo que son sueldos de gestión hemos ahorrado muchísimo, pero muchísimo dinero. Y después, bueno, se controla todo, Martín. A ver, funcionarios que son racionales, correctos, honestos, entonces no, los dineros no se van para otro lado, ¿viste? Y tratamos también de asistir todo lo que se puede, acompañamos a las instituciones intermedias, todos reciben dinero, acompañamos a la educación. El año pasado pudimos colaborar con una gran cantidad de dinero para los FAE que cobraron este año, se hicieron las dos escuelitas que están funcionando, la extensión de secundaria y el CANIF. Muchas cosas se pudieron hacer trabajando de esa manera, en forma muy austera, cuidando mucho, porque todo el mundo pide, ¿viste? Pero bueno, la municipalidad no fabrica el dinero, solamente tiene que administrarlo bien. Tiene que ver más con una muy buena administración, con ninguna de las otras cosas.
18: Claro.
20: Los sueldos, a ver, están al día. El miércoles los municipales cobran el sueldo, lo cobran siempre antes de que termine el mes. Así que, no, estamos trabajando de otra forma, es otro estilo, otra manera de trabajar. A ver, qué sé yo, es otro tipo de pensamiento en cuanto a cómo uno piensa la ciudad, despojado un poco de los egos, del partidismo político, y se trabaja de otra forma. Bueno, yo sé que les puede parecer raro porque no están acostumbrados a esto, pero es algo que, bueno, en lo personal a mí esto me dio mucho resultado en otros espacios que me tocó gestionar, gestionar de administración pública en la universidad, que que en un pueblo, que en una comuna, que en una ciudad, que en una provincia, que en una nación.
18: Sí, sí,
20: lo que pasa es que lo que cambia es el espectro, digamos, claro. El abanico de trabajo es muchísimo más grande y hay que adaptarse a eso.
18: Claro.
20: Una vez que nos pudimos adaptar desde esta gestión a ese abanico de trabajo, empezamos a trabajar como estamos trabajando. Y no queremos romperlo porque da resultado, porque lo estamos viendo. Acá no hay una hecatombe a nivel nacional, que no pase nada raro.
18: Sí.
20: Esta ciudad tiene un pronóstico muy bueno, porque está ajustada hoy. Hoy está bastante ajustadita, precisa en las decisiones.
18: Claro.
20: A ver.
18: A eso iba, Guille, pero preguntarte, sí, por ejemplo, ¿cuál es la diferencia, por ejemplo, de esta gestión que estás describiendo con gestiones anteriores que pasaron por la ciudad de Casilda? ¿Cuál es el ajuste ese que vos decís que se hizo y que hoy da a que el municipio tenga dinero en sus cuentas?
20: El ajuste sobre lo... No, nunca vos fíjate, Martín, que a diferencia de lo que se ha hecho en otro lado, nosotros nunca ajustamos para el lado de la gente.
18: Ajá.
20: El impuesto municipal tiene un atraso del 400%.
18: ¿Y hoy la gente lo paga? ¿Eso lo está pagando?
20: Está pagando más o menos el 55%.
18: Claro. Más o menos es parecida a la foto de Casilda con el resto de las localidades, ¿no? Vemos lo que pasa en algunos pueblos de acá, que es más o menos ronda el 50, el 40.
20: Había muchos intendentes y bueno, todos tienen los mismos problemas. También la provincia ha trabajado muy bien en algunas cosas. La coparticipación... funciona, no es lo que queremos, porque también la provincia tiene problemas de coparticipación con la nación, tampoco le mandan lo que le tienen que mandar. Entonces, bueno, estamos en un plan, digamos, de austeridad de acuerdo a la contingencia política que estamos viviendo, ¿viste? Pudimos adaptarnos a eso y pudimos entender y buscarle la vuelta y empezar desde ahí a encontrar las soluciones que necesitábamos.
18: Claro. Entiendo, comprendo. Sí, está bueno aclararlo también y contarlo, porque, bueno, para demostrar cómo se hacen estas cuestiones aquí en la ciudad de Casilda, y por eso te preguntaba, porque sonaba como que estabas haciendo las cosas, a diferencia de otras, de una manera, a ver cómo dijiste, transparente, y me hacía ruido eso con relación a los anteriores, a los que han pasado.
20: Sí, mira, a ver, no sé qué decirte en ese sentido, pero... Yo hago lo que sé hacer, claro. Lo que hice en otros lugares, lo que me dio resultado, y los resultados los estamos viendo. O sea, en cuanto a la transparencia, ¿sabés cuál es el tema, Martín? La transparencia, ¿sabés dónde se demuestra la transparencia y que las cosas se hacen bien? En las acciones. Pues vos me decís, bueno, ¿cómo esta municipalidad está pudiendo comprar maquinarias? Ahora no va a entrar una Champion que vale 600 millones de pesos. Está bien, eso lo compramos con un programa del gobierno, es la única máquina hasta ahora que estamos comprando con un programa del gobierno, que es de Casilda, porque los dineros salen de los fondos de Casilda para pagarla, pero la vamos a pagar con un crédito,
18: claro,
20: que lo podemos pagar tranquilamente, o sea, no nos endeudamos en cosas que sabemos que nos pueden dejar alguna duda o dejar deudas para una próxima gestión. No es la forma, ¿viste? Esta transparencia significa que vos tenés que trabajar bien y hacer lo que estás haciendo, mostrando más que nada las acciones. Porque, a veces hay reclamos de qué hacemos con la plata, qué hacemos con... Nosotros lo único que hacemos es ejecutar el presupuesto que el Consejo votó por unanimidad. Y el Consejo controla y hace su trabajo como lo tiene que hacer.
18: Bueno, o sea, nosotros el viernes hacíamos una nota con una concejal que es opositora al gobierno, a tu gobierno, ¿no? Marisa Liberato, quien también en sus intervenciones pide informes al Ejecutivo y decía precisamente esto, cruzando a otro concejal, el concejal de la Libertad Avanza, que en su momento levantó la mano acompañando el presupuesto votado y hoy está cuestionando lo que él mismo votó y acompañó, ¿no? Es un poco lo que estás diciendo.
20: Claro, porque, a ver, un consejo que estudia, que trabaja, que tiene acceso a todo el sistema contable de la municipalidad, porque pueden acceder sin ningún problema, siempre fue así, es una forma que tiene el Estado de protegerse, ¿no es cierto?, que el control del legislativo sobre el control sobre lo que hace el Ejecutivo, y está bien, así es. Está instituido así, desde que somos una república. No sé qué es lo que se ve tan raro, porque no hay dinero por fuera del presupuesto. Nosotros sabíamos cuánto dinero vamos a tener este año, y después la función del Ejecutivo es ejecutar justamente ese presupuesto como considere el Ejecutivo, que para eso fue elegido.
18: Claro.
20: Para primero tomar las decisiones necesarias sobre cómo va a ejecutar el presupuesto municipal, que está votado incluso, y que hay que ejecutarlo porque si no hace subejecución.
18: Claro, primero se denunció eso, Guillermo, la subejecución, que algunas partidas en algunos rubros del presupuesto no estaban ejecutadas o subejecutadas, y bueno, también decían que con ese ahorro hoy se están pudiendo hacer estas obras que se hacen. No sé si eso es así.
20: No, a veces, no, esta obra, todo esto que se hace, siempre es presupuesto propio.
18: El presupuesto actual.
20: Si te sobra algo porque sacaste mal la cuenta del año anterior, no alcanzaste a hacer determinadas cosas, queda para el año siguiente. Uh-huh. Es muy simple eso, no tiene nada de extraño, ¿entendés?
18: Sí.
20: Te sobró plata, a ver, en tu casa, Martín, te sobró, hiciste tu economía, te sobró guita porque, bueno, no la gastaste, no sé, en algo que antes la venías gastando. Decís, bueno, mira, me sobró esta guita, me doy un gusto, eso en lo familiar, en lo personal. Qué sé yo, me voy de viaje, me cambio el auto, le compro algo a los nenes, hacés ese tipo de cosas. Bueno, en esto pasa lo mismo a otros niveles. Digamos, el dinero está, no va a ningún lado, o sea, se ve. Es visible incluso en los libros de la municipalidad. Creo que es la primera vez que se está trabajando con esta transparencia, con este sentido y con esta impronta de trabajo, ¿viste?
18: Pero ¿Hay alguna diferencia? ¿Hay alguna diferencia, Guillermo, por ejemplo, de gestiones anteriores a la actual, así en porcentaje, cuándo se está ahorrando en este momento? ¿Cuánto ahorrás con tu gestión en cuanto a funcionarios comparados con la gestión, no sé, gestiones anteriores de la municipalidad? Si antes se gastaba, tenemos un ahorro del 30%, 20%, no sé.
20: Es un porcentaje establecido, pero es mucho dinero.
18: Es mucho.
20: También que
18: ¿sí?
20: se ahorra, claro, es mucho dinero el que se ahorra. Y aparte se han cortado muchas fugas que por usos y costumbres había antes que hoy no las hay, ¿entendés? No quiero hacer acusaciones, porque...
18: ¿Pero en qué, por ejemplo, el combustible?
20: Trabajar, o sea que no va por el lado de acusar ni de atacar,
18: no,
20: ni de hablar mal de las gestiones anteriores. Cuando nosotros asumimos, yo dije, vamos a hacer un punto y aparte y vamos a hacer lo que tenemos que hacer. La primera decisión fue no mirar para atrás. Entonces, cuando decidimos gestionar, la otra decisión que... Cuando vos decidís gestionar, la primera decisión es para quién vas a gestionar.
18: Claro.
20: Y la decisión fue, vamos a gestionar para Casilla, vamos a gestionar para la gente. Independientemente del partido político que tenga cada uno de los que participan en la municipalidad, nosotros siempre tenemos el dicho de que el partido político queda en las escaleras de la MUNI. Cuando estamos adentro, estamos trabajando
18: para la ciudad.
20: Estamos trabajando para la gente. Entonces esa fue la primera decisión. Ni trabajar para intereses personales, ni trabajar para intereses partidarios, ni trabajar para intereses de terceros. Que es donde a veces el dinero se hace difícil de controlar.
18: Guillermo,
20: cuando vos decidís trabajar así, cambia la situación. Y bueno, acá está, este es el cambio.
18: ¿Hoy por hoy estás más cómodo en llevar adelante la gestión que el inicio? ¿Estás con este dinero? ¿Ese dinero te da como solvencia para dar los primeros pasos, para tomar decisiones? Porque...

0: cosas, que no me molestó, porque entiendo que los demás no entiendan mi forma de pensar o de trabajar, o que no entiendan que una gestión toma este tipo de decisiones, donde, bueno, hay muchos usos y costumbres que dejaron de ser uso y costumbre por los controles que ejercemos. Entonces, los dineros de a poquito se van apareciendo, y no es que nosotros ahorramos para ahorrar, para tener como una bóveda con dinero, no nos interesa. Los ahorros tienen que ver con la futura ejecución de ese dinero. Es decir, bueno, mira, tenemos este presupuesto, ¿en qué lo ejecutamos? Entonces ahí tomamos las decisiones. Mira, vamos a hacer esta obra, vamos a hacer bacheo, vamos a arreglar la plaza, vamos a hacer una plaza nueva, vamos a cambiar luces, vamos a arreglar en lo posible todo lo que se pueda arreglar el corralón para hacer un corralón más eficiente. Porque a veces también, viste, por ahí a los municipales puteaban, son estos, son los otros, pero pues, si vos no provees de herramientas a la gente, no puede laburar. Es simple, Martín, a ver, ¿cómo hacíamos para limpiar una ciudad con dos camiones y una pala? 1.200 hectáreas. ¿Cómo hacíamos para cortarle el pasto a una ciudad gigante con dos bordeadoras o tres que funcionaban? Entonces, cuando vos vas logrando ordenar, arreglar, comprar maquinaria y cosas, los resultados son ver una ciudad mejor. No hay mucho misterio.
1: Hoy, ¿qué es lo que más te molesta de la política, Guillermo?
0: Que muchos sigan en el rubro temporal de querer ser, de querer proyectarse, ser, tener ambiciones personales por encima de las ambiciones de la necesidad de la gente. Eso me jode.
1: ¿Y cómo ves el camino de acá al año que viene?
0: Yo no tengo ambiciones personales, ninguna ambición personal. No me interesan los títulos, no me interesa nada, Martín. Me interesa cumplir mi función como me propuse el primer día. Como lo dije siempre, y si van a los archivos y escuchan lo que yo decía antes de la campaña y lo que dije siempre, es todo coherente con lo que estamos haciendo. No estamos haciendo nada raro ni ningún milagro. Estamos haciendo una gestión coherente con el pensamiento que tenemos como gestión.
1: Guillermo, digo, porque se viene un año electoral, que es el año que viene, se están discutiendo, bueno, se van a comenzar a discutir la semana que viene, posiblemente en la legislatura provincial, si Santa Fe va a las PASO o sin PASO, y bueno, la política seguramente va a empezar a aparecer con cuestiones allí, con observaciones a lo mejor más enfocadas en algunas cosas. ¿Cómo te preparás para eso?
0: Trabajando para la ciudad.
1: No vas a cambiar en cuanto a la campaña nada. Vas a seguir así, tal cual lo venís haciendo.
0: Y que mi trabajo es este, Martín. Yo lo tomo con gusto, lo asumo con responsabilidad. Y nada más, yo lo único que tengo que hacer es seguir trabajando. Y si decido que podemos seguir otra gestión, Martín, vamos a seguir de la misma manera.
1: ¿Vas a ir, Guille, como por otro periodo?
0: Con proyectos, con todo lo que tenemos en la cabeza. Yo tengo montones de cosas en la cabeza que si estoy o no estoy, se los pasaría al otro para que los ejecute, porque son proyectos buenos para la ciudad. No soy un iluminado, Martín, soy una persona que piensa en la ciudad y piensa en el bienestar y ve cosas hoy, más sentado en este sillón, de cuestiones que podría cambiar, que son muy buenas para la ciudad. El urbanismo de la ciudad, ¿hacia dónde tiene que crecer? A ver, un corralón que está en un espacio donde ya no tendría que estar, porque está generado en un tiempo en el que la ciudad no era la ciudad que tenemos hoy.
1: Claro.
0: Yo cambiaría de lugar el corralón. O sea, haría otra cosa con eso, ¿me entendés? Hay que pelear mucho también con obras de la provincia, que es la ampliación de la planta cloacal para poder seguir haciendo cloacas, porque hacer cloacas no es caro. ¿Pero qué pasa? ¿Dónde lo mandamos?
1: Claro, falta
0: si
1: la
0: no
1: planta.
0: No tenemos una planta, claro, que la pueda aguantar.
1: Tal cual. Guille, ¿vas a ir para una reelección el próximo año? ¿Ya lo tenés definido eso? ¿O lo vas a definir en los próximos?
0: Lo estoy pensando. Tengo mucha presión de por un lado, para que siga. Y bueno, y la familia por ahí que dice descansa un poco. Y un poco de todo, ¿viste? Porque es como te digo, yo sigo mi vida normal, trabajando como trabajo. Por ahora tengo exceso de fuerza, ¿viste? Por ahí me paso de rosca yo entre esto y la profesión, que sigo trabajando porque la profesión me permite estar como estoy, estar bien, e incluso es mi a veces funciona como una liberación de mi cabeza para no tener que estar enroscado todo el tiempo con lo mismo, ¿no?

0: Yo cuando me abstraigo de, estoy un rato trabajando en mi profesión, me abstraigo de lo que es la municipalidad, se me generan mejores ideas, pero eso es una cuestión de mi cabeza, claro, nadie me entendería, no me preocupa, viste, eso es la formación que cada uno, la construcción de vida que tiene cada uno.
1: Guillermo, quiero preguntarte también por un tema, que es el tema duro de la charla, que es la cuestión de Sapen. Se tomó la decisión, bueno, del apartamiento de Martín Nicolini, con esa conferencia de prensa a la cual han convocado, y todo lo que hay en torno a esto. ¿Pensás que también esto, por allí, estás pagando como algún costo político con esta decisión que se tomó en su momento de separar a los trabajadores, según, bueno, nos has manifestado, de manera inconsulta, y todo lo que generó este conflicto que lleva como un poco más de 3 meses?
0: Sí, por supuesto que se paga un costo político en esto, y sobre todo cuando hay intereses políticos o gremiales atrás de estos conflictos. Por eso se estiran, por eso se alargan, nada más. Nosotros estamos en proceso de buscar un reemplazo en lo que es el director de Sapen para Martín, pero la empresa sigue funcionando como tiene que funcionar, porque, a ver, acá no hay nada que adjudicarle al funcionamiento de la empresa. La empresa funciona correctamente, está trabajando. Una empresa que fue saneada, Martín, durante años no se pudo hacer nada, y hoy se está haciendo cosas desde Sapen. Estamos trabajando con un GIRSU, estamos trabajando para ver cuántas bocas más de gas le podemos dar a la ciudad.
1: Esas bocas de gas, o sea, serían con la...
0: Funciona, no hay ninguna duda que funciona, está demostrado, tiene balances.
1: Guillermo, bueno, el punto ese, hola, es hola. El punto... No, el punto del tema, hola, de la boca de,
0: hola,
1: gas.
0: Hola, hola.
1: Sí, yo te escucho, no sé si me escuchás vos.
0: Guillermo, ahí te escucho,
1: ahí
0: bien,
1: está. No,
0: sí,
1: yo te decía que el punto de gas, de lo que se pueda llegar a ampliar el servicio, está sujeto a una obra de colocar nuevas esas gacetas, casillas que hay, reductoras de la presión, o puede ser que Litoral Gas habilite la instalación de nuevas bocas sin ninguna obra de esa magnitud aquí en la ciudad. Porque escuché ese comentario.
0: Para una X cantidad, sí, que más o menos puede, está entre los 1.500 y las 2.000 bocas más,
1: sí,
0: lo único que necesitaríamos es que Litoral Gas habilite, que estamos en esa pelea.
1: Ajá. O sea, que hoy hay presión suficiente, hay presión.
0: Ya después de eso sí vamos a necesitar un compresor, una máquina que comprima, una, claro, estación.
1: Claro, como la que está ahí en 25 de mayo. Pero bueno, escuché esa versión, pero no estaba seguro de que eso,
0: no, sí,
1: pudiera ser.
0: Es real, es técnica, ya nos explicaron, es una cuestión técnica. El tema es la voluntad, digamos, y la posibilidad que tiene Litoral Gas de abastecernos con mayor presión.
1: O sea, que hoy Litoral, porque, Gas estaría en condiciones de habilitar sin hacer esta casilla técnica como la que está allí instalada en el Boulevard 25 de Mayo, para dotar 1.500, 2.000 conexiones.
0: Ahora, nosotros pedimos 5.000 bocas de gas. En realidad, vamos por las 5.000. Las 5.000 bocas de gas tienen que ver con que si podemos tener 5.000 bocas de gas funcionando, estaríamos abasteciendo en su totalidad, en el 100% la red actual.
1: Ajá.
0: Incluso en todos los lugares donde pasa el gas, por supuesto. Si hay un terreno, o por donde pase, ¿entendés? Por los lugares donde pase, son más o menos 5.000 bocas las que pedimos. Pero
1: bien,
0: por lo menos abastecer a todo lo que está ya en condiciones de ser conectado a corto plazo.
1: Claro.
0: Esa es un poco la idea que estamos teniendo, que están teniendo de Sapen. Yo participo como socio. No te olvides que yo no soy Sapen. La municipalidad, la ciudad de Casilda, es un socio mayoritario de Sapen. Y no tiene que tomar decisiones por Sapen. Solo tiene que ser consultado como socio. Por eso Sapen es una sociedad anónima, autónoma. ¿Qué es lo que hay que entender? Que una sociedad anónima, autónoma, donde el socio mayoritario es la municipalidad y el otro socio es la vecinal Nueva Roma, que somos los dos socios que tenemos hoy, para decirlo de alguna manera, las acciones, entre comillas, de Sapen. Por eso es difícil arreglar estos conflictos, porque no son conflictos con la municipalidad. Los conflictos son con una empresa, con una sociedad anónima.
1: Claro.
0: Entonces, nosotros podemos tomar acciones desde el Ejecutivo que tienen que ver con decisiones políticas de Sapen, pero no con decisiones funcionales de la empresa. Porque para eso la empresa tiene todo lo que tiene.
1: Pero por ahí es medio impensado, Guillermo, a ver, a lo mejor corregime porque puedo estar equivocado, pero la lectura que, dale, yo hago al respecto sobre el conflicto de Sapen, que si desde el Ejecutivo se tomó la decisión política de alejar al director actual, a Martín Nicolini, es porque por allí no estaban conforme con la decisión de haber despedido a tres trabajadores al mismo tiempo de la empresa Zapen, y uno puede pensar que si lo sacaron a Nicolini es porque van a reincorporar a los trabajadores, ¿o está mal ese pensamiento, esa reflexión?
0: No, a ver, acá me parece que hay que tratar de ser lo más salomónico posible, Martín.
1: A ver.
0: Ahí no queremos interferir en la decisión mucho de la empresa. Sí vamos a ir con alguna alternativa que estamos evaluando, y pasará lo que tenga que pasar después, Martín. Porque, a ver, vos imaginate que, te lo digo esto en forma personal,
1: sí.
0: Los trabajadores saben que no tienen que estar ahí con mi nombre ni con el nombre de Di Stéfano ni nada, porque somos socios solamente, y están haciendo ver como que es la municipalidad la que los despidió.
1: Con los carteles que están allá afuera de la municipalidad en el acampe.
0: Claro, yo hace 3 meses que estoy bancándome toda esta historia, incluso hasta con las consecuencias familiares que te traen estas cosas, que son feas, donde, bueno, una decisión que toma una empresa que tiene que ver con la municipalidad, le tira siempre el cargo al intendente. Y eso no debería ser así. Y lo saben todos, Todos lo saben. Aunque no hagamos los onzos, porque esto lo sabemos. Pero claro, hay que visibilizar, hay que estar, hay que hacer. Y después entran los intereses políticos y los intereses gremiales y todo eso, que te someten a un desgaste inútil, porque la empresa funciona. Si hay que poner más trabajadores, se pondrán. Si hay que despedir a alguno porque no hace las cosas bien, se despedirá. Porque pasa como en todas las empresas, en todas las sociedades anónimas del país.
1: Claro. Pero no es la sugerencia del municipio decirle al nuevo que entre, retomen a estos trabajadores. Ustedes lo vamos a
0: conversar y se tomará la decisión
1: que se tenga que tomar.
0: Que se decida tomar desde la empresa, Martín.
1: ¿Cuándo
0: después, qué acciones tomaremos nosotros como municipalidad? Es otra historia.
1: Bien. ¿Y cuándo sería
0: todavía
1: esa reunión?
0: Ya te digo, se está estirando porque, bueno, estamos buscando una persona que pueda reemplazar a Martín en lo que es la dirección. Martín, a pesar de que no está dirigiendo la empresa hoy, nos está acompañando, ayudando y trabajando para que esto no se desvirtúe el trabajo real de la sociedad Zapen.
1: Sí.
0: Porque tampoco la podemos dejar a la deriva, ¿entendés? Así que nos está acompañando gentilmente. Porque creo que sí hay que algo que reconocer, el gran trabajo que se hizo desde lo técnico en Zapen. Se ha hecho un gran trabajo técnico. Si no, no hubiéramos saneado los 800 millones de pesos que se debían, que se le debían a Nicolás Gas. Y hoy no se le debe nada. Y están las facturas al día. Pero claro, la gente estas cosas no las entiende, ¿entendés? Entonces se juega con la confusión, se juega con mezclar, se juega con embarrar. No es tan complejo. Es una sociedad anónima como puede ser un montón de las sociedades anónimas que tiene la ciudad de Casilda. Nada más que en esta participa como socio mayoritario de la municipalidad y minoritario una vecinal. Y así fue constituido.
1: ¿Cuándo se puede...?
0: No, pero no. El secreto de que Zapen haya funcionado es la no intervención de la municipalidad en Zapen. Porque antes se mezclaban los dineros, claro. Se mezclaban los sueldos. El canon que se le paga para la recolección de residuos, que algo está funcionando perfectamente bien, no se podía fijar, a veces no se mandaba el dinero del canon que a la empresa Zapen, que le tiene que pagar la municipalidad a Zapen para que recojan la basura. Todo eso era un descontrol, se mezclaban, como si hubiese sido que la empresa era la municipalidad, y no, la empresa no es la municipalidad, la empresa autónoma. Cuando vos le devolvés la autonomía a la empresa empieza a funcionar y puede tomar decisiones autónomas. También pudo tomar la decisión autónoma esta que tomó del despido. Lo puede tomar tranquilamente. Acá lo que pasó es que, bueno, hubo un problema donde fue en consulta con el socio mayoritario. Nada más.
1: Guillermo, ¿cuándo se definiría la persona que...
0: Yo estimo que en esta semana tenemos que terminar con esto, hacer las propuestas que haya que hacer. Y terminar con esta historia, porque la verdad es que no es buena para nadie.
1: Es un desgaste.
0: No es buena para nadie.
1: Es un desgaste grande, me imagino, ¿no?
0: Inútil, sí. Inútil, porque la empresa sigue funcionando igual, la municipalidad también. O sea, acá no... En el sentido de lo que es la ejecución, el trabajo diario, tanto de una empresa de servicios casildenses como municipalidad casilda, que son dos cosas distintas. Están funcionando dentro de sus carriles normales, con el orden normal, no nos afecta en realidad eso, sino afecta desde lo afectivo, desde lo político, desde la invasión de gente que quiere cosas que por ahí no se pueden hacer. Bueno, desde ahí nos afecta, ¿viste?
1: Comprendo.
0: Así que le vamos a encontrar la solución y se va a resolver como tantos otros problemas, Martín. No hay... A mí no me asusta, yo no le tengo miedo a nada, a ningún tipo de presión ni política, ni gremial, ni de ningún tipo. En lo personal, a mí las presiones solamente me hacen más fuerte. ¿Querés que te diga la verdad? Eso me pasa. Más sopla el viento, más se agarra el gaucho el poncho.
1: Guillermo, bueno, te agradezco mucho el tiempo. Me gustaría para terminar que hagas la invitación a la gente de Casilda y la región para, bueno, el rally que se viene la semana próxima y también para la fiesta de la ciudad de Casilda, el festejo de los 119 años de Casilda como ciudad, el otro fin de semana con el recital de Turf aquí en Casilda.
0: Sí, sí, va a haber muchas bandas, Martín,
1: sí.
0: En los tres días. La invitación, por supuesto, que es extensiva a todos los casildenses y a todos los vecinos de comunas, pueblos y ciudades que quieran acompañar, que quieran venir. Cuando uno hace una fiesta, y más en estos casos, invita a todo el mundo, ¿viste? Lugar hay.
1: Lugar hay.
0: Que venga nomás. Vamos a estar 15 días con mucha actividad en la ciudad. Sabemos que por ahí podemos molestar un poco a los vecinos en algunas cuestiones. A algunos no les gusta el rally, no les gusta el ruido. Bueno, serán... pero igualmente es una fiesta, hay que bancar un poquito. En función de lo que le gusta a uno y lo que le gusta a otro, hay que bancarse. Qué sé yo, por ahí a alguno le molestará el ruido de los otros y a otro le molestará el recital, ¿me entendés? Pero bueno, hay que bancarse un poco y acompañar, porque en definitiva esto se hace para la ciudad, para la gran parte de los vecinos, y tenemos que entenderlo eso. Vivimos en una comunidad donde las cosas no pueden ser personales, sino que son proyectos colectivos, grupales, donde uno piensa en lo que es la ciudad y el colectivo de la ciudad, ¿viste? Decir, bueno, esto es bueno para la ciudad, vamos a hacerlo. Independientemente que a algunos u otros no les gusta una actividad o la otra. Igualmente va a ser una fiesta y tiene un objetivo muy claro, que es poner la ciudad en valor, que es que la gente la pase bien, que el que no puede pagar una entrada para ver un recital lo pueda ver gratis, que se convoquen. Lo único que necesitamos es que haya buen clima, nada más.
1: Sí, esperemos que el tiempo acompañe.
0: Es todo muy sencillo, ¿viste?
1: Esperemos que el tiempo acompañe, tanto
0: para
1: este fin de semana como al próximo.
0: Ojalá, Martín, porque se hace mucho esfuerzo para hacer esto, ¿viste? Hay una logística brutal detrás de todo esto, que es lo que nadie ve. Vos ves todo montado después y decís, ah, mira qué lindo, o qué sé, porque no me gusta nada más. Vos ves todo montado y decís, ah, mira, vos no sabés lo que es la cuestión organizativa y de logística de este tipo de eventos. Es monstruosa. Días y noches de reuniones, en cualquier momento, en cualquier lugar. No es algo sencillo de realizar, pero bueno, como también nos gusta arreglar una plaza, hacerlo, también nos gusta hacer eventos para que la gente disfrute y pase un momento diferente, y bueno, es un poco lo que hay que hacer, ¿no? Para el pueblo, para la gente, que la pase bien y mejorar la calidad de vida todos los días en todos los aspectos.
1: Intendente, gracias.
0: No solamente como... en lo edilicio, sino también en la alegría de poder pasar un momento
1: tal lindo. tal cual. Guillermo, como siempre, muchas gracias por dialogar con nosotros.
0: Martín, por favor,
1: un abrazo grande.
0: Te mando un abrazo grande y saludo ahí a los chicos.
1: Gracias. El intendente de la ciudad de Casilda, Guillermo Francella, con nosotros aquí en el equipo de la mañana, cuando pasaron 11 minutos de la hora 11.

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1: 11 de la mañana, 28 minutos, te estamos acompañando en La Récord con visitas en los estudios de la radio. Está el diputado nacional Diego Giuliano, presidente también del Frente Renovador. La Santa Fe que viene y este debate abierto. Hoy se va a estar presentando este libro que ha escrito Diego Giuliano en nuestra ciudad. Lo viene presentando en todo el territorio santafesino. ¿Y cuáles son los desafíos que va a tener o que tiene nuestra provincia de cara al futuro? Diego, bienvenido a Radio Casilda, ¿cómo estás? Buen día.
2: Un gusto, Martín, acompañarte en la radio, aquí en el estudio de la radio, que gracias, hace mucho que no venía.
1: Gracias, es cierto, hace rato que no venís y sos de la zona, soy de Arequito.
2: Soy del barrio, soy de Arequito. Uh-huh. Bueno, hace muchos años que vengo, que los visito a ustedes, y en esta oportunidad para presentar el libro y saludar a todos los casildenses que están escuchando, por supuesto.
1: Gracias por estar en la radio y bueno, preguntarte cuáles son los desafíos que tiene la provincia de Santa Fe, los mayores desafíos que hoy presenta nuestra provincia en un escenario nacional e internacional complejo.
2: Y Santa Fe es una plataforma increíble, increíble desde el punto de vista de su capacidad productiva, su talento, su industria. Claro que estamos hoy afectados porque la provincia de Santa Fe se está mirando al espejo del gobierno de Milei y eso creo que trae muchos problemas. Uh-huh. Es quizá una de las provincias que más está afectada por eso, a pesar de que lo niegan o que, bueno, lo subliman de alguna manera. La verdadera situación de Santa Fe es que Rosario y el área de influencia de Rosario, en el cual estamos todos incluidos, por lo menos en el sur, duplicó su desempleo. Duplicó en 3 años. Veníamos de 5 puntos y estamos en 11.5 de desocupación. Y apareció el trabajo precarizado y apareció el subempleo. No solo el desempleo, sino el subempleo. Entonces esto trae problemas. Claro que a veces estas cosas queman, pero duran mucho tiempo en, uh-huh, en entenderse, en interpretarse. Pero cuando se caen las pymes, cuando tenemos industrias que están trabajando con el 60% de las máquinas apagadas y otras que directamente bajaron la persiana, eso te tiene que prender las alarmas. Uh-huh. Entonces Santa Fe, espejada en el modelo nacional, es una provincia que yo por lo menos veo, se cae en esa recesión que ojalá podamos revertir.
1: ¿Cuánto de responsabilidad tiene el gobierno provincial y el gobierno nacional en estos números?
2: Bueno, el gobierno provincial al espejarse, uh-huh, al contagiarse, creo que también es responsable de esto, porque el contagio que tiene Puyaro respecto de Milei se vio en todo el tiempo. Primero en los ajustes. Segundo en meterle la mano en el bolsillo a los jubilados. Esto pasó. Los jubilados que están escuchando en sus casas lo saben. Le aplicaron reducciones, le aplicaron lo que se llamó la cuota solidaria. Uh-huh. Es decir,
1: a los provinciales.
2: A los provinciales, estatales, claro. Estatales, provinciales. Bueno, los jubilados nacionales, ni te cuento, están padeciendo un bono de 70.000 pesos. Padeciéndolo, digo, porque hace desde el 23,
1: claro,
2: con una inflación acumulada de más del 90% ya, porque la inflación todavía existe, y si no lo sabe la persona que va a comprar al supermercado, la que quiere hacer cualquier cosa. Entonces todo eso se está notando, empezó a alterarnos nuestras vidas. Te subieron las tarifas de una manera desproporcionada. En la provincia de Santa Fe, en vez de atenuar ese efecto, lo amplificó, porque la luz y el agua aumentaron en un 70-80% en el último año. Eso está doliendo en la familia, doliendo en la economía familiar. Por eso tenemos el problema del endeudamiento familiar que estamos tratando. El endeudamiento es una cosa grave. Hay 20 millones de argentinos con deuda y hay 6 millones de argentinos que en los próximos 90 días no pueden asumir sus compromisos.
1: Si estaba leyendo lo que ha hecho Brasil en las últimas horas, bien, Lula ahí lanzó un plan de desendeudamiento y lo pensaba también con lo que está pasando en la Argentina, ¿no? Hoy Mercado Libre te ofrece un desendeudamiento, un préstamo, pero tenés que devolver más del doble o triple. Brasil con una quita tremenda, bueno, dos modelos que se pueden contraponer se enfrentar, ¿no?
2: Se contraponen claramente,
1: claro.
2: Porque hay un modelo que intenta incluir y hay un modelo que naturalmente excluye. El modelo de Javier Milei y de Puyaro en la provincia, porque en la parte en que repite el mismo fenómeno, a ver, si Santa Fe no se pone de pie frente a la destrucción de su capacidad productiva, frente a impuestos que cada vez son mayores. ¿Se acuerdan cuando nos sacaron las retenciones en el campo? Uh-huh. Los que estamos en la producción agropecuaria lo sabemos. Nos sacaron las retenciones por 48 horas. En realidad, nos sacaron por 6 meses. Y 5 grandes compraron todo.
1: No se había liberado.
2: Toda la producción e hicieron el negocio más grande de la historia. ¿Con quién? Con el cuero de los productores agropecuarios, también de la provincia de Santa Fe. Que yo creo, por lo menos a mí me causó una reacción. Me dijeron que por 6 meses la bajaban. Cuando intenté hacer la venta, me dijeron, no, ya está, la compró otro. Y entonces, ¿qué hicieron estas grandes empresas agroexportadoras? Compraron de una manera y vendieron de otra. E hicieron una diferencia profunda.
1: Claro.
2: O sea, compraron sin retención, con retenciones al productor agropecuario, con retenciones, y vendieron sin retenciones a los chinos. Entonces, fíjense, estas cosas que son una burla que nos hacen, ¿no? Al campo también. Porque, digo, a veces nosotros, uno se percibe que no, que, bueno, que es mejor alguna determinada política, la macroeconomía. Bueno, la microeconomía me la están destruyendo. Entonces, yo creo que esto lo está viendo, muchas veces en silencio lo estamos viendo, ¿no? Mucha gente que aguanta en silencio. Haya votado a quien votado, es lo de menos ahora. No importa si votaste a Milei, a Massa, a Puyaro. El tema es que en silencio muchas veces están soportando esta caída del empleo, caída del consumo. Esto se empezó a ver en los barrios. Yo me acuerdo, en los barrios empezamos a ver cómo se cerraba el kiosco, cerraba la mercería, cerraba. Después esto se trasladó a la avenida. Y paulatinamente se trasladó a las grandes empresas. Entonces, cierra Electrolux, tiene problemas Liliana, tiene problemas, ¿por qué? Porque tiene problemas porque no puede producir, tiene que importar. Esas grandes naves que se hicieron, las utilizan para depósitos de importación.
1: De lo que traen.
2: Trabajo extranjero. No tengo nada con el trabajo extranjero, pero primero está el trabajo argentino. Eso tenemos que interpretarlo así. Y en Santa Fe tenemos que recuperar un rumbo de producción, un rumbo en donde no nos espejemos con lo que hace Milei, y nos pongamos de pie.
1: ¿Y se puede, con este escenario nacional e internacional, lograr?
2: Mira, yo tengo algunos ejemplos que siempre sigo, ¿no? De la Sota, cuando ganó la gobernación de Córdoba, el primer día bajó entre el 20 y el 30% de todos los impuestos. Le dijeron, estás loco. Sin embargo, aumentó la producción. Aumentó la capacidad de la provincia. Eso hay que hacerlo. En Santa Fe nos aumentaron los impuestos en vez de bajarlos. Nos aumentaron las tarifas desproporcionadamente. Algo que podemos plantear. Otra cosa que hay que plantear en Santa Fe. No se hizo una vivienda. Las que hicieron para los juegos, estos que terminaron el sábado, las venden. Entonces hay que tratar de generar estos proyectos de vida de los jóvenes, de los que están detrás del techo, porque el techo es fundamental para poder seguir viviendo. Si vos mirás la vivienda que hizo Santa Fe con la que hizo otra provincia argentina, sea de partido político que sea, vas a ver el déficit. Entonces Santa Fe es la provincia que además tiene, duplicó desocupación, tiene el mayor déficit, lo dice Clarín, no lo digo yo, el mayor déficit fiscal de la Argentina. A ver, ¿dónde está? ¿Dónde está la plata del ajuste de Santa Fe? Y esto también lo traslado a nivel nacional, ¿no? Creo que es un momento para pensar la provincia y para, sobre todo, mostrar un rumbo distinto al rumbo que hoy tenemos.
1: Diego, ¿vos estás camino a convertirte en gobernador de la provincia? ¿Aspirás a eso?
2: Yo aspiro a un proyecto de provincia totalmente distinto a esto y estoy comprometido con eso. Los nombres los va a poner seguramente las primarias, lo pondrán, lo que sí es
1: cierto. ¿Habrá primarias?
2: Bueno, en Santa Fe las PASO están dentro de la reforma electoral que
1: hizo. Sí, pero ¿no se va a definir eso la semana que viene, a ver si hay o no hay?
2: En la provincia. Sí. Puede ser que haya una discusión. Yo creo que no haya primaria encorseta mucho. Al oficialismo de Puyaro no, porque ya el candidato es Puyaro y además se consiguió la cláusula de la reelección en la convención constituyente, que yo critico fuertemente acá.
1: En el libro.
2: ¿Por qué? Porque Puyaro juró por una constitución que le prohíbe la reelección continua. Y se buscó una cláusula transitoria por la cual él podría aspirar a un nuevo mandato violando su juramento cuando asumió. Y la verdad que eso de querer quedarse en el poder, en Santa Fe no pasó eso. En Santa Fe los gobernadores, si volvían, volvían con un periodo de alternancia. Es con un periodo donde no era continua.
1: Claro, sí.
2: El único que quiere esto es, bueno, en Santa Fe. En la nación es distinto, pero en la provincia, pues ya lo quiere tener una continuidad, ¿no? Y yo creo que a veces tener esto de querer la provincia en un puño trae consecuencias negativas. Cuando vos te querés quedar con la Corte Suprema, con la reelección, con el Poder Ejecutivo, con la legislatura, con los fiscales, con el Poder Judicial.
1: ¿Notás que se viene haciendo eso? Bueno, acumulación de poder en todos los ámbitos.
2: Hay una concentración, un intento, un deseo, que si se llega a pronunciar los próximos 4 años, ni te cuento, de tener la provincia en un puño y manejarla en un puño. Creo que eso va a ser perjudicial para la provincia. Esta provincia tuvo alternancia siempre. Acá gobernaron peronistas, socialistas, radicales. Volvieron los peronistas, volvieron los radicales. Después los socialistas tuvieron 12 años. Quiero decir, me parece que la salud democrática de la provincia tiene que ver con la alternancia y no con esta obsesión por quedarse sentado en el sillón y manejando el presupuesto de la provincia.
1: Diego, y de este camino que estás iniciando, ¿con quién te estás rodeando? ¿Quiénes te acompañan?
2: El peronismo en Santa Fe creo que tiene un destino y un compromiso. El compromiso nuestro es de tener un proyecto alternativo, de generar los candidatos para ganar la gobernación.
1: ¿Todas figuras dentro del Frente Renovador o estás abierto también a otras alternativas, bueno, otras posturas?
2: Ustedes saben que el Frente Renovador, que es el partido que fundó Sergio Massa, está dentro del peronismo.
1: Sí.
2: Somos aliados del peronismo histórico. El último candidato a presidente fue del Frente Renovador. Pero es una, digo, candidato a presidente del peronismo. Esa es una. Yo estoy dentro del bloque de Unión por la Patria. Pero por supuesto que tenemos nuestra identidad. Y sobre todo, nuestro trabajo tan fuerte ligado al tema de la producción, del contenido, de cómo vamos a hacer las cosas. No es solamente cómo vamos a decir las cosas, es cómo vamos a hacer las cosas en la provincia de Santa Fe también. ¿Qué haces los primeros 100 días de gobierno? Por eso el compromiso nuestro, ¿no? ¿Qué haces con los impuestos? ¿Qué haces con la vivienda? ¿Cómo fomentás la producción? ¿Cómo te pones de pie frente al gobierno nacional? Pues ya lo juró por... Juró por Alfonsín y gobierna como Milei. Y eso creo que altera las cosas en la provincia. La provincia es una provincia que no vive de las finanzas. Es una provincia que vive del laburo de la gente, que vive del campo, de la industria asociada al campo, que tiene que agregarle valor, que tiene puertos impresionantes, más de 36 puertos tiene Santa Fe. O sea, Santa Fe es mucho más que mirarse en Milei y copiarle o contagiarse con políticas que en Santa Fe no deberíamos tener. Todo lo que nosotros le damos al gobierno nacional, hay que ver cómo lo devuelven. Y si no lo devuelven, hay que plantarse.
1: Bueno, las autonomías de los municipios, de las provincias, es un tema que vos manejás desde hace tiempo y venís reclamando, ¿no?
2: Yo vengo reclamando y en la constituyente te diría lo que más laburé yo en la constituyente del 25 fue la constitución de las autonomías municipales, darle fuerza a los municipios, independientemente del partido político sean. ¿Por qué? Porque lo que no entiende el poder central, lo que no entiende Santa Fe Capital, es que si a los municipios le va bien, también le va bien a ellos, sean del partido político que sean, porque hay satisfacción de la población con sus instituciones. Entonces nosotros necesitamos una Casilda fuerte, en adelante, una Casilda que sea cada vez más fuerte. Un departamento cada vez más fuerte. Bueno, acá tenemos nosotros representantes que nos ayudan a pensar eso, ¿no? Pero en la medida en que eso suceda, vamos a lograr este entramado de darle más oportunidad a nuestra gente. Hay mucha gente joven que, defraudada, frustrada, dijo, voto en contra de todo. O no voy a votar. Mira, ¿sabes? Martín, la fuerza política más grande de la provincia de Santa Fe y del país no es ni Milei, ni ese Puyaro, ni el peronismo. La fuerza política más grande del país es el ausentismo. Gana la elección siempre el ausentismo. son más los que no van a votar
1: que los que van,
2: que los que tienen las mayorías. Esto hay que cambiarlo, porque lo que te está pasando, el transporte que se te subió a las nubes o que no lo tenés, el gas que ahora te sacaron el subsidio y se te va a aumentar del 40 al 70% tu tarifa de gas, la luz cada vez más, 1500% casi de aumento en la luz, todo eso te empieza a tocar. Vos podés disimularlo un tiempo, decir, bueno, saco los ahorros, el canuto, dicen algunos, y un tiempo con los ahorros me manejo, pero después sentís que tu proyecto de vida empieza a tener problemas. ¿Dónde lo arreglás esto? En la urna. Hay que ir a la urna y ahí hay que cambiar el rumbo. Creo yo que es eso, es la manera, ¿no? Y lo digo con todo sentimiento, de que la democracia te resuelve eso. Por lo menos eso tiene que resolverte.
1: Tendría. Por lo menos tendría. Diego, veo que has lanzado en el último tiempo algo que es muy interesante y muy necesario en estos tiempos. Lo vemos aquí en la ciudad de Casilda, en los pueblos, donde se abren, por ejemplo, la inscripción en la biblioteca para un curso de oficios y los cupos se agotan. Estás creando escuelas de oficios en distintos territorios. Contanos cómo surgió la idea y por qué.
2: Mira, eso me pasó. Yo soy egresado de un colegio de arte y oficio, se llamaba el Colegio San José. Y ahí estaba el oficio, ¿no? Ahí se pensaba en el oficio. Ante la situación de la pérdida de empleo, ante la precarización del trabajo, ante esto de que te dijeron una vez, ¿te acordás, Martín, que decían, tenés que ser tu propio jefe?
1: Sí.
2: Y terminaste tu propio esclavo. A los chicos de la plataforma, yo hablo mucho con ellos y me dicen, vos sabés que yo, claro, me dijeron que era mi propio jefe, claro, pero no tengo vacaciones, trabajo a veces 14 horas, a veces 9, a veces 10, me enfermo, pierdo el día, no tengo derecho a la obra social, no tengo derecho. Entonces, claro, empezó a darse cuenta que el propio jefe es el propio esclavo. Entonces esto hay que ir resolviéndolo. No solo, porque cuando uno está en el gobierno, me pasó a mí, hay que generar trabajo. Cuando uno ve que los que gobiernan destruyen trabajo, preparemos a la gente para trabajar. Entonces hicimos una escuela de oficio, con cursos que tienen que ver con la plomería, la herrería, la introducción a la inteligencia artificial, el marketing digital. Y tenemos 6.200 inscritos en toda la provincia de Santa Fe. Es virtual y es gratuito. Para los que quieran,
1: ¿dónde?
2: Entren en este caso en el Instagram de Diego Giuliano, y van a encontrar ahí el enlace a la escuela de oficio que tenemos en todo Santa Fe.
1: ¿Cómo son los cursos?
2: Mira,
1: ¿cómo son virtuales?
2: Esto lo hicimos en todo el país desde el Frente Renovador, un pedido que nos hizo Massa. Armen escuela de oficio en toda la Argentina. Y empezamos a probarlo en todo el país. Y es virtual y es gratuito, como te digo. Tenemos algunos cursos presenciales. Y la verdad que no tienen todavía cupo, pero tenemos una, al hecho de ser virtual, nos da una amplitud muy grande.
1: Claro.
2: Y bueno, yo estoy sorprendido porque en la provincia de Santa Fe, en todas las ciudades de la provincia de Santa Fe, tenemos inscripto en la escuela de oficio. Como te digo, oficios que tienen que ver con lo nuevo y también con lo viejo, porque hoy plomero se necesita, hoy auxiliar de farmacia es importante, hoy auxiliar de un estudio jurídico, la gente estudia eso en cursos cortos, quedan certificados y que te preparan para lo que viene.
1: Claro.
2: Porque para lo que hoy tenemos, la verdad que es muy difícil.
1: Diego, hoy vas a estar presentando La Santa Fe que viene, este libro aquí en la ciudad de Casilda. Estás de recorrida en nuestra ciudad, en algunas localidades vecinas también. Contanos dónde te puede ir a escuchar la gente, a hacerte algunas preguntas, y a qué hora.
2: A las 8 horas en el Centro Económico de Casilda vamos a estar. Te traje un libro para vos.
1: Bueno, muchas gracias.
2: Que además vamos a poner a disposición algunos libros para las instituciones, porque de lo que se trata es de estudiar un poco qué constitución tenemos en el 2025, hacia dónde va Santa Fe y hacia dónde creemos que tiene que ir. Quizá el mejor plan de gobierno es cumplir la constitución, la parte buena de la constitución, porque la tiene. Así que los espero a todos los que nos quieran acompañar, 20 horas.
1: Hoy a las 8 en el centro
2: económico de Casilda.
1: Gracias, Diego, por venir a la radio.
2: Abrazo a todos, muchas gracias.
1: El diputado nacional Diego Giuliano con nosotros aquí en el equipo de la mañana con La Santa Fe que viene esta noche, 20 horas en el centro económico, para estar preguntando acerca de las dudas que tengan, de lo que quieran también, por qué no, acerca de esta escuela de oficios. Hoy la invitación para participar aquí en nuestra ciudad.

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0: da un poco de nostalgia escuchar esta canción, que la escuchamos hasta el hartazgo tantas veces y probablemente hoy por última vez, porque se terminaron los Juegos Suramericanos, este himno que sonó tantas veces en la voz de la gran Soledad Pastorutti, que lo compuso en conjunto con Marcela Morelo. Ambas son autoras de este gran tema, y de un gran tema para un gran evento. El día sábado fue el último día de competencia en la ciudad de Rosario, en Santa Fe y en Rafaela. Pasaron finalmente los Juegos Suramericanos, esta que es la primera instancia, como decíamos en la previa, a lo que va a ser el camino hacia los Juegos Olímpicos de Los Ángeles 2028. Pasaron los Suramericanos, el año que viene también para esta época la delegación argentina y todas las delegaciones ya no solamente de Suramérica, sino también de Centro y Norteamérica, van a confluir en los Panamericanos de Lima 2027. Y Argentina cierra en particular con una enorme campaña en el medallero, porque nos cansamos de repetirlo antes de que iniciaran los Juegos, hablando incluso con chicos que siguen muy de cerca el polideportivo, y nos preguntábamos, bueno, ¿hasta dónde puede llegar Argentina? Siendo que va a ser local, pero quizás la delegación de Brasil está muy por encima. Bueno, eso se terminó dando, y se decía, Argentina puede estar en un segundo lugar, y en la previa todos imaginábamos que la delegación colombiana, incluso la chilena, podían estar por encima de Argentina, y eso no sucedió. Argentina fue por amplio margen el segundo lugar en el medallero el día sábado, con las tres últimas medallas que consiguió de la mano del handball, de la mano del racquetball y de la mano del tenis. Totalizó 81 medallas de oro, 87 de plata y 125 de bronce. Rompió el récord total, es decir, consiguió 293 medallas, el récord en un juego suramericano. Hubo de sur, como se llamaba en esa época, era de 292, por una medalla. Por una medalla Argentina estuvo por encima de lo que sucedió también en un juego de sur, en donde Argentina había sido local hace 20 años atrás en la provincia de Buenos Aires. Con una aclaración, Argentina no superó en medallas de oros a lo que había sido SO de Sur y la histórica campaña de Rosario en 1982, cuando Argentina estuvo por encima de las 115 medallas de oro. Pero sí en el total. Y para aquellos que nos están siguiendo a través de la televisión, además de escucharnos, estamos viendo en estos momentos el medallero. Fíjense qué cerquita quedó Argentina en el conteo total de Brasil, 312 de Brasil contra 293 de Argentina.
1: ¿Qué hubiera pasado, David, si
0: un deporte, por ejemplo, mejor financiado,
1: claro, eso con te iba
0: una
1: a decir,
0: delegación que probablemente tiene el doble de atletas que Argentina? Y Argentina,
1: sin embargo, a pesar de todo,
0: y escucha esto, Argentina sin Agostina Hain, que para algún desprevenido,
1: la nadadora,
0: sí, Agostina Hain era Messi en esta delegación. Cuando Agostina Hain tuvo una apendicitis dos semanas antes de empezar, claro, los Suramericanos, todos nos agarramos la cabeza como diciendo, bueno, sobre que estamos ahí tecleando si vamos a estar en el podio o no de las medallas, decíamos, bueno, sin Agostina Hain no hay ninguna posibilidad de que Argentina termine en el segundo lugar. Lo consiguió. Probablemente con Agostina Hain Argentina hubiese estado por encima de las 300 medallas, hubiese sido una auténtica locura. Pero han pasado los Juegos Suramericanos con total éxito. No solamente, obviamente, remarcamos el éxito de el medallero, pero el acompañamiento de la gente, lo que han dicho los deportistas, no solamente locales, sino también los chicos que han llegado desde otros países, el tema de la infraestructura, bueno, muchísimas cosas para destacar. Lo próximo que se vendrá aquí en la región tiene que ver con los Juegos Panamericanos Juniors. Recordemos que esa es otra buena noticia para el polideportivo y el deporte suramericano, olímpico. En la semana previa al inicio de esta competencia, Rosario fue confirmada para hacerse en 2029 de los Juegos Panamericanos Junior, de chicos menores de 18 años. Eso va a ocurrir dentro de 3 años, pero bueno, el ambiente ha quedado muy cebado, por así decirlo. Y bueno, la palabra de la que tanto se ha hablado antes, durante la competencia y seguramente ahora que finalizaron, ese legado que no tiene que ver solamente con la infraestructura que queda, que es de primer nivel, no solamente aquí en Rosario, en Rafaela con un velódromo de primer nivel, en Santa Fe con una pista de atletismo de las mejores de América, con una cancha de hockey nueva. Ahora el legado verdadero que queda es el hecho de que tanta gente acompañó estos Juegos Suramericanos, que probablemente va a haber muchos chicos pequeños, adolescentes, que encuentren otro reparo en un país que a veces canaliza todo a través del fútbol. Tal vez haya chicos que se hayan entusiasmado con otras disciplinas.
1: Con algo de lo que vieron.
0: Sí, seguramente.
1: Los pibes de las escuelas estaban re contentos con lo que pudieron ver.
0: Los chicos, la normal, fueron virales.
1: Con el aliento, ¿no?
0: El tenis de mesa. Sí, tremendo. A mí me tocó contar lo que pasaba en el tenis de mesa. Y yo escuchaba una banda desaforada.
1: Y eran los de Casilla.
0: ¿Qué le gritaba a un chico que estaba jugando una mesa al lado, que era Lautaro Sato? Y después me enteré que eran los chicos de Casilla, pero no sabés lo que era, cómo se me metían por el retorno. Bueno, algo de lo hermoso que ha dejado esto. Están sembradas las semillas, ojalá que no quede solamente en infraestructura. El tema es ahora llenar esa infraestructura con nuestros atletas, y cuando nuestros atletas tengan que ir a competir afuera, tengan el respaldo. Probablemente no depende solamente de un gobierno provincial, quizás estas decisiones se tienen que tomar incluso más arriba, pero en la ceremonia de apertura y en la ceremonia de clausura, Maximiliano Puyaro y todo su gabinete tuvieron al lado a gente que sí toma decisiones, y ojalá que los motive para que este Juego Suramericano no haya quedado solamente en una gran campaña para la delegación argentina y nada más, sino que Argentina tiene que tener esto como base y de acá para arriba tratar de acercarse cada vez más a la delegación de Brasil, porque en algún momento Argentina era el gran dominador del medallero en los Odesur. Después fue perdiendo, evidentemente, porque en Brasil hay políticas más orientadas hacia el deporte de alto rendimiento.
1: El deportista en algunas partes del mundo se dedica a 100%. Eso, ¿no? Es como una profesión. Exacto. Lo que tiene acá es muy amateur.
0: Es lo que están pidiendo justamente los chicos que hacen otros deportes, reclamando eso, ni más ni menos. Si se van a dedicar 100% a eso, bueno, necesitan un respaldo. Cuántas historias que escuchamos en estos días,
1: sí,
0: de
1: tremendo.
0: Chicas que ganaron una medalla y el jefe le mandaba trabajo mientras
1: estaban al otro día
0: sí. tenían que competir. Una chica que se había llevado la notebook para estudiar, una chica que ganó una medalla y al otro día o el día anterior, no me acuerdo, rendí un parcial. Bueno, son cosas que no pueden pasar, porque si no están en desigualdad con otros deportistas que vienen exclusivamente, sí, a subirse al podio. Y si queremos que nuestros atletas se suban al podio, que en definitiva es un resultado, vienen muchísimos atletas a competir y en el podio solamente están tres por competencia, pero si queremos que luchen por esos objetivos de manera mano a mano con el resto, bueno, Hay que darles las herramientas necesarias.
1: Nosotros somos el equipo de la mañana, nosotros te estamos acompañando 12:07 minutos.

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1: No pudimos compartir ninguno de los mensajes que recibimos en su momento, pero bueno, acá, hola chicos, buenos días, dice, nosotros vamos a elegir lo que nos conviene acá con relación al tema taxis, remises, Uber, que empiecen a limpiar los remises, porque el que tomé el sábado de la madrugada era un asco, dice, no se podía respirar. Acá nos deja este mensaje el oyente. Otro mensaje tiene que ver con esto que nos dice Alicia del 313. Está muy bien que estén los Uber, los remises y los taxis. Por el olor que tienen, tendrían que empezar a limpiar. Bueno, también coincidiendo con el estado de algunas unidades, que eso se puede denunciar, ¿eh? Porque no creo que le convenga a nadie tener a la gente que está representando, tanto sea taxis como remises, a las agencias, tener un auto en esas condiciones, si hay lugares para poder canalizar esta denuncia que nos están haciendo acá de manera pública.
2: Cada vez que te subís a un taxi, está o debería estar colgado la identificación de la unidad.
1: Claro, en el asiento.
2: Y el chofer.
1: Claro.
2: Sí, sí.
1: Tomar los datos. Para que vos en el asiento de atrás puedas ver eso. Gracias al intendente por acordarse de la Plaza Simoneta, dice el mensaje. Hola, buen día. Y no te olvides de la Plaza Belgrano y San Juan, que ni sé cómo se llama, nos dice Mario. Hola, buen día. Decile que hagan algo con la calecita, por favor, Zulma. Contándonos acerca de esto que venía hablando el intendente y la intervención en los espacios públicos. Buen día, Martín, decirle al intendente cuándo va a solucionar lo del plátano de Padre Manuel al 2541. Que lo vengan a podar, por favor, nos dice Marta. Hola, buen día para Martín, para el intendente. La calle Formosa desde Pecio hacia Circunvalar no pertenece a Casilda. Digo, no juntan los voluminosos ni arreglan... ni la arreglan con los pozos que hay. Si te caes te tienen que rescatar, dice Hugo de Nueva Roma. También otro mensaje. Hola, Martín, buen día. Necesitamos que pasen por Formosa entre Pascu y Pedernera. Tenemos cunetas saturadas. La cuadra es un colador, dice. Entre los vecinos taparon algunos pozos. En la esquina hay un terrible pozo. Se ven los tubos de abajo. De verdad necesitamos que en Formosa al 3000 hagan cunetas, nos dice aquí este mensaje. Otro mensaje. Buenos días, felicito al señor intendente por todo lo que está haciendo, por saber manejar el dinero de los que pagamos la tasa municipal. Mari también acá nos dejó un audio, ahora lo vamos a chequear. Mari al 3464-556161. No sé si tiene que ver con la nota que hacíamos al intendente de la ciudad de Casilda cuando hablábamos con Guillermo Franchella en la mañana de hoy. Otro mensajito, en este caso de Nancy. Buen día, chicos. Lo estoy escuchando al intendente. Lo invito a que vaya a ver la cortada Nueva Roma, que se arregló. Está todo lleno de pozos de nuevo. Ni un año, dice. Qué desastre el que la arregló. Hola, buen día, radio. Estaría bueno que consulten con Andrés Golosetti. ¿Por qué fue el convenio de pago de SAPEM por una deuda contraída con el gobierno anterior? ¿Y cómo el actual intendente lo dejó caer? Esto originó que los casildenses paguemos mucho más, dice. La verdad, a dichas medidas no es verdad. El intendente en toda su charla no tiró un dato estadístico o numérico. Sorlo cháchara, dice Jorge, deja su DNI aquí con este mensaje. Buen día, Martín. Pregúntenle a Juliano por qué no hacen algo para bajar los impuestos. Por ejemplo, la medición de la luz, que tenemos que pagar los primeros kilowatts un precio y los segundos más caros. Ahora también empezó Aguas a hacer lo mismo. Hola, chicos, mañana hay bancos. Dice. Oh,
2: no estábamos preguntando eso recién fuera de aire.
1: Con sí, el estamos tratando de ver qué va a pasar con los bancos aquí mañana en el día de la declaratoria de Casilda como ciudad. Así que veremos.
2: Creo que sí, pero es solo una sensación mía. Así que no siguen.
1: Lo vamos a informar, ¿eh? En Casilda sí, Plus, sí. En nuestras redes, para ver qué va a pasar. Ahora vamos a consultar con alguno de los gerentes qué va a pasar con el tema bancos aquí en la ciudad mañana el día de Casilda como ciudad. Una información tiene que ver con la vacunación contra la fiebre hemorrágica argentina. Desde los 15 a los 65 años se pueden estar recibiendo estas dosis. Campaña durante esta semana en el vacunatorio del hospital. Hoy, de 7 a 13, hoy se está vacunando en el Hospital San Carlos, 9 de julio y Fray Luis Beltrán. Hoy, hasta las 13, hay tiempo si te querés colocar la dosis contra la fiebre hemorrágica argentina. Mañana, en el Centro de Salud Alberdi, de 8 a 16, Pesio y Washington. El miércoles, en el Centro de Salud del barrio Barracas, en calle Mitre y Catamarca, de 7 a 16. El jueves, en Federada Salud, desde las 8 hasta las 20, Primero de Mayo y Cortada Falucho. También el jueves, en la vecinal del barrio Nueva Roma, desde las 3 de la tarde hasta las 6, Chile y Remedios de Escalada. El viernes, en dos lugares, en el Centro de Salud Maistegui, de 9 a 17, Irigoyen y Saavedra, y en el Centro de Salud del barrio Granaderos a Caballo, de 8 a 12. Esto es en San Lorenzo y Catamarca. Miércoles 30 de septiembre, jueves 1 y viernes 2 de octubre, en el vacunatorio del hospital, de 7 a 13 horas. Es el cronograma de vacunación contra la fiebre hemorrágica argentina. Nosotros llegamos al final del programa, Dami, nos reencontramos mañana.
2: Sí, con mucha más información. Nos quedó pendiente todavía hablar de deporte motor, porque se viene el Rally Ciudad de Casilda.
1: Muchos inscriptos.
2: Sí, ya había más de 40 pilotos, pero a ese número para mí se va a duplicar, porque muchos esperan hasta esta última semana.
1: ¿Viste en estas horas va a empezar el goteo? El Juan Icarati, cuando hablábamos con él, nos decía que este año ha tenido una baja más o menos de un 10, un 15% en cuanto a las inscripciones, así que por allí la expectativa está puesta alrededor entre 100, 110 vehículos,
2: sí,
1: comparado con lo que fue el rally anterior.
2: Sí, generalmente hablan de eso. De igual manera, Uves y Casilda generalmente son las dos plazas
1: que más convocan.
2: Sí, que más convocan y que menos bajan en cantidad con respecto a un año u otro. Vamos a ver si se termina cumpliendo. El jueves la presentación oficial en Barra Vieja del rally, allí donde se van a conocer tramos, horarios, dónde va a estar el parque de asistencia, etcétera. Y mañana también nos vamos a referir a Franquito Colapinto, que tuvo un error bastante grosero el día sábado.
1: ¿Se chocó todo?
2: Sí, ahora, lo estaban esperando.
1: Sí.
2: Venía manejando como un rey, y el pavote de Norris, bueno, salió con los tapones de punta y tuvo que salir a pedir disculpas.
1: Claro.
2: Porque toda la Armada Argentina, me imagino, le cayó en las redes sociales, yo me incluyo, yo fui a escribirle a Norris al muro.
1: Señor Norris, se ha equivocado.
2: Aguante Piastri, le puse. Ah. Que aguante su compañero de equipo, nada más. Pero bueno, ya mañana vamos a hablar largo y tendido de Franquito Colapinto, porque merece un capítulo aparte.
1: Se viene la Fiesta Nacional de la Soja también a la localidad de Arequito, se viene el rally a la ciudad de Casilda, se viene el festejo de los 119 años de Casilda como ciudad, se viene la Expo Casilda, mucho en este mes de octubre que comienza ya en algunos días, nada más, porque hoy 28 de septiembre se está terminando el mes de la primavera para comenzar también con octubre y las lluvias que dicen que van a venir en octubre con el fenómeno El Niño. Veremos a ver de todo lo anunciado qué es lo que viene. Esperemos que sea lo bueno. Chau, Dami, hasta mañana.
2: Chau.
1: Gracias a todos, hasta mañana.

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0: Bueno, gracias por el cariño que nos han dado.
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Bueno, ahí andamos, como todos los días para acompañarlos, para dejarnos acompañar, para compartir, para disfrutar de esta maravillosa jornada que se nos regala en el día de hoy. Desde lo climático, ahora que viene el Papa, que va a ser feriado el 9 de noviembre, creo, o el 10, ahí después vamos a averiguar, yo le voy a pedir al Papa, usted no le puede decir, don Papa, a Jesucito o a Diosito que nos mande más o menos organizadas las cuestiones climáticas. Que ponga más o menos un poco de orden hacia arriba, Diosito o Jesucito, no sé quién es el encargado de esta parte. Porque un día hace calor, al otro día sale el sol, al otro día anuncian una lluvia torrencial, cayeron 5 milímetros en una parte de la ciudad y en otra parte no cayó ni una gota, como mi casa, que no cayó ni una gota, cayó dos, miento, dos gotas cayeron. En otras partes cercanas a la localidad de Fuente llovió un poco, 7, 8 milímetros, nos decía la gente amiga del establecimiento rural El Chaparral. Después hace frío, después viene viento. Media Argentina la agarra a cascotazo con las piedras. Algún poquito de orden en el tema climático. Tendría que decir, bueno, viejo, le estamos en la primavera, tiene que hacer clima de primavera. La mañana fresca, bueno, bancásela. La noche fresca, bancásela, pero durante el día que tenga un día de primavera. Y yo tuve que salir en la moto, tenía que hacer cosas en el centro, qué día de primavera. Entré a buscar los guantes, los cascos cerrados, día de invierno. Ahora llovina, dos gotas cayeron cuando yo venía para acá, anuncian lluvia todos los días, no llueve nunca, no sé, vamos a ver. Ahí le vamos a decir a don Papa, que nos dé una mano con Jesucito para ver si podemos ordenar un poco todo esto, porque ya suficientes tenemos que encima no nos anda bien el clima. Bueno, se cerraron los Juegos Suramericanos, las mejores opiniones, los mejores comentarios para toda la organización, para los gobiernos pertinentes, de las ciudades, del gobierno provincial. Hoy el intendente de Rosario iba a entregarle un presente, un obsequio, no sé qué, porque no me quedé escuchando la nota. A los deportistas rosarinos que participaron, había de todos lados, había algunos que eran rosarinos, obviamente, que participaron. Así que la municipalidad de sus ciudades iba a dar algún regalo, algún reconocimiento allí para que ellos tengan también como haber sido representantes de su ciudad en los Juegos Suramericanos. La verdad que muy interesante. Impresionante lo de Lali Espósito en River. Estuve viendo las imágenes, asombroso lo que esta chica convocó. No sé la cantidad de gente que había, la verdad que desconozco, pero era muchísima. Y también los comentarios con respecto al show que brindó. Siempre fue un show muy espectacular el que hizo esta chica, siempre. Bien de internacional, ¿no? Esas cosas con todo lo que hace falta. Y algunas cosas más que hacen falta. Y la verdad que los mejores comentarios. Así que bueno, invitó a otras artistas que dicen que está peleada con esta, con la otra, y se ve que no estaban tan peleadas, se agarraron a los besos, les invitó a cantar. Ese beso es histórico porque ya había pasado en otras oportunidades con otros artistas y se rememoró ese hecho histórico. Pero muy bueno y muy interesante. Por nuestros lares hubo mucha gente, estuvo este chico que se tiñe la cabeza de azul cantando, también una convocatoria muy importante de muchos muchachos jóvenes que fueron, muchachos y muchachas, ¿no? A divertirse, a bailar, a entretenerse, también gracias a Dios sin ningún tipo de inconveniente y todo el mundo divertido. El domingo en la mañana se largó la maratón, hubieran corrido por mi barrio, no se mojaba ninguno porque no llovió. En algunas partes los agarró, sí, un poco de agua, poco, pero los agarró agua algunos de los atletas. Me podrían haber filmado a mí, pero yo no corrí, así que no sé si corrió alguno de nosotros, si Balced, algunos de los chicos corrieron, no corrió el de a mí. Porque había, creo que no solo había que correr 20 y pico de kilómetros, sino también se podía correr algo menos. Y bueno, muy interesante felicitar a todos los muchachos y muchachas que han participado en la maratón. Esto es difícil, así que una cosa que se ha recuperado en nuestra ciudad y bienvenido sea, y felicitar a la gente que corresponda que haga estas cosas.
Estuvo la Peña de Trini, yo no anduve por allá, pero vi los comentarios, que la pasaron todo muy bien. Espero que le haya ido muy bien también a Trini Orellano con su Peña allá en el Club Obras Sanitarias. Eso de las 3 va a venir Nico, y ahí le vamos a consultar, a ver cómo anduvo la Peña, que él estaba allá como uno de los artistas invitados. Se pudo hacer la destreza finalmente de Ramón Medina, que estrenó Las Gateras. Anduvieron bárbaras Las Gateras, así que si alguno necesita gatera, Ramón alquila, las hizo él, estuvo laburando mucho tiempo y funcionaron perfecto. Y bueno, se pudo realizar las pruebas del primer campeonato santafesino de destrezas gaucha de juego de rienda. No tenemos todavía los resultados porque la primera fecha, esto es sumatoria de puntos y ese tipo de cosas. Sí participan después también por dos motos, 0 kilómetros, los que se anotan y participan del certamen. Y también se pudo desarrollar esa actividad con alegría. No sé qué va a pasar mañana. Mañana es el día de Casilda. Hoy se estuvo hablando cuáles son el marco de los festejos. Ahora vamos a ver la página de la Muni, a ver qué es lo que nos mandó, a ver cómo se desarrolla todas esas actividades. Esperemos que el tiempo también pueda dar una mano y acompañar. Bueno, con todas las cosas que tenemos, muchas, algunas malas, otras buenas, otras tristes, otras alegres, pero siempre es así, la mayoría de las cosas. No quiero dejar de hablar ni de contar lo futbolístico, porque bueno, muchos de mis amigos se fueron a la cancha, jugaba el club de nuestros amores acá en Rosario, en el Gigante de Arroyito, un partido histórico, jugado a lo Boca, con emociones, con obviamente, ¿no? Ser hincha de Boca hay que tener eso. Pero además un partido interesante, lindo, aquellos que les gusta el fútbol, habrán visto el partido. Por la Liga Casildense también se jugó, hubo algunos inconvenientes de inseguridad con algunos simpatizantes golpeados, así que también se han ocupado los medios periodísticos del tema. Y bueno, de última, si alguno está interesado también puede ampliar estas cosas, ¿no? Así que también andamos por ahí. Mañana también será el día del camionero jubilado. Así que, no sé ustedes, yo me iré a comer a lo de mi amigo Marcelo, que hará algo. Me imagino que festejará su día. No se comprometan todo el grupo de amigos, nosotros del grupo, porque Marcelo va a hacer algo para festejar su día y nos invitará a todos. Y ahí estaremos también nosotros con él y disfrutando esas cosas. Así que andaremos... bien. Me dice, hola Pampa, ¿cómo va? Soy Walter. Llueve y fuerte por acá, me dice Walter. Walter está cerca de mi barrio, entonces quiere decir que en mi barrio está lloviendo. Bueno, lo que no llovió el domingo, lloverá ahora en este momento en el barrio. Usted me puede estar avisando, decirme, che, llueve acá, llueve allá, llueve en otro lado, esas cosas, ¿no? Así que bueno, ha sido un fin de semana con muchas actividades, con muchas emociones, con muchas cosas lindas. Donde hemos andado, hemos podido andar, en cada uno en sus lugares habrá podido disfrutar de todas estas actividades. Así que la ciudad está en movimiento. Mañana también veremos cómo se vienen desarrollando estas actividades. Y comienza hoy las actividades. Digo esto porque los que tengamos que viajar a Rosario tengamos que estar atentos también a ver a las informaciones que dan los medios de la vecina localidad, porque hoy comienzan las actividades con para realizar el sábado la Marcha del Orgullo en la ciudad de Rosario, marcha que iban a hacer en Buenos Aires y aparentemente el gobierno de Buenos Aires no se le permitió, entonces van a concentrar todas las actividades en la ciudad de Rosario.
allí las distintas comunidades, y va a culminar con actos artísticos y actividades artísticas durante toda esta semana, que habrá durante todas las tardes en los lugares que hayan prefijado los organizadores al respecto. Y habrá, obviamente, cuando se habrán liberado las calles que no se podía circular en Rosario por los Juegos Suramericanos, habrá algunas que todavía estarán afectadas a estas actividades que también se van a desarrollar en la vecina ciudad de Rosario. Así que dentro de todas estas cosas que se vienen desarrollando, fue la fiesta del transporte en Pujato, con la anuencia de un montón de público, como es habitual, con el desfile de camiones, que estuve viendo algo, unos camiones maravillosos realmente, ¿no? La verdad que las empresas que fabrican estas cosas o que venden esto están a la palestra del mundo. Son unos camiones realmente hermosos. Así que bueno, también pasó la fiesta del transporte por estos lugares. Se vendrá el mes de octubre con muchas actividades que ya veníamos diciendo. Entre ellas, el primero estará la visita de Saúl Huanchul en la localidad de Arequito. Si alguno quiere ir, es una cena un tanto íntima, no abierta a todo el público, pero si alguien quiere concurrir o asistir, me avisa a mí personalmente, que yo le voy a consultar si todavía tiene algunos lugares, porque hablé ayer con Alejandro, me dijo que sí, que podía haber algunos lugares. Y bueno, cualquier cosa, si hay algún interesado en ir a ver a Saúl Huanchul, esto va a ser una cena. Ya les digo, no abierta al público, pero sí con invitados, que va a tener un costo de 45.000 pesos la tarjeta, donde le van a dar de comer, bebida, pan, y la presencia del payador pampeano Saúl Huanchul. Y bueno, estamos tratando de armar alguna nota para el día primero del mes de octubre, mes en el cual vamos a tener varias ausencias en el programa por actividades de cada uno de nosotros. Octavio ya hoy estaba viajando porque está con su actividad de estudiante en las últimas etapas de su carrera y tiene que hacer una pasantía, así que iba a estar unos días con aviso en su ausencia, pero alguna llamada le vamos a hacer para ver cómo se está desarrollando, cómo está el lugar, cómo le está pasando y esas cosas también que se van a ir dando. Que tendremos durante todo este mes de octubre. Hoy va a estar Lucio Taraño, que va a estar charlando con nosotros un ratito allá por las 3 de la tarde, porque tiene su presentación de su disco ahora el 4 en el Teatro Dante, así que la gente también va teniendo la opción de ir a disfrutar en uno de los lugares emblemáticos y más lindos de nuestra ciudad, de uno de los artistas de primer nivel de nuestra ciudad y que lo ha demostrado en los distintos escenarios. Así que hoy vamos a charlar con Lucio, va a venir acá en vivo a compartir un rato con nosotros también esta actividad. Ya estamos casi encarando el mes de noviembre con muchas de las cosas que tenemos. En el mes de noviembre ya se van a estar diagramando un montón de actividades. Está el Festival de la Traición, por supuesto, cuando queremos acordar, estamos a un mes de eso, porque va a ser el 14 de noviembre, ya la fecha está fijada. También está la gala aniversario de la Academia Amanecer Danzante, que seguramente será, espero, en el Teatro Dante. Después lo vamos a evaluar cuando estemos más llegando a la fecha. Bueno, hay un montón de cosas en noviembre, ¿no? También como sucede todos los meses, así que nos vamos a ir preparando también para todas esas cosas, tratando de estar lo más atento posible. Me acaban de mandar ahí la gente de Muni los resultados de la competencia de maratón. Seguramente lo darán o lo habrán dado ya en los programas correspondientes más deportivos. Así que sí, con las imágenes, las fotos, y realmente muy lindo, ¿no? Nos mandan la palabra de Beto Armani, que es el director de deporte, todo lo que obviamente ya contó también el señor intendente en la mañana de hoy en el programa del equipo de la mañana. Y bueno, los primeros mensajes, algunos ya pidiendo algunos temas, que vamos a ver si estamos cumpliendo.
y otros obviamente hablando del fútbol, ¿no? Pero bueno, cada uno lo va llevando de la mejor manera como puede. Hoy con la presencia de nuestro amigo Emiliano, que nos alegramos mucho que está nuevamente en carrera, nuevamente con nosotros, que ya está su padre mejorando y bastante bien. Le mandamos un abrazo y un cariño por si nos está escuchando. Y bueno, vendrá la nueva etapa ahora de todas estas cosas después de estos sustos. A veces vienen las nuevas etapas en las que hay que empezar a cuidarse, cambiar un poco de un montón de cosas que uno venía haciendo y programando, y a veces entender que lo que se puede hacer se hace y lo que no se puede hacer ya no estamos en edad de hacerlo ni de lucharlo. Así que mi amigo Emiliano, me alegro que esté bien usted, que esté bien su padre y que esté acá con nosotros, como siempre, llevándonos por el buen camino de la operación técnica, que ha sido cubierto muy bien por el señor Estefano Bluga, como siempre. Estefano, un cariño enorme, otro gran profesional, otros jóvenes que hacen las cosas con responsabilidad, respeto, y que a los más viejos, muchas veces, por más que tengamos la experiencia que usted crea, nos hace falta que nos lleven de tiro los jóvenes. Hoy es el Día de Acción Global por un aborto legal y seguro, una iniciativa que surgió en un encuentro feminista latinoamericano del Caribe allá por 1990. También es el Día Mundial contra la Rabia. Esto es fundamental e importante, que las mascotas vacunables se vacunen. Hay campañas gratuitas durante todo el año, por lo menos en nuestra municipalidad. Es el Día Internacional de Acceso Universal a la Información. Algunos se enojan porque las noticias no les gustan, pero lo que es información es información. Y en la Argentina es el Día del Microbiólogo. Conozco alguno que fue profesor mío en su momento. Le mandamos un saludo a todos los microbiólogos y a los que conocemos, por supuesto, con más razón. Tenemos seleccionada música, tenemos un montón de cosas, porque después a las 3 de la tarde tenemos notas, tenemos las efemérides, las que podamos ir haciendo. Algunas tenemos atrasadas, otras que van a ser del día de hoy. Va a estar Nico, que nos va a estar contando cómo anduvo el fin de semana, bueno, todas las actividades que tenemos. Así que musicalizaremos un rato esta tarde, que en algunos lugares llueve, en otros nublado, como por ejemplo acá.

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Bueno, ahí andamos, musicalizando un rato la tarde. Tenemos mucha música para el día de hoy, muchas cosas que compartir, muchas cosas que escuchar, así que las vamos a tratar de disfrutar. Linda tarde para estar escuchando buena música. Y nos manda la foto mi amigo Walter, si querés llamarlo, 51 55 98 51 55 98. Me manda la foto de una torta frita. Me da una gana de decir, nos vamos. Para cómo cocina rico este desgraciado. Así que vamos a ver cómo sale todo eso. Sonaba recién Jorge Marciali, con Urbanos, antes de Don José Larralde, o antes de recién Cautiva del Río, hermoso tema de él. Rodolfo Lemble, con La Mejor Intención. Bueno, en fin, un poco de la música que estamos compartiendo y disfrutando con ustedes en esta jornada, en tanto lluviosa en algunos lugares. Dice, está lloviendo por acá, por allá no. Acá nosotros en la radio, por ejemplo, no está lloviendo, no sé si en otros lados. Andamos por ahí dando vuelta y nos quedamos todos tranquilos con todo eso. Dentro de las actividades que por ahí tenemos que contarles, están las cosas que se dan vuelta, la vueltita al mundo que le pegamos generalmente todos los programas, que tienen que ver con un poco con todo. El nacimiento de Víctor Jara, después vamos a hablar de él cuando hablemos de las efemérides folclóricas, en Chillán Viejo. Vamos a contar algunas de las cosas de él. En 1951 se producía un golpe fallido contra el presidente Perón. Fracasaba un intento de golpe militar contra Juan Perón, cuando faltaba un mes y medio por ahí para las elecciones presidenciales nuevamente. Las fuerzas leales derrotaban a los sublevados que lideraba el general Benjamín Menéndez, después tristemente recordado. Y entre los alzados se encontraba algún joven, Alejandro Agustín Lanusse, también tristemente recordado, que purgará prisión en la Patagonia hasta el derrocamiento de Perón en 1955, y que después accediera por de facto a la presidencia de la nación, ¿no? En 1966 se llevaba adelante el operativo Cóndor. El nombre del operativo Cóndor no es lo mismo que Plan Cóndor, son dos cosas diferentes. El operativo Cóndor era un operativo que habían ideado unos militantes peronistas, después se le atribuyó a la izquierda peronista, que se subieron a un avión que iba para el sur y lo tomaron al avión, lo hicieron aterrizar en Malvinas e izaron la bandera argentina. Obviamente estábamos en un proceso de dictadura militar, así que 18 militantes desviaban el curso del avión de aerolíneas que había salido de Aeroparque con destino a Río Gallegos y lo hacían aterrizar en las Islas Malvinas. Ahí iban a izar la bandera celeste y blanca. Cuando regresaron a Argentina lo metieron en cana, indudablemente, y era la dictadura de Onganía en ese momento. El líder del operativo se llamaba Dardo Cabo, que después en 1977 le separaron la cabeza del cuerpo, y otros dos miembros del grupo que también fueron muertos por el terrorismo de Estado después, años más adelante, ¿no? Ese era el operativo Cóndor. En 1978 moría Juan Pablo I a los 65 años. Había pontificiado 33 días solamente, había nacido como Albino Luciani. La muerte dio lugar a sospechas de asesinato. La verdad que todavía no, o sea, claro, viste que hay cosas en algunos organismos, como por ejemplo la Iglesia Católica.

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Bueno, está, veníamos, me había agarrado la tos. Para cuando no llueve, no se lavan los platanitos. Y le contaba ayer, estaba hablando con un amigo y le decía, yo tengo unas coronitas de novia en mi casa. Es una plantita que da unas flores blancas, está preciosa, ¿eh? Me encanta. La verdad que es una de las plantas que más me gusta. Pero cada vez que voy y paso al lado de la coronita de novia, vengo con todo, se me caen las velas. Dice, tenés que arrancarla. Me da una lástima, no sé, tendría que ver. Preguntar. No sé si será. Bueno, decía que la Iglesia Católica muchas cosas nunca se sabrán. Y decían que el Papa este había sido asesinado. El último Papa italiano que hubo, hasta el momento, ¿no? En 2022 lo beatificaron. No todos los papas van a ser santos, ¿no? Pero bueno, son las cosas que pasan. Y en 2004, esto me acuerdo bien, un estudiante de 15 años ingresaba armado al instituto número 202 en la Malvina de Carmen de Patagones, disparaba contra sus compañeros dentro del aula, mataba a 3 alumnos, dejaba heridos a otros 5. El asesino, así lo tildan, había tomado el arma de su padre, que era un policía de la prefectura, y la masacre de Carmen de Patagones, como se conoció, es la primera de su tipo en la América Latina. Cosa que estamos acostumbrados a dar en estas noticias en otras partes del mundo, que ojalá no se viralicen para este lado, ¿no? Así que nacía también Marcelo Mastroianni. Qué bárbaro, este tipo, la Dolce Vita. Y otras, ¿no? Murió en 1996, él nacía en Fontana Liri, al sur de Roma, uno de los grandes rostros del cine italiano. Era el actor de Federico Fellini por excelencia, y además de la Dolce Vita, como decía yo, hizo 8 y medio, y otros clásicos, Noches Blancas, Los Desconocidos de Siempre, Divorcio a la Italiana, en fin, un hombre del cine, del teatro, y recordado por muchísima gente. No sé si al final sigue lloviendo en algunos lugares o no. Ahí me dijeron acá que hace un chaparrón, no llueve más. No me estarían diciendo de qué barrio. Se está dando esto de que en la ciudad llueve en un lugar y en otro no. Dice todo rico para la tarde, me manda las fotos de las medialunas, de la torta frita, perdón, que hace mi amigo Walter. Qué buenas que están. En serio, para tomar unos mates con torta frita y malos días de lluvia. No sé por qué los días de lluvia son tan tradicionales comer las tortas fritas, ¿no? Mi amigo Ramón Medina, que se fue al partido de Boca, dice que estuvo bárbaro. Claro, como no va a estar bárbaro el partido de Boca, sí fue emocionante. Más allá de lo futbolístico y de eso, fue un partido muy emocionante. Bueno, tenemos música, ya viene el invitado, así que métale, mi amigo Alderete, que vamos a aprovechar la tarde.

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0: Bueno, ahí andamos. Estábamos escuchando a Víctor Jara, que decíamos que hoy es un aniversario de su nacimiento. Después vamos a charlar un rato de eso. Pero estamos con invitados en el estudio, prestigiando nuestro estudio, nada más y nada menos que nuestro amigo de tantos años, Lucio Taraño.
1: ¿Cómo andás? Pampa.
0: ¿Todo bien?
1: ¿Todo bien vos?
0: Sí. Charlábamos fuera de aire con Lucio. ¿Cómo anda, Nico?
2: Buenas tardes.
0: ¿Vos también recién llegás?
2: Recién llegué.
0: Tranqui. Sí, charlábamos con Lucio, que algunos de nosotros lo vimos prácticamente nacer, literalmente, artísticamente hablando, ¿no? De cuando empezaba, que era un niño, que iba probando y acá y allá, ¿viste? Y yo digo que era en esos casos como el de Joel, por ejemplo. Que vos lo veías una vez, que era un niño que agarraba, en tu caso, una armónica y decía, este es un genio. Y a lo mejor era la primera vez o la segunda, pero ya tenía algo, ¿viste? Como, y digo, y bueno, y la verdad que eso lo demostró la vida, el tiempo, y no lo digo yo, lo han dicho, bueno, grandes músicos y además las premiaciones que has traído.
1: La verdad que, bueno, es cierto que
0: de verdad,
1: me has visto en las peñas cuando apenas arrancaba. Recién, bueno, te comentaba de que en algunos casos han asistido personalidades conocidas de acá de la ciudad a hacerme la locución en algún evento, cuando apenas arrancaba en mi primer teatro Dante, mi primer escenario incluso, porque bueno, voy a tener un invitado el sábado, ya que venimos, pasamos el chivo, el sábado 3 de octubre en el Teatro Dante, dentro de lo que será el marco de la presentación del disco Propia Raíz, voy a tener un invitado que tiene que ver con ese comienzo.
0: Qué bueno.
1: Ya que está acá de vuelta en Casilda, obviamente ahora te darás cuenta de quién estoy hablando, que estuvo un tiempo fuera,
0: sí, sí.
1: Y ahora está viviendo hace un anito acá. Se me surgió del corazón realmente
0: de compartir invitarlo,
1: algo,
0: claro,
1: nuevamente con él. Porque bueno, fue muy emotivo siempre lo que hemos hecho juntos, pues, de amistades, también de mucho de la familia, ¿no? Y hoy, bueno, ya el padre de familia, con otra actividad, pero siempre la música ahí presente, y bueno, vamos a compartir algo ahí en el escenario.
0: Pero además hay otros músicos invitados.
1: Por supuesto.
0: De nivel internacional charlábamos, ¿no?
1: Por supuesto, sí, el grupo sobre todo, está formado por Lucas Querini en el piano, un gran pianista, que hace poco estuvo dirigiendo nada más y nada menos que el Chango Espacio en Mendoza. Julián Cicercia, un gran guitarrista, productor, compositor, que también ha tocado con grandes, ha estado también en Cosquín, formó parte también de la delegación de Santa Fe en Cosquín, le produjo discos a Adriana Bonicio,
0: claro,
1: discos de tango, discos de rock, todo, un gran músico. Mariano Sayago en contrabajo, gran contrabajista, docente, formador de grandes contrabajistas que bueno, están surgiendo ahora, una camada de gente ha formado y ha tocado con grandes y toca con grandes también. Grandes que también son de la zona, porque toca con Joel, Tortul.
0: Claro.
1: Y
0: capaz que vos lo conocés, el padre, ¿cómo se llama? Mariano, dijiste, el papá es periodista, tiene programas folclóricos, Sayago.
1: Sí, una personalidad muy destacada.
0: Sí, sale Santiago,
1: no,
0: Sayago.
1: Darío, creo que es Darío.
0: ¿Puede ser Darío Sayago?
1: No, pero bueno.
0: Realmente no me acuerdo, pero
1: por ahí capaz que vos lo conocías, sí, porque sí, con el hijo de este hombre que.
0: Folclore.
1: Tremendo, sí.
0: Gran.
1: Sí. Creo que tiene un problema en la visión,
0: claro,
1: hace tiempo, y bueno, me ha llegado también el. No por medio de Mariano, sino de otras personas, lo importante que es el Venado Tuerto. Sí,
0: claro, exactamente.
1: Y bueno, va a estar Luciano Manzotti en la percusión y bombo legüero, que también es un gran amigo, toca con todo el mundo, sí, es muy intuitivo, un musicazo. Y bueno, venimos compartiendo con
0: y ellos.
1: Y voy a tener a Esteban Echanis con la voz.
0: ¿Y todos están en el disco? ¿O no?
1: Salvo lo que te comenté de Esteban, sí, recién, sí, están todos
0: en el disco. Ah, qué bueno.
1: Toda esta formación que te mencioné recién forman
0: parte. O sea que vamos a ir al teatro el sábado, este sábado ahora ya, Y vamos a ver lo que después vamos a escuchar en el disco.
1: Exacto, y el disco va a ser de...
0: Que eso es lo mejor, porque...
1: Subido recién en diciembre,
0: calculo. Diciembre. Porque eso, vos sabés que muchas veces uno agarra un disco, nos pasa a nosotros los que por ahí somos más... No somos músicos, y escuchás un disco y decís, qué bárbaro, qué lindo esto. Y lo vas a ver un día en show y están la mitad los músicos. O no es tan así, ¿viste? No. Y vos decís, ¿qué pasó? Esto lo grabó como de... ¿Viste?
2: No, y lo bueno... De inteligencia artesanal.
1: Ya, claro. No, y sobre todo que no hay pista, ¿viste? Que hoy se acostumbra mucho a la pista. En un momento yo incursioné en eso, quise ver qué onda y no me gustó nada.
2: Está y... bueno para otras cosas, pero para esto que para la música que tocan ellos, que no, olvídate, no puede ser de otra manera que no sea
1: lo
2: que
1: en vivo. Y también se da al juego, viste, la improvisación, viste, si bien hay cosas pautadas, obviamente, y arregladas, también tenemos el momento de decir, bueno, que salga lo que salga, ahora comunicarse,
2: ¿qué hace? Bueno, pero el que salga lo que salga es como jugar, es como decir que salga lo que salga con un Messi, un
1: claro,
2: Ronaldinho,
1: sí, claro.
2: ¿Entendés?
1: Sí, comprendo.
2: Porque los muchachos son también tremendos,
1: Lucio
2: también un musicazo, y los muchachos que lo acompañan, tremendo lo que hacen también, así que yo lo escucho cada uno por separado, y el otro día lo escuchaba Julián, no puedo creer.
0: No, hay algunos que realmente son genios. Bueno, los genios se han juntado en esta, que es lo que la gente tiene que ir a ver. ¿Y dónde se estudia armónica?
1: Bueno, yo te voy a decir los profesores que tuve yo, te diría que tuve 4. 2 se llamaban Franco Capriati, ambos de Rosario, Franco Luciani, hoy el máximo exponente en el instrumento es él. Franco Capriati toca otro tipo de armónica, pero fue quien también me abrió el camino. Y después el otro es Constancia y Paciencia. Esos son los otros dos profes, o maestras.
0: Que son las maestras de casi todos los instrumentos, ¿no?
1: Claro. Saliendo de la broma, mucha paciencia con el instrumento. Te diría que, bueno, si debo dividir porcentaje, un 50% formado por estos dos grandes profesores que tuve y músicos, y el otro 50% autodidacta. Por supuesto que después, bueno, uno se va formando en otros aspectos que tiene que ver con la música, y no solamente o netamente con lo que es lo técnico y instrumental o simplemente el instrumento, sino que también uno va aprendiendo cosas que tienen que ver con la armonía, cuestiones
2: obviamente
1: musicales.
2: No, uno aprende de otra forma, o sea, sí. Hasta charlando con un colega, te estás estudiando, de hecho, todo el tiempo de esa manera.
1: De hecho, ahora que venimos trabajando también con Julián en formato dúo, que estamos en ese proyecto para el año que viene, también meternos en un estudio y grabar un formato a dúo. Nos venimos juntando todos los jueves y son clases, son momentos de aprendizaje puro, y uno aprende constantemente, y con los músicos también, cuando nos juntamos que ensayamos, también, bueno, tal vez uno no se pone a estudiar la música como tal, pero sí aprende de dinámica, aprende de arreglo, de manejo, de dirección, ¿no? Y de cómo enfrentarte al grupo, cómo dirigir al grupo, ¿no?
2: Claro, sí, obviamente.
1: Siempre ahí tiene que haber un líder, ¿no?
2: Sí, indudable. Y a veces pasa que por ahí, digamos, hablando, el que está al lado tuyo es mil veces más grosso que vos, digamos.
1: Total.
2: Pero vos tenés que decirle, che, vos sabés que esto, más allá de que no sé cómo explicártelo, pero esto sí, o no me gusta, o me parece que mi idea es ir por otro lado. Y de repente te encontrás por ahí, viste, diciéndole a alguien que... Y bueno, tiene su tema también. Uno tiene que decir, bueno, esto me... que te convenza lo que estás haciendo. Obvio. Por más que estés tocando con los demás, porque básicamente la formación es Lucio Taraño.
1: Sí, sin duda.
2: Entonces, ahí juega mucho eso de decir, che, bueno, a ver cómo lo comunico, porque te da un poco de pudor. Decir, ¿qué le voy a decir a este loco? ¿Entendés?
1: Total. A mí me pasa eso con los muchachos, ¿sí? Y siempre fui una persona y que deja que el músico que te acompaña también
0: opine
1: sí, haga
2: y ponga.
1: Y genere y aporte a la riqueza grupal, ¿no? Y por eso los arreglos en el disco son colectivos,
2: digamos. Claro, sí.
1: Y muchos surgen de tocar, de improvisar un poco, y después obviamente uno tiene su criterio de decir, bueno, a mí me gustaría que solés vos acá, o que hagamos un cambio rítmico en tal lugar, un cambio de dinámica, lo que sea, ¿no?
2: Claro.
1: Pero está bueno también dejar al músico, porque tiene siempre algo para aportar, que uno por ahí no sabe qué hacer.
0: Por algo los busca, ¿no? También para como digo, para que aporte al proyecto.
2: Y nada, es la magia justamente de eso ahí, del aporte de cada uno, que hace a la construcción de un sonido diferente. El día que toques con otro, eso va a variar. Y eso está bueno porque renueva. Y te pone a vos a decir, che, mirá esto que escucho ahora con este músico que no es más el que tenía antes, que toca de otra forma o que tiene otra manera. Y decir, che, mirá, esto me abre una puerta nueva. Sí, está buenísimo eso.
0: Y el Joe va a dar vueltas en algunos clásicos, me contabas, de la música, en temas nuevos tuyos que están sin estrenar, que la gente va a tener la oportunidad de disfrutarlos por primera vez en el Teatro Dante. Y obviamente esos clásicos con la impronta tuya y de tu compañía, ¿no?
1: Y también de Hugo Díaz, porque esa impronta a la que haces mención tiene que ver también con la estética y la formación que en los años 70 Hugo Díaz grabó un disco en homenaje a Gardel, con grandes del tango, que estuvo José Pepe Colangelo, que era el pianista de Leopoldo Federico, estuvo Grela.
0: Claro.
1: Norberto Pereira, y grandes, ¿no? También de todos los tiempos de la música, que permanecen vivos en la música, ¿no? Hugo Díaz para mí es algo viviente todavía.
2: Aparte,
1: ¿no?
2: Claro, también fue el gran exponente del instrumento en el
1: folclore. Y una manera de hacer ese legado es tomar esas obras que para mí fueron lo que ahí hizo un quiebre el estilo, Hugo Díaz en el fraseo.
2: ¿Había antes algunos registrados, digamos?
1: Creo que, mira, ayer buscaba la comparsita, que no la tengo grabada, pero la vamos a hacer. Y la comparsita está grabada, creo que en 3 o 4 versiones por Hugo Díaz, con diferentes formaciones. Sí. Pero esta formación, José Pepe Colangelo, Grela y demás, tienen una forma de hacer el tango que no se escucha hoy en día. Y nosotros, bueno, estamos tratando de hacer eso, ¿no? De lograr traer esa estética, esa forma, esa pesadez con la relación al tango, como un tango bien pesado, que tiene toda la...
2: Tango perro, le dicen.
1: Sí, bien, bien pesado, que bueno, la verdad que a mí, por lo menos, y a los muchachos que ayer hablábamos, se nos pone la piel de gallina de sentir que sale eso de nosotros, ¿no? Y que por ahí uno está acostumbrado a tocar otro tipo de forma. Y como bien decís, también traemos cosas nuevas. Hay un tema mío que es un chamamé que se llama Alma de Río, que se lo dedico al Arroyo Canal Arroyo, Candelaria. Uh-huh. Que tiene que ver, bueno, con que el arroyo, que en algún momento fue un canal muy chiquitito, que fue una zanja en principio.
0: Sin duda.
1: Cómo se fue modificando y cómo cambia su fisonomía después de una tormenta. Cómo cambia el aspecto y que deja de ser un simple canal chiquitito para ser un río. El tipo se cree que es un río en un momento. Río, y bueno, va a ser muy lindo porque al mismo tiempo va a haber imágenes de cómo cambia realmente y lugares que por ahí uno desconoce, ¿no? Porque uno pasa todos los días a lo mejor por el puente, por el Ovidio Lagos, por el 9 de julio, pasa por ahí arriba y no le damos pelota al pobre arroyo, ¿viste? Y hay lugares que parece que fuesen de otro lugar. Entonces, bueno, vamos a mostrar eso en imágenes también mientras estamos tocando.
0: O sea que va a estar más que lindo y más que interesante ir a verlo. Ahora lo vamos a dejar en un minuto, van a ensayar acá, ya que está Nico con la viola, a ver qué nos va a regalar musicalmente. Pero con la armónica, ¿qué falta ahora? ¿Cuál es tu sueño? Lucio Taranio, ¿qué quiere ahora? Ya Cosquín te veneró. Ya digamos acá nosotros los admiradores de la música te tenemos en el podio. Claro, indudable. Los otros músicos saben que con vos es un placer compartir, escuchar o disfrutarte. ¿Y ahora qué falta?
1: Bueno, gracias.
0: No, pero yo todo lo que digo es verdad, no es mentira. O sea, lo puede decir cualquiera de los que estamos acá, ¿no?
1: Gracias por las palabras. Bueno, es seguir dejando cosas, de seguir trayendo, aportando a los...
0: Pero yo digo, por ejemplo, ¿no querés irte a Europa como...
1: Total, bueno,
0: como día,
1: o sea, sueños de ese tipo.
0: Ese tipo, digo yo, no.
2: Obvio, es que eso es cuestión nomás de armarlo, o sea, y financiarlo, es así, sí, nada más, después, lo demás está hecho. Sí, che, ¿cuándo vamos? ¿Cuándo tenemos la plata para ir? Comprar el pasaje y listo, porque lo demás ya está ensayado, ya hay música, ya hay... Es conseguir los lugares, obviamente tampoco así, pero conseguir los lugares y bueno, viste que por ahí A veces uno dice, che, no, y un poco más fácil de lo que parece, digamos. Y además, vos también tenés otra profesión con la que convivís ahí, con esta profesión también. O sea que también hay que tener que buscarle siempre el encastre ahí.
1: Cuando me volqué al estudio de una carrera en salud, como la kinesiología, y después seguí avanzando y terminé con la quiropraxia, como mi viejo. Uh-huh. La cuestión era decir, bueno, a mí al mismo tiempo me apasiona la salud, ¿viste? Sí. Soy una persona que le gusta cuidarse, que le gusta recomendar y ayudar a la gente de alguna manera con mi profesión. Y la profesión al mismo tiempo me dio la bendición de poder autogestionarme mis horarios, sí, ¿no? Y dejarme la vía libre para poder decir, bueno, hoy no voy a trabajar con esto y me voy a ir a ensayar, o voy a trabajar con la música, o me voy de viaje, o me voy a Buenos Aires, me vengo acá, hoy trabajo, hoy estoy acá en la radio, en media hora me voy al consultorio a trabajar y lo hago con gusto, me encanta. Hay gente que me empieza a hablar de música en el consultorio, hay gente que no sabe ni quién soy.
2: Claro.
1: Y eso está buenísimo, sí, porque decir, che, ¿por qué me tienen que conocer?
2: Sí, sí,
1: yo, claro, hace 22 años que toco la armónica y no me escucharon. Y hay gente, al mismo tiempo, que ha ido a comer en mi casa, seguro, y que no me escucharon nunca, claro, tocar.
2: Claro.
1: Y está buenísimo que pasen eso, porque te baja a tierra y decir, che, no sos tan importante.
2: Sí. Claro, si van hoy, consiguen turno para hoy, le hacemos descuento en la entrada del sábado.
1: Tengo todavía.
2: Están ahí en mesa, claro, de recepción.
1: Las tengo ahí en la cocinita, la de entrada, ¿no? Pero en serio.
2: No, yo lo voy a ir a visitar a Lucio prontamente, pero justamente por su servicio profesional en la salud.
1: Claro.
2: Porque estoy hecho cuero. Así
0: yo te preguntaba, porque alguna vez hemos estado charlando con músicos, con amigos, por ejemplo, te doy un ejemplo, ¿no? En Francia está la Fundación Atahualpa Yupanqui, que te da la posibilidad, que económicamente te resulta mucho más accesible y te consigue lugares donde mostrar tu música. En la armónica, ¿hay algo así que vos tengas conocimiento? ¿Qué sé yo? En baile, por ejemplo, bailarines de tango que quieren ir a bailar a Rusia. Ahí allá está Panuncio, que me acuerdo hasta el nombre de la persona, que es un argentino de Rufino, que vive hace muchísimos años y baila tango, y te da la posibilidad de conseguirte, digamos, dónde bailar, dónde mostrar lo que vos hacés. Hay, digamos, cómo contactarse de alguna manera. Y en armónica, bueno, eso debe haber. Joel, ¿cuántas veces lo invitan a tocar, por ejemplo, el piano?
1: Sí, yo creo que es cuestión de organizar.
0: De moverse.
1: Y decir, bueno, porque en gran medida, uno para salir de acá, del país, tiene que contar con una base económica que te permite.
0: No, ni hablar, pero además tenés que saber a dónde ir.
1: Saber a dónde ir, claro. Y ese circuito, muchas veces hay gente que se dedica,
2: ¿no? Claro, hay muchos argentinos que se han instalado en distintos lugares, en otros países, y han armado espacios culturales. Y bueno, cuando están continuamente viendo quién viene, o quién va, mejor dicho, claro, en ese caso, para contactar y decir, che, bueno, yo tengo un espacio en Miami, en Barcelona, en tal lado. Y siempre reciben músicos, siempre.
1: Claro, y porque puntualmente con la armónica hay marcas que por ahí hacen festivales de
0: armónica. Claro, eso lo he visto, sí, lo he visto alguna vez.
1: Está, por ejemplo, Hohner, hay ahora una marca.
0: Es la única que conozco, yo te aclaro. Sé que la armónica son todas Hohner para mí.
1: Bueno, pero en Alemania y en Europa, digamos, Hohner y Seidel son dos marcas muy reconocidas. Seidel es una marca, creo que es más antigua todavía que Hohner, pero la que más trascendió es por los acordeones, tal vez,
2: claro,
1: es Hohner, ¿no? Pero hay festivales que involucran a todos los que son endorsers de la marca, uh-huh, que son representantes.
0: Indudable.
1: ¿No? Yo no tengo la suerte de ser endorser de una marca como esas.
2: Pero se puede conseguir.
1: Pero todo es conseguible.
0: Claro, claro, claro. Más en este mundo tan, tan globalizado.
1: Hay que desearlo mucho, pero se puede conseguir.
0: Sí, sin irse a Europa, acá a Buenos Aires, por ejemplo, que Dios atiende en todos lados, ¿viste?
1: Bueno, el otro día. Este año para mí fue muy productivo, si bien todavía no terminó, y pueden pasar un montón de cosas de acá hasta diciembre. Tuve la suerte de ir dos veces a Buenos Aires a tocar,
0: qué bueno.
1: De no haber ido nunca. estuve dos veces y estuve dos veces en la TV pública, cosas sí. que yo miro desde lejos y digo, che, en algún momento me hasta soñaba venir por este estudio porque era chico y escuchaba la radio en mi casa.
0: Sí,
1: y,
0: sin duda.
1: ¿Y cuándo, cómo hago para ir a la radio, viste?
2: Che, eso también tenemos que destacar el laburo de Flor, que ella trabaja con vos, ¿no?
1: Florencia
2: entiendo que por ahí ella también te ha ayudado a gestionar total. Toda esta cuestión que a veces tiene que ver con eso, porque uno puede llegar también a esos mismos contactos y demás, pero a veces es conocer a alguien que conoce a alguien. En esto me lo dijo un amigo, son 50% lo que hacés y 50% contacto. Y a veces se llega a tal lugar con decir, che, vos sabés que quiero, vos conocés a alguien que sí conozco, y ese alguien conoce a alguien y ya está.
1: A mí lo que me pasó particularmente, Nico, con la TV pública, es que en realidad vino porque tenía que venir lo
2: de
1: la
2: bien,
1: no es que
2: genial.
1: Fue un contacto,
2: sí.
1: Sino que bueno, el contacto tal vez haya sido el Festival de Cosquín, ¿no? Que me hicieron una nota en Cosquín mismo, sí. Previo al espectáculo mío, y al lado, pegadito a mi nota, venía el Chaco, de la Callejera, sí. ¿Viste? Y bueno, es un gigante en Cosquín, sí. Y bueno, vos tenés 5 minutos y el Chaco tiene...
2: Sí,
1: ¿no? Y le dieron prioridad. Y el productor de la TV pública, del programa al cual fui invitado, me llamó, ni bien terminó la nota, y me dijo, te pido disculpas, te voy a llamar de nuevo para que vengas al piso.
2: Qué bien.
1: Bueno, yo dije, esto, olvídate.
0: Te lo dicen para claro.
1: Sí, me llamó en habrá sido en febrero, un mes después de la nota esa, y me programó para marzo.
2: Bien.
1: Fui en marzo a tocar a Café Berlín,
2: sí.
1: y ahí aprovechamos la TV pública y fuimos con Esteban.
2: Sí.
1: Justo teníamos que tocar juntos, aprovechamos. Y el día de mi cumpleaños, ahora el 20 de agosto, pasó que estaba también en Rosario, estábamos ensayando, haciendo cosas de música, y me vuelve a llamar, me dice, mira, quiero que vengas con el dúo que estás armando, que
2: con Julián.
1: Que claro, que venimos subiendo algunas cositas a las redes, pensando todo en el año que viene con Julián, ¿viste?
2: Sí.
1: Y se nos vino encima esta posibilidad de mostrarnos por la TV pública, que es un gigante.
2: Qué bien.
0: Sí, sin duda, porque además muchos después robamos cosas de la TV pública, artistas, músicos, ¿viste? Y lo empezás a difundir, aunque vos a lo mejor no lo conocías, porque lo viste en un programa.
1: Es un programa muy federal.
0: Che, Emi, vamos a hacer una tandita así cortita para que los chicos ensayen un temita, y venimos así, lo aprovechamos a Lucio 15 minutos de música. Yo prometo no hablar más y Lucio tampoco va a tocar.
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0: Bueno, ahí andamos, ahí andamos. Primero vamos a una información que se extravió un audífono. Si alguien encontró un audífono sobre Dante Alighieri entre España y San Martín de la mano impar, comunicarse por favor al 552198, 552198, y si no lo traen a la emisora que nosotros nos comunicaremos, que eso es importante, una cosa que se necesita. Bueno, ensayaron.
1: No menos, probamos un poquito.
0: Sábado a partir de las 9 de la noche, 21 horas, este sábado que viene, hay entrada en el Dante, hay entrada en la casa de Lucio, hay entrada en las redes,
1: página, en la web.
0: En la web, en todos lados. O sea que no se queden con ganas de ir a ver esto que va a ser maravilloso.
1: No esperen el último momento, que después gana la fiaca.
2: Sí, eso. De bueno. Eso. No, sí, tiene que darse el lujo de ir a ver esto.
0: Sin duda. Y algo vamos a ver ahora.
1: Vamos a ver ahora.
2: Bueno, la zambita.
1: Vamos con la zambita. Dale.

0: Eso.
1: Qué bárbaro, qué increíble, hermano, ¿eh? Qué bárbaro. Bueno, una de las cosas.
2: Te descoloqué cuando dije vamos con la otra.
1: No, pero ya quedo asombrado. O sea, que me asombra a mí. Es un instrumento que me asombra porque no es común verlo. Y menos tocaba así, ¿no?
2: Gracias.
1: De chamamé viene la cosa.
2: Ahora vamos con un chamamecito que no sé si lo conoce la gente. Pero bueno, vamos a intentar ver qué se ha parecido.

0: Sábado 3, a partir de las 9 de la noche, Teatro Dante. Entrada gracias a la venta, Nico, por un montón de lugares.
1: Por la guitarra ahí.
0: Improvisado totalmente esto,
1: Total.
0: Porque llegó Nico y dice, ya que está Lucio, traje la viola y ahí salió, por eso le dimos un minuto ahí.
1: Ya le habíamos acordado, nosotros igual.
0: Ya lo habían ensayado toda la tarde, claro.
1: Le digo, yo llevo la viola por la duda.
0: ¿Para qué son esos botoncitos que tiene el costado que veo que le pegás?
1: Ya con esto te liberamos que vayas a atender.
2: El botón sería, ¿vieron el piano que tiene teclas blancas?
1: Negras.
2: Tiene las teclas negras. Bueno, una analogía sería que yo toco las teclas negras a través de este botón.
0: A través de ese botón.
2: A los sostenidos, las alteraciones de las escalas.
0: ¿Y cuántas armónicas tenés?
2: Y tengo varias, sobre todo porque se van envejeciendo.
0: Se van gastando
2: y llega un momento que uno no les puede terminar de afinar correctamente. Entonces, bueno.
1: Se van reparando, se pueden afinar hasta que, como la lengüeta. Claro. Momento no da más, ya está.
2: Sobre todo también porque la lengüeta se puede cambiar, pero el desgaste hace que por ahí filtre un poco de aire y pierda la armónica por algún recoveco. Uno hace mucho más esfuerzo al querer tocar. La armónica lo más herméticamente posible hace que, bueno, cuando tiene que haber mucha velocidad en los toques, en el paso por notas, si hay mucha pérdida de aire, llega mucho esfuerzo y uno se queda sin aire, ¿no?
0: Siempre. Gracias por haber venido. Será un éxito el sábado. Ojalá podamos estar todos allá, acompañarlo. Nico ya está seguro que va a ir. Algunos de nosotros también vamos a estar por allá. Y ustedes no dejen de ir, porque es nuestro, es de Casilda. Nos hace quedar bien y hoy está cumpliendo un sueñito más, que es mostrarle a su gente el disco.
2: Gracias, Pampa, gracias, Nico, por abrirme las puertas del programa, del estudio. Un estudio y un programa al que he venido muchísimas veces.
0: Gracias a Dios.
2: Y como bien vos decís, me vieron crecer, y para mí es un honor ese acompañamiento, sentir el estar al lado de la gente y traer lo que uno ama y lo que le gusta hacer, y compartirlo con la gente que lo quiere y que uno quiere. Y en el Teatro de la Ciudad, con todos los vecinos de acá. Así que es un placer, un honor poder compartirlo y espero que, bueno, la gente, los curiosos sobre todo, que no me conocen, porque siempre hay gente que no lo conoce a uno, se den la oportunidad de venir a escuchar música en vivo, música instrumental, música de verdad, sin computadora de por medio.
0: Y los que lo conocen, acompáñenlo a Lucio porque se lo merece en todo sentido,
1: Por supuesto.
0: Nosotros ya nos vamos. Mañana creo que va a andar Nico por acá solo.
1: No, mañana.
0: Mañana no.
1: Mala noticia, bueno. Yo no voy a estar porque me tengo que ir a llevar a mi muchacho.
0: Bueno, me parece muy bien.
1: Vamos a ver cómo
0: arreglamos. Mañana vamos a ver cómo nos manejamos. Nosotros nos vamos hasta mañana. Preocupados por mi amigo Balseda, que si llega a ir a ver a su club de origen, tenga cuidado que las tribunas quedaron calientes en la cancha de Central.
1: Ay, mira.
0: Llévatelo nomás, Milen.

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Palacios. Diego Zambido en guitarra también. Freddy Sandoval en bajo. Rodrigo Casal en batería.

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0: 5 minutos pasaron de la hora 16 en la República Argentina. Desde el centro de la ciudad de Casilda, provincia de Santa Fe. Estamos para compartir con ustedes no una, no dos, sino tres horas de mucha música, mucha información, mucho, quilombo de cosas. En esto que se llama Checoslovaquia. En los controles, en la puesta en el aire, en la musicalización, como todos los días, Jair Saavedra. A mi derecha, también como todos los días, Oscar Ezequiel Tombolesi. La gente lo conoce como Tombo. Algunos le dicen el Tombo y está mal, porque no se dice el artículo. ¿Eh? La Mabel, esa onda no va. Bueno, hay algunas tribus, los bosteros, los peronistas, hablan así. No se habla así, no se habla así. ¿Eh? Por eso yo lo presento como Tombo. Hola, Tombo.
1: La tenía otro día. Muy buenas tardes, casi de toda la región. Lunes, señoras y señores, lunes a dinero.
0: Absolutamente.
1: Cielo completamente cubierto, lluvia sobre la ciudad y nosotros acá, firmes, como siempre, poniendo primera para acompañarte durante toda la tarde. Si estás laburando, manejando en casa, haciendo cosas, tomando unos mates, hoy quizá hay mucha gente porque es el día del empleo del comercio, a quien le mandamos un saludo muy grande a todos. Hay muchos quizás que se quedaron en casa hoy, escuchando un poco de radio.
0: Sí, puede ser.
1: Y haciendo otras cosas en casa.
0: Alguna huevada, gilada que cuando están así trabajando no la hacen, ¿viste?
1: Claro. Bueno, pero a lo mejor están acomodando, limpiando la casa y ponen la radio. Tomando los mates o simplemente tratando de sobrevivir al lunes. Quédate ahí, porque tenemos tres horas de música, actualidad, historias, entretenimiento, humor, alguna que otra pavadez.
0: Pavadez.
1: Porque tampoco vamos a perder las buenas costumbres y todo lo que hace que esta tarde tenga otra onda. Así que subí el volumen, acomodate donde estés y prepárate, porque arrancamos otra tarde de Checoslovaquia. Lunes a dinero, lluvia afuera, pero fiesta adentro. Bienvenidos al programa más representativo de las tardes de la ciudad en la radio número uno y más grande y la más escuchada de Casilda y la región.
0: ¿Cómo te va, Tombo?
1: ¿Cómo tiene que hablar el pedo y inventar cosas para que lo escuchen, pero no lo escuchen?
0: Sí. No te escucho. ¿Cómo te va? ¿Bien?
1: ¿Todo bien?
0: ¿Qué tal el finde?
1: El finde, lindo finde.
0: ¿Sí?
1: Sí, lindo finde.
0: Estoy comiendo un sándwich de mortadela y queso.
1: Sí, te estoy viendo. Estamos al aire, pero Sergio.
0: Bueno.
1: No se come el aire.
0: ¿Quién dijo eso?
1: Vos me dijiste.
0: Yo te dije una vez, no se come al aire.
1: Un día estábamos con mi amiga Alejandra de Rondo, haciendo una buena tarde, llegaste vos y ella estaba masticando porque se comía al aire.
0: Claro.
1: Y vos le dijiste, no se come al aire, Alejandra.
0: Ah, mirá, ¿en serio dije eso?
1: Sí.
0: No me hagas caso en casi nada de lo que digo. No va por ahí, no.
1: Bueno, no. Pero bueno, buen fin de...
0: Sí. ¿Vos? ¿La pasaste bien? No, sabés. Sí,
1: entre todo...
0: Yo no... ¿Tuviste
1: otro fin de así de Troden? Adentro, digo. Que te quedaste adentro.
0: Sí.
1: En tu casa. Eso.
0: Me quedé adentro de mi casa. No sé, qué sé yo, te cuento lo que. Mi fin de llorando.
1: No, pará. ¿Cómo llorando?
0: Viendo películas tristes.
1: No.
0: Con diálogos espantosos, no. Románticos, que te. Pará. Viste, se me salía el pecho del.
1: Pará un poco.
0: Comiendo mucho,
1: ¿Qué te anda pasando, güey?
0: Me hice pororó.
1: No. ¿Viste fútbol?
0: Vi fútbol, vi Central, la verdad que es...
1: ¿Qué pasó? ¿Campeón?
0: No estoy de acuerdo.
1: ¿Con quién estás de acuerdo?
0: Con nada. Me parece que pasó algo parecido a lo que pasó la última vez que Central salió campeón. Entonces...
1: ¿Qué pasó?
0: Me parece que no fue del todo.
1: Para mí el penal estuvo bien cobrado.
0: ¿En serio? ¿Estuvo bien?
1: Sí.
0: Oh, mira. ¿Sabes por qué pensás eso vos? Porque la AFA defiende a Central y defiende a Boca. Ah, y son los dos equipos que defienden. Sí. Pero como yo no lo puedo decir.
1: Si ya lo dijiste.
0: No lo puedo decir igual. Porque, porque aparece gente como vos que dice. Sí. Pero a mí me parece que lo de Central fue
1: para
0: problemático.
1: Mí, lo único que para mí tuvo. El penal estuvo bien cobrado.
0: Sí.
1: Sí, quizá pudo haber sido expulsión del chico de la central.
0: Sí.
1: Y el penal de Obando, si para mí era penal.
0: Ese. Sí, bueno, entonces el partido cambiaba de alguna forma.
1: No, sí, cambiaba. Claro, pero el penal estuvo bien cobrado, que todos discutían en el penal.
0: Y con respecto a Boca, aplausos. Yo la verdad que con el fin de semana horrendo que pasaba, le mandé un mensaje a un amigo, le digo, yo lo único que quiero es que esta noche Boca pierda para tener un poquitito más de alegría. Y no, remonta un 2-0.
1: Con Ener.
0: Que yo digo,
1: vamos, Ener.
0: No, pará, no. Tengo que aplaudir. Yo estaba así, mirando la computadora y digo, pero esto no se puede creer, yo soy hincha de River, no puedo creer que esté aplaudiendo Boca. Y lo aplaudí.
1: Yo estaba en la cancha. Fui a Belgrano ayer, estuve en la cancha de Belgrano.
0: Mira,
1: la vi. ¿Y cómo es? Estuve ahí en Belgrano. Me trataron muy bien, ¿viste? Ahora que está comiendo, bueno, nos llevaron sanguchitos de jamón y queso con manteca.
0: Qué rico, sí. Sí. Los de Belgrano somos así.
1: Bueno, para, traga bien. Después llevaron torta, había palitos, había manice.
0: Se dice distinto, pero bueno.
1: Maníes. Maníes. Sin sal. No sé si sabía que yo era hipertenso o qué, pero me llevaron maníes.
0: Muy bien, te cuidan.
1: Gaseosas, agua, café.
0: Eso en otra cancha no se ve eso.
1: Se ve menos. La verdad, estamos con mi amigo Alfredito y nos atendieron muy bien. Y yo digo, vos ponés la radio, que yo me escucho la transmisión de Mati y de todos los chicos, con vos.
0: Claro.
1: Y yo me pongo a ver el partido.
0: Claro.
1: El partido era a las 5. Y gol de Racing.
0: Claro.
1: Bueno, no quise mirar más. Y al lado mío estaban los jugadores de Belgrano que estaban suspendidos en la cabina. Ajá. Y me decían, no, poné. Bueno, entonces le acerqué el celular, viste, pedíamos el partido ahí. Y yo lo pispeaba, pero pispeaba más Belgrano.
0: Claro.
1: Que Boca Racing. Bueno, no me ponía mal. Y bueno, fui, hice notas, qué sé yo. Llego a mi casa, prendo el televisor, gol de Maravilla.
0: Claro, sí, segundo tiempo, primero, claro, los dos minutos del segundo tiempo.
1: Digo, estamos al horno, 2-0, digo.
0: Claro, sí. Igual es un, viste que es un resultado mentiroso, un 2-0 con todo un segundo tiempo, es muy mentiroso porque te hacen el 2-1.
1: Cuando iba pasando minutos y dos, y cuando vi que entraba Ener, me agarró un cosquilleo. Y digo, voy en Boca de Ener. Y yo cuando hizo dos, digo, ya está. Y después tiró el tercero. No,
0: tremendo.
1: ¿Cómo saltó en el tercer gol?
0: Tremendo. Bueno, a mí, mirá que yo, viste, de fútbol, digamos que yo me ocupo de otras cosas, de otras métiers. No me ocupo del fútbol, de analizarlo ni nada. Pero de ver mucho fútbol, como a mí me gusta ver un montón de equipos, yo ayer digo, el técnico de Racing hizo mal los cambios.
1: Sí, todos dicen eso.
0: El técnico de Boca hizo muy bien los cambios, porque metió tres adelante que hicieron los goles.
1: Muy bien, Sergio, te va a quedar en Crónica Deportiva.
0: Sí. Y el técnico de Racing hizo muy mal los cambios porque tiró al equipo para atrás.
1: Para atrás, claro.
0: Ah, no, pero lo vi yo.
1: Mucho le discuten que puso a un chico que había jugado en reserva hace 3 días.
0: Claro.
1: Y no puso a Miljevic, por ejemplo.
0: Que claro, ahí está. Yo aplaudo a Boca, la verdad que fue una remontada infernal.
1: Le eché la culpa que lo puso a Miljevic en el momento que lo pone. Lo puso para fallar penales, claramente.
0: Sí, obviamente.
1: Y sacó el 5, y dice que el 5 fue el que no cierra.
0: Pérez, ¿no?
1: Pérez.
0: Sí, dice tampoco sé.
1: El 5 dice que el que no cierra en la jugada, cuando lo pasa al central.
0: Sí, claro, tenía que haber estado él. Sí, claro, sí.
1: Entonces le pone leche. Bueno, igual no más lo rajaron.
0: Al técnico, sí. Me enteré hoy al mediodía de que lo rajaron. Sí. Hay una.
1: Te traje unos dulces.
0: Gracias, uy, qué bueno. Ah. A ver, no, buenísimo. Harinero. 100%.
1: Después venía a agarrar porque. A vos te digo. Agarrá esto.
0: ¿Por qué?
1: Porque después dice que no le dábamos.
0: Ah, porque sí, pensé que ibas a decir que
1: él se da el gusto de tomar gaseosa y no compartir.
0: Sí, no, aparte toma café en cápsula.
1: De tomar café solo. O la que hace, te dice, vamos a comprar sanguchitos, no los compra. Y cuando nos vamos, viene con paquete de papita, de palito.
0: Y lo come con el otro chico de Estefano. Exacto.
1: Te digo que Estefano te pasó por el cuarto el viernes. Te dijo que no iba a la cena y estaba en la cena.
0: Sí. ¿Cómo fue la cena de...?
1: De la Liga, muy linda, muy linda.
0: ¿Sí? Muy bien. ¿Estuviste ahí como maestro de ceremonias?
1: Estoy como maestro de ceremonias.
0: Muy bien, muy bien, ¿eh?
1: Ando bien.
0: Muy bien, qué bárbaro.
1: Estaba fachero el viernes.
0: ¿En serio?
1: Sí.
0: ¿Qué te pusiste? Una camisa negra, me parece, ¿no?
1: Sí.
0: Tengo la camisa negra, como negra tengo mi alma.
1: Una remera blanca y una camisa negra.
0: Muy bien, muy bien. Nada de azul.
1: ¿Sabes por qué? No, ¿por qué?
0: No, digo por qué.
1: ¿Sabes por qué le metí la remera blanca a la camisa? Me compré la camisa y no me cerraba. Le meto la remera abajo.
0: Ah, claro.
1: Y ahí quedó.
0: Ah, bien, bien. Bueno. Ahí mandó un oyente mandó un flyercito. A ver, si lo tenemos para compartir. Porque nosotros compartimos todo, ¿no? Dice, y Boca va. La Bombonera es nuestra, el único grande, Boca. Épico, épico tiró. Bueno, épico. Épico, genial, sí.
1: Igual calma, no ganamos nada todavía. Tranquilo.
0: No, ya sé, pero estuvo muy bien una remontada que, como dijo el técnico Arruabarrena, tenemos hambre y esto nos sirve. Y claro, yo con un equipo que
1: hace una
0: remontada. Sí, me lo estoy comiendo porque no almorcé, no desayuné, estoy medio complicado con la alimentación. Porque no estoy pasando unos buenos momentos.
1: Pero bueno, Sergio.
0: Tengo, ¿sabes qué tengo?
1: Chicho.
0: Tengo el corazón con agujerito.
1: No, otra vez, no. Estamos tan bien.
0: No desayuné, no almorcé, ayer no almorcé, no cené. Se me está muriendo de a poquito. Con cada dolor.
1: Se muere más.
0: No.
1: Si tu corazón tiene agujeritos.
0: Tiene agujeritos, Tomo.
1: Sí. Juntos lo podemos arreglar.
0: Ayudar.
1: Ayudar también.
0: ¿Vamos a curarlo con mimitos?
1: No, yo no.
0: ¿Con mucho amor?
1: No, de mi parte no, pero... Sana, sana.
2: Sana, corazón, corazón, sana.
1: ¿Qué anda pasando?
0: Si tiene mal de amor es a Dianchi. ¿Te acordás de esa canción de Olmedo? No, estoy bien, che. ¿Por qué me ponen esta música? Tengo corazón con agujeritos porque estuve el fin de semana con algunas situaciones. Tengo algunas situaciones, nada más, ya está.
1: Algunas situaciones.
0: Sí, ya está. Me mandaron un video de...
1: ¿Qué video?
0: El de
1: mi video. No.
0: ¿Qué me preguntas entonces?
1: No sé qué video es. ¿Qué
0: un yo? Video de hinchas de Boca festejando ayer en la esquina de Buenos Aires y Sarmiento. A ver, ¿lo tenemos?
1: ¿Qué? Pará. ¿Tuviste el tupé de cargar? No juegan nada.
0: Mira.
1: No juegan a nada. Hace 15 años no juega River. Tuvo un amistoso con Vélez porque para hacer fútbol. Están afuera de todo y todavía hay que descargar.
0: Chicos, les pido por favor tranquilidad. ¿Por qué? 55 61 61, nuestra línea para que se comuniquen con nosotros. Estoy esperando mensajes de gente que escuche y que nos cuente por qué nos escucha. ¿Dónde está? Che, el cuento, te digo a vos, Jair, porque también es mérito tuyo. El cuento del otro día de Haruki Murakami, Hombres y Mujeres, está teniendo un montón de reproducciones en YouTube. Me encanta.
1: Qué bárbaro.
0: Y me llegan las reproducciones, estoy cada vez más, ¿eh? Increíble. Tiene comentarios, tiene todo YouTube. Bueno, me alegro un montón. Señores. Mirá la hora que es. Claro, con razón, Jair nos mira con cara fea. 20 minutos pasaron de la hora 16 en la República Argentina. Voy a buscar la llave que abre el candado de este portón. Porque este país tiene un portón y este país se llama Checoslovaquia.

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0: 29 minutos pasaron de la hora 16 en la República Argentina, 22 grados 2 décimas la temperatura. Incertidumbre y contradicciones al interior del gobierno por la reforma electoral. El instrumento es inmoral, es una ventaja que tiene el oficialismo, la cual yo no estoy dispuesto a usar porque es inmoral, dijo el presidente Javier Milei, respecto a la vigencia de las elecciones PASO. Detrás de la valoración aparece la necesidad del gobierno de sancionar la reforma electoral para intentar avanzar con el objetivo de la reelección en 2027. La mesa política completa está abocada a la tarea, pero los planes parecen ser confusos al interior del espacio. Aún sin los respaldos necesarios para la aprobación de la normativa que ingresó al Senado, en el oficialismo confluyen distintas posturas y posibilidades al respecto.
1: Se jugó la fecha 13 del fútbol de la Liga Casildense en primera división y reserva este fin de semana. El viernes por la noche Matienzo igualó 0-0 frente a 9 de julio. Ayer por la tarde Huracán Chas le ganó 2-0 a Alumni. Belgrano derrotó 3-0 a Alianza Fuentes. 2-1 le ganó Pujato a Unidos. 2-0 le ganó Sanford a Racing. 5-1 Atlético Chas a Unión Deportiva. Y 2-0 Unión Casildense sobre Huracán Casilda Club. El líder es Unión, tiene 28, Belgrano 27, Pujato 25, al igual que Huracán de Chavás, 23 para Matienzo y Atlético Chavás, 21 Unidos, 15 9 de julio, 12 para Alumni Sanford, 11 Aprendices y Unión Deportiva, 10 Huracán Casilda Club, 6 puntos para Alianza Fuentes y con 4 Racing de Villada. La próxima fecha será la 14. Jugarán Unión Deportivo, Huracán Casilda Club, Racing Atlético Chavás, 9 de julio Atlético Sanford, Atlético Pujato Matienzo, Alianza Fuentes Unidos, Huracán de Chavás Belgrano, Aprendices frente Alumni Libre, Unión Casildense.
0: Conmoción en General Belgrano, se peleó a la salida del boliche, le pegaron en el rostro y ahora lucha por su vida. Rodrigo Gómez, un joven de 24 años que este domingo había salido a bailar con un amigo en General Belgrano, localidad ubicada a unos 100 kilómetros de Dolores, provincia de Buenos Aires, pelea por su vida luego de haber recibido una salvaje agresión a la salida del boliche. El hecho ocurrió casi en simultáneo al trágico piedrazo que recibió Tomás Ezequiel Rojas, un joven de 22 años, que murió al recibir una pedrada en la cabeza durante un enfrentamiento entre dos grupos en Ezeiza. En medio de una pelea con otro grupo de jóvenes, la víctima recibió un golpe de puño en el rostro, cayó desplomado y golpeó la parte trasera de su cabeza contra la vereda. Producto del golpe, Rodrigo permanece internado en terapia intensiva y corre riesgo de vida.
1: También se jugó la final del fútbol femenino, donde las chicas de Matienzo, las Raneras, son campeonas del fútbol femenino 2026. En realidad son bicampeonas, porque habían sido también coronadas de gloria el torneo pasado, el año pasado. A Matienzo le ganó 2-0 a Argentino de Firmat, Bárbara Irizarri y Milagros González, los goles de las chicas de Raneras, que estarán festejando seguramente. Prometieron visita, van a estar en los estudios de Radio Casilda en los próximos días, Checho, aquí. Muy bien. En Checholovaquia. Matienzo 2, Argentino de Firmat 0. Así que Matienzo es el campeón del fútbol femenino en primera división y la goleadora terminó siendo Morena Silvestro, de Argentino de Firmat, con 17 goles.
0: 32 minutos pasaron de la hora 16, 22 grados 2 décimas la temperatura en la ciudad.

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la historia de hoy, vamos a hablar de un personaje que se llama Will Brown. Y nos vamos a remontar al año 1919, un 28 de septiembre de 1929. Un brutal crimen que la historia estadounidense intentó borrar. Lo escribe Daniel Cecchini y yo te lo voy a estar contando. Empieza diciendo: fue golpeado hasta dejarlo inconsciente. Su ropa estaba arrancada cuando llegó a las puertas del edificio y luego fue arrastrado a un poste de luz cercano en el lado sur del Palacio de Justicia. Eran cerca las 11 de la noche. La multitud rugió cuando vieron a Brown y le colocaron una cuerda alrededor del cuello. Brown fue izado en el aire, su cuerpo girando, y fue acribillado a balazos. Luego bajaron su cuerpo, lo ataron detrás de un automóvil y lo remolcaron hasta la intersección de la 17 y Dodge. Y allí el cuerpo fue quemado con combustible. Más tarde, los trozos de la cuerda que se utilizó para linchar a Brown se vendieron a 10 centavos cada uno. Finalmente, el cuerpo carbonizado fue arrastrado por las calles del centro de la ciudad. Se puede leer en un artículo de la Organización de Estudios Históricos Nebraska, y es uno de los pocos relatos construidos a partir de testimonios de primera mano sobre el linchamiento del negro Will Brown, perpetrado por una turba hambrienta de sangre, la noche del 28 de septiembre de 1919 en Omaha. Fue uno de los crímenes de odio más brutales y escandalosos de lo que se conoció como el Verano Rojo de Estados Unidos, cuando en el lapso de 10 meses en ese año, más de 250 afroamericanos fueron asesinados por multitudes de hombres blancos cuyos integrantes nunca recibieron castigo, en por lo menos 25 disturbios en diferentes ciudades del país. Se le llamó así debido por el derramamiento de sangre que representó la peor ola de violencia de blancos sobre negros en la historia estadounidense. En algunos casos, la población negra respondió con fuerza a los ataques, especialmente en Chicago, bueno, en Washington D.C., donde se produjo el mayor número de víctimas mortales. Pero fue la peor ola de violencia de blancos sobre negros registrada en el país durante el siglo XX. Fueron una serie de masacres provocadas por intereses políticos y periódicos sensacionalistas que explotaron más allá de todo el límite del malestar social de la posguerra, del racismo también, del temor de la sociedad blanca a los diferentes, ¿no? Y se desarrolló en ciudades pequeñas como Lane, en Arkansas, en Omaha, en Nebraska, poblaciones medianas como Annapolis, Maryland, y en ciudades grandes como New York, en Washington y también la ciudad de Chicago. Allí, decenas de hombres, mujeres y niños afroamericanos fueron quemados vivos, fueron fusilados, linchados o golpeados hasta la muerte por turbas que a veces actuaron espontáneamente y en otras maneras organizada. Miles de personas vieron también cómo el fuego devoraba sus casas y sus negocios antes de tener que huir para no volver ante el riesgo cierto de ser asesinadas. La ola de violencia fue consecuencia de un choque de fuerzas sociales. Por un lado estaban los soldados negros que regresaban de la Primera Guerra Mundial, esperando los mismos derechos por los que habían luchado y desangrado en Europa, y los afroamericanos que se mudaban al norte para escapar de las brutales leyes raciales del sur. Y por el otro estaban los blancos, que veían a los negros como una competencia por empleos, por vivienda e incluso poder político. La limpieza étnica era el objetivo de los manifestantes blancos. Querían matar a la mayor cantidad posible de negros y aterrorizar al resto hasta que estuvieran dispuestos a irse y vivir en otro lugar. Esto lo explicó William Tuttle, profesor de estudios estadounidense de la Universidad de Kansas. Y a pesar de la violencia, de su violencia y de sus sangrientas secuelas, el Verano Rojo es uno de los episodios menos conocidos y estudiados de la historia de los Estados Unidos. Como si un deliberado manto de olvido pudiera borrar su vergüenza, ¿no? No encaja con las historias ingeniosas que nos contamos sobre nosotros mismos y nuestra nación, dijo un historiador, David Kluger. Y el linchamiento de Will Brown, que es lo que estamos hablando hoy, pone al desnudo la cara más siniestra del Verano Rojo. Brown era un obrero afroamericano, lisiado,
que fue acusado falsamente de agredir y abusar en la calle de una mujer blanca una noche de fines de septiembre de 1919, detenido sin pruebas y asesinado por una multitud que lo arrancó de los tribunales donde estaba detenido. La historia comenzó el 26 de septiembre, cuando Ange Loebeck, de 20 años, denunció que fue agredida por un hombre negro cerca de la medianoche anterior al volver de su casa, acompañada por su novio, un veterano herido de la guerra llamado Milton Hoffman. Bueno, según la denuncia, Ange y su pareja fueron atacados al llegar a la esquina de la South 5 y Scenic Avenue, y guiadas por la descripción de los supuestos agredidos, la policía no demoró en detener a Will Brown, bueno, ahí estaba, de 41 años, que sufría reumatismo agudo y trabajaba en una empacadora de la ciudad. La policía filtró la información, que comenzó a correr a velocidad de vértigo, y encendió la mecha de una violencia que no demoró en estallar, porque el Omaha Bee, un periódico sensacionalista y alineado con la oposición política al alcalde, publicó un artículo flamígero. Puso: el ataque más atrevido contra una mujer blanca jamás perpetrado en Omaha, el acto más reciente de una serie de ofensas violentas llevadas a cabo por los negros contra mujeres caucásicas. Y pasó: la pequeña y bonita Ange fue agredida por un negro al que identificó como William Brown. Y el World Herald, otro periódico de la ciudad, también contribuyó a provocar la ira popular blanca, aunque sin identificar a Brown como el agresor. Puso: la pequeña Agnes Loebeck fue agredida por un negro no identificado, bla bla bla, lisiado. Bueno. Mientras tanto, los rumores seguían corriendo y, según uno de ellos, se supo que el sospechoso sería llevado por la policía a la noche hasta la casa de la familia Loebeck para que Ange y Hoffman lo identificaran. Y antes de que la policía pudiera salir de la casa de Loebeck, una turba de unas 300 personas se reunió afuera y amenazó con apoderarse de Brown. Después de una hora de amenazas, la llegada de refuerzos permitió controlar a la multitud y trasladar al acusado al juzgado, donde quedó custodiado por 46 policías. En el reconocimiento irregular realizado en la casa de Loebeck, Ange y su novio señalaron sin dudas a Brown como el agresor nocturno. Pasaría mucho tiempo hasta que se comprobara que la acusación era parte de un montaje ideado por un dirigente político racista, Tom Denison, que había perdido la alcaidía al ser derrotado por el reformista Ed Smith. Y con la movida, el derrotado buscaba movilizar a los supremacistas blancos contra el nuevo alcalde, al que acusaba de favorecer a los negros. Y Hoffman, el novio de la supuesta agredida, presentado como testigo del ataque de Smith, era en realidad uno de los principales laderos de Denison. Mirá vos cómo fue. Tras el intento fracasado de secuestrar y matar a Brown fuera de la casa de Loebeck, comenzaron a correr rumores que una turba intentaría apoderarse de él en el juzgado. Y el domingo 28 de septiembre, un grupo de jóvenes blancos se reunió en el sur de Omaha y comenzó a marchar hacia los tribunales. Y a medida que avanzaban por las calles, otros manifestantes se iban sumando hasta convertirse en una multitud entre, escuchá, 10.000 y 15.000 personas, que cercó el juzgado y amenazaba con entrar a la fuerza para llevarse al prisionero y escarmentar a los policías y funcionarios que trataran de impedirlo. Poco después de las 8 de la noche, algunos hombres armados mezclados entre la turba comenzaron a disparar contra el juzgado, desde donde la policía respondió con fuego. Bueno, y en la refriega murieron un chico de 16 años y un comerciante de 34 que se encontraban en la multitud. Pero finalmente el intento de tomar el edificio fue rechazado. Enfurecida por el fracaso, media hora más tarde, la multitud intentó quemar a los tribunales, arrojando bombas incendiarias, y adentro, aterrorizado, Will Brown se dio cuenta de que su vida tenía los minutos contados. Según las crónicas de la época, cuando las llamas comenzaron a trepar por las paredes del edificio, gritó Brown: soy inocente, nunca hice lo que dicen, Dios mío, soy inocente. Bueno, y el alcalde Smith, que estaba dentro del edificio, salió a la calle en un vano intento de dialogar con los atacantes. Le rogó que dejaran en paz al prisionero, que sería sometido a un juicio justo. No vamos a entregar a este hombre, decía la multitud, y no alcanzó a decir más porque le dieron un golpe en la cabeza, lo tiraron al suelo, lo arrastraron hasta una esquina, donde intentaron ahorcarlo con una cuerda que pendía de un poste de luz. Y afortunadamente para él, entre los manifestantes hubo quienes pensaron que eso era demasiado, lo rescataron de una muerte inminente, lo cargaron inconsciente hasta el hospital más cercano, donde quedó internado varios días para reponerse de las heridas de gravedad que tenía en la cabeza y otras partes del cuerpo. Bueno, y finalmente la turba logró entrar al juzgado, llevarse a Brown, y antes de que lo sacaran por la puerta del juzgado, el prisionero había dejado de gritar, desmayado ya por los golpes.
seguía inconsciente cuando lo lincharon. Para terminar con los disturbios de Omaha fue necesaria la intervención del ejército. El 1 de octubre las tropas al mando del general Leonard Wood prácticamente ocuparon la ciudad, declararon la ley marcial y durante los meses siguientes hubo 120 investigados por la muerte de Brown, pero solo tres personas terminaron acusadas, que fue el novio de Ange, Milton Hoffman, Claude Netaway, un agente de bienes raíces, y un hombre llamado George Davis, de quien se desconocen otros datos. El accionar de la justicia se detuvo ahí porque el proceso legal quedó suspendido cuando una nueva elección local fue elegido el alcalde Jim Dasman, un hombre que respondía al racista Tom Denison. Y entonces quisieron un poco borrar de la historia los sangrientos hechos del verano rojo en Omaha. El negro Will Brown fue enterrado en el cementerio Potterfield, cerca de Young Street. No hubo servicio fúnebre, nadie acompañó sus restos. Y el registro oficial de su entierro dice linchado. Durante más de 8 décadas no hubo una lápida con su nombre en la tumba. Recién en el año 2009, gracias a una donación privada, pudo colocarse una con inscripción que dice linchado en el disturbio de Omaha, para que no olvidemos. Ahí está, te conté la historia de Will Brown, el final de la historia de este linchamiento, este brutal crimen que la historia estadounidense intentó borrar.

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0: 17 horas, 2 minutos en la ciudad de Casilda, 22 grados 9 décimas, la temperatura. Dictaron la conciliación obligatoria y suspendieron los 200 despidos en Electrolux. Tras una audiencia celebrada este lunes, el ministro de Trabajo dictó la medida que suspende transitoriamente los despidos en la planta de Rosario y se abre una ventana de 20 días de negociaciones entre las partes, aunque la firma ratificó que cierra todas sus operaciones. El abogado de la UOM, Pablo Serra, advirtió que es un primer paso favorable, pero que la lucha continúa. Desde el sindicato se concentraron en la sede ministerial en defensa de las fuentes laborales.
1: Morosidad. La oposición busca un dictamen único para tratar un proyecto con refinanciación y quitas de intereses. El Congreso de la Nación se prepara para que este martes por la tarde se defina en el plenario de las comisiones de Finanzas y Defensa del Consumidor qué proyectos irán al recinto para intentar encontrar una solución a la crisis de morosidad que afecta a miles de familias. El oficialismo y la oposición se medirán cada uno con sus proyectos en busca del dictamen que les permita avanzar en el recinto. Quien parece tener el número más simple es la Libertad de Avanza, ya que el plenario reúne a 62 diputados y la Libertad de Avanza junto al PRO y la UCR, si es que van todos juntos, con lo que alcanza las 32 firmas necesarias, mientras que el resto de los bloques juntarían 30.
0: Brutal intento de femicidio en la zona noroeste de Rosario. Prendió fuego a su pareja. El ataque ocurrió el 20 de septiembre, pero recién el pasado fin de semana se pudo establecer que las quemaduras habían sido provocadas por el novio de la víctima. Ella permanece internada en el Centenario, mientras que el violento fue aprehendido en una pensión del centro de Rosario.
1: Cayó la confianza en el gobierno e igualó la peor medición de la era Milei. La medición de septiembre de la Universidad Torcuato Di Tella indicó que el índice de confianza en el gobierno cayó 1.94 puntos, una baja de 5.9 frente a agosto. El indicador igualó el menor registro de la presidencia de Javier Milei, alcanzado previamente en septiembre del 2025 y julio del 2026.
0: Horas, 4 minutos en la ciudad de Casilda, 22 grados 9 décimas, la temperatura.
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0: burlando, ustedes están burlando de mí.
1: No, no, no.
0: No. Pará, ¿no qué? ¿No qué? Equivocado no es aquí,
2: señor. Hay una lágrima sobre el teléfono.
0: Chicos, ustedes están riendo de mí. ¿Por qué ponen este tipo de colchón?
1: Las producciones.
0: Es verdad que yo no estuve muy, muy bien, pero bueno, ¿por qué tiene que poner Paz Martínez? ¿Fuiste vos, Jair?
1: La producción. Sobre el teléfono. Te vio concentrado en el teléfono y...
0: Hay una lágrima sobre el teléfono.
1: Te vio que tu teléfono estaba medio así... Con agüita.
0: Húmedo.
1: Húmedo. Y... Mientras vos estabas recién la historia, por acá, por línea privada, me dijeron... ¿Cómo es la canción del Paz? Digo, una lágrima en el teléfono. Y pues yo no sabía que era para esto.
0: Mira, acá me preguntan, ¿cómo es el tema de No te va a gustar? Ese que, ¿cómo es que dice? Para que me están diciendo, me están hablando de Avario, chicos, por favor.
1: Alejito.
0: ¿Cuál es la canción de No te va a gustar? ¿Cómo? La ruta semivacía. No, pará.
1: La ruta semivacía, como mi vida sin vos.
0: No, bueno, no, no.
1: Buscalo que.
0: Se están riendo.
1: No me acuerdo cómo es el nombre de la canción, pero es buenísimo. Buscalo.
0: 14 minutos pasaron de la hora 17. ¿No pueden ver un tipo abatido? ¿No pueden ver un tipo vencido? 55-61-61, nuestra línea para que se comuniquen con nosotros.
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0: Pueden ser tan hijos de puta.
1: No.
3: ¿Quién hubiera imaginado?
0: Chicos, no lo tomen a la chacota esto. Yo pasé un fin de semana feo.
3: El momento.
0: Basta.
3: Ese maldito momento.
0: Te reí de mí, Tombo. Qué feo.
1: El tema buenísimo. No, quédate. No, pero no es con vos. Chicos, miren lo que hicieron. Volvé, Sergio. Lo tengo que buscar. Volvé. Bueno, mientras tanto le cuento algo del fin de semana, que lo que ocurrió. Ah, ¿cómo te lavaste la mano? Algo del fin de semana. Lo que ocurrió fue lo de Lali. Lali brilló en su tercer River. Cantó junto a Tini, Dillon y homenajeó a Fito Páez. La artista también hizo una mención especial al dato de tasa de suicidio en jóvenes en Argentina. En su discurso contó conmovida que vivió una experiencia cercana hace pocos meses. Así que le dedicó Ciudad de Pobres Corazones de Fito Páez a aquellas familias y personas que habían sufrido de cerca una pérdida o estaban sufriendo por la crisis en discapacidad. Lali Espósito hizo historia en la noche de este sábado al llenar su tercer estadio de River.
0: ¡Qué locura!
1: Y cerrar la gira de su álbum. La gran fiesta del pop incluyó un encuentro histórico con Tini, ya la habitual participación de Dillon y un homenaje a Fito Páez con miles de fanáticos que lo vivieron con la emoción a flor de piel. Este show se sumó a las 5 presentaciones que Lali realizó en el Estadio de Vélez en 2025 y los 2 del Monumental en junio de este año. Así se convirtió en la primera artista argentina en agotar 3 River en menos de un año. La gira pasó por más de 18 ciudades de Argentina, Uruguay y España, donde se presentó ante más de 500.000 personas. Impresionante.
0: ¿Cuánto? Sí.
1: La última gran fiesta del pop comenzó puntual con un inicio abrupto, pero impactante. Acostumbrados a una caminata e intro más extensa, los fanáticos se sorprendieron al escuchar casi al instante los primeros acordes de Locura, la canción que dio inicio a todos los shows de su gira. Las olas y los pogos no tardaron en llegar. El show pasó por un amplio repertorio al cual Lali tiene acostumbrado a sus seguidores y que los lleva por todas las emociones: euforia, diversión, tensión, llanto e incluso amor. La emoción de Lali en el escenario era evidente. Perdedor y Héroes fueron dos de los temas más movilizantes para el artista en esta ocasión. Uno de los grandes momentos de la noche fue cuando aparecieron los invitados, en lo que se denominó las reuniones menos esperadas. Lali subió al escenario a Tini y juntas cantaron Like a Virgin.
0: ¿Qué inglés?
1: Vestidas de novia, como guiño en sus casamientos. Y cuando la sorpresa parecía completa, apareció Marilina Bertoldi y las tres recrearon el icónico momento en el que Madonna, Britney Spears y Cristina Aguilera se besaron en el escenario. ¿Viste cómo se chocaron las tres?
0: Sí, sí, no sé si fue tan, no sé si fue necesario ese momento. La verdad que...
1: No, estuvo bueno.
0: Yo tengo algo para decir después, termina que tengo algo para decir con respecto a eso.
1: Por eso no fue, pero eso no fue todo. Tini se quedó en el escenario para interpretar una canción más. La artista no tuvo más que palabras de agradecimiento y de amor a Lali, quien le respondió: esta invitación no solo por las niñas que fuimos, sino por las mujeres que somos ahora.
4: Muy bien.
1: Segundo después comenzó el juego previo y guiño con el público para cantar la próxima canción. Nos casamos, Lali, decilo. La artista pop le respondió: Nos enamoramos, tarada.
0: Sí.
1: Frase que había dicho en su River anterior, y al instante comenzó Amor, la canción que Lali le hizo icónico de la manifestación para conseguir pareja. En este último show, previo al bloque Group, también apareció sobre el escenario Hernán Cucuza Castielo, quien interpretó Pasional, de Osvaldo Pugliese.
0: Sí.
1: Luego se sumó al cuarteto Divergente. Por su parte, la Drugs Dealer Company acompañó a Lali para interpretar Soy, su icónica canción que hoy es himno para la comunidad LGBT.
0: Mira.
1: Luego llegó el turno de los dos siempre presentes. Miranda acompañó a Lali para cantar su colaboración Mejor que vos. Y Dillon, por su parte, 33. En el bloque final, Lali hizo una mención especial al dato de tasa de suicidio de jóvenes en Argentina. En su discurso contó conmovida que vivió una experiencia cercana hace pocos meses. El final del concierto llegó de la mano de No Me Importa, canción que cerró todos sus shows. Una vez más, el arreglo con Jijiji hizo saltar a todo el campo en lo que Lali denominó el pogo más grande del pop. Cuando la gente ya empezaba a irse, las pantallas se volvieron a encender. La pieza a fin de transmisión tuvo una modificación que dejó a todos con la expectativa a flor de piel. Y una cosa más, y lo más importante, próximamente la transmisión se cortó y el público se quedó con la pregunta: ¿cuál será el próximo paso de Lali?
0: Lo dejaron ahí como stand-by.
1: Exactamente. ¿Qué ibas a decir?
0: No, que a mí me parece... Es un comentario súper ultra recontra mil machirulo. Y me van a venir y me van a tirar con de todo. Pero yo lo tengo que decir. Digo, cuando la música es buena, yo no sé si hace falta un beso en la boca entre dos chicas y un culo, parte del show. Pero cuando la música es buena, pasa por otro lado el show, ¿viste? Entonces,
1: sí, pero para
0: darle algo más. Ahí, bueno, pero cuando la música es buena, uno no necesita darle algo más. ¿Entendés? Es mi opinión. No estoy acá haciendo.
1: Tenés mi opinión. Buscá de zumo, viejo vinagre. No. Estoy cansado de viejos vinagre. Todo a mi alrededor.
0: 20 minutos pasaron de la hora 17. Suena Sumo, señores, en la tarde de Checoslovaquia. Los viejos vinagres.

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0: 17:30 en la República Argentina, 22.6 grados la temperatura en la ciudad. El gobierno confirmó nuevos feriados en CABA, provincia de Buenos Aires y Córdoba por la visita del Papa León XIV. El gobierno declaró feriado nacional el 9 de noviembre por la visita del Papa León XIV en el marco de una gira apostólica que se extenderá del 8 al 11 de ese mes en el territorio nacional y abarcará Buenos Aires, Claypole, Córdoba y Luján. El decreto de necesidad y urgencia firmado por el presidente Javier Milei, publicado este lunes en el boletín oficial, confirmó un dato que ya se conocía, pero agregó una información relevante. También estableció días feriados diferenciados para Córdoba, ciudad y provincia de Buenos Aires, el 10 y el 11 de noviembre, respectivamente. De acuerdo con lo dispuesto, el lunes, fecha en la que se realizará la multitudinaria misa en Palermo, será feriado en todo el territorio nacional. El martes 10 regirá únicamente en la ciudad autónoma de Buenos Aires y en la provincia de Córdoba, donde el líder de la iglesia encabezará una ceremonia multitudinaria. En tanto, el miércoles 11 será feriado solo en la provincia de Buenos Aires, ya que el sumo pontífice celebrará una misa en la Basílica de Luján.
1: Los Juegos Sudamericanos dejaron la mejor infraestructura y un impacto de 34.500 millones de pesos en consumo. El funcionario provincial Federico Angelini y el secretario de Gobierno Municipal Sebastián Chale realizaron una evaluación del mega evento deportivo que tuvo a Rosario, Santa Fe y Rafaela como sedes. Destacaron la histórica recaudación económica generada por la llegada de 450.000 visitantes, la mejora en materia de infraestructura legada y anticiparon el trabajo en conjunto de cara a los Juegos Panamericanos Junior 2029.
0: ¿Quién es el influencer santafesino acusado de caza ilegal? Milton Espeche fue denunciado públicamente por organizaciones ambientales por la caza ilegal en la Laguna Setúbal, en la ciudad de Santa Fe. Pero fue el gobierno provincial el que realizó una denuncia penal por matar especies protegidas. El cazador e influencer se defendió y dijo que lo hace para consumo propio y para llegar a fin de mes.
1: Confirmaron los horarios para los partidos amistosos de Argentina y la despedida de Leo Messi. La selección argentina ya tiene día y hora confirmados para afrontar su último paquete de compromisos internacionales de la temporada. De acuerdo a la programación oficial ratificada por la AFA, el conjunto de Lionel Scaloni disputará 3 partidos entre el miércoles 6 de septiembre y el martes 6 de octubre. El recorrido del celeste comenzará en el interior del país con un cruce ante Bolivia en el Estadio Mario Alberto Kempes. Posteriormente, el plantel se traslada a Buenos Aires para disputar 2 duelos ante el seleccionado africano en el Estadio Monumental. Ahí radica el gran atractivo de la fecha. Si bien el capitán no estará presente en los primeros cruces, el cruce de cierre ante Benín en Núñez sirvió para convocar al rosarino para que haga su último tango. El miércoles 30 de septiembre, 21 horas, Argentina-Bolivia en el Estadio Mario Alberto Kempes. Sábados 3 de octubre, 21 horas, Argentina-Burkina Faso en el Estadio Monumental. Y el martes 6 de octubre, 20 horas, Argentina versus Benín en el Estadio Monumental.
0: 33 minutos pasaron de la hora 17, 22 grados 6, la temperatura en la ciudad.

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0: Suenan las pelotas en la tarde de Checoslovaquia. Cantaste toda la canción, Tombo. Yo no la sé, la primera vez en mi vida que la
1: toda
0: escucho.
1: La canción. ¿Cómo no escuchas Capitán América de las pelotas?
0: No, sabía que existía esta canción.
1: ¿Te gustan las pelotas?
0: ¿Por qué te rico cuando me preguntas? Tenés la mente podrida.
1: No. Te pido por favor, Sergio, no me. Tiene un nombre serio.
0: Las pelotas. Las pelotas. Me gusta más que Divididos, que fue, que digamos, la división que hubo de Sumo. Me gusta más que Divididos, sí. Porque Divididos no me gusta.
1: ¿Y las pelotas?
0: Me gusta más que Divididos.
1: ¿Pero las pelotas te gustan? Sí, me gustan las pelotas, ¿no?
0: Hay algunas canciones que sí me gustan, pero Divididos no me gustan.
1: Yo no te pregunté de Divididos, te pregunté
0: si no, porque viste que se dividieron, sí, precisamente.
1: Dividido las pelotas.
0: Dividido las pelotas, entonces sí. Quedaron así. Tengo para contarte que el viernes 9 de octubre, no este viernes, sino el otro, no voy a estar en el programa. Creo que... No te lo tomes a mal.
1: No, yo no puedo decir nada porque no estoy ni jueves ni viernes, creo, así que...
0: En la Feria del Libro de Rosario, la Feria Internacional del Libro, Mayra Rosso va a presentar su libro que es La Tormenta es un juego de nietos. Hemos leído ya algunos cuentos de ese libro aquí. Hoy vamos a estar leyendo precisamente el que le da título al libro, La Tormenta es un juego de nietos, de Mayra Rosso. Y el viernes 9 de octubre a las 16 horas, momento en que empieza acá el programa... Yo voy a estar en el primer piso del Cultural Fontana Rosa.
1: Ya, con la feria ya.
0: Sí, dentro de la feria, pero voy a estar en ese momento haciendo de moderador de la presentación del libro de Mayra Rosso. Así que voy a estar ahí. Ya leí todo el libro. Ya venía leyendo algunos cuentos, pero yo ya ahí lo tengo fresquito como para ser moderador y bueno, charlar un poco con la gente y... bueno, vos sabés del tema, lo has hecho, ¿no? En algún momento, de estar ahí.
1: Sí, este año me tocó en la charla, en la Escuela de Misericordia.
0: Ah, claro, ahí está. Tú hiciste mucho público, metiste,
1: ¿eh? Sí. Qué tarado, ¿eh? Sí. Me pongo colorado cuando hice esta cosa.
0: Sí, bueno, pero bueno, pasa eso, ¿viste? Tuviste muchos eventos, las empresas te convocan, te foto, bueno, autógrafo, de todo.
1: De todo.
0: La gente te pide.
1: Sí. Bien. No voy a decir nada. No me gusta hablar de mí.
0: Vos no tenés como los... Antes viste que los famosos tenían impresa como una especie de postales con la cara y ya tenía la firma. Entonces no perdían el tiempo cuando vos te acercabas y le decías, no me firmás. Y te daban eso y ya estaba impresa la firma, viste. La claro. Podrías hacerte vos.
1: ¿Para qué? Si nadie me pide firma.
0: ¿Cómo que no te piden? Te haces unas tarjetones con tu cara... Y arriba le pones Tombo, ¿viste? Y bueno, y que la gente viene y te pide.
1: Yo decía la fotógrafa de la Tombo Liga.
0: Ah, tienen fotógrafa también. Che, comieron rico, me enteré, el otro día. ¿Estuvieron bien, eh?
1: La Tombo Liga.
0: Ah, la Tombo Liga, no de la Liga Casildense, claro. Ah, la fotógrafa de la Tombo Liga. Sí. Pensé que hablabas de la Liga. Comieron bien en la Liga el otro día, ¿eh? Yo me enteré.
1: No sé. En la fiesta.
0: En la fiesta, sí.
1: Sí, yo comí bien.
0: Sí. No, pero no, ya me enteré.
1: Sí, se comió porque con los cables estuvimos bien atendidos.
0: Bien atendidos. Sí.
1: Hay alguien que trabaja en esta radio.
0: Sí.
1: Que comió muy bien, me dijeron.
0: Sí, yo ya sé quién es, a mí me dieron el dato. Sí. Estefano se llama.
1: No, Estefano, no.
0: Es
1: Estefano,
0: me dijeron a mí, Estefano.
1: No, Estefano.
0: Ah,
1: no.
0: Es otro que comió muy bien. ¿Empieza con F?
1: Ah, el nombre sí, yo me iba con el apodo.
0: Claro.
1: F de Franco. No, chicos.
0: ¿Vos estás hablando de Franco Aguirre?
1: No. Pará, no nos quedemos así. Sí, el gallo.
0: ¿Qué? Porque por eso hacía dos o tres días que venía cuidándose, porque dice, no voy a comer mucho estos dos o tres días porque tengo la cena de la Liga.
1: Cuando entró a la cena me dice, no, vine, pero estoy medio lleno, no voy a comer mucho. Me dijeron que si no sacaban el plato se lo comía. Yo no estuve en la mesa, pero viste.
0: Qué barbaridad. Qué feo que te recuerden por ese tipo de cosas, ¿no?
1: Sí.
0: Sergio López también.
1: Estuvo, claro.
0: ¿Y comió mucho?
1: No estuve con ellos.
0: Porque vos sos que una especie de autoridad de la liga, ¿no?
1: Claro, no estuve.
0: No te puedes sentar en cualquier mesa.
1: Sí, sí.
0: No, claro, te seguís poniendo colorado.
1: ¿Querés que hable yo?
0: No. Tengo acá una cosita para contarte.
1: Sí, sí, porque hoy viene Vuelo Balseda.
0: Ah, tenés razón. No, pero debe estar haciendo. Debe estar retrasado con sus cosas.
1: No, traelo, que tiene. Yo quiero hablar con Balseda.
0: ¿Qué quiere hablar? ¿Qué va a decir? Central.
1: Central. Bueno, podemos hablar de Central. Pero.
0: No, ¿qué va a hablar de Central?
1: Le quiero preguntar los Juegos Americanos, que tuvo esa linda experiencia.
0: Ah, bueno. Yo mientras voy a hablar de Google, porque está celebrando sus 28 años. Y te quiero contar cuál fue el origen de su nombre. ¿Por qué se llama Google? Pusieron un doodle que recupera el logotipo original del año 98, una letra G en rojo, una tipografía sencilla que tenían allá por el año 98. El cumpleaños oficial se movió varias veces en los primeros años, se celebró el 8 de septiembre, después el 7, después el 26. Bueno, recién en el 2006, el 27 de septiembre quedó fijado como fecha definitiva. La empresa nunca ofreció una explicación por qué eligió ese día, pero bueno, lo eligieron. El diseño del doodle se remite a las interfaces de finales de los años 90, cuando Internet daba sus primeros pasos como herramienta masiva. ¿Y qué significa el nombre de Google? El proyecto que terminó siendo Google nació en el año 1995 dentro de la Universidad de Stanford bajo el nombre de Backrub. Sus creadores, Larry Page y Sergey Brin, trabajaban desde sus propias habitaciones en un buscador que medía la importancia de las páginas web según sus enlaces. El nombre definitivo surgió de un error tipográfico porque un compañero de habitación intentó registrar el dominio bajo el término matemático Google, que representaba el número 1 seguido de 100 ceros, Google. Pero escribió mal la palabra y el resultado fue Google. Y a los fundadores les gustó más que el original.
1: Sí, y así fue. Todo bien.
0: Sí. Sí, igual es una palabra que jamás te imaginarías que puede llegar a ser tan universal después, ¿no?
1: Claro, sí, sí.
0: Porque ahora todo el mundo dijo la palabra Google, aunque sea una vez. Ahí está el logo viejo, mirá. Ese es el logo viejo que del año 95, cuando arrancó todo.
1: Mirá.
0: Sí, era muy feo, muy feo. Bueno, evolucionó el formato también. En el año 2000 se introdujeron las primeras animaciones. Y con el tiempo los diseños incorporaron tecnología cada vez más compleja, inteligencia artificial, experiencia de realidad virtual, bueno, alguna otra cosa para Google, que está celebrando su cumpleaños en el día de ayer. 49 minutos pasaron de la hora 17. ¿Cuánto hace que no tenemos este momento? Y presentamos
1: A Damián
0: Balseda. Y con esta cortina. Ahí está. Hola, Dami, buenas tardes.
2: El campeón, Damián Balseda, perdón. Yo dejé un papel ahí abajo.
0: Yo sabía que
2: para cuando tenías que hacer, cuando tenías que decir la presentación.
0: ¿En serio? ¿Dejaste claro que decir?
2: Por favor. Damián, el campeón.
1: Damián, el campeón
2: Balseda. De la Supercopa Internacional Balseda. Así que te pido por favor que lo hagas otra vez, porque si no voy a dialogar con vos.
1: Hacelo.
0: Poné de nuevo la cortina, ¿eh? 50 minutos pasaron de la hora 17. ¿Cuánto hace que no viene aquí? Porque estuvo cubriendo los Juegos Suramericanos, que ahora le vamos a preguntar. Está con nosotros
1: Damián, el campeón de la Supercopa Internacional.
0: Hace falta, chicos.
1: Sí.
0: El campeón de la Supercopa Internacional, Balseda.
2: Hola, ¿cómo estás, Sergio? Muchas gracias. La copa que perdieron, la gallina. Ustedes la perdieron contra Talleres. Claro. No te acordás.
0: Me haces presentar así para después curtirme.
2: ¿Cómo estás?
0: ¿Puedo sentirme tan imbécil?
1: No, chicos.
2: ¿Cómo estás, Sergio? ¿Todo bien?
0: ¿Estás feliz por una...
2: Yo estoy un poco estrellado, pero bien.
0: Bueno, vinimos bien. Con todos los chistes uno atrás del otro. Escúchame, ¿no tenías un chiste de escritorio?
2: ¿De escritorio?
0: Sí, porque la ganaron en el escritorio.
2: ¿Qué? ¿En el escritorio?
0: Una otra copa robada, ahí está. ¿Cómo otra gracias, Estefan, otra copa robada?
2: ¿Cómo te... Boca habla de copa robada, el segundo gol que le hacen a Racing, que lo empujaron a Marco Rojo?
1: No pasa nada.
2: Atención, gente. Atención, he vuelto yo, he vuelto las noticias.
0: Sí.
2: Se viene el niño. Después de tanto esperarlo.
0: ¿En serio?
2: Sí, esta semana anuncian.
0: ¿Qué frío viento?
2: Una marea de lágrimas que llegan desde La Plata. Dale, campeón. Dale, campeón. Dale,
0: campeón.
2: Dale, campeón.
0: Está bien,
2: dale, campeón. ¿Cómo andas? ¿Está bien, Sergio? Hace mucho que no te toca a vos dar la vuelta, ¿no?
1: Yo no digo nada.
0: Sí, ¿podemos cortarla con todo esto?
2: ¿De qué querés hablar? Pensé que me convocabas para eso, para hablar de,
0: no,
2: del título que
0: pero no, vi el partido, vi el partido. La verdad que... estoy con Verón.
2: ¿Estás con Verón? ¿Con el llorón?
0: Estoy con Verón.
2: Mirá.
0: Sí.
2: ¿Querés privatizar todos los clubes?
0: Sí. Sí, en eso está. River, estamos ahí casi a punto.
2: Mirá. Le cambiaron el nombre al.
1: No dijo nada cuando lo echaron a la gimnasia en el Clásico de La Plata.
2: Claro, ahí no dijo nada.
0: Claro. Bueno, pero en este puntual caso.
1: Toca a favor, se toca en contra. Eso.
0: Sí, sí, sí. Vos estás a favor de Central porque Boca es igual que Central
2: no,
0: con la AFA.
2: No,
0: son
2: no,
0: los
2: no,
0: dos equipos mira, que beneficia la AFA.
2: Ah, se suben. A ustedes no.
0: No, pero.
2: ¿Te acordás
0: no,
2: cuando ganaron todo?
0: Ayer.
2: En la Copa Libertadores era
0: no, Choli. Escucha, ayer. Sí. Ayer yo ya sabía del mediodía que iba a ganar Boca.
2: Ya sabía. Si ganó. Pará.
1: No hablé de escritorio que ganaste una copa en el escritorio.
2: Boca ganó, pues. Es Racing
0: sin fe. No, yo lo aplaudí.
2: ¿Qué tiene que ver?
0: Lo aplaudí porque cuando arrancamos el programa, aplaudí en serio. La actitud de Boca, increíble. Y ahora ya está, ahora ganan todos con este.
1: No, en sí.
0: Con este envión que tiene.
2: Y la Copa Argentina está prácticamente servida para Boca.
0: Sí, sí, ya está.
1: Bueno,
0: sí,
1: chicos.
0: No, bueno, pero Tapia ya tiene la
2: Juan con Banfield impresa. ¿Y después contra quién? Si le ganan a Banfield.
1: Y puede ser Atlético Tucumán o Estudiante o Platense.
2: Ya está, Sergio, no. Ya lo podemos felicitar o no.
0: Sí, campeones. Boca campeón de la Copa Argentina 2026.
1: Vamos a ver.
0: Vamos, campeones.
1: Usted peleó con Aldo Civi, esta
0: copa. Vamos, campeones. Encima no me puedo pelear con él porque se acuerda de todo.
2: Perdido todos los colores posibles.
0: Y la verdad que tenemos un año para olvidar. En todo sentido.
1: Te estábamos esperando en la semi la Sudamericana, pero no llegaste.
0: No, no
2: llegaste. Bueno, por suerte ahora podés festejar con la selección. Es la despedida de Messi, vos que sos tan fanático de este grupo de chicos. Los
0: jugadores de River en la selección. Cosa que no tiene ni Central ni Boca, bueno.
1: Bueno, pero ¿sí? A dos lo llamaron para el homenaje a Messi, nomás. De claro. Otamendi y
0: sí, fueron huevos, selección. Pero Otamendi fue de la selección, hasta
1: no,
0: hace
1: no,
0: un
1: no,
0: mes.
1: No,
2: el huevo no va.
1: Ah, Acuña también.
0: No, pero me parece que no va.
2: ¿No va? Sí, salió campeón del mundo. ¿Cómo así?
1: No, Almada no fue.
0: Ah, no, tenés razón. Y que no va el tonto de Boca que tiene como 10 partidos sin que no puede jugar.
1: Pero ahí a la despedida sí puede ir.
2: ¿A qué querés? ¿Qué va a hacer? No va a jugar.
1: No va a jugar, pero puede estar.
2: Igual que Angelito. También, Angelito también. Va también.
0: Claro. ¿Quién es Angelito?
2: El más grande del fútbol argentino.
0: Papá,
2: el mejor jugador que vio el fútbol argentino. Porque
0: el
2: Messi.
0: El tipo que se hizo odiar.
2: No jugó nunca acá.
0: En un minuto. De que todo el país lo quiera a que todo el país lo odie.
2: El mejor,
0: Ángel Di María, lo digo acá.
2: El mejor jugador que vio el fútbol argentino, porque Maradona jugó solamente 5 partidos en Newell, o por lo menos el fútbol de Rosario, y Messi no estuvo nunca.
0: Messi vuelve a River. 6 meses.
1: Vuelve aparte.
0: Vuelve, no, sí, a dos. Quiero decir, vuelve a la Argentina y va a jugar en River, eso.
2: En River va a jugar.
0: Tengo la data, chicos, no.
2: Messi hincha de River.
0: Sí.
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0: Pregúntale. Toma. Pregúntale.
2: Pero aparece siempre con la remera de Newell.
0: No, bueno, porque jugó Newell, tiene así como un cariño, pero no, hincha. ¿A quién fue el único que le pidió perdón cuando hizo el gol? A River, cuando hizo el gol allá en la copa que perdimos.
1: Sí, baile.
0: Un baile bárbaro con Barcelona. Hizo así, a la hinchada le hizo así, perdón. Fue la única hinchada que le pidió perdón.
2: Bueno, sí. ¿Qué tiene que ver?
0: Basta, chico, no. Qué momento espantoso que estoy pasando.
2: El otro día, mira, que le hizo un gol Di María también y le pidió perdón a la gente de Tigre.

0: justamente. Pero sí, sí. Lástima justamente eso, que era una noche bastante fresca. Pero si no, yo calculo que iba a haber muchísimas más personas.
1: Sí, sí, sí.
0: En el Monumento Nacional a la Bandera. Y después todo lo que vino, creo que estuvo a la altura de los acontecimientos, con una delegación argentina que hizo récord en cuanto a la cosecha de medallas, superando en total, no en cantidad de oros, a lo que se había hecho en los de sur del 2006 en la provincia de Buenos Aires. En ese momento había sido 292 medallas, en este caso 293 por uno. Por uno, Argentina ha superado ese caudal y sin la mejor deportista que tenía en su delegación, que era Agostina Hein, que a última hora, dos semanas antes de competir, un cuadro de apendicitis la dejó afuera de la competencia. Una sal tremenda. Es más, cuando Agostina anuncia que no va a los Juegos Suramericanos, el Comité Olímpico Argentino se agarraron la cabeza, como diciendo, bueno, no será para nosotros, porque se hablaba que Argentina estaba allí en un segundo peldaño para luchar con las delegaciones de Chile y de Colombia, el segundo lugar en el medallero, el primero se sabía que era de Brasil y terminó siendo de Brasil, y Argentina termina siendo segundo por un margen muy muy amplio, le sacó 10-12 medallas de oro a la delegación de Colombia, a Chile, que se supone que son países que están mucho mejor financiado. Obviamente el hecho de que se haya competido aquí en Argentina, que la gente haya acompañado tanto, ha motivado y ha logrado que la delegación argentina haya tenido esta performance. Probablemente si estos juegos se hubiesen hecho en Colombia, el 25-30% de estos chicos que compitieron aquí en Argentina no hubiesen podido viajar, como para que la gente tenga un parámetro. Hubiesen sido mucho menos la cantidad de medallas o de buenos resultados que hubiese tenido en Argentina. Por eso se habla tanto de aprovechar la localía. Le fue muy bien a Argentina, sí. Ojalá que en el próximo Juego Suramericano o en el Panamericano, que van a tener los chicos que anduvieron muy bien el año que viene, van a viajar a Lima, tengan el respaldo que necesitan para representar otra vez a Argentina tan bien como lo han hecho.
1: ¿Y qué deporte estuviste cubriendo en estos días? O por lo menos viendo, disfrutando.
0: Primer semana estuve viendo cubrí todo el beach volley. Tengo que confesar, y lo hice en el grupo interno de relatores, en donde había chicos de otros países, no éramos todos argentinos. Y confesé que esta vez, como nunca, se me hizo difícil tratar de ponerme en un lugar neutral, porque nosotros éramos la transmisión oficial de la ODESUR, o sea, representábamos a toda Sudamérica, y se trata de que nuestro comentario, nuestra narración, sea lo más neutral posible. Claro. En algunos momentos se me hacía imposible. El día que perdieron la semifinal Nico Capogrosso y Tommy Capogrosso contra la dupla número 3 de Brasil, yo me quería morir, quería que me entierren ahí al lado del micrófono. ¿Cómo se les escapó a Tomás y a Nicolás Capogrosso esa semifinal? Y después terminan perdiendo también la medalla de bronce contra el equipo chileno porque estaban mal de la cabeza. Se les escapó ahí contra Brasil, si ganaban eran oro, terminaron perdiendo y se quedaron incluso afuera del podio. Bueno, toda la primera semana hice lo que respectaba al beach, vi mucha gente de Casilda cuando enfocaban las tribunas, eso también me sorprendió mucho, porque se hacía zoom a veces sobre las tribunas y vi muchas caritas conocidas, gente de Casilda que
1: estaban ahí de público.
0: Sí, sí, que no sabía que eran tan fanáticos del beach o del deporte, y está buenísimo que se acerque gente que por ahí no conoce a los jugadores. Después hubo un fin de semana, el fin de semana de la tormenta, ese domingo que hubo tormenta, me tocó hacer el handball, cubrí lo que fue la consagración de las chicas de la Garra, que es el seleccionado argentino de handball. Hice un día de skateboard, que es la competencia de skate, donde tuve que estudiar muchísimo para saber quiénes eran los competidores, cómo se puntuaban. De hecho, todavía no termino de entenderlo, pero bueno, estuvo muy bueno también. Eso se realizó en Rafaela, y esta última semana hice todo tenis de mesa, o popularmente como se conoce, ping pong de este lado.

0: Y quedé tan cebado, tan cebado.
1: Ah, me imagino.
2: Se compró una mesa.
0: No, más o menos, voy por ese camino. El sábado, haciendo zapping, encontré en Fox un torneo de tenis de Messi y me quedé
2: viendo.
0: Me quedé mirándolo. Incluso viendo.
1: Antes no,
0: sí,
1: lo
0: pasaba de largo. Incluso viendo otros estilos. Lo que juegan los asiáticos a este deporte. Sí, sí. Porque acá en Sudamérica se juega mucho de golpe por golpe.
2: No sé si ve la pelotita.
0: Sí, claro, se ve mucha velocidad. Los asiáticos, en medio de ese golpe por golpe, le bajan la velocidad. Raspan la pelota, como se dice.
1: Claro.
0: En una paletita que es así chiquitita, sí, para el que nunca jugó el ping-pong, una mesa que más chico que esta, que es la mesa que nosotros utilizamos para trabajar, y logran bajarle el ritmo a la pelota que va, no sé, 1000 kilómetros por hora.
1: Sí, en un momento. Sí. Qué locura.
0: Así que bueno, aprendiendo también un poco de quiénes son los deportistas que nos representan en esta disciplina, eso también es lo que está, bueno, conociendo historias también. Sí. El tenis de mesa de Chile terminó quedándose con la competencia femenina y el de Brasil con la masculina. El equipo que tienen las chilenas.
1: ¿Por qué Brasil es tan bueno en todos los deportes? O por lo menos siempre las
0: mismas. Hay una financiación, hay muchos deportistas, seguramente muy bien pagos también, con mucho sponsoreo. Y me parece que también tienen un mayor caudal de deportistas, entonces claro, tienen más posibilidades. Y también, esto lo quiero decir, en el tenis de mesa, los argentinos eran argentinos. Porque después también está esto de nacionalizar, por así decir, algunos de los apellidos que tenían los chicos de Brasil, que representaban a Brasil en los Juegos Olímpicos, Julia Takahashi, Leo Izuka. Bueno, eran chicos con una descendencia asiática. Y quieras o no.
2: Sonocinio Takahomo.
0: Sí, más o menos. De los,
1: yo conozco uno que se llama.
0: De los 7 integrantes que tenían.
1: Tuculitos acá llama.
2: No.
1: Se llama así.
0: De los 7 integrantes que tenía Brasil en su seleccionado entre varones y mujeres, 6 eran de descendencia asiática. Y jugaban muy, pero muy bien. Hacían una diferencia sobre el resto. Pero Argentina tiene un chico que, si no lo vieron jugar nunca, busquen Horacio Cifuentes. Es un crack, es el distinto de que tiene Argentina.
1: ¿En qué? En
0: tenis de mesa.
1: ¿Tenis de mesa?
0: Sí, un chico oriundo de La Plata, radicado en Berisso hace muchísimo tiempo, que juega, yo creo que ya estuvo en el Juego Olímpico de Tokio, se quedó afuera de París por muy poco. Y por el nivel que mostró en los Juegos Suramericanos, yo creo que Cifuentes va a estar otra vez siendo la paleta número uno de Argentina en Los Ángeles 2028. Ojalá, espero no quemarlo. Pero
1: ahí están las apostillas, se puede decir. Sí. Las grajeas, pequeñas grajeas.
2: Grajeas.
1: Que nos trajo
2: Damián
1: Balseda.
0: El campeón de la Copa.
1: El campeón de la Copa Intermedia. Mirá lo que me hace decir, Dios mío. Pero no está bien, sí estamos acá para escuchar todo esto de los Juegos Suramericanos, pero también para 2 minutos, me dice Jair, más
0: lo resumo rápido.
1: Los principales títulos, claro, que tiene casillaplus.com, el lugar más leído. 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
0: Rapidito, bueno, hoy hablamos con el intendente Guillermo Francella en el equipo de la mañana, quien habló acerca del conflicto de la SAPEM, después de lo que fue la salida de Martín Nicolini, justamente del directorio de SAPEM. Martín Nicolini sigue trabajando para el municipio, pero ya no tiene más nada que ver con la SAPEM. Están como en una etapa de transición, así lo denominó el intendente, buscando a quién va a ser la persona que finalmente sea el director de la SAPEM en los próximos días. Otra noticia tiene que ver con que ya está operativo Uber en la ciudad de Casilda, más allá de que todavía no existe una habilitación local, y los titulares de taxis y remises se van a reunir con el consejo por estos días. Lo cierto es que ya hay personas que han bajado la aplicación y de hecho, bueno, están trabajando, por así decirlo, en el ámbito local. Y la noticia del fin de semana tiene que ver, lamentablemente, con lo que ocurrió en la cancha de Alumni, una trifulca que se podría haber evitado teniendo en cuenta los antecedentes que había entre Alumni y Huracán de Chavás. Terminó con una persona gravemente herida. hinchas de Alumni que terminaron increpando a un simpatizante de Huracán de Chavás. Bueno, la justicia ya ha avanzado, detuvo a 7 personas, 4 de ellas todavía están privadas de su libertad y van a ir a audiencia imputativa en las próximas horas. El fiscal de la causa es Juan Pablo Llero. Después, no sé si puede haber algún tipo de sanción deportiva para el club, pero la justicia ordinaria ya está actuando en consecuencia después de este joven que fue salvajemente golpeado. Ya está en su domicilio particular, ya recibió el alta, lo digo porque las heridas eran de gravedad, pero afortunadamente puede contarla, por así decirlo.
1: Gracias, Dami. Nos vemos mañana.
0: Hasta mañana.
1: Chau, chau.
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1: 14 minutos, ahora 15 de la hora 18, nos pasamos un ratito, perdón a la gente de la producción que nos exige que 18:14 arranca la tomboludez.
0: Voy a pasar una tomboludez rara.
1: ¿Cómo le digas?
0: Rari.
1: Rari.
0: Le preguntó a los hombres sobre el ciclo menstrual y las respuestas fueron insólitas.
1: Una mujer le preguntó a los hombres sobre el ciclo menstrual
0: y las respuestas fueron insólitas. Sí, hay un videito. Fíjate ya que hay un videito. Lo vamos a escuchar. El nivel de información y la falta de educación sobre los temas cotidianos continúan siendo materia de análisis y entretenimiento en redes. En esta oportunidad, una joven se volvió tendencia tras salir de la vía pública para evaluar cuánto saben los hombres sobre el ciclo menstrual y la anatomía femenina. A lo largo del recorrido, la entrevistadora abordó a varones de distintas edades para preguntarles sobre la frecuencia del periodo, el funcionamiento biológico y los costos de los insumos básicos.
1: Sí.
0: La iniciativa dejó al descubierto un abanico de respuestas insólitas y contrastantes. Al indagar sobre la definición de la menstruación, las explicaciones fueron desde quienes no recordaban lo enseñado en el colegio y lo definieron como vagamente como un sangrado interno.
1: ¿Eso dijeron?
0: Sí. Hasta un joven que sorprendió al detallar correcto el desprendimiento, el endometrio. Pero bueno, hubo bastante consultas. Vamos a ver el videito, si te
1: por
0: parece,
1: favor. Sí,
0: Sergio.
1: Sí, sí, sí, por favor, señor director.
2: Le voy a preguntar a los hombres sobre el ciclo menstrual y si saben qué es esto. Del 1 al 10, ¿cuánto podés decir que sabés sobre menstruación?
1: ¿Qué es lo que tiene en la mano? ¿La copa?
0: No, no.
1: No le vi. ¿Qué tiene? ¿Liu?
3: 5.
2: ¿Sabés qué es?
1: La copa de central, sí.
3: Lo había aprendido, pero ya ni me acuerdo.
1: Lo había aprendido, pero ya ni me acuerdo.
4: Sí.
1: Sí.
2: ¿Qué pasa?
4: A ver, tiene la venición. La venición y tiene el dolor de ovarios, tremores a causa de eso.
5: Sí, es difícil de explicar con palabras.
3: Que sale sangre, que después que es un proceso interno.
2: Pero viene, que baja sangre, eso, ni idea.
3: Sí, sí, eso sí.
2: ¿Cada cuánto?
3: Bueno, las por mes.
2: ¿Cuánto dura la menstruación?
3: Creo que hasta 8 días, 5 días, 8 días.
0: Una vez por semana tiró este.
3: Una semana,
2: ¿sabes la diferencia?
0: Una semana.
6: Sí,
0: viste,
6: sí. Es la función de eso mismo.
4: Tampoco es para prevenir o toallitas para limpiar.
3: Bueno, sí, el tampón va lo que es dentro del órgano, de la vagina, y las toallitas no, van en la bombacha.
5: Ah, no, ¿cómo actúa? No, el funcionamiento no.
3: Vale,
5: si me mandan a comprar, sí, sé cuál es cuál.
2: ¿Sabes cuánto salen ahora?
3: No, no tengo ni idea.
4: Una caja de tampones, 5 lucas.
5: Calculo que 2000
0: pesos. 100 lucas, ¿sabes?
1: La verdad que no sé.
2: ¿Sabes qué es? ¿Para qué sirve?
5: No, la copa menstrual.
1: Ah, viste que la copa de central, dijeron, ¿no?
0: No, no, la copa menstrual.
2: Ah,
0: menstrual.
2: Ah,
0: la
2: copita menstrual.
3: Sí, sí, la menstrual.
1: Entendí de central.
2: Sí. Jugadora de fútbol. Si tiene la menstruación, ¿puede jugar al fútbol?
4: Yo creo que si se siente cómoda y no le duele entrar al fútbol, sí.
5: Creo que sí.
3: Ah, espérame, no. Sí, creo que sí. A no ser que tenga por los dolores, quizás que le afecten, pero... Pero por el proceso en sí no creo que no tenga inconveniente.
2: Elegí la edad. ¿Más de 21 o más de 35?
3: Sí,
2: yo
3: de
2: 30. Más de 35, ahí está. Ahí va. Gracias,
1: Ay, después le daban un regalito.
0: Un regalito.
1: Por haber respondido. Pero bueno,
0: estaban en bola todos.
1: Sí, sí. No, pues si vos te agarran así en la calle.
0: Sí.
1: Y cuesta, digo, uno que más o menos la pilotea, ¿no? La respuesta. Pero por ahí te agarran así medio de sopetón.
0: De sopetón.
1: Sopetón es una buena palabra,
0: sopetón. Sí, sopetón. Así que bueno, este era Tom Bulbés del día de hoy. Dije que era Rari.
1: Rari, sí. Negri.
0: Rari. Ya está, ya ahí.
1: Ya está, ya ahí puede cortar.
0: Está boludeando. Dejá de boludear.

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Mayra Rosso, La tormenta es un juego de nietos. En la calle no había gente y la luz del semáforo tenía un aura húmeda, una burbuja de casi agua, de casi tormenta. Además lo habían anunciado, alerta naranja, dijeron. Y eso hacía más espectacular la oscuridad del cielo y los tonos marrones y violáceos que se prendían y apagaban con los relámpagos. Como si un dios aburrido pulsara un interruptor. ¿Eh? Ver, no ver. Ver, no ver. Me acordé de cuando jugaba a encender y apagar la luz. De la nona corriendo por el patio con la chancleta en la mano y puteando. Me caigo y me levanto, decía. ¿Quién va a apagar la luz? Yo daba la vuelta por el jardín, me escabullía entre las rosas, entraba a la casa por la puerta de atrás y le volvía a prender la luz de la cocina. Me gustaba verla enojada y decir palabras raras, ¿no? Esquifosa. Escuché un estruendo, el cielo se iluminó y los árboles empezaron a agitar. Alerta naranja. ¿Quién se estará divirtiendo por ahí arriba? La tormenta es un juego de nietos, pensé. Se puso en verde y aceleré. Era viernes, era tarde, las chicas ya estaban en el club. El deseo de jugar, de cuidar el espacio, el horario, de romper con el monopolio de la felicidad, es más fuerte. Vamos igual, escribió Analía al grupo. Y al toque mandó un sticker de la cara de una mina con mirada conspirativa. Rara. Siempre pasa lo mismo, dicen que van a caer chotas de punta y terminan cayendo dos gotas pedorra. Gaby remató con un ja ja ja ja ja ja. Tenemos que cuidar el horario, si no vamos, los hombres nos cagan la cancha. Sticker del Diego fumando un habano. Paulina. Si ustedes no vienen, el equipo de vóley va a entrenar en la cancha de paleta, nos dijo el director deportivo, así con fuerza, recalcando casi de la misma manera como cuando nos decían que no podíamos jugar, que las mujeres no pueden pegarle a la negrita, que las mujeres son lentas y que las mujeres no tienen fuerza. Vayan a la cancha de pádel, nos decían. Y nosotras los mirábamos. La pelota era un punto negro que iba cortando el aire, impactaba en la paleta y rebotaba de pared a pared, de paleta en manos de hombres con brazos largos, con fuerza, hombres que le pegan a la negrita como si la acariciaran con un terciopelo. En esa época creíamos que estaba bien, que los deportes divertidos eran para los hombres. Quizá por eso mi abuela era una mujer aburrida. Ella decía que su pasatiempo era tejer el junco de las sillas, quieta, sola, en silencio. Mi abuela tejía. Pero eso de cuidar la cancha era cierto. Un viernes llegamos 15 minutos tarde y ya estaban instalados los palos, una red y un grupo de pendejos, 20 más o menos. Daban vueltas, movían los brazos, calentaban. Rompían la pared del frontón con la pelota. Había pedazos de revoque cerca del tambor. Nos pusimos firmes. Los rajamos. Los viernes la cancha es de las mujeres, le dijo Gaby. Ahí lo supimos. Todos los viernes íbamos a tener la obligación de cuidar la cancha como quien cuida una trinchera. No íbamos a dejar que una tormenta, un juego de nietos, nos quitara el derecho a jugar. A una cuadra de llegar, el viento se puso fuerte. Sentí un golpe en el techo del auto. No supe si era una ramita que se había desprendido de un árbol, una supergota o la chancleta de mi abuela. Me apuré. Creo que salí de Garay y agarré por San Martín. El club estaba a 50 metros y estacionado en la puerta de entrada. Más adelante se veía el auto de Paulina. Puse el freno de mano y cuando apagué el motor escuché el granizo repiquetear en el techo de mi auto. Lo hace mierda, pensé. Y pensé, ya está hecho mierda. Miré para la calle y no vi nada. La gente tenía miedo. Escuché el ruido del escape de una moto y una luz se acercó en contramano. Agaché la cabeza y con el volante apretándome la nuca, mandé un audio al grupo. Estoy de regalo, ¿me matan las piedras o me la pone un sicario? Paulina contestó que estaba también adentro del auto. Respiré. Un resplandor electrizó las nubes. Un rayo cayó para el lado del parque. Me volví a agitar. La furia de Dios, pensé.
Miré por el retrovisor. La moto se fue alejando y el agua se estampó en globitos contra los charcos de la vereda. Vereda sin límites. Paulina salió del auto, corrió tapándose la cabeza con un bolso y se perdió en el portón como si entrara a un templo. Hice lo mismo. Corrí con la mochila en la cabeza, tanteando porque la lluvia seguía cayendo y la vereda está llena de baldosas flojas. Antes de cruzar el portón, miré para atrás. No quedaba nadie, solo un arco iris de aceite de autos y la fragilidad que tienen las cosas cuando no hay sol. Alerta naranja. Viernes sin colectivos y sin taxis. Paro de transporte. Entré a la cancha, las chicas estaban calentando. Apurate, escuché. Y sentí el golpe de la negrita contra la pared como un triunfo. Analía se acercó y me preguntó por su auto. ¿Viste si se rompió? Le sonreí y levanté los hombros. Hizo una mueca y me dijo, si no me salvo de envejecer es porque la felicidad se habrá olvidado de mí. Corrió hasta el frontón con la paleta en la mano. Se le hizo mierda, pensé. Me reí. En ese momento me volví a acordar de los rosales, del jardín, de la nona y de un no sé qué. Esquifosa, dije despacito. Felicidad, afuera llovía. Entré al trote, las rodillas me crujían un poco. ¿Cómo sale? Preguntó Paulina. Nos miramos. Juego con vos y después cambiamos, me dijo Gaby. Todas queremos hacer pareja con Gaby. Juega contra los hombres. Y a veces, gana. El cuento es de Mayra Rosso, que va a presentar su libro en la Feria del Libro. Este viernes no, el otro, el próximo, en la Feria del Libro de Rosario. Y leí el cuento que le da título al libro. La tormenta es un juego de nietos.

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3: Después de un fin de semana sin frase, uno siempre el lunes está como expectante.
4: Y el viernes dice, sí.
3: Claro. Y esta expectativa es porque tuviste 3 días para buscar la mejor frase. Por eso la frase de los lunes es siempre la mejor de todas. Espero que esté a la altura de las circunstancias. La frase que viene a ilustrar.
4: Es una frase fuerte, fuerte.
3: No te escudes.
4: Es una frase fuerte.
3: Bueno, ¿en qué sentido fuerte? Que
4: dice una buena palabrita en el medio.
3: Ah, sí. Ah. ¿Y se puede decir?
4: Sí, la producción la
3: puede. Sí. ¿Puede decir? Sí.
4: La frase es la siguiente, Checho.
3: A ver.
4: Hay gente con la que uno nunca termina de entender. ¿Dónde empieza?
3: Es fuerte
4: y me impactó cuando la leí.
3: ¿Y vos no te vas a poner colorado si lees esa mala palabra?
4: No.
3: Señores, con ustedes la frase.
4: Hay gente con la que uno nunca termina de entender dónde empieza su hijaputés y dónde termina su imbecilidad.
3: No.
4: Para, chicos, que...
3: Te distraen. Hay gente acá en la ventana.
4: Emanuel, ¿por qué te distrae? Me hace seña.
3: Vamos de nuevo con la frase. Te pido que no te equivoques.
4: Apague las luces. Hay gente con la que uno nunca termina de entender.
3: Sí.
4: ¿Dónde empieza su hijaputés y dónde termina su imbecilidad?
3: Muy bien.
4: Ahí está, mirá.
3: Con la luz apagada.
4: Qué lindo que estamos.
3: No se apaga. Y yo tendría que leerle el cuento con la luz apagada.
4: Sí. Es que estás con la luz apagada últimamente.
3: No voy a hablar de mi vida privada.
4: Hay una lágrima sobre el teléfono.
3: ¿Te burlás de mi situación?
4: No me estoy burlando.
3: No pasé por buenos días, chicos. Si ustedes se están burlando de mí.
4: No.
3: Tengo el corazón con agujerito, hay una lágrima en mi teléfono. El otro entre la tierra y el cielo. No, el otro que con él que pusimos.
4: Ah, faltó el entre la tierra y el cielo, faltó.
3: Ponele. Ya van a ver ustedes. Cuando vengan un día tristes.
4: ¿Vos viniste hoy con el corazón con agujerito?
3: Vine un poquito triste. Ya, viste, soy grande, se me pasará. Pero mientras tanto. No, bueno.

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1: Voy a llorar a mi casa, chao.
0: Chao, nos vemos.

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1: El viernes en Pufato, en el predio Leonel Scaloni, Matienzo igualó 0-0 con 9 de julio. En un partido que 9 había arrancado mejor, pero que no pudo vencer el arco de Morata, que estuvo intratable. Ya en la segunda parte, Matienzo fue quien se empezó a animar y a jugar un poquito más, pero no pudo encontrar el arco de décima y tratar de convertir sus jugadas en gol. El árbitro fue Daniel Pereira, de polémicas decisiones.
2: Barrio Yapeyú, Unión se impuso 2-0 frente a Huracán de Casilda, los goles de Bruno Toñarelli y de Nacho Franco, cada uno en cada tiempo. Para la victoria tricolor se fue expulsado el Titi Manfredi, arbitró Nahuel Franco de correcta actuación. Unión sigue siendo el único puntero del campeonato El Lobo, por otros resultados perdió la ubicación en clasificación a 2 fechas del cierre de la fase regular del campeonato.
3: En Arequito ganó Belgrano, fue 3-0 frente a la Alianza, con los tantos de Matías Bristilo, Juan Marín y Juan Martín Bristilo, los pusieron cifras definitivas. La Alianza terminó con un hombre menos por la expulsión de Gino Blancato, el árbitro del encuentro, Gonzalo Sabo.
4: En el cemento, Adrigo Chavás tuvo una contundente goleada 5-1 frente a Unión Deportiva de Los Molinos, con goles de Lucas Moulina a los 6 minutos del primer tiempo, Mateo Benincasa a los 12 minutos del primer tiempo, Lautaro del Carlos en 2 ocasiones a los 13 y 24 minutos del segundo tiempo y Nahuel Bruno a los 13 minutos del segundo tiempo. El gol para la visita lo hizo Fabián Núñez a los 24 del primer tiempo. Si vamos a hablar de figura del partido, Atlético Chavás tuvo muchos puntos altos, pero por el doblete y asistencia me quedo con Lautaro del Carlo. El árbitro del encuentro fue Juan Cruz Spip, de excelente actuación. Este triunfo a Chavás le viene bien, ya que le está permitiendo a tan solo 2 fechas seguir peleando para intentar buscar un lugar entre los primeros 4. ¿Cómo?

0: El partido que Sanford le ganó a Racing de Villada 2-0 comenzó con una ventaja en favor de Racing de Villada, que le pasa generalmente en los partidos, o comienza ganando o comienza con un leve dominio y luego no alcanza a mantener eso. A los 18 minutos Iglesias de penal puso el 1-0 y 28 minutos Tica puso el segundo, pero Racing tuvo oportunidades, un tiro en el travesaño de Facundo Ojeda y una muy buena tajada del arquero Alfonso a Ministeri. El partido lo dirigió Fogliatti, no hubo expulsados y bueno, Racing perdió las esperanzas de clasificación y se acomodó muy bien para lograr pasar a los cuartos el equipo de Sanford.
1: En Zavalla, gran victoria de Atlético Pujato por 2-1 ante Unidos. Los goles para el Pincha fueron de Liopis y de Bochetti. Para el Busca, Brangicán. El árbitro del encuentro fue Juan Gómez.
2: En el Polideportivo, victoria de Huracán de Chavás, 2-0 frente a Alumni. Nahuel Castro y Gonzalo Graf marcaron los goles para el conjunto que dirige Darío Fantasía. Luciano Agüero fue el árbitro del encuentro. Con estos resultados, Unión puntero 28 puntos, segundo Belgrano con 27, tercero Atlético Pujato y cuarto Huracán de Chavás. Los dos tienen 25 puntos. Hasta aquí estarían los cuatro clasificados. Puesto 5 para Matienzo con 23 y puesto 6 para el Club Chavás también con 23. Séptimo Unidos con 21, octavo 9 de Julio con 15, noveno Alumni con 12 y décimo Sanford con 12 puntos también. El puesto 11 y 12 son para Aprendices y Unión Deportiva de los Molinos, quienes tienen 11 unidades. Por ahora fuera Huracán de Casilda con 10 y prácticamente eliminado Alianza Fuentes con 6 y Racing con 4 unidades. El goleador del campeonato es Julián Truco. El hombre de Matienzo lleva 8 goles en lo que va del torneo clausura y el próximo fin de semana se juega la fecha número 14. Atlético Sanford con 9, el Club Chavás con Racing, Unidos Alianza, más Huracán de Casilda Unión Deportiva, Belgrano Huracán de Chavás y los clásicos en Casilda, Alumni frente a Aprendices y en Pujato, Sportivo Matienzo será visitante del Club Atlético Pujato. Descansa Unión Casilense en la fecha 14 de clausura de la liga.
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0: buenas tardes para todos. ¿Cómo andan? ¿Cómo les va? Han pasado 9 minutos de las 7 de la tarde. Arranca Crónica Deportiva aquí en el aire de Radio Casilga. 20 grados 3 la temperatura en el centro de la ciudad. Los acompañamos y los informamos sobre la actualidad del fútbol de la liga desde este momento hasta las 9 de la noche.
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0: 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Grados 3 la temperatura a este momento en la ciudad, con 20% de probabilidad de precipitaciones en lo que queda del día lunes, vientos del noroeste a 11 kilómetros por hora y la humedad es del 92%. Mañana martes mejora el tiempo, pero fresco por la mañana, 10 la mínima, 22 la máxima. Miércoles con sol a pleno, también fresco por la mañana, 11 y 22 la mínima y la máxima. Se va a mantener el buen clima durante toda la semana. Algunas lluvias para el sábado. Vuelve a mejorar el tiempo para el próximo domingo.
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0: Nuestro operador se llama Stefano Blua. Nuestro hombre que pone en el aire el resumen de los periodistas de Crónica Deportiva después de una nueva fecha del campeonato de la Liga Casildense, y ahora, como siempre, nos muestra el centro de la ciudad. Llueve en Casilda, tenue pero llueve. Ha sido una jornada fea, la del lunes, nublado con algo de lluvia después del mediodía en las primeras horas de la tarde, pero será las últimas horas en las cuales lloverá, después va a mejorar el clima. También está Jair Saavedra y también están los muchachos que me acompañan cada programa aquí en el estudio de Radio Casilda, en el estudio Pepe Mancini de la 91.1, en el estudio mayor de Radio Casilda. Alfredo Salvatelli, está Gustavo Fiori, está Emi Alderete, en un rato se suma Sendeguito, en un rato todo el equipo de Crónica Deportiva. Muchachos, ¿cómo les va? ¿Cómo andan? Buen lunes para todos.
2: Muy buenas tardes, muy buena noche para todos.
0: Hola Emi, ¿cómo andás?
3: Muy buenas tardes, Emma. ¿Todo bien?
0: Hola Alfredo.
4: ¿Qué tal, Emma? Buenas tardes para vos y toda la audiencia.
0: ¿Todo tranquilo?
4: Sí, todo bien.
0: ¿Cómo llueve? Nos muestra Estefano a través de las cámaras de seguridad de la municipalidad, pleno centro, poco tránsito, con la lluvia que cae y ya la tardecita que le da paso a la noche en el día lunes. Crónica Deportiva se caracteriza por hablar de fútbol, por contar noticias, por hablar con protagonistas, por hablar de fútbol, básicamente, ¿no? De contar lo que pasa en cada uno de los partidos, de alguna discusión, alguna charla, algún debate, si el 4 cerró bien, si el arquero atajó bien el penal, si el técnico hizo bien o mal el cambio, pero lamentablemente tenemos que hablar de violencia en el fútbol. Qué situación fea, triste y dolorosa la que vivimos ayer, todos los que integramos el mundo de la Liga Casilense, con los hechos de violencia, el hecho de violencia en realidad, en la cancha del Umni, en la puerta del sector visitante donde ingresaban los hinchas de Huracán, y este joven que ha sido agredido salvajemente por un grupo de, a mí me cuesta decirlo, hinchas de Umni, pero bueno, están en el sector local.
2: Son hinchas de Alumni,
0: ¿sí? Sí, sí.
2: Cuesta, sí. Porque por lo general son hinchas que no le hacen bien a la institución, claro. Ni a Alumni ni a ninguna, claro. Otra, porque
0: sí, sí, sí, sí.
2: Pero son hinchas.
0: Sí.
2: Y sí, fue un hecho lamentable, repudiable, que pudo haber terminado en una tragedia.
0: No,
2: y hoy podríamos haber estado tranquilamente hablando de un muerto en la Liga Casilense, sí. Como pasó hace, sí, muy poco tiempo,
0: sí, sí,
2: en circunstancias diferentes o, sí, con sus matices, como pasó hace poco en la Cañadense.
0: Sí, totalmente, sí, totalmente. Yo pensé pensé cosas feas, pensé lo peor ayer. Mientras ustedes iban relatando como podían en el medio del partido que estaba en juego.
2: Fue una situación difícil.
0: A ver, Gustavo, vos estuviste en la cancha.
2: Sí, a mí también estuvo. Fue una situación rara.
0: Sí, persona deportiva.
2: Y difícil, llena de incertidumbre para nosotros que veíamos a la distancia. Que algo estaba pasando, no entendíamos bien qué era lo que sucedía. Esto fue cuando apenas se había iniciado el partido, iba un minuto,
0: dos minutos.
2: Y comienzan a haber movimientos fuera de la cancha de Alumni, en el sector de la entrada visitante.
0: Corridas, ¿cómo se
2: llama? Sí,
0: vulgarmente.
2: Y bueno, el árbitro detuvo el partido. No había mucha gente además en la cancha, no había tanta gente. Y el árbitro detuvo el partido y el encuentro estuvo detenido durante, no sé, 15 minutos.
0: 16, sí, más o menos. 7.
2: Y bueno, llegaban algunas versiones, pero no sabíamos bien qué era lo que sucedía. Después nos fuimos enterando gracias a la amabilidad de los oyentes que por allí nos fueron informando a través del WhatsApp. Uh-huh. Del WhatsApp que Matías lleva siempre a la cancha, el teléfono, ¿no? Y allí nos enteramos de que había sido una emboscada de un grupo de hinchas de Alumni para con simpatizantes de Huracán, hinchas de Huracán, que había habido una agresión hacia un hincha de Huracán. Uh-huh. Y que, bueno, sí, eso lo vimos, que llegó la ambulancia, ¿no? Y el hincha fue hospitalizado. Uh-huh. Y bueno, yo en un momento después pensé que se suspendía el partido.
0: Sí, tenía.
3: Y por un momento
2: de la sensación. Dio esa sensación cuando se reunía el árbitro con el jefe del operativo, con los jugadores, con los capitanes.
0: Era situación de suspensión de partido, Gustavo.
2: Sí, y después se continuó el partido y se jugó, entre comillas, normalmente. Uh-huh. Iban llegando informaciones, algunas nos alarmaban realmente. Uh-huh. Sobre el estado de salud del hincha de Huracán.
0: Sí, a mí también.
2: Y bueno, afortunadamente no hubo que lamentar una situación aún peor, ¿no?
0: ¿Le ponemos nombre? Es Matías Herrera, es el chico. Un joven de 30 años, de Chavás, el que fue agredido brutalmente por estos hinchas de Alumni, que tuvo que recibir la asistencia primero de la ambulancia y después fue internado en el Hospital San Carlos, donde la médica de la policía constató las lesiones y que, según tengo entendido, en las últimas horas ya está en su domicilio, en su casa.
2: Sí, si no me equivoco hay alguna fractura de costilla, me parece.
0: Unas cuantas. Y traumatismo de cráneo y golpes por todos lados.
2: Una golpiza importante.
0: Qué bárbaro,
2: Que culminó, además, después del partido, con la detención de 7 hinchas. Uh-huh. De Alumni por parte de la policía.
0: Sí.
2: Que según veíamos el informe que hace la club, que seguramente elaboró Damián, cuenta con pruebas suficientes. Uh-huh. De los 7 han quedado 4 detenidos. Uh-huh. 3 fueron liberados.
0: Mañana van a declarar en la imputativa.
2: Claro, exactamente. Y
0: sí, están detenidos.
2: Por eso, siguen detenidos.
0: Sí, hay cuatro personas que están detenidas.
2: Estamos tratando de hablar con alguien de Huracán. En un rato me parece que vamos a tener una voz zapatuda.
0: Bueno. Sí, porque Huracán sacó un comunicado anoche a través de redes sociales. También Alumni esta mañana sacó un comunicado. Un bastante extenso el comunicado de Huracán. Bueno, lógicamente, en el cual, resumiendo un poco, repudia todos los hechos de violencia.
2: Sí, claro, por supuesto.
0: Pide la aclaración de los hechos. Bueno, y lógicamente también pide que no vuelva a suceder esto. A ver, hoy no estamos lamentando una muerte en la liga.
2: Sí.
0: Porque me parece que el Barba le gusta la liga casilense, ¿no? Porque estaba todo dado como para ayer que pase una tragedia, que algo sea, hoy estemos hablando de algo mucho más grave. Por suerte este chico se está recuperando, por suerte ya está en su casa.
2: Sí.
0: Yo ayer me acordé del Gordi Cabrera. La situación muy fea. Yo no estaba en la cancha, pero seguía lo que estaban marcando, transmitiendo ustedes en la transmisión. Y después me empezaron a llegar un montón de mensajes. Yo estaba en otra cancha trabajando.
2: Sí.
0: Y me empezaron a llegar un montón de mensajes. Me hablaban de una situación un poco más dura, que por suerte fue uno solo el herido.
2: Hay un contexto en todo esto, ¿no?
0: Sí, esto es una disputa que viene desde la primera rueda,
2: claro,
0: ¿sí?
2: Lo que pasó en la cancha de Huracán. Los incidentes que pasaron en la cancha de Huracán. Mm. Que nada justifica que vuelvan a pasar.
0: No.
2: Ahora.
0: Ese dicho tan popular que dice la violencia genera más violencia. Seguro. Es eso. Es esto. Sí,
2: ahora.
0: Esto
2: no era muy difícil de controlar, porque, digo, aquí falla el operativo de seguridad, ¿no? Esto es indudable. Como tantas otras veces, imagino que se subestimó el hecho. Se subestimó el partido.
0: Pero después te mandan 40, 50 policías, Gustavo,
2: pero
0: de más fecha allá de 4,
2: sí.
0: Y te reagrupan 3 partidos a las 2 de la tarde y 2 partidos a la noche porque uno es de, parece que tiene riesgo. Y cuando hacer prevención, era con esto.
2: Por eso te digo, falló el operativo de seguridad, se subestimó seguramente. Porque no era tan difícil, había que controlar el ingreso de la gente de Huracán.
0: Claro.
2: Proteger a la gente de Huracán. Uh-huh. Por lo que había sucedido en la ida, esto fue seguramente una, entre comillas, una represalia de esas que se suelen tomar los hinchas. Uh-huh. Que si esto no se para, va a seguir.
0: Sí.
2: Va a seguir, porque sí, sí. Cuando Alumni vaya a Chavás va a pasar lo mismo.
0: Sí, sí.
2: Entonces, tienen que tomar medidas. Desde, no era difícil de imaginarse, desde el órgano ejecutivo de la Liga Castellense, y mucho menos de la seguridad.
0: Claro.
2: O sea, había que tomar nota de lo que había sucedido en la primera parte, sí, del año, y había que tomar cartas en el asunto, ¿no? Uh-huh. Había no solo pocos policías, tal vez no es un tema de números, sino de ubicación. Y decir, bueno, vayan dos allá.
0: Claro.
2: ¿No?
0: Sí.
2: Según lo que dice el informe, 7 policías y 3 seguridad privada había ayer.
0: Sí.
2: Para el partido.
0: Sí.
2: No había tanta gente en,
0: claro,
2: la cancha. No era,
0: claro,
2: muy difícil,
0: claro,
2: de controlar este tema, ¿no? Y yo creo que no solo
0: pensando, no estaba vallado Boulevard Argentino, Gustavo, ¿eh?
2: No. Yo llegué a la, casi a las 3 menos cuarto de la tarde y no había.
0: Increíble.
2: No había valla. No había, casi no había policías afuera.
0: Sí.
2: En la entrada local vi dos policías.
0: Sí.
2: Por eso no era tan difícil prevenir,
0: claro,
2: el tema, teniendo en cuenta lo que ya había pasado.
0: Sí,
2: como
0: sí.
2: Se hace en otras ocasiones.
0: Totalmente.
2: En esta no se hizo. Uh-huh. En esta no se hizo. Falló el operativo de seguridad. Y de, ya no diciendo lo que pasó, sino pensando en lo que viene, porque Alumni y Huracán pueden cruzarse en playoff.
0: Sí, tranquilamente.
2: Por ejemplo.
0: Sí, sí.
2: Sí.
0: Sí.
2: O en lo que falta del campeonato, sí, en cualquier cruce.
0: Tendrán que jugar a puerta cerrada, Gustavo.
2: Sí, o solo con público local.
0: O con público local.
2: Porque los violentos, tal vez, que participaron del hecho en Chavás, no vinieron a Casilda. Uh-huh. Y seguramente cuando se juegue en Chavás, los violentos, si es que no permanecen detenidos, uh-huh, no van a ir a Chavás. Pero hay la gente buena.
0: Claro.
2: Gente buena, como vino ayer la gente buena de Huracán.
0: Claro.
2: Como va a ir la gente buena, digo, buena, porque no va con ánimo de violencia, solo a ver un partido de fútbol, como, uh-huh, va a ir la gente de Alumni a Chavás. Entonces,
0: sí, sí, sí,
2: mínimamente lo que se necesita aquí es que se reúnan los clubes con el, previniendo ya que pueda haber un cruce, que se decida jugar con público local solamente.
0: Sí, poco accionar por parte de las autoridades y por parte de la policía y por parte de la liga en la prevención de esto. En la prevención,
2: claro, lo que estaba
0: una
2: prevención,
0: Gustavo, ¿sí? Por parte de la liga también. Al ver que la policía mandaba solamente 7 efectivos a un partido con antecedentes de hace poquito, agarrar el teléfono y decir, muchachos, miren que es un partido con antecedentes, es un partido de riesgo. Fíjense, 7 no, pero 10 o trabajar un poquito más en la prevención. Bueno,
2: después están los violentos.
0: Gustavo, ¿es cierto esto de las amenazas? Lo que marca.
2: Yo no tenía esa información.
0: Yo tampoco.
2: Seguramente.
0: Huracán en el comunicado
2: sí lo dice.
0: Marca que hubo amenazas para gente, para simpatizantes de Huracán, de que el domingo iba a pasar algo.
2: Sí, bueno, por eso mismo, en el comunicado Huracán lo menciona.
0: Uh-huh, claro. Esto.
2: Y menciona también que se le había informado a la policía y al órgano ejecutivo.
0: ¿También parece, eso? ¿No?
2: Me parece que por lo menos es lo que cuenta la noticia publicada en Casilda Plus.
0: Bien, bien.
3: Pero es gravísimo. Si esto se estuvo planificado,
2: Claro,
3: sí, sí, sí, porque sí, daña también. No,
2: la, seguramente hay una hay una planificación, ¿eh? Porque
0: sí, obvio.
2: No sé si estoy hablando de una inteligencia de días, pero sí que los estaban esperando indudablemente. Sí,
0: claro.
2: O sea, esto fue premeditado.
0: Premeditado.
2: Así adquiere una gravedad todavía aún mayor, porque no es una.
3: Preocupada el club también, ¿eh?
2: No, por supuesto. Sí, sí, yo me imagino a los dirigentes de Alumni queriéndose. O sea, lamentándose todo lo que sucedió, porque ahora el problema también lo tiene el club.
0: Sí,
2: ¿no?
0: Sí,
2: imagínate sí, si pasaba lo peor.
0: Sí, sí, sí.
2: A nivel liga iba a ser un desastre, y a nivel club
0: otra local mancha, también. Otra mancha.
3: Bueno, Alumni también sacó un comunicado y más alusivo a parar.
2: Y seguramente Alumni va a tomar medidas contra estos hinchas.
0: Sí, sí.
2: Nos tiene que además de la justicia.
0: No tienen que volver a pisar el club,
2: claro,
0: ni la cancha,
2: seguramente no. que los dirigentes de Alumni tienen que tomar medidas. Me parece que van a tomar medidas, no me cabe duda eso.
0: Tiene que caerle con todo el peso de la ley, aunque.
2: Sí, lo tienen que echar del club. Porque le genera un problema enorme al club, como todos los violentos en todos los clubes. No traen nada más que problemas.
0: Qué
2: ¿no?
0: bárbaro.
2: Huracán lo ha sufrido en carne propia esto también.
0: Qué bárbaro. Veces. Sí, sí, sí, sí, sí, sí, totalmente.
2: Por eso, la verdad, una situación muy fea que terminó con un hincha hospitalizado que, bueno, hoy es un hecho de violencia grave, pero que bien pudo haber sido muchísimo peor.
0: Lo bueno es que el chico se recupera, por suerte, en su casa. Lo malo es que no hubo prevención y que se subestimó la situación por parte de la policía. E indudablemente también la liga, por parte de la liga, porque la liga es el ente organizador
3: del evento. Incluso viendo los policías que había, yo creo que si lo organizabas bien, no había tanto riesgo.
0: Yo le tengo miedo a por ejemplo, hay tres canchas de Casilda que el ingreso local y visitante están a muy pocos metros. La cancha de Aprendiz, la cancha de Unión y la cancha de Alumni. Y muy pocas veces vi, por ejemplo, Unión y Aprendiz, el corte de Boulevard Villada.
2: Pasó muchas veces,
0: ¿eh?
2: Muchísimas veces ha pasado.
0: Amigos,
2: en la esquina de la
0: enfrentamiento por Boulevard Villada en cancha de Aprendices o por Diagonal, parece que es Roma,
2: sí, o por Villada y Oviedo Lagos en frente de Unión.
0: O por Villada y Oviedo Lagos o un poco más allá por Villada en la salida de los visitantes. El domingo pasado también el clima se venía el mundo bajo, no era un domingo para jugar al fútbol, pero el domingo que jugaron Unión a Trigo Chavas, no estaba la calle cortada, no había policía, nada, podía haber pasado lo que quería, ¿sí? Uh-huh, era un domingo típico, porque casi se viene el mundo abajo y la liga mandó a jugar igual los partidos, pero pudo haber pasado ahí también, pudo haber pasado tranquilamente ahí. Y es lo que pasó ayer en la cancha de Alumni, están a muy pocos metros. Está bien, esto parece ser premeditado, parece que estaba armado, porque me hablan también de una bengala, chicos. Que se prendió cuando estaba ingresando la gente de Huracán, ¿es cierto eso?
2: Sí, sí.
0: ¿Sí?
2: Sí, sí.
0: ¿Qué va? Y me hablan algunos de los violentos estaban no por volver a Argentina, sino escondidos por la calle aledaña, si no me equivoco, es Tucumán, y por algunas casas, unos terrenos que hay enfrente de la cancha de Alumni, en la visitante.
2: Me estaba olvidando de una situación, en relación con lo sucedido ayer, que además le han robado el buzo al chico, después lo colgaron como trofeo en el lado local, ¿no? Y esto parece pequeño, pero no lo es.
0: Sí, sí, sí.
3: Es una cuestión de animales, ¿no?
2: Claro, porque el buzo del chico agredido, que estaba hospitalizado, tuvo curado el tejido.
0: Qué bárbaro.
2: Durante todo el partido.
0: Qué bárbaro, ¿no? Parece cosa de las canchas de Buenos Aires, ¿no? Donde están los barra bravas,
3: incluso pretórica, yo te diría, de colgar algo de enemigo en tu base.
2: Sí, sí, es como trofeo, ¿no?
0: Trofeo de guerra. Sí. Parecen hechos de las canchas del ascenso, viste que son bravas, son picantes, ¿verdad? Sí. Y hay barra bravas, ¿en serio? Parece una situación de esa, ¿no? De una cancha de Buenos Aires, Liga Casilense. ¿Cuánta gente había ayer en la cancha? No, 200.
3: Sí, sí.
0: 200. Qué bárbaro, qué bárbaro. Bueno, tendremos que aprender y a tomar conciencia de que Algún día va a pasar algo, va a pasar algo grave y lo vamos a lamentar para toda la vida, como ya pasó y como hay una familia que lo sigue lamentando y lo va a seguir lamentando durante toda su vida. Ya pasó en la Liga Casilense de que un día haya un muerto, y unas cuantas veces estuvimos cerca. Ayer una vez más estuvimos cerca de la tragedia. Y hay mucha gente que no piensa, porque hace muy poquito pasó acá, muy cerquita, y nos horrorizamos por toda la situación, por un muerto en una cancha de una liga regional. Y ayer en la Liga Casilense volvimos a estar muy, pero muy cerquita. Tratamos de tomar comunicación con el presidente de Huracán, de Chavás, no lo hemos conseguido. Están los teléfonos de Radio Casilde, de Crónica Deportiva.
2: Vamos a hablar con alguien de Huracán, así estamos coordinando una nota con alguien del fútbol.
0: Dale, perfecto, perfecto.
2: Sí, intentamos hablar con Dante Neira, vos, el presidente de Huracán, y no.
0: Sí,
2: no,
0: la producción de la radio también. Me parece que también la producción, Martín López por la mañana, la gente de Casilda Plus también, con Dami Bolseda, en fin, no pudimos comunicarnos con gente de Huracán, pero sería bueno que hable la gente de Huracán para tener una voz oficial, más allá del comunicado. De lo frío del comunicado, tener la palabra de, sí, claro, de la gente de Huracán, ¿no? Hacemos una pausa, ¿les parece? 7:30 de la tarde. Después vamos a hablar de fútbol, de lo que ha dejado la fecha.
2: Ahora, negro, van a empezar, además, porque el hecho de violencia va a requerir sanciones. No solo por el lado de la justicia para quienes cometieron el delito.
0: La justicia ordinaria, sí.
2: Ojalá le caiga todo el peso de la ley, ojalá
0: de
2: por vida no puedan pisar en una cancha de fútbol.
0: Vuelvan a meterse en una cancha nunca más.
2: Mínimo va a ser, se le va a aplicar la ley del deporte seguramente, pero además va por otro lado también aquí, uh-huh, porque hay robo y agresión, uh-huh, ¿no?
0: Y una tentativa de homicidio, no sé cómo.
3: Con un antecedente muy cercano y muy fuerte también, ¿no?
2: Claro, exactamente. Pero, y además después está lo deportivo, porque Alumni también va a sufrir. Y claro, va a sufrir, claro, seguramente consecuencias, claro, de esto.
0: Sí.
2: Como le pasó a Huracán y como le va a pasar el 9 de julio, porque está pendiente la sanción el 9 de julio todavía.
0: Sí, sí, a los futbolistas sí.
2: Son cosas diferentes, ¿no? Lo del 9 de julio es la agresión a un árbitro, pero son hechos de violencia.
0: Totalmente.
2: Que van a requerir que el Tribunal de Disciplina se ponga los pantalones largos.
0: Sí,
2: ¿no?
0: Sí, totalmente. Después de toda esta situación.
2: Consecuencia.
0: Después de toda esta situación penosa, la que estamos contando, hubo un partido de fútbol que ganó Huracán 2-0 frente a Alumni, en un rato lo debatimos, y toda la fecha. Pausa cortita, Estefano, 7:30 de la tarde, llueve en Casilda, hasta las 9 hacemos Crónica Deportiva.
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4: .40, hacemos crónica deportiva hasta las 9 de la noche en el aire de Radio Casilda y está para charlar con nosotros Juan Manuel Codega, es dirigente de Huracán de Chabás. Con él vamos a charlar, vamos a consultarle algunas cuestiones de los hechos terribles que han sucedido ayer en la cancha de Alumni. Juan Manuel, un gusto saludarte, ¿cómo te va? Buenas tardes.
5: Hola, buenas tardes, ¿cómo le va a todos?
4: Bien, todo bien por acá. Lo primero que quiero preguntarte es si tenés información de cómo está Matías. Sabemos que ya está en su casa.
5: Sí, por suerte ayer ya le dieron el alta, a eso de las 8 de la noche. Pero está bien, está golpeado obviamente. Pero bueno, gracias a Dios no pasó a mayores.
4: Bien, sí, una desgracia con suerte.
5: Con suerte.
4: Sí, totalmente. ¿Estuviste en Asil ayer? ¿Viniste a la cancha?
5: Sí, estuve, yo soy delegado, así que estuve dentro de la cancha, vi todo lo que pasó y después por fuera también, porque apenas pasó lo de adentro, pasó lo de afuera también.
4: Claro. ¿Y qué nos puedes contar de todo lo que viviste en primera persona?
5: Bueno, sí, en realidad lo primero que se ve apenas comienza el partido es un humo fuera de la cancha. Se ve una madera, y bueno, yo en ese momento apenas veo eso, me voy para afuera porque veo a gente de Alumni corriendo en la entrada y veo a la gente de Huracán corriendo en la entrada del visitante. Uh-huh. Salgo afuera y bueno, había muchísima gente de parte de Alumni en la entrada visitante. Y nada, se ve que ya en ese momento hay gente de seguridad privada que había cerrado los portones de ingreso y ya la gente de Alumni se estaba retirando del lugar, de ahí de la entrada visitante. Uh-huh. Ya había pasado todo. En ese momento justo me cruzo una policía, una chica, que le pregunto, le digo si están avisando al jefe que estaba ahí del operativo. Me dijo que sí, pero que estaban ocupados. En ese mismo momento había pasado lo que pasó dentro de la cancha. Resulta que tiraron un hielo de parte de la tribuna de Alumni, le pegaron a Totín Paz en la cabeza, y bueno, ahí por eso se paró el partido.
4: Ajá.
5: Así que bueno, había, como ya digo, había muy poca policía, creo que eran 7 efectivos. Y después había 2 o 3 seguridad privada, pero bueno, adentro había pasado eso de hielo a Totín.
4: Claro.
5: y se paró el partido en ese momento.
6: En algún momento, Juan Manuel, parecía que se suspendía el encuentro, ¿no?
5: Sí, ahí nomás nos reúne el árbitro a los 2 delegados, tanto el de Alumni como el Huracán. Hablamos con él y dice, si la policía nos da la seguridad de seguir, seguimos, si no, no. A los 5 minutos viene este muchacho Israel Corbalán, que fue el encargado, y le dio el ok con siete policías y todo lo que estaba pasando. Así que fue terrorífico, la verdad.
4: Claro.
6: ¿Y qué lectura hacen ustedes como club, Huracán como club?
5: ¿Cómo?
6: ¿Qué lectura hace de todo esto Huracán como club, no?
5: Y a ver, muchas cosas hoy no te puedo decir porque recién es muy reciente todo. Sé que, bueno, ahí Matías con su abogada pudo ir a hacer la denuncia hoy correspondiente de lo que pasó. creo que hubo una muy mala organización. En la semana previa al partido, ya hinchas han recibido amenazas. Todo el mundo sabía que era un partido de alto riesgo, uh-huh. como ellos lo dicen.
4: Sí.
5: No parecía un partido de alto riesgo, porque la cantidad de seguridad que había era mínima. Después ellos nos dijeron que no tenían más efectivo para poner. Y a Huracán, cuando no tienen efectivo, lo mandan a jugar un jueves, ¿viste? Por disposición policial te hace jugar un viernes a la noche, pues, y vos te la tenés que comer a esa. Por ahí no lo miran a todos con la misma vara.
4: Sí, por lo pronto nosotros nos llamó la atención de los pocos policías y que era un partido de alto riesgo por lo que había pasado hace un par de meses atrás. En el comunicado que sacó Huracán anoche, Juan Manuel hablaba de amenazas a gente de Huracán y a hinchas. ¿Esto es cierto? Contanos cómo fue esto.
5: Sí, es cierto. Tenemos captura de pantalla de amenazas de hinchas de alumni que nos esperaban. En la captura dice que nos esperaban entre Sanfur y Casilda. Resulta que no fue así, nos esperaron en la entrada de la cancha directamente.
4: Claro.
5: Pero sí hemos recibido amenazas.
6: ¿Y esto avisó en los días previos, avisó Huracán a la policía o a la propia Liga Catalana?
5: No tengo la certeza de que se haya avisado, pero bueno, la captura de esa pantalla andaba por todos lados. La verdad que no tengo certeza de que se haya avisado a la Liga, en realidad. Sí se sabía que era un partido de alto riesgo, ya hemos hablado, ya hablé con, ya se le avisó a Espinal, se le avisó a todo el mundo de que el partido iba a ser de alto riesgo, que alguna represalia iba a tener.
6: Uh-huh. Y
5: además, cuando yo llegué a las 12:30 del mediodía al estadio, hablé con Israel Corbalán, que era el jefe del operativo ahí, uh-huh. y me dice que los vehículos de la cárcel de visitantes tienen que estar de entrada hacia la calle Buenos Aires, para que no se enfrenten la fecha ni más.
4: Claro.
5: Hicimos eso y resulta que pasó así igual.
4: Claro. Habla de una emboscada en el comunicado. ¿Fue así? ¿La gente de Huracán vio gente de alumni que venía? No sino de la puerta de la cancha, sino de otros lugares. Hay unos terrenos enfrente a la entrada de visitante.
5: Sí, por lo que tengo entendido, había un chato de alumni que apenas los chicos de la hinchada empezaron a bajar un bombo, ¿no?

0: La situación,
1: sí.
0: ¿De
1: parte de la seguridad?
0: De parte de la seguridad y de parte de la Liga, Gustavo.
1: También.
0: De parte de la Liga,
1: sí, sí.
0: Lo que dice Codiga, que se comunicaron con parte del órgano ejecutivo, haciéndole saber de estas amenazas. Es más, había una amenaza de lo que estaban esperando en la ruta 33. Una subestimación de la situación, que por suerte salió bien porque no hubo que lamentar víctimas, pero podía haber pasado cualquier cosa. ¿Qué les parece si hablamos un poco de fútbol? Ayer se jugó la fecha. Difícil hablar de fútbol, pero es lo que más nos gusta y vamos a descomprimir un poquito la situación. Ya hemos tocado bastante del tema y venimos a hablar de fútbol nosotros al programa, ¿sí? Ganó Huracán dentro de un... ¿Fue raro el clima del partido, Gustavo? ¿Sí?
1: Sí, sí, en parte sí, pero después, una vez que empezó a jugarse tras el parate, se desarrolló
0: más con normalidad. Más en el segundo tiempo, ¿no?
1: Sí, sí, pero se desarrolló con normalidad el partido.
0: Emi, ¿viste algo de que el partido se podía suspender?
2: Sí, parecía que la postura de los jugadores de Huracán.
0: Los jugadores de Huracán,
2: sí.
0: Claro, claro.
2: Más si viene Tunchai y dice.
0: Claro, sí, sí, ya con el conocimiento de que había una persona lesionada.
2: Sí, claro, claro. Aparte, sí, se veía la ambulancia del CIDE, se veía.
0: Claro, claro.
2: Entonces era.
0: Sí, sí.
2: Entonces ahí había una incertidumbre bastante grande.
0: Sí, sí, totalmente. Ganó Unión, es el único puntero del campeonato. Ayer me parece que ganó trotando Unión frente a Huracán. No le costó para nada el partido del equipo del Pata Bovier. Volvió a ganar Belgrano, que goleó Alianza. ¿Qué chance dejó pasar Matienzo, no? El viernes por la noche, que no le pudo ganar a 9. Empató 0-0. Perdió un poco de terreno. Está bárbaro el campeonato arriba, por los cuatro lugares que van rumbo a la clasificación directa de cuartos. Y abajo por el puesto 11, por el puesto 12. Está que arde la tabla. Y en el medio está cortada, ¿no? De Unidos, que tiene 21, a 9 de Julio, que tiene 15. Es el otro equipo, el inmediato, ahí donde está la ventaja deportiva. Después el resto están todos peleando por el puesto 8, 9, 10, 11 y 12. Pero arriba están 5 equipos en 5 puntos. 5 equipos en 5 puntos, porque el puntero es Unión con 28. 6 equipos, sí, señor. Están los dos equipos que tienen 23, Matienzo y el Club Atlético Chavás.
1: Unión tiene cierto aire, pero tiene que quedar libre.
0: Tiene que quedar libre en la
1: próxima.
0: En la próxima, sí, próximo fin de semana, sí, señor.
2: Estaba hablando de una final.
0: ¿Cómo?
2: Una final entre Unión Deportiva y
0: Unión Deportiva Huracán. Y Huracán juegan, sí, sí, el domingo. Sí, es una final. Unión Deportiva, muchachos.
1: El decimosegundo y decimotercero.
0: Sí, sí, sí. Unión Deportiva, 5 derrotas al hilo.
1: Porque además Unión Deportiva tiene que jugar en la última con Unión.
0: Con Unión Casilense.
1: Sí. Sí. Es clave.
2: Y Huracán con
3: Racing, la
0: última. Con Racing en la última.
1: Si Unión Deportiva le gana a Huracán de Casilda, se clasifica.
3: Clasifica, sí.
1: Clasifica y el Globo queda sin chance casi.
0: Sí, y Aprendices también.
1: Depende de otros resultados, ¿no?
0: Y Aprendices también. Hemos dicho,
3: claro, Alfredo. Dice Unión Deportiva, si ganan, clasifican. Unión Deportiva juega con Huracán.
1: Perdón, Huracán de Casilda no se queda sin chance si pierde, porque hay que ver cómo sale Aprendices y cómo sale Sanford.
3: Claro, por eso, si gana Aprendices y gana Unión Deportiva, clasificando.
0: Claro. ¿No le llama la atención lo de Unión Deportiva, 5 derrotas al hilo?
1: Sí, claro.
0: Que se presente saca técnico esto, para cualquiera.
1: Sí. Sí, sí. Llama la atención porque además viene de hacer una aceptable primera parte.
0: Arrancó muy bien Unión Deportiva en la segunda rueda del campeonato. Y ahora 5 derrotas al hilo. Ayer fue la quinta. Goleado en Chavás frente a Atlético. Me parece que volvió a acelerar a Atlético después de la derrota con Huracán de Casilda. Ha sumado los 6 puntos posteriores. Y ahora va en busca de un lugar entre los 4. Les marcaba antes. Matienzo dejó pasar una chance inmejorable de sostener la clasificación directa a cuartos de final con su empate 0-0 el último viernes por la noche frente a 9. El viernes ponderamos a Unidos, que llevaba 7 partidos invicto, y se lo acordó Pujato. Bueno, es fútbol.
1: Sí.
0: Es fútbol, ¿no? el fútbol.
1: Pero además jugaba con Pujato, ¿no?
0: Y jugaba con Pujato, sí, lógicamente. Se volvió a recomponer el equipo de Pablo Casadei. Tenía el dato de los últimos 6

0: partidos le hicieron solo un gol a Atlético Pujato. Los últimos partidos,
1: el de Branquicán ayer.
0: Esto habla de la fortaleza defensiva que tiene y del extraordinario arquero que tiene el Club Atlético Pujato, que es Ale Dianda. El año pasado también estuvo unos cuantos partidos sin recibir goles con la conducción de Carlos Polenta, pero Ale Dianda con muchas vallas invictas con la camiseta y defendiendo el arco de Atlético Pujato. Le mandamos un abrazo grande a Maurito Gutiérrez, al Chispa Gutiérrez, a Guti, que ayer se lesionó en la cancha de Huracán de Casilda. Fractura de peroné para el lateral derecho de Unión. Lógicamente se pierde el resto del año. En los próximos días va a ser intervenido quirúrgicamente, lo van a operar a Maurito Gutiérrez, así que le mandamos un abrazo grande. Ojalá se recupere pronto y vuelva a estar por las canchas de la Liga. Saltó a cabecear en el área de Huracán. Una pelota en ofensiva, en un córner, y lo vi justo cuando cayó mal, se le dobló el pie y pegó el alarido. Fue un alarido. Lo de pobre Maurito Gutiérrez, estaba 0-0 el partido, no hacía mucho había arrancado, 10-12 minutos en el primer tiempo, y lamentablemente sufrió esta lesión. Hubo preocupación allí en la cancha de Huracán, pero bueno, rápidamente fue trasladado al hospital, donde hicieron los estudios pertinentes, se salió esta lesión. Ojalá se pueda recuperar pronto el Chispa Guti.

0: No, le pegó mal la pelota a Mengarelli antes de que llegue. Remate rasante contra el segundo palo. Y Toña puso el primero. Iban 13 en el primer tiempo. Con eso se ponía en ventaja. Unión no pasaba mucho en el partido. Qué viento que había ayer, por favor, qué frío que hacía en la cancha.
1: Estamos reparos, Gustavo.
2: Nosotros no.
0: ¿Eh? En cancha de Lumbre, ustedes estaban bárbaros.
1: Yo estaba otro lado, estaba abajo.
3: En Arequito tampoco.
0: Alfredo estaba en un departamento, no estaba en una cabina. Cancha de grano.
3: Perdón, volviendo a los resultados, que sí. Se acomodó de Sanford también, que sacó los últimos 6.
2: Sanford metió 2 rivales muy importantes.
3: Sacó los últimos 6 en que tuvo un juego, llegó a 12, pasó a 3 rivales y se acomodó en la lucha por la clasificación.
0: Hay una manija en Sanford, hay una manija ahora. ¿Cómo es el fútbol, muchachos? ¿Cómo es el fútbol? El domingo, después del partido suspendido, estaba Mortadela a Sanford. Sí, ¿no? Claro. Estaba muerto. Y el lunes por la noche, con el partido que sacó, y se dieron algunos resultados.
3: Y se acomodó.
0: Se acomodó. Uh-huh. Y mucho más se acomodó cuando se enteró. Bueno, lógicamente el fixture le venía a Racing, un Racing que la semana pasada no entrenó, que el viernes se llegó a entrenar, a hacer el entrenamiento el técnico y lo despidieron. Tenía todo el abanico ayer en Sanford como para que el partido se le dé y lo gane. Y ahora se le dio, le ganó. Perdió Huracán de Casilda.
3: Quedó libre Aprendices y
0: quedó libre Deportiva. Claro, perdió Unión Deportiva y quedó libre Aprendices. Y Sanford con su victoria.
2: A Sanford le falta en la última. ¿Quién?
1: Con Pujato. Con 9 y ahora Pujato.
0: Uy, qué partido con 9. Qué partido con 9. Qué partido con 9. Sí,
2: porque Julio es clave para el 9 mantener el octavo lugar, por lo menos.
3: Claro, con la ventaja.
2: Para tener ventaja deportiva en la próxima instancia.
0: Octavos. Yo miro un poco más tema de clasificación y de plantel. Sacó un puntazo, según lo que marcaba Toto Calderetti. Más allá de que Alexis Morata fue la figura del partido, veíamos y repasábamos la formación de 9 del viernes que nos mandaba Toto, con muchos juveniles. Debutaron 3 o 4 pibes el 9 de julio, el viernes por la noche, por la cantidad de suspendidos y lesionados que tiene el conjunto de Arequito. Y ahora se les arrimó Sanford. Bueno, el Umni perdió, quedó con 12, pero está a 3 puntos Atlético Sanford de 9 de julio. Más allá de eso, 9 tiene mejor diferencia de gol y están todavía cerquita Aprendices y Unión Deportiva con 11. Pese a todo esto, Huracán es un equipo serio, Gustavo, ¿no? Esos 3 de arriba, Castro, Alegre y Luciani, que jugaron todos los partidos del año, me parece. Sí. No tengo la estadística real, pero de todos los partidos que se han jugado, Huracán siempre ha presentado ese tridente ofensivo, Castro, Luciani, Alegre. Sí. Y hacen goles ahora.
2: Sí.
0: Algo que venía peinando Huracán hace un tiempo atrás.
2: Sí, ayer hizo uno Castro, el segundo lo hizo Gonzalo Graf, ya cuando el partido se moría.
0: Qué golazo.
1: Un golazo. El primero la ayudó en la cancha.
0: ¿Le picó mal?
1: No, que se resbala.
0: Y le se resbala.
2: Sí, claro, sí. No puede controlar el. Se resbala, sí. Es quien entra por el medio, Luciani.
1: Luciani.
2: Y le queda Castro, que viene por atrás y definió muy bien. La jugada se inicia con Quirós. Para mí fue el mejor de la cancha, Santiago Quirós.
0: Santiago Quirós.
2: Después Villegas, el centro de Villegas a lo blanco. Y después Luciani, que no puede controlar, y le queda a Castro para definir. El partido igual fue malo, ¿sí?
1: Fue malo, sí.
2: Fue bastante malo.
1: Fue malo el arbitraje también.
2: También. Como un flojito el árbitro, ¿no? Tierno, muy tierno. Sí,
0: sí. ¿Le faltó conducción?
2: Sí, se equivocó bastante también. Ajá. No, el partido no arrojó polémicas, digamos, ¿no? Hubo situaciones de.
1: Quizás un penal por Huracán.
2: Sí.
1: Que no me pareció a mí, pero bueno. Después.
2: Pero no hubo grandes polémicas. Y ahí está el gol, ahí lo vamos a ver el gol. El centro de Miro Villegas.
0: No, y se resbala y le queda atrás a Castro.
2: Sí. Pues Castro define cruzado ante la salida de
0: Gastaudo.
2: Gastaudo. Uh-huh. A mí la sensación que me dio es que Huracán ganó sin despeinarse.
1: Yo le entrego la pelota y Alumni nos va a atacar.
2: Sí. Claro. Alumni mostró mucha. Es decir, fue muy tibio en ofensiva, ¿no? Prácticamente no llegó. Llegó en el comienzo del partido, tuvo 2 Toto Bardel, una muy clarita, que no pudo darle. Sí.

0: bien, en el casi en el área chica. Y después me parece que fue otro cabezazo que tapa bien el arquero, Beiró. Y después casi que no llegó más, un tiro libre.
1: Después hay una en el segundo tiempo que es un remate muy débil, no sé si de Toto Pardel, y un tiro libre.
0: La que vos decís de Rondán, y el tiro libre de Figueroa. Pero nada más por el lado de Alumni, que ni siquiera cuando se encontró un gol abajo, que fue más o menos promediando la primera etapa, lo hace a los 33, hace el gol Castro, un poquito más. Y ni siquiera ahí Alumni logró reaccionar, porque es como dice Emi, tenía la pelota pero no lo agredía a Huracán. Y daba, siempre dio la sensación del partido que cuando Huracán apretase un poco el acelerador, estuviera un poco más fino en la ofensiva, lo liquidaba. Ajá. Porque tenía espacios.
2: Ajá.
0: ¿No? Claro. Bueno, eso pasó recién sobre el final cuando ya prácticamente el partido estaba ganado, ¿no? Buena contra de Manu Llull, que había ingresado en el segundo tiempo.
1: ¿Qué pasa que le puso?
0: Pase extraordinario para Graf y después una buena definición de justamente un ex alumni.
2: Sí, señor. Arriba, cruzado, el remate de Gonzalo para el 2-0 de Huracán sobre Alumni. Volvió a ser titular Toto Pardel, Gustavo, en Alumni. ¿Me repasás la formación de Alumni? ¿Cómo lo paró?
0: Sí, con la defensa igual, ¿no? Con Lanfranc, con Montes de Oca, Gravich y
2: Sosa.
0: Y Sosa, digo, igual, con cuatro en fondo, ¿no? Fonfría, Radizani, Figueroa, Casaroto y después Rondán y Pardel. Era casi un 4-1-4-1, ¿no? Por el lado de Alumni. Fonfría tirado al medio.
2: Ajá.
0: Fonfría y Figueroa por el medio, por delante de Danilo, a la derecha Rondán, a la izquierda estaba Mauro Casaroto y después Pardel como único punta.
2: Bueno, ¿cómo jugó mi amigo César Amarilla?
0: Juega bien
2: Amarilla. Huracán juega muy bien.
0: Es un tanto discontinuo, me parece que le falta un poco de ritmo, me parece, ¿no? Pero juega muy bien, ¿eh?
2: Bueno.
0: Ayer me gustó el...
2: Si estaría a TR todo el partido,
0: no. A mí me gusta mucho el Nazareno Verdelera y ayer no tuvo un gran partido, le he visto mejores, pero juega muy bien el chico y de Huracán. Y ayer me parece que el mejor fue Quirós.
2: ¿Sí? ¿Qué jugó de volante central Quirós? Un poco más corrido.
0: Sí, más corrido, un poquito como un interno.
2: Los va rotando el entrenador a los volantes, esos tres volantes que pone. A veces el más centralizado es Berrenelli, a veces Amarilla y otra vez es Quirós.
0: Amarilla
2: y Leo Paz, estaba suspendido, pero también Leo Paz ha jugado de 5 clásico.
0: Ayer Amarilla fue un poquito más adelante, así como un enganche.
1: ¿Cantadori estaba lesionado?
0: Cantadori estuvo en el banco de suplentes.
1: Claro, pero estaba lesionado, por eso no jugó.
0: No tengo esa info. Volvía de una lesión. Sí.
2: Venía siendo importante Cantadori, con goles para el Alumni, jugando casi como 9. Por eso fue para él de arranque, no fue Cantadori.
0: Claro, exactamente.
2: Porque no estaba bien desde lo físico. Bien, bueno.
0: La victoria importante que le permite a Huracán ante el empate de Matienzo quedarse dentro del top 4, ¿no?
2: Sí, lo superó. Aprovechó que Matienzo no pudo ganar y le arrebató el puesto 4. Buen presente de Huracán con partidos importantes y veremos qué es lo que le queda a Alumni. ¿Qué le queda a Alumni? ¿Aprendices el domingo?
0: Nada más.
3: Queda libre.
2: Y queda libre en la última fecha del campeonato. ¿A cuánto puede llegar a Alumni?
1: 15.
2: A 15. Y volando la línea de 9 de julio.
0: Es clave el partido del domingo con Aprendices.
2: Sí, ¿dónde es? En la cancha de Aprendices, ¿no? En Roma.
1: Sí, el domingo.
3: El viernes me parece que va el partido.
2: Hay partidos el viernes.
1: Sí, ahí, ¿no? Está la largada simbólica, el rally, está el rally el domingo también.
2: Está el rally Ciudad de Casilda del fin de semana. Y hay partidos adelantados el viernes. Bueno, pero la largada del rally es en el centro.
1: Sí, bueno, pero hay muchas cosas, ¿no?
2: Y el evento, bueno, el partido es en Barrio Nueva Roma. Bueno, importantísimo partido. Es la segunda derrota de Alumni en la gestión de Víctor Molina, como entrenador. Ha sacado un par de buenos resultados. Esta es la segunda derrota para Alumni. 8 de la noche, 6 minutos. Hacemos crónica deportiva hasta las 9 aquí en el aire de Radio Casilda.
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1: Ayer se jugaron los partidos de la categoría reserva. Repasamos resultados. Unión Deportiva le ganó 3-2 al Club Chavás. Alumni y Huracán de Chavás igualaron 0-0. Belgrano por la mínima frente a Alianza 1-0. No hubo goles en Zavalla para Unidos y Atlético Pujato, tampoco en Sanford para el local y Racing de Villada. Unión le ganó 1-0 a Huracán de Casilda. Y el viernes por la noche, Mackenzo le ganó 3-1 a 9 de julio. En reserva, puntero Huracán de Chavás con 32. Segundo Belgrano con 29. Tercero Atlético Pujato con 23. Y cuarto Alumni con 22. 20 tiene Mackenzo, 19 Unión, 18 Unión Deportiva y Unidos, 16 el Club Atlético Chavás, 15 Aprendices, 11, 9 de julio y Huracán de Casilda, 10 puntos para Alianza, 9 para Sanford y el Social y Deportivo Racing de Villada cierra las posiciones de reserva con un punto.
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1: Ocho y cuarto de la noche, 45 minutos le quedan a la crónica deportiva del día lunes. Alfredo, ¿hay partidos adelantados?
2: Sí, me parece que hay tres partidos.
1: ¿Tres partidos adelantados?
2: De la noche, sí.
1: Ajá. ¿Y cuáles son?
2: Aprendices Alumni, Unión Deportiva Huracán de Casilda y Racing Atlético Chavás.
1: A ver, uno en Casilda, uno en Los Molinos y en Villada. Bueno. Bueno, esto se va a confirmar en las próximas horas.
2: Sí, seguramente.
1: Como estábamos diciendo junto a Emi, está el Rally Ciudad de Casilda el fin de semana. El viernes es la largada simbólica en el centro de la ciudad. Si no me equivoco, es frente al Palacio, ¿no? Sí, frente a la Municipalidad. Bueno, y en Nueva Roma, partido clásico, es importantísimo para los dos. Necesitan ganar, tanto Aprendices como Alumni, para sellar su clasificación a los octavos de final del campeonato. ¿Qué querías aportar, Emi?
3: No, aprovechan que Unión queda libre.
1: Unión queda libre, sí. ¿No va a haber partidos en Casilda el domingo?
3: No.
1: No hay partidos en Casilda el domingo, claro.
2: Que ahí habría, se jugaría el viernes.
1: Claro, se cruzan dos equipos de Casilda juntos, el otro va de visitante y Unión queda libre. Bueno, el domingo se juega el clásico de Pujato, en cancha de Atlético. Es otra jurisdicción en cuanto a lo policial, en cuanto a la seguridad. Clásico picante, sí. Otro de los clásicos picantes que tiene Liga, con Pujato y con Mackenzo, protagonistas del campeonato. Mackenzo no pudo con 9 el viernes por la noche y abandonó la zona de clasificación directa a cuartos de final. Pujato, Atlético, se recuperó, le ganó a Unidos 2-1 y ahora está tercero el equipo de Pablo Casadei. Es un partidazo el que vamos a transmitir el próximo domingo por Radio Casilda. Cada vez más firme Belgrano, ¿no, Alfredo? Ayer sin problemas le ganó Alianza.
2: Le costó un poco el inicio del partido, porque había arrancado mejor, había sido el equipo visitante. Tuvo una con Ferreira que salvó justo un cierre providencial de Franco Nardoni y luego un remate de Joaquín García que contuvo bien Lucas Petrich. A partir de ahí sí empezó a generar varias situaciones el equipo de Juan Cruz Marchegiani. Supo aprovechar la superioridad numérica porque a los 24 de la primera mitad Gino Blancato por doble amarilla se fue expulsado y Belgrano hizo valer ese hombre de más que tuvo a lo largo de casi todo el encuentro. A los 33, un centro de Villalba del sector derecho apareció solo dentro del área Mati Bristilo para poner el 1-0 parcial. Y a los 45 del primer tiempo, antes de irse al descanso, el chico Juan Marín, quien jugó en lugar de Mateo Comar, quien estaba suspendido, puso el 2-0 parcial con el que se fueron al descanso. Y ya así en el segundo tiempo fue todo del equipo de Belgrano, que generó muchísimo. Le costó mucho convertir el tercer gol, lo hizo recién a los 20 con Juan Martín Bristilo, pero generó muchísimo el equipo de Juan Cruz Marchegiani y se terminó quedando con una justa victoria.
1: Bueno, Alianza virtualmente eliminado del campeonato. Porque
2: a 6.
1: A 5 y quedan 6 puntos en disputa, ¿sí? Virtualmente eliminado, es muy difícil.
2: Sí, debería ganar los dos por alguna buena diferencia, porque no está.
1: Y la diferencia de goles es muy amplia, sí, sí, es muy amplia. Y se le complica mucho a Alianza le poder descontar. ¿Cómo?
3: Le queda Unidos y Matienzo.
1: Unidos y Matienzo. Matienzo en la última, claro, claro. Sí, Matienzo puede llegar peleando también el lugar entre los cuatro. Hay que ver qué pasa en el domingo con el clásico frente Atlético. ¿Omar estaba lesionado?
2: Suspendido, le llevó la quinta
1: amarilla. Suspendido, ajá. Y se fue a Santiago.
2: Claro,
1: sí. A ver, a su hermano.
2: Claro, exactamente, pero igual estaba el domingo, estaba en la cancha.
1: Ah, ¿estaba en la cancha?
2: Sí, sí, estaba.
1: Y sí, llegó. Llegó bien. Que fue el sábado a la tarde el partido.
2: Tipo 6.
1: Sí, fue en avión a las 8, 9 de la noche, estaba tranquilo. En Rosario.
2: Claro.
1: Y el domingo tranquilo para ir a ver a sus compañeros en el grano. Bueno, va a volver Mateo Comar la próxima semana, después de la suspensión. Alfredo habló con Diego del Mastro, con el volante de Belgrano, quien también volvió. ¿Cuánto jugó del Mastro, Alfredo?
2: 15 minutos habrá jugado, sí.
1: Ah, jugó poquito.
2: Sí, sí, un ratito. Sí.
1: Bueno, venía de una lesión.
2: Para sumar ritmo.
1: Claro, viene de una lesión y recupera minutos el extraordinario volante que tiene el azul de Arequito.
4: Diego del Mastro, bueno, Diego, se quedaron bien.
5: Y terminó bien, creo que tuvimos varias situaciones y fuimos justo ganadores.
4: Sí, aprovecharon de más, ese hombre de más justamente.
5: Sí, seguro, por ahí estaba un poco cerrado y una vez que ellos quedan con uno menos, lo supimos aprovechar y pudimos sacar la diferencia ahí.
4: Sí, el primer poste dependiendo de ustedes mismos.
5: Siempre, el objetivo
4: es
5: clasificar entre
4: los 4
5: y hablar que lo más
4: daría
5: posible.
4: ¿Te tocó volver luego de varios partidos? ¿Cómo
5: estás? Sí, la verdad que sí, contento porque bueno, uno cuando vuelve de una lesión tiene varias sensaciones y lo primero que quería era poner que no me moleste y bueno, vengo bien, la verdad que no me duele nada y contento más que nada por eso, por el grupo que es importante y bueno, por el grupo que sigue creciendo.
4: Gracias Diego, felicitaciones.
5: Bueno, gracias a vos.
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0: 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En un rato lo escuchamos a Lautaro del Carlo, el futbolista de Atlético Chavás, con la goleada del Lagunero sobre Unión Deportiva 5-1, material que nos manda Bruno Pozzi de su cobertura en la victoria del Lagunero, gran presente de Atlético, pese a esa derrota frente a Huracán de Casilda hace un par de semanas, volvió a revivir y es uno de los grandes candidatos en la torneo clausura, el equipo del Pincha González, el campeón de la apertura.
1: Para Belgrano va a ser muy importante terminar primero.
0: A ver, ¿por qué?
1: Y el que termina primero elige...
2: Localía
0: en la final.
1: Hasta en la final.
0: Uh-huh. Ah, porque lo decís porque Unión es puntero con 28 y lo sigue Belgrano con 27 y Unión tiene que quedar libre.
1: Claro, Unión tiene que quedar libre y si Belgrano saca 4 puntos sobre los 6 que le quedan, termina arriba.
3: A Belgrano le queda Huracán de Chavás y Aprendices.
1: Sí. Ajá. Sí. Huracán... de visitante y Aprendices como local.
0: Claro, sí. Con Aprendices en Arequito.
1: En Arequito.
0: Y con Huracán en Chavás.
1: Alguien me podrá decir, tanta importancia no tiene terminar el primero porque hubieran perdido la final de local.
0: Claro.
1: Y es cierto. Claro. Pero
0: sí,
1: bueno.
0: Sí, pero dame definido el local.
1: En condiciones normales, claro.
0: Uh-huh, totalmente. Bueno, lo escuchamos al Lautaro del Carlo, Estefano, al delantero de Atlético Chavás tras la goleada del León, 5-1 frente a Unión Deportiva.
4: Acá estamos con Lautaro del Carlo, que marcó 2 goles en una extensa goleada 5-1 de Atlético Chavás sobre Unión Deportiva de Los Molinos. ¿Cómo andás, Lauti?
5: Bien, todo bien, contento por los 2 goles y sobre todo por la victoria que nos sigue acomodando ahí arriba en la tabla.
4: Y a tan solo 2 fechas.
5: Sí, bueno, creo que antes le decía ahí también a Pipo que el golpe que recibimos acá con Casilda Club de perder acá el local fue un golpe duro y justamente nos sirvió para tomar ese envión y proponernos terminarlo lo más arriba posible en esta última fecha que nos quedaba.
4: Bien, como vos lo decías, un golpe duro, ya que sorprendentemente perdieron 1-0 con Huracán Casilda Club. En los planes de todos iban a ganar ustedes, pero posterior le ganaron Unión Casildense en Casilda y bueno, ahora cerraron con una goleada tremenda.
5: Sí, por eso, como te digo, fue duro perder acá. Creo que además de eso, anteriormente no veníamos teniendo buenos partidos y a partir de la derrota acá nos propusimos mejorar, volver a hacer lo que habíamos sido, lo que nos había llevado a conseguir el campeonato en el primer torneo y sabíamos que era un golpe duro, pero también podía servirnos ir a una cancha así como la Unión y ganar y tomar envión para la última fecha, tratar de terminarlo entre los 4 primeros, que era el objetivo que nos pusimos.
4: Muchas gracias, Lauti.
5: Gracias, Roca.
0: Lautaro del Carlo hablando con Bruno Pozzi tras la goleada 5-1 de Atlético Chavás sobre Unión Deportiva.

0: raro, muchachos, un equipo de la Liga con 5 derrotas consecutivas, ¿no? Y más si es Unión Deportiva, un animador de los últimos campeonatos en la Liga, que no hace mucho fue protagonista del torneo. Siempre Unión Deportiva estuvo allí arriba, no en el top 3, pero siempre fue el protagonista del campeonato. Y ahora el equipo de Coco Gargisevich, complicado para la clasificación. Bueno, ahora está dentro, está ocupando el último puesto, el puesto 12 de la clasificación, y tiene que jugar. ¿Cómo es el fixture de Unión Deportiva? Unión de Sierra. Ah, con Huracán de Casita. Es una final ese partido, porque Huracán tiene 10 y Unión Deportiva tiene 11. Si le saca puntos,
1: si gana Unión Deportiva, clasifica,
0: claro. Sí, si gana Unión Deportiva, clasifica. Sí. Pero si no lo hace, después Huracán en la última juega frente a Racing. Y en teoría, Huracán le debería ganar a Racing. Que jugarlo el partido, ¿no?
2: Sí.
0: Pero ahí le puede sacar diferencia, porque Unión Deportiva juega frente a Unión. En la última fecha del campeonato, Unión necesitado de esos puntos para terminar primero en las posiciones. Lo va a recuperar a Quesada para el próximo fin de semana. Lo va a recuperar a Mariatti, dos suspendidos. Hay que ver cómo está Gago Kuzmicic, que estaba desgarrado desde el partido frente a Belgrano. Pero son dos altas importantes en un plantel corto como el de Unión Deportiva para la recta final del campeonato, para jugar frente a Huracán el viernes. El viernes por la noche.
1: Tres partidos el viernes.
0: Sí.
1: ¿Y eso tiene que ver con el rally?
2: No sé a qué se. Y hay tres el domingo.
0: ¿Cómo?
2: Y tres el domingo.
0: Quedaría no, cuatro
2: para,
0: el domingo.
2: Quedaría para el lunes 9 de Sanford.
0: ¿Para el lunes 9 de julio Sanford? Sí. ¿Y 9 de julio Sanford en Arequito?
2: No sé dónde se jugará, pero quedaría para el lunes el partido.
0: Hay que esperar el jueves en la salida del boletín con el Tribunal de Penas. Claro. ¿No?
1: A ver si hay sanción o no para el
0: 9 de julio. Sí. 9 de julio, además de los futbolistas sancionados provisoriamente, hay que ver con ese derecho de defensa que le dieron por el informe del árbitro, por las agresiones en zona de vestuarios a Martín Grasso, por parte de jugadores y de hinchas que se metieron a la zona de vestuarios. ¿Cómo viviste el 3-2 de Boca ayer, Gustavo?
1: Bueno, una parte vi.
0: ¿Qué viste el segundo tiempo?
1: Claro, cuando abrí la puerta de mi casa hizo el gol Maravilla Martínez.
0: Mira el segundo, sobre el final del primer tiempo.
3: Ya está ahí.
0: Sí.
1: Ya está, no, pero bueno, estaba complicado.
0: Sí, yo salí de la cancha con Jair, volvíamos para acá, por la radio, a dejar los equipos, y estaba complicada la cosa. Y mucho más cuando me senté en el tele y vi el segundo gol de Maravilla.
2: Claro.
0: Yo pensé que me agarraba algo con el tercer gol de la Pantera. Me hacía el pecho así.
1: Se gritó bien.
0: Se gritó mucho, ¿no?
1: Sí, se gritó mucho.
0: Qué partido. Mirá, Stefano. Ahí está. Ener Valencia.
3: Qué barrio.
0: Tres goles. Cuando Boca hizo el segundo, se me cruzó por la mente así un flash de Argentina a Egipto. Digo, no, el fútbol no te da tantas veces esas cosas.
1: A mí me parecía que Boca lo podía ganar y me enojaba que toquen, que parecía que se conformaban los dos con el empate.
0: Y estaban los dos.
1: No querías que llegaran los penales porque no se puede ganar siempre.
0: Pero estuvo bien
1: el partido que lo perdés por penales, puede ganar toda la vida por penales.
0: Sí, pero estuvo bien el Vasco con los cambios. Porque
1: estuvo bien, pero.
0: Porque cuando lo sacó Jagger puso.
1: Parecía que Boca. Es algo que me fastidia mucho, ni hablar cuando juega Boca, que es mi equipo, ¿no? Pero me fastidia mucho en el fútbol ver que en lugar de ir a buscar la última y tirar un centro al área, toquetean en la mitad de la cancha y el árbitro pita y tiene la pelota a 60 metros del arco. O sea,
0: tirar en el área. Bien, levantando un 2 a 0.
1: Los últimos 5 minutos, empecé a tirar la pelota al área. O sea, sí. Aunque no sepa qué hacer, no importa, pero tirar al área.
0: Pero he levantado 2-0, porque era como loco a buscar el tercero.
1: Pero
0: sí.
1: Estaba para ganarlo. Bueno,
3: sí, yo comparto con Gustavo.
1: Pero sí.
0: Sí, yo lo veía a Racing muy metido atrás, sí. Muy disminuido.
1: Es decir, si se juegan 20 minutos en el campo rival, lo metiste a tu rival en, en, dentro del arco, le hiciste dos goles. ¿Por qué fue aflojar? ¿Por qué aflojar? Si vas así hasta el final del partido, si son dos minutos más.
0: Yo creo que era más cuestión de los jugadores que
1: no puede tener miedo a perderlo. Se puede agarrar de golpe el miedo a perderlo.
0: ¿Sí? Pero escúchame, sí, ¿cómo no va a tener miedo, Gustavo? Remaste tanto. Bueno, levantaste.
3: Miedo a perder cuando ganan 2-0.
0: Sí, remaste tanto. Levantar el 2-0. Y por ir todo al ataque como loco, en una contra lo perdés sobre la hora.
1: Hay que arriesgar, ¿eh? Se trata de arriesgar.
0: Yo creo que el Vasco con los cambios,
1: si uno sabe leer los momentos de partido.
0: Yo creo que el Vasco con los cambios buscó, no lo metió para atrás al equipo, porque cuando sale Herrera podía haber metido a Belmonte, podía haber metido un volante más para resguardar un poco más la mitad de la cancha, y sin embargo hizo pieza por pieza, metió otro defensor y mantuvo como estaba parado el equipo en la cancha. El tema es que los jugadores vieron que de aflojar un poquito.
1: Bueno, eso, a mí me enojaba el hecho de no ir a buscar el tercero.
0: Si vos no lo bancabas al Vasco, no te subas ahora. Vos y de María. Vos y de María.
1: Yo no hubiese ido a buscar al Vasco, eso lo digo.
3: Pero hasta no, pero es un técnico serio.
1: Sí.
3: Lo que tenían ante ustedes.
1: Totalmente, sí, claro.
0: Vos y de María estaban en contra
1: de
0: él.
1: Tengo cariño al Vasco. El hincha de Boca le tiene cariño al Vasco, ¿cómo no?
0: Yo siempre lo banqué al Vasco, desde la primera etapa.
1: No lo recuerdo.
0: ¿Cómo que no? Sí, ¿cómo que no? Cuando hacíamos de boca en boca. ¿Cómo que no? ¿Cómo que no? 20:36, pausa y volvemos.

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0: 15 minutos le quedan a la crónica deportiva del día lunes. Ya está Néstor Mesana, en un rato viene Alquimia para cerrar la programación del lunes. Feriado por el Día del Empleado de Comercio. ¿Y qué más se celebra hoy,
1: Emi? Día del Productor Asesor de Seguros.
0: Ah, mira vos. Gustavo.
2: Claro.
0: ¿Abrió la oficina hoy?
2: Sí.
0: Como todos los días.
2: Sí, sí.
1: No te llevaron nada.
0: ¿Mañana también es feriado por el Día de Casilda?
2: Sí.
0: ¿Eh?
2: Sí.
0: Mañana no hay
2: clases. Mañana
0: no hay clases, no hay oficinas, no hay bancos, no hay oficinas públicas.
2: Sí.
0: No hay bancos. Hermoso. Mejor, bien. Venimos bien. Emi.
1: Sí.
0: Me diste un dato recién en el corte de los equipos que más partidos perdieron en el clausura. Me llamó la atención el dato que diste, a ver.
1: Sí, era que Unión Deportiva y Aprendices perdieron más que Huracán, Casilda Club y Atlético Sanford.
0: Y Atlético Sanford, sí. Claro. ¿Cómo es? ¿6 y 5?
1: 7 perdieron Aprendices.
0: 7.
1: Y Unión Deportiva.
0: Oh, es un montón, che.
1: Y Huracán y Sanford perdieron 6.
0: Claro, vamos por la fecha 14. Perdieron 7, más del 50% de los partidos.
2: 13 fechas disputadas, perdieron más de la mitad.
1: Aprendices que terminó segundo.
0: Claro.
2: Sí, hay una clara diferencia entre la apertura y la clausura de Aprendices. Sí.
0: Pero, sí. El sol y el día, sol y la noche.
2: Sí.
0: Increíble.
2: El día y la noche.
0: El día y la noche, perdón.
2: El sol y la luna.
0: El sol y la luna, mezclé todo. Parece otro equipo el de Aprendices. Y hace 3 meses atrás era uno de los animadores del campeonato. Increíble. El domingo vamos a Pujato, se juega el clásico, porque Atlético recibe a Sportivo Matienzo. Es un gran partido. Los dos son protagonistas del campeonato y van por la clasificación entre los cuatro. Van por un lugar entre los cuatro. Matienzo perdió un poquito de terreno el viernes al igualar 0-0 frente 9. Y para Radio Casilda trabajó Toto Calderetti. Habló con una de las figuras del partido, Alexis Morata. El arquero ranero decía esto con Toto.
3: Aquí estamos con Alexis Morata luego del empate de Matienzo ante 9 de julio. Bueno, Ale, se hizo duro el partido. Imagino que les termina quedando un mal sabor porque se lo merecieron por momentos.
4: Sí, sí, creo que fue un partido que por ahí las cosas no nos salían como nos salían en otros partidos. Ellos vinieron con muchos chicos, corrieron mucho, se hicieron muy intenso y nos costó. Así que nada, a corregir y ya encarar el clásico.
3: ¿Te tocó salvar al equipo en varias ocasiones?
4: Sí, sí, tuve dos intervenciones ahí importantes, pero bueno, por suerte ocasión para este lado esta vez.
3: Ahora el domingo que viene se viene otro partido duro y también importante, se viene el clásico con un rival directo en la tabla.
4: Seguro, seguro, un clásico ante todo, que ahí ya creo que queda la tabla de lado, son partidos aparte, así que bueno, ojalá que le podamos dar una alegría a la gente, obviamente sí, desde el juego mejorando.
3: Muchas gracias.
4: Gracias a vos.

0: 28 puntos para Unión en la cima del campeonato, 27 tiene Belgrano, 25 Atlético Pujato y Huracán de Chavás, los primeros 4, 23 tienen Matienzo y Atlético Chavás, 21 tiene Unidos, 15 para 9 de Julio, 12 para Alumni y para Atlético Sanford. El puesto 11 es para Aprendices con 11 puntos y el puesto 12 es para Unión Deportiva también con 11. Hasta aquí los clasificados. Por ahora fuera Huracán de Casilda con 6, Alianza y Racing ya eliminados del campeonato con 6 y 4 puntos. Recién sacamos la cuenta con Emi. Si 9 de julio no pierde, se clasifica. El fin de semana.
1: Sí. ¿Por los cruces de abajo?
0: Por los cruces de abajo, claro.
2: Con un empate ya.
0: Con un empate, pero claro, si no pierde, si no pierde se clasifica 9 de julio, que tiene 15, con un punto se va a 16 y ya Sanford no lo alcanza, y tampoco Alumni, que tienen 12, ¿no?
2: Porque Alumni queda libre.
0: Porque Alumni queda libre, claro. Así que es

0: partido con Sanford era.
1: ¿Qué empató?
2: Con Alianza.
0: Con. Sí, con Alianza y con, bueno, con Huracán.
1: Y Pujato no le ganó a Racing por el 0-0. Dejó dos puntos ahí, Pujato. Bueno, lógicamente después perdió el
0: equipo.
1: ¿Cómo?
0: Yo decía Chavas.
1: Perdón,
2: sí, entendí Atlético Pujato.
1: Sí, sí, me empató con Atlético Sanford y perdió con Huracán de Casilda.
0: Claro. Sí. Bueno, Huracán Casilda Club empató mucho. Empató mucho y se le escaparon partidos increíbles.
2: Sí, sí.
1: En el arranque del clausura se le escaparon muchos.
2: Sí, uno con Huracán de Chavas sobre la hora, con la franquicia fue increíble.
0: Y con Alumni empató en un partido donde estuvieron los dos parejos, pero.
2: Sí. Bueno, el aprendiz estaba prácticamente. Estaba dos goles arriba y cerca de. Más cerca del cuarto que del tercero, ¿no?
1: Ayer, sí. Ayer no jugó bien Huracán de Casilda. Yo lo vi mucho al Lobo en la segunda etapa del campeonato. No fue un buen partido. Marcó línea de 5, puso línea de 5 atrás el entrenador. Me parece que lo dejó un poco largo al equipo en la mitad de la cancha con Pachi, con Pica Benítez y Manfredi, con Godoy y Ayala en el ataque. Me parece que nunca estuvo cómodo, nunca estuvo un partido de Huracán. Fue de lo más flojo que vi a Huracán de Casilda en el campeonato. Ha tenido partidos mucho mejores que no los pudo ganar, pero desde lo futbolístico había sido bueno. Ayer Unión me parece que lo ganó caminando al partido por los goles de Bruno Toniarelli a los 13 del primer tiempo y de Nacho Franco de cabeza a los 16 del segundo tiempo. Emi, ¿está el partido entero en YouTube? ¿En el YouTube de Zona Deportiva? ¿Esta noche está?
0: Sí, sí.
1: Bueno, hay que ver la expulsión de...
0: ¿De Titi?
1: De Titi Manfredi, sí. ¿Cómo fue? Sí. Yo no la vi. Según el árbitro, una agresión sin pelota. Por eso.
0: ¿Tiempo?
1: No, segundo tiempo. Ah. Segundo tiempo. No faltaba mucho para que termine el partido. Y...
0: De caliente.
1: No, yo no la vi. Según... Juan Pablo dijo que no le hizo nada al jugador de Unión, por eso quiero volver a ver las imágenes, a ver si la cámara toma algo de la expulsión del volante de Huracán. Roja directa, me parece que se queda fuera de los dos partidos. Roja directa. Roja directa, se va a quedar afuera de los dos partidos el Titi Manfredi. Bueno, veremos si las imágenes ayudan a reducir una pena, Gustavo.
2: No. No se tienen en cuenta las imágenes.
1: No. Bueno. En la prehistoria el tribunal de penas.
2: Sí, siempre el motivo fue que no había cámaras en todas las canchas y entonces no sería parejo para todos.
1: Ahora hay cámaras para todos.
2: Y yo creo que sería hora de incorporar.
0: Hay cámara
1: en todas las canchas, sí, por supuesto. Claro. Sí, debería verlo eso. Reverlo en realidad el tribunal de penas. Anda preparándote, Gustavo, el domingo vamos a Pujato, vamos con el clásico.
2: Bueno, allí estaremos, lindo partido para ver, es lindo.
1: Es muy picante el clásico de Pujato, lo viven no,
2: además este define
1: muy pasional.
2: Cosas arriba.
1: Claro, y tiene el plus de que se definen cosas importantes, porque el que gana se va derechito a los cuartos de final del campeonato. Como decíamos, Matienzo dejó pasar una buena chance de sostener el puesto 4. Al no ganarle a 9, ganó Huracán y lo pasó. Y bueno, Atlético con su victoria en Zavalla se quedó con el tercer puesto. Pero el que gana se clasifica a cuartos de final del campeonato. Es un partidazo, un partido muy importante. El domingo vamos a dejar el micrófono de ambiente prendido en el entretiempo. Para escuchar las cosas que se dicen y se gritan los hinchas de hinchada a hinchada. Tiran nombre y apellido, todo. Sí.
2: El domingo pasado en la cancha de Unión, ¿vos estuviste en la cancha de Unión?
0: No.
1: ¿El día de la tormenta?
0: No estabas.
1: No estaba. Estaba Jair.
2: ¿No fui con vos, sí?
1: Sí. Unión Atlético.
2: Poca gente, por el clima, ¿no?
1: Sí. Mucho viento, mucha lluvia.
2: Era como una... Como un partido inferior,
0: en la grabación sí, se escucha.
2: Sí, unos cruces impresionantes de un lado al otro, ¿no? Además se identificaban bien quiénes eran los que gritaban. Pero estuvo picante, divertido por momentos. A veces se cruza un poquitito la raya, ¿no?
1: A veces se van de bombo con alguna palabrita de más.
2: Fue un partido de mucho.

0: mucho diálogo del tejido para afuera.
1: Fue extraordinario, fue en la cancha de Matienzo, me parece que fue el año pasado, con nombre y apellido. Sí. Irreproducible. Sí que fue en el corte y estaba el micrófono ambiente apagado, pero si no salía todo el aire. Hablando de Pujato, el sábado por la noche estuve en la fiesta del transporte en Pujato, un mundo de gente, mucha gente, qué bárbaro, qué bárbaro.
2: ¿Estefano fue?
1: No fue. No, lo invitamos, pero no.
2: ¿Néstor?
1: No, Néstor tampoco. Yo lo invité a Estefano. El sábado fuimos a ver Trulala, una legendaria banda de cuarteto. Claro. Ya no están los...
0: Deben estar muertos.
1: No, Gustavo, no.
0: Deben estar muertos hace 60 años que Trulala.
1: Fuimos con el colega...
0: Chévere y Trulala eran los dos bandas, las dos primeras.
1: Sí. En Chévere cantaba Locomato. Claro. Y en Trulala no sé quién empezó cantando. Bueno, fuimos
0: no
1: a verte.
0: No soy mucho del palo.
1: Había muchísima gente. Hermosa fiesta, la que hace Pujato, con la fiesta del transporte. Y fuimos con Sebastián Agüero y con Alfredo Salvatelli. Qué evidente. Estuvo muy lindo, muy lindo. Felicitaciones a la gente de Pujato por la
2: fiesta. ¿Dejaban antes del chori?
1: Sí, era dudoso. Ese chorizo era una procedencia muy dudosa. Yo buscaba algún puesto de comida que sea local. Local, lo conocía más o menos. Uah, el color era.
0: Ah, lo mejor tenía mucho pimentón.
1: Mucho pimentón dulce.
0: Eso era coloradito.
1: Ay, digo esto, lo comí con una
2: desconfianza. Me hiciste la cabeza para no echarle la culpa a otra cosa, pero...
1: No, lo comí, todo lo que se tomó.
2: Si vamos a decir que lo repetiste toda la noche, bueno.
1: Lo comí con una desconfianza y pasó. Pasó. Bueno, ahora nos preparamos para la de Casilda, viene la Expo Casilda, ¿sí? Este fin de semana, no, el próximo, ¿sí? Este fin de semana.

0: Y después en duplex con Radio Sport y Radio Casilda vamos a transmitir el Rally Ciudad de Casilda. Y el domingo, lógicamente, vamos a estar en la cancha. ¿Eh? El domingo vamos a estar con la fecha 14 del fútbol de la liga.
1: Si vos me decís que no sos aprendiz de alumni, yo me voy acá.
0: Hay que hablar con el productor general.
1: Hay que hablar primero con Néstor.
0: Y con Néstor Mesana.
1: Pero es un clásico de Casilda también.
0: Es uno de los clásicos de Casilda, sí, señor. Aprendices Unión es el nuevo Roma, ¿no?
1: Sí. Aprendices alumni.
0: Aprendices alumni, es el nuevo Roma, sí, el partido, sí, señor.
2: La expo es el otro fin de semana.
0: Y el otro fin de semana viene Turf a la expo, sí, señor. Lindo, linda banda para ir a ver el sábado por la noche van a tocar. ¿Eh? Sí. Allí en las cuatro plazas. Bueno, mucho turismo para la ciudad. El año pasado, el Rally Ciudad de Casilda le dejó un dineral extraordinario a la ciudad. Con la lástima que el sábado por la noche llovieron 50 milímetros en un par de horas y el domingo se suspendió el rally. Sí, no se podía andar por ningún lado. Tumbaban los tractores en el campo. Pero le dio muchísimo movimiento a la ciudad. Trabajaron mucho las carnicerías, los kioscos, los que venden hielo, los que venden carbón, los bares, los hoteles. Trabajó todo el mundo. Y bueno, este fin de semana será igual y el otro también por la expo.
1: Y ahora con una turf, ni hablar.
0: Y el claro, ah, claro.
1: El año pasado estaba... Ahí está banda que...
0: ¿No vino Bersuit el año pasado? Bersuit. Bersuit vino el año pasado. Bueno, y este año Turf en la Expo Ciudad de Casilda. Me voy a ver a los muchachos de TDC. Vamos a ver los goles de la región, de la Liga Casillense. Hernán Ferreira y toda esa banda. Que arranca a las 9 de la noche su programa por YouTube. ¿Sí? ¿Por qué me miras así cruzado?
1: A revisar las polémicas.
0: A revisar las polémicas. Y después escucho un ratito Radio La Red con mi amigo Hugo Balazone.
2: Sí. Bien,
0: ¿eh? Está armado. Está bien informado. Chau, Gustavo.
2: Chau, nos vemos.
0: Chau, Emi. Nos vemos.
2: Chau, gracias, Mara.
0: Gracias, Estefano. Viene Néstor Mesana. Quédense en el aire de Radio Casilda. Buena semana para todos. Chau.
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